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minutitos. Yo soy Andy Moreno y les voy a estar acompañando en esta rica tarde. Esta rica tarde, un muy gran saludo para toda mi gente que me escucha a través de la WX Radio Ranchita allá por la bonita Tijuana. Y para mis grandes cachanillas que tienen un gran espacio en mi corazón, que nos escuchan a través de la grande de Mexicali 1050. Pero bueno, mi gente, pongámonos cómodos porque así damos inicio con eso que fue la India de Juan Gabriel, junto con la banda El Recodo, porque a mí no me gustan los lunes de bajón. Entonces vamos a tratar de ponernos la pila en esta bonita hora dedicada a nuestro Divo de Juárez, al buen Juan Gabriel. Recuerden que pueden llamar al número de en cabina o mandar mensajito también al WhatsApp. Si tienen ganas de escuchar algo en particular, si quieren alguna canción, algún saludito, algún mensajito, lo que gusten, aquí estamos para servirlos. Numerito en cabina 646-178-3979. Madre es 646-178-3979. Yo estaré esperando sus llamaditas y sus mensajitos para aquí ponerles y pasarnos rica la tarde. Esta tarde que no sé cómo esté el clima en Tijuana o cómo esté el clima en Mexicali. Si alguien de por allá me está escuchando, mándenme un mensajito por WhatsApp y platíqueme cómo es el clima. Pero acá nos acaba de llover. Le informo que en mi bello puerto de Ensenada, un saludito para toda mi gente bella de este puerto tan lindo que hoy nos tiene lloviendo. O sea, está sofocadón, calientito, pero no está haciendo frío, pero tampoco está haciendo tanto calor. Pero nos está lloviendo y tronando el cielo bien bonito. Eso me han dicho. Porque yo estoy aquí en Cerreita chambeándoles. Pero bueno, yo te regreso para seguir platicando con ustedes, platicando un poquito de este gran artista que nos dejó joyitas verdaderamente. Esto es el Noa Noa, para estar de buenas, para empezar bien la semana. Lunes 10 de agosto, 5 de la tarde con 9 minutitos, aquí en La Rancherita.

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5 de la tarde con 25 minutitos. Acabamos de disfrutar de esto que fue, querida. Que oigan, mi gente, por acá me están preguntando, así que vengo a hacerles como recordatorio, ¿no? Como aviso parroquial. El día de hoy vamos a tener juego de nuestros padres de San Diego. O sea, pone muy bueno. Ah, está muy bueno, muy... Una tuya, una mía, una tuya, una mía. Pero bueno, entonces... tendremos la previa en punto de las 6. Acabando esta hora dedicada a nuestro buen Juan Gabriel, empezamos con los comentarios previos al béisbol. Y en punto de las 6:40 damos inicio con el primer lanzamiento. Entonces, quiere decir que por el día de hoy no vamos a tener ni éxitos gigantes, ni calientito y sabroso. Avisados están, pero están muy invitados a quedarse conmigo, acompañarme en, pues, durante el juego, porque yo aquí voy a estar hasta que se acabe. Si nos vamos hasta la 1 o 2 de la mañana, pues aquí yo voy a andar, gente. Entonces, háganme compañía, disfruten esta bella tardecita de lunes 10 de agosto, ya empezando semanita, algo de gusto, espero que estemos más descansados, algo rico, pero bueno. Miren, te estoy esperando sus llamadas, en otras ocasiones están más activos, más llamaditas, más mensajitos. Hoy les voy a poner tachita, ¿eh? Tachita porque no me están entrando esas llamadas. Yo no sé, ahorita voy a checar el teléfono. Porque ¿dónde andan, pues? ¿Dónde anda mi gente bella en este lunes un tanto nubladón en Ensenada? No sé cómo es el clima por allá en Mexicali o en Tijuana. Espero que se reporten numerito en cabina 646-178-3979. Ahí se los deja el numerito. Yo ahorita regreso, por mientras los dejo con esto que es Te Quise Olvidar, de Juan Gabriel y Alejandro Fernández. Aquí en La Rancherita.

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4: El senador con licencia Armando Ayala Robles sostuvo este sábado un encuentro con ciudadanos de la colonia Montes Olímpicos en la delegación San Antonio de los Buenos, como parte de las actividades que mantiene de manera permanente en territorio. Durante la asamblea, el senador Ayala Robles agradeció al líder de la colonia, Adrián. Además, escuchó las inquietudes, necesidades y propuestas de las familias de la zona, destacando la importancia de mantener una comunicación directa y cercana con la ciudadanía.
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4: La fiscal general del estado, Elena Andrade Ramírez, designó nuevos titulares dentro de la institución. Estos cambios tienen como objetivo fortalecer las acciones operativas y la coordinación en las diferentes zonas del estado, consolidando el trabajo de la Fiscalía General del Estado en favor de la seguridad y la Procuración de Justicia. Zona Mexicali, licenciado Fidel Velázquez Espinosa, comandante de zona. Licenciado Rafael Ojeda Pajés, subcomandante de zona. Zona Tecate, licenciado José Ángel Delgadillo Rubalcaba, comandante de zona. Y el licenciado Edgar Eduardo Ibarra Orozco, subcomandante de zona.
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4: Eduardo Rodríguez ponchó a 9 bateadores en 7 entradas sólidas y los Diamondbacks de Arizona se aseguraron su primera serie de temporada sobre los Dodgers de Los Ángeles desde 2018 con una victoria de 4-2.
3: Para RCE Noticias, Luis Daniel Rodríguez. 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

0: Ha sido un honor haber trabajado una vez más aquí para ustedes con la compañía de la Orquesta de Bellas Artes. Muchísimas gracias por haberme acompañado en mi debut. Muchísimas gracias. Muchas, muchas gracias. Muchas, muchas gracias. Al coro fenomenal que está.
1: Y a todos, porque verdaderamente que si algo disfrutamos son estas interpretaciones que nos dejó Juan Gabriel desde Bellas Artes. No, no, no, una chulada. Definitivamente esta petición de mi bella Tere, con una gran dedicatoria para todo Lomas del Pedregal y GDG. Fue lo que te encontré, Tere. Espero que la hayas disfrutado, que la hayan gozado, porque verdaderamente escuchar estas interpretaciones acompañadas de orquesta es una belleza. Una belleza inigualable. Y curiosamente por acá leía que si bien se sabe que Juan Gabriel escribió varias canciones para varias personitas, esta fue una de ellas, que en su momento le escribió para Daniela Romo, por allá de los años 80, y que posteriormente él decidió grabarla e interpretarla en el Palacio de Bellas Artes, que es lo que acabamos de disfrutar básicamente, ¿no? Celebrando sus 25 años, ¿qué les digo? Qué buena forma de celebrar, ¿no? A mí me parece fascinante. Espero que hayas disfrutado, mi bella Tere. Por mientras, nos vamos a ir con otra petición. Ya me dijeron, ya me reportaron que para allá para Tijuana también es un poquito shippy shippy. Está queriendo chipitear por allá. No sé cómo le digan cada quien, pero bueno. Un saludito porque nos mandaron por allá saluditos desde el Pípila allá en Tijuana. Un gran saludo. Ay, nada más con que no nos enfermemos, gente, porque todos estos cambios de clima nada más nos traen enfermedades, Diosito Santo. Pero bueno, para mi buen Zamora, esto es Te Llegará a Mi Olvido. Una petición. Espero que la disfruten. Para todo el bello Tijuana, de parte acá de la Rancherita.

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5: Julio, estamos muy contentos porque vamos concluyendo una reunión muy importante en el seno de nuestro partido Morena, donde estuvieron presentes la presidenta del Comité Ejecutivo Nacional, Ariana Montiel, Citlali Hernández, presidenta de la Comisión Nacional de Elecciones, Ricardo Monreal, coordinador de la primera circunscripción, y compañeras y compañeros que aspiran a la coordinación.
6: El senador con licencia, Armando Ayala Robles, informó que participó en una reunión de trabajo encabezada por las presidentas de Morena, Ariana Montiel Reyes y Citlali Hernández Mora, así como los aspirantes a encabezar la coordinación estatal en defensa de la transformación y la soberanía nacional. Ayala Robles indicó que durante el encuentro reafirmaron el compromiso de mantener la unidad del movimiento y fortalecer la organización territorial rumbo a los próximos procesos internos. Asimismo, destacó que seguirán privilegiando el diálogo con la militancia, el fortalecimiento de las estructuras del partido y el trabajo coordinado en todo el país. Armando Ayala afirmó que continuará recorriendo Baja California para mantener un contacto directo con la ciudadanía y fortalecer la organización desde el territorio. 66ª Legislatura, Justicia para Todos, Senado de la República.
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0: mi gente chula, me toca despedirme. Muchas gracias por permitirme acompañarlos en esta bonita tarde. Yo me despido, les recuerdo que ahorita estamos a cosa de nada de dar inicio con el béisbol. A cosa de nada de dar inicio con la previa del béisbol, así que no tendremos por el momento, por el día de hoy, necesitos gigantes ni calientito y sabroso. Pero bueno, muchas gracias para los que, para todas las personas que están detrás de esto y que me permiten que aquí todo lo que yo diga, o bueno, más bien las canciones que ustedes piden, estas bellas melodías, lleguen hasta sus oídos, hasta la hermosa Tijuana, a través de la WX Radio Ranchito, y de mis grandes cachanillas, a través de la gran de Mexicali 1050. Entonces, muchas gracias por permitirme acompañarlos a mi bella Ensenada. Claro que sí, mañana regresamos con más música. Ya saben, de 5 a 6, una hora dedicada a todas estas obras de arte que nos dejó el buen Juan Gabriel. Yo soy Ani Moreno, yo me despido. Y nada, yo regreso mañana a seguir disfrutando un poquito más. Bye, bye.
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0: Muy buenas tardes, muy buenas tardes. Hoy es lunes 10 de agosto y les doy la bienvenida al béisbol de Grandes Ligas, al béisbol de los Padres de San Diego. Estamos en Parque Petco hoy. Comentarios previos al juego número 120 de la temporada. Los Padres de San Diego, los Cerveceros de Milwaukee. Primero de la serie, 3 encuentros. Se les extiende hasta el próximo miércoles y de ahí los Padres a la carretera. Jueves descanso para los Padres. Mientras tanto, el viernes estarán en Cleveland ya para enfrentar a los Guardianes en serie fin de semana. Una gira que los lleva también por Nueva York para enfrentarse a los Mets. Bertazo en el círculo, espera para los Padres. El turno al bate actual. El presente lo tiene con el primero de la serie en contra de los Cerveceros de Milwaukee. Saludamos en cabina la coordinación de Susi Q, la producción de Raúl Inostroza, servidor Pedro Gutiérrez. Con ustedes, hasta el instante cuando se canta el play ball. Ya lo sabe, con el primer lanzamiento es la voz en español de los Padres. Eduardo Ortega en el play by play, acompañado por nuestro analista de Grandes Ligas, el ex catcher de los Padres, Carlos Hernández. En cuanto a los invitados, hoy, aquí en la antesala del béisbol, con nosotros tendremos al lanzador derecho de los Padres, Joe Musgrove, que ayer hizo apenas su segunda salida de rehabilitación en sus procesos de trabajo para estar de regreso en Grandes Ligas. Joe Musgrove, 24 horas después de su salida de rehabilitación, estará con nosotros para hablar exactamente sobre su estado de salud. Mientras tanto, Casey Mize también nos aporta previo a lo que será su apertura hoy con los Padres. Igual forma, Craig Stammen, el mejor de los Padres, estará con nosotros dando su reporte de ese día. Pero iniciamos con los Padres, ahora colocados 5 juegos por encima de 500, gracias a ganar la serie en contra de los Astros. 2-3 para San Diego. Los Padres viven un gran momento, han ganado 12 de los últimos 16 juegos, están en casa en donde tienen su mejor marca, 34-26. Sin embargo, los números son negativos en contra de los Brewers, celebrando serie en Milwaukee del 12 al 14 de mayo, solamente una victoria en los 3 juegos para el equipo de los Padres. Por hoy tenemos al derecho Casey Mize en la loma, 4-7 su récord en la temporada, 3.40 de efectividad, 17 juegos, 90 entradas con 86 ponches. Adquirido de los Tigres para los Padres el pasado 3 de agosto, su última aparición fue precisamente su debut con San Diego, no fue positiva, 3 1/3 de labor, 8 carreras limpias el 5 de agosto en contra de los Diamondbacks de Arizona. 12 de las 17 actuaciones en la temporada para Casey Mize han sido de 2 carreras limpias o menos, en tanto que Mize se enfrenta a los Cerveceros hoy por tercera vez en su carrera. La última vez que los enfrentó, los derrotó y fue este mismo año, el 22 de abril. Militando claramente con los Tigres, fue de calidad, 6 entradas, 3 hits, 1 carrera, fue limpia, 3 bases, 7 chocolates. Mientras tanto, Casey Mize, lanzando en Parque Petco, aquí lo ha hecho solamente una vez en su carrera, el 5 de septiembre de la campaña 2024. 5 entradas y 1/3 de 3 carreras limpias permitidas. Hoy lanza aquí en San Diego Casey Mize por segunda vez en su carrera, pero hoy enfrenta a los Brewers. Cerveceros con la mejor marca en la Liga Nacional, 74-44. Al igual que los Padres, Cerveceros también ganaron su última serie al llevarse 2-3 en contra de los Mellizos de Minnesota. Cerveceros también, gran récord, se debe a la gran racha que mantienen viva, ganando 5 de los últimos 6 encuentros y el récord favorable también en la carretera, 33-22. Mientras que el derecho Logan Henderson sube la loma para su 11ª actuación de la temporada, 2.70, impecable la efectividad, 6-1 su récord en el año, 50 entradas, 62 ponches. Y los Cerveceros no solamente tienen marca de 8-2, sino que Milwaukee de forma colectiva perdió los primeros 2 juegos en que Logan Henderson lanzó esta temporada. Desde entonces, las últimas 8 actuaciones consecutivas de Logan Henderson han resultado en victorias para Milwaukee, incluyendo claramente la más reciente, que fue una victoria personal el 4 de agosto en contra de los Piratas. 6 entradas, 4 hits, 2 carreras, que fueron limpias, 1 base, 8 ponches. Aquí la gran historia para Logan Henderson. Ha permitido 2 carreras limpias o menos en 9 de las 10 actuaciones. De igual forma, Henderson ha ganado 3 juegos de manera consecutiva. Las últimas 3 apariciones han resultado en triunfos personales para Logan Henderson, colocando ese récord de 6-1. Sin embargo, Henderson hoy se enfrenta ante los Padres por primera vez en su carrera. Estamos hablando que su paso para los mayores, debutando en el 2025, ahora en el 2026, solamente 5 juegos en Grandes Ligas la temporada pasada, 10 en esta temporada. Hoy lanza las mayores por 16ª ocasión. Sus números son excelentes, 2-9-1 de récord, 2-39 de efectividad. De igual forma, esta campaña tiene 7 actuaciones, 5 aperturas, lanzando en clase triple a Nashville, 1-50 de efectividad. Esto mismo es lo que le abre la puerta para su llegada a Grandes Ligas y claramente una pieza clave de la rotación de picheo de los cerveceros. Logan Henderson hoy entonces se enfrenta a los Padres por primera ocasión y Casey Mize lanza por segunda vez como miembro de los Padres. Casey Mize lanza también por segunda ocasión en Parque Petco, completando este duelo de picheo. Entre los dos equipos claramente tienen el objetivo trazado, la meta está en llegar a la postemporada en este mismo 2026. Los Padres inician la jornada colocados 8.5 detrás de los Dodgers por el liderato divisional, 1 detrás de los Diamondbacks por el segundo lugar y también por un boleto comodín. Cuarto lugar en el oeste son los Gigantes a 21 de los Dodgers, ya 24 juegos se han colocado los Rockies de Colorado. Cabe mencionar que los Dodgers han perdido la mejor marca en la Liga Nacional, esto después de perder 8 de los últimos 10 encuentros. De tal forma los Dodgers ahora sí mantienen el liderato en su propia división. Pero el escenario wild card que se presenta para los Padres al inicio de la jornada, San Diego está solamente un juego, no solamente detrás de los Phillies, sino también de los Diamondbacks por el segundo y tercer boleto comodín, los Padres cercanos justo a esa misma condición. Y en lo que se presenta hoy, está en la parte baja de la quinta entrada, Filadelfia al frente sobre Cardenales, 3-0, y más adelante los Rockies estarán en Phoenix en contra de los Diamondbacks para lo que será la apertura también de esa serie en el desierto. Son dos juegos que mantienen entonces las expectativas de los Padres para acercarse más y colocarse dentro de terreno ya de un boleto comodín. Pero los Padres a tan solo un juego de distancia, ganando 7 de los últimos 10 encuentros. Mientras tanto, para los cerveceros de Milwaukee, tienen ventaja de 3 juegos sobre los Bravos, conservando la mejor marca en toda la Liga Nacional. En primer lugar, en la división central, la ventaja es clara, la tienen de frente de 5.5 por encima de los Cachorros. Milwaukee está 15 por encima de Cardenales, 17 el frente sobre Piratas y 17.5 la ventaja sobre los Rojos. El rival más próximo en cantidad de victorias son precisamente los Bravos y los Rayos de Tampa Bay con 71, 3 detrás de Milwaukee, la columna de triunfos por la mejor marca en todo el béisbol de Grandes Ligas. Vamos a ir nosotros a nuestra primera pausa y cuando estemos de regreso tendremos la oportunidad de escuchar de nuestro derecho de los Padres, Joe Musgrove, posterior a su salida de rehabilitación. Hoy conversó con nosotros de igual forma Casey Mize y estará hablando sobre lo que será su apertura de hoy con San Diego. Todo eso como parte de los comentarios previos al juego de hoy. Padres en contra de los cerveceros. Primero de la serie desde Parque Petco y todo lo sintoniza a través de la cadena oficial en español de los Padres de San Diego. Vamos a una pausa, prometo que regresamos con más.
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12: medio y Fernando la saca altísimo. ¡Home run! ¡Historia! ¡Historia! Llegó al segundo lugar. ¡Ta, ta, Tatis! El niño de la película. ¡Bomba que estremece el estadio! ¡Swing de tres carreras!
0: Jonrón histórico de Fernando Tatis, se convierte entonces en el segundo jugador de los Padres con la mayor cantidad de cuadrangulares. Un empate con el Colbert solamente detrás de Manny Machado. Claro, Machado se mantiene activo, por lo tanto ahorita es difícil para que Tatis lo alcance. Pero hacia la naturaleza del juego todo puede pasar, y ahora el 1-2. Machado y Tatis en la lista de cuadrangulares. Claramente Tatis ahorita en ese empate que lo mantiene junto a Nate Colbert. Pero en acción de hoy los Padres tienen el reto de mejor equipo en el béisbol de Grandes Ligas en base al récord. Padres con marca de 62-57, los Cerveceros con récord de 74-44. Casey Mize, Logan Henderson en el duelo de picheo para esta misma jornada. Y hablamos ahora, escuchamos de el lanzador derecho Joe Musgrove, quien ayer tuvo participación con clase triple El Paso en lo que fue su segunda salida de rehabilitación. Que lo más importante, más allá de los resultados, es la comodidad, el estado de salud y la recuperación por parte de Musgrove. Pero de forma inicial nos comparte sobre la salida que tuvo ayer, cómo es que se sintió en la loma.
13: It's pretty efficient with pitches, a lot of strikes. I felt physically good with just about everything. Made some adjustments to pitches that hadn't like been super consistent for me over the last 2 weeks. I feel like now I'm at the point where I'm getting back to my old grips and feeling more normal with it. Yeah, for where I'm at, having not faced hitters in a while, I feel really happy with where I'm at, and I feel like this is a normal progression to have. So I feel good, happy with the fact that I'm throwing strikes. Just got to work on expanding the zone a little bit.
0: Fue una salida bastante eficiente en cuanto a picheos, atacando con strikes. Físicamente me sentí bien con casi todo, algunos ajustes en lanzamientos que no me habían sido muy consistentes en las últimas dos semanas, pero estoy viendo que mis agarres ahora son los usuales y me siento más cómodo para el punto en el que estoy ahorita, tras tiempo de algo de tiempo sin enfrentar a bateadores en vivo. Me siento muy satisfecho. Es una progresión normal, me da tranquilidad estar en la zona de strike y ahora solamente queda trabajar en abrir un poco más el plato. Joe Musgrove nos habla ahora, 24 horas después, sobre el estado de recuperación tras la apertura de ayer.
13: Physically, I feel great. It's probably the best I've bounced back. I think the last couple outings, it's been the last inning that's felt my best. I've always kind of typically been like that, even when I'm healthy. Like, further I get into the game, the better rhythm I get into, the more my arm starts to loosen up and be more consistent. So I felt similar in my last two outings. Like, every time I'm getting pulled, I'm kind of anxious and wanting a little more, which is a good sign. Hopefully, as the pitch count increases, I can find that flow a little bit earlier in the game and, you know, get my pitch count up.
0: Well, físicamente me siento de maravilla. Ha sido de mis mejores trabajos de recuperación en las últimas horas, en las últimas dos salidas. Mi último inning ha sido prácticamente el mejor, siempre ha sido así, incluso cuando estoy al 100% del estado de salud. A la medida que avanza el juego, tomo mejor ritmo, mi brazo se encuentra en mejor condición y gano consistencia. Sentí algo parecido recientemente, cada vez que me sacan me quedo con ganas de más, lo cual es una buena señal. Espero que conforme aumente el límite de lanzamientos, pueda encontrar ese ritmo desde más temprano. Y por último, Joe Musgrove nos habla sobre ahora que sigue, el próximo paso en su rehabilitación que esperar ahora con el derecho de San Diego.
13: I've talked to AJ. Nothing's really set in stone, but I don't think he's looking for another 3-4 inning starter. I think he wants, you know, a starter that can pitch postseason games and somebody that can give us some length down the last month or so of the season. So I'm hoping, you know, one more start, maybe back here at 75-80 pitches. I think I threw around 55 yesterday, so significant jump. It's usually a 10-15 pitch jump every outing, so doing the math, it sounds like two more, but maybe one more if I'm super sharp.
0: Bueno, he hablado con AJ Preller y aunque nada está ya dado por escrito, no creo que estén buscando a alguien para que solamente venga a cubrir 3 o 4 entradas. La idea es tener un abridor capaz de hacerse cargo de juegos de postemporada y comer innings también en el último mes de la temporada. Espero tener una salida más, tal vez aquí mismo, eso referencia a clase AAA. Llegando a los 75 u 80 lanzamientos, ayer hice como 55, así que sería un incremento importante. Normalmente ese aumento va de 10 a 15 picheos por apertura. Sacando cuentas, deberían de ser 2 juegos más para la preparación, pero si me encuentro en buen estado y soy fino, quizá con solamente una sea suficiente. Joe Musgrove con nosotros hablando de su proceso de rehabilitación, ayer lanzando para clase AAA El Paso. Y hablando de picheo los Padres, pero del presente, con nosotros Casey Mize, quien hoy lanza por San Diego. Nos comenta Casey Mize, nos comparte sobre la expectativa hoy de pichar en Parque Petco, un lugar que lo ha hecho solamente en una ocasión previa en su carrera.
14: it was a special place to open the season. Like it always is a special place to play. So, you know, glad to be back here in a different uniform, you know, in front of our fans here. It's, you know, it's an awesome place to play. So I'm excited for it. Super excited. You know, I love what the Padres are about, which is winning every year. So it's really nice to be a part of that. And, you know, come and do my part and help in that pursuit of, you know, winning the World Series. And, yeah, I was pumped.
0: Siempre es especial jugar aquí, comenzar la campaña en ese entorno. Es en referencia a que los Tigres la jugaron aquí, la primera serie de la campaña, pese a que Casey Mize no lanzó. Pero me alegra estar de vuelta, ahora visitando la otra franela, la de los Padres, y frente a nuestra afición. Es un escenario increíble para jugar, estoy emocionado de formar parte de esta misma organización. Mi objetivo es ganar año tras año, vengo a poner mi grano de arena para empujar hacia el título de Serie Mundial, y la verdad es que esto me mantiene muy motivado. Casey Mize también habló sobre la experiencia que ha tenido en esta primera semana con miembro de los Padres al acoplarse a nuevos compañeros y nuevos receptores con quien trabajar.
14: Yeah, it's been different. You know, I've been in one organization, you know, for 8 years, so I know everybody in the building and everybody that would come in. So I'm doing my best to catch up as quick as I can around here, you know, just to get comfortable with everybody. And, you know, it's been great. Everybody's been super welcoming. So just going to continue to build those relationships and build that rapport with my teammates and my catchers, because obviously the catcher-pitcher relationship is super important. So going to keep leaning into those guys and, you know, learning from them and, you know, watching how they call the games and setups and things like that. And we'll keep learning from one another.
0: Definitivamente eso ha sido un cambio. Estuve en la misma organización durante 8 años, conocí a todas las personas en las instalaciones y a cualquiera que llegaba, así que estoy haciendo lo posible por adaptarme de lo más rápido, a tomar confianza con todos, y la verdad, hasta ahorita las cosas han sido positivas. La bienvenida fue excelente. Voy a seguir afianzando la relación con mis compañeros, los receptores, porque esa química entre pitcher y catcher es clave. Seguir apoyándome en ellos, aprendiendo cómo piden el juego, sus ubicaciones en picheos y demás para nutrirnos mutuamente. Por último, Casey Mize nos comparte un poco sobre su espíritu de competitividad, ahora que ese mismo será el beneficio para los Padres de San Diego.
14: You know, when I go out there and compete, you know, I'm just in compete mode. It is what it is. I don't care what uniform I'm wearing or, you know, who's in the box. It's, you know, I'm focused on what I can do, and that won't change. Yeah, I'm ready to get out there. I was ready to get out there yesterday, you know, so, yeah, looking forward to it.
0: Bueno, cuando salgo a competir, estoy de lleno en el juego y simplemente eso es todo. No me importa qué uniforme lleve puesto, ni quién sea en la caja de bateo. Me enfoco únicamente en lo que puedo controlar. Y eso no va a cambiar. Estoy listo para saltar al terreno, a la loma, al diamante. De hecho, estaba listo desde ayer. Así que con muchas ganas de que esto ya se presente. Casey Mize, lanzador derecho del equipo de los Padres, hoy lanzando por San Diego, subiendo el montículo para la apertura de la serie contra de los Cerveceros. Hoy nos acompaña, de igual forma, escuchamos de parte del lanzador derecho Joe Musgrove, quien continúa su proceso de rehabilitación. Vamos a ir a una pausa más. Cuando estemos de regreso, tendremos el reporte del manejador de los Padres con nosotros, Craig Stammen, como parte de los comentarios previos en esta jornada. Los Padres hoy se enfrentan a los Brewers. El equipo de la mejor marca en el béisbol de Grandes Ligas, Casey Mize, Logan Henderson en el duelo de pitcheo. 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Vamos a una pausa, regresamos con más en la antesala del béisbol desde Parque Petco en San Diego.
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0: con el lanzamiento. ¡Qué presentación de Hayes! Con todo por el FI, la va a sacar. ¡Sí, sí, sí! ¡Película! ¡Wow! Como un guión de Hollywood. Primer turno como padre, hoy firmado a la calle. Swing de dos carreras, conquistando San Diego en el primer turno. Levanta el público de los asientos. Austin Hayes debuta con los Padres, ganan 7-2.
1: Padres hoy se enfrentan a los Cerveceros, el primero de los tres encuentros. La serie se extiende hasta el miércoles y los Padres saldrán a la carretera para enfrentar a Cleveland y a los Mets en las próximas dos series. Pero esa misma se extiende hasta el miércoles, Padres en contra de los peligrosos Cerveceros, equipo con la mejor marca en la Liga Nacional y encabezando claramente, obviamente, la división central dentro de su propia liga. Padres hoy con el derecho Casey Mize haciendo su segunda actuación por los Padres, mientras que Logan Henderson saltando a la loma buscando su séptima victoria de la temporada. Y tenemos con nosotros el mejor de los Padres, Craig Stammen, dándonos su reporte del día. De forma inicial nos habla Craig Stammen sobre esta serie en contra de los Cerveceros y las claves que identifica para buscar los triunfos en esa serie ante Milwaukee.
2: Yeah, I think it's three more games in the season against a really good opponent. You know, it's big league baseball. We've got to play our best. They're going to play, you know, they've been playing their best for a big part of this season. And, you know, we'll see where we're at after three games. I think the biggest thing is throwing strike one, you know, and it's a simple thing. You'd say that about every team you face. But these guys specifically, they do a really good job controlling the zone. Similar to a few teams we faced, so we've really got to be really good at throwing strike one and then working our way from there.
1: Sí, creo que son tres juegos más en la temporada ante un rival bastante fuerte, pero es béisbol de las mayores. Tenemos que jugar a nuestro mejor nivel. Ellos van a salir a jugar en su mejor pelota, lo cual han hecho durante este máximo nivel prácticamente todo el año. Veremos en qué posición estamos tras estos tres encuentros. Creo que la clave principal será ese primer picheo de strike. Sé que suena simple, pero es algo que, aunque se adapta a cualquier rival, estos muchachos en específico hacen un gran trabajo dominando la zona, muy parecido a otros equipos a los que hemos enfrentado, así que tenemos que estar finos atacando la zona de strike con ese primer picheo y partir desde ahí. Y por otro lado nos habla Craig Stammen sobre Casey Mize lanzando hoy por San Diego, ahora que regresa a su rutina habitual cada cinco días. Esto en referencia a que su presentación con los Padres vino con 11 días de descanso.
2: Yeah, more of a routine. That doesn't mean it's going to lead to immediate success, but it puts him in a better situation or better opportunity to have success. So looking forward to his first start here at home, pitching in Petco Park, and I know he'll be fine. He's a very routine-oriented person. Yesterday I asked him, I said, how was it getting back in your routine? He said, yeah, it was great, minute by minute. So he's a very meticulous, you know, organized person and likes having his ducks in a row to be able to have success.
1: Sí, es cuestión de volver a su rutina, eso no te asegura el éxito de inmediato, pero sí lo coloca en la mejor posición y le da oportunidad más clara para rendir de forma exitosa. Así que bastante expectativa por su primera apertura aquí, lanzando en casa, lanzando en Parque Petco, y sé que lo hará muy bien. Es un tipo sumamente metódico con sus rutinas. Ayer le pregunté cómo se sintió al retomar su ritmo y me dijo excelente, minuto a minuto, salen muy meticuloso y organizado, a quien le gusta tener todo en orden para poder rendir al máximo. Craig Stammen, manejador de los Padres, nos comparte su reporte del día, lo que se presenta hoy para los Padres llegando esta jornada, lunes 10 de agosto en contra de los Cerveceros de Milwaukee. Y algunos duelos que tenemos de frente, que están en progreso y que tienen relevancia para el béisbol de los Padres en este momento. Vamos a la parte alta de la parte baja de la sexta entrada en San Luis. Phillies blanqueando a los Cardenales 3-0, y no solamente eso, Andrew Painter lanzando 5 entradas y un tercio sin permitir de hit. Se indica en el momento, llegando a la sexta entrada, y Phillies 3-0 sobre Cardenales. Parte alta de la primera entrada, y arrancaron en Phoenix entre los Diamondbacks y los Rockies. De igual manera, esos dos juegos son notables, puesto que tanto los Diamondbacks como los Phillies tienen ventaja de un juego sobre los Padres por un boleto wild card en la Liga Nacional. Vamos a ir nosotros a una pausa cuando estemos de regreso. Lineups, el play ball, el primer lanzamiento, el juego de hoy. Padres en contra de los Cerveceros, la voz en español de los Padres. Eduardo Ortega en el play by play, acompañado por nuestro analista de Grandes Ligas, el ex catcher de los Padres, Carlos Hernández. Padres de San Diego, Cerveceros de Milwaukee. Casey Mize lanzando en Parque Petco por primera ocasión como miembro de los Padres. Las acciones, béisbol de Grandes Ligas, a continuación, a través de la cadena oficial español de los Padres de San Diego. Vamos a una pausa, regresamos con el juego de hoy.
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3: De pelota, el mejor béisbol del planeta, Major League Baseball, el espectáculo del rey de los deportes en su máximo nivel mundial. En vivo desde Parque Petco, arranca la semana, arranca nueva serie y los Padres siguen dándole pelea a los equipos más poderosos, los Gallones, los líderes de división. Acaban de derrotar a los líderes del oeste de la Americana, 2-3. Astros de Houston se fue herido. Y hoy reciben los Padres al equipo de mejor récord en Grandes Ligas, los Cerveceros de Milwaukee, The Brew Crew, Milwaukee Brewers, 30 juegos por arriba de 500. Es realmente algo extraordinario. Líderes en la central, pero tienen el mejor récord de las Grandes Ligas. Eduardo Ortega Díaz les saluda con el gusto de siempre de reencontrarnos, porque el béisbol también se ve por la magia de la radio. Y hoy regresa Padres TV. Y al regresar la producción de los Padres de San Diego y Major League Baseball, reaparece nuestro analista Grandes Ligas, el receptor de los Padres, Carlos El Chamo Hernández, para esta serie de 3 juegos. Hoy la promoción, el día de la playera, mañana 6:40 y el miércoles, pasado mañana, miércoles a la 1 de la tarde con 10 minutos. Chamazo, bienvenido de regreso a casa. Estamos todos listos para las emociones que nos están regalando nuestros frailes.
4: Muchísimas gracias, gracias, gracias. Aquí, bueno, es verdad, se va a enfrentar a un equipo que todo lo que sale de ellos es positivo, unos números increíbles, 74-44. Tienen 2 juegos ganando seguido también, un equipo que ofensivamente se ve temible. Sus lanzadores, un grupo de peloteros que se tomaron el tiempo completo en lo que fue la temporada libre para buscar y formar este equipo, que desde los entrenamientos ahí están demostrando el por qué están ahora aquí en este primer lugar. Así que hay que empezar desde el principio, atacando, poniendo presión. Eduardo, lo que hemos comentado, eso es muy importante, tratar de envasarse al principio del juego, usar su inteligencia, buscando y alcanzando, robando bases. Aunque Contreras, el receptor William Contreras, es uno de los mejores en Grandes Ligas también, detrás del plato, ofensiva y defensivamente. O sea, se va a enfrentar un equipo que está muy completo y vale la pena mirarlo jugar, porque de esta forma los Padres se van a dar cuenta con quién se van a enfrentar más adelante, cuando tengan la oportunidad de mantener su lugar para un playoff, que van a conseguir equipo de esta calidad. Así que esta serie va a ser importantísima, más que todo para eso, mentalmente.
3: Mira, como están jugando los Padres en esta última semana, donde vienen de dividir con Arizona, equipo de tercer lugar comodín, acaban de ganarle al líder de las oeste de la Americana, Houston. Pues este juego tiene varias aristas de lo que atrae a las grandes multitudes del béisbol fuera de San Diego. En el mercado de ligas mayores también están muy interesados en ver Padres Cerveceros desde hoy, por el regreso al montículo, pero primer juego en casa, su nueva casa, Casey Mize, y Padres contra un pitcher que nunca han enfrentado.
4: Sí, eso es el beneficio. Cuando no te has enfrentado a lanzadores de ambos lados, puede ser lo mismo. El lanzador tiene más que ganar que perder.
3: El regreso de Pat Murphy, el dirigente de 67 años de edad, dirigiendo tercer año los Cerveceros, manager del año las últimas 2 temporadas en la liga. Haremos una pausa y regresamos. Cerveceros Padres en Petco. Hoy empieza.
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7: Trevor Hoffman es uno de 2 lanzadores en la historia del béisbol en registrar al menos 600 salvamentos, de los cuales 552 vinieron como miembro de los Padres a lo largo de 16 temporadas. 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

0: Los padres están celebrando hoy la noche de la herencia portuguesa. Hoy se honra a la comunidad portuguesa americana de San Diego particularmente, y una gran colonia de hermanos portugueses de residencia en Point Loma. Ahí está muchas familias, actividades honrando a su cultura. Hoy tiró la primera bola una representante, precisamente viene hoy Megan Masilani. Ella es actriz, es de Oceanside, tu vecina chamo, y aparece en la serie de Netflix America's Sweethearts. Está aquí tirando Megan Masilani la primera bola, y muchos seguidores que tienen el dugout de los padres también la aplauden. Cantó el himno nacional Zé Duarte. Zé Duarte es portugués, ganador de premios en la música internacional, y vino a representación de la comunidad portuguesa hoy con su talento a cantar el himno. Bueno, chamo, tenemos a Mackays, el pitcher que hemos mencionado, Casey Mize. Y Mize derrotó a los cerveceros en abril cuando estaba con los Tigres de Detroit.
1: Bueno, eso, buena noticia, un juego más para él. Ahora se va a enfrentar a un equipo que está en el primer lugar, un equipo ofensivo que está acabando igualmente un staff de lanzadores, como mencionaba temprano. Así que hoy va a ser buena práctica, en el sentido de que se va a enfrentar a bateadores que a lo mejor nadie lo ha visto. A su última salida fue el 5 de agosto, no pudo durar mucho, 3 innings 1/3, le hicieron tres pasaportes, ponchó uno, no venía en buenas condiciones. Esperemos que hoy esté en mejores condiciones y que pueda durar más tiempo en el montículo.
0: Hoy va a ser Casey Mize su segundo juego de toda su carrera en este parque, debido a que él ha lanzado 7 años con los Tigres de Detroit, y cuando la primera serie del año, a finales de marzo, aquí se dio, él no le tocó lanzar en Petco. En esta lanzaría en cuanto se fueron los padres, es decir, los Tigres, a Arizona. Allá sí lanzó contra, y su récord aquí es solamente un juego. Tiró 5 1/3 hace 2 años, 2024, no tuvo decisión. Hoy va a ser segundo juego de carrera tirando en el Petco. Chamo, te fuiste al reposo ayer, tuvimos televisión de proyección nacional, y los padres ayer mismo que firmaron a Austin Hayes, un jardinero de 31 años que ha jugado en 4 organizaciones, que empezó con los Orioles su carrera, y que con problemas de pantorrilla lo mandaron a rehabilitarse los Medias Blancas de Chicago. Con ellos solamente estuvo 12 juegos, pero ya se sentía mejor, estaba aliviándose del problema en la pierna, la pantorrilla derecha. Pegó inclusive un par de jonrones en AAA en la sucursal de los White Sox. Le dan la baja y de inmediato entra en negociación con los padres. Lo firman ayer mismo, viene, toma un turno de emergente, pega un jonrón, y los padres terminaron con tremenda tabla, conectando 4 jonrones para ganarle 7-2 a los Astros.
1: Pero qué bien, buena noticia, traer un pelotero y que de esa forma se esté ya desarrollando aquí, que se sienta cómodo, ese sentirse cómodo, confiarse. A lo mejor el pelotero, como muchos que pasan por un problema de lesiones, lo ignoran, lo dejan libre, se recuperan y después vienen, y en ese periodo que estuvieron fuera empiezan a recapacitar, a pensar, y vienen mucho mejor pelotero de lo que eran en ese momento. Así que bienvenido, felicidades.
0: Para los amigos que están precisamente pendientes, allá está Charro Márquez, los hermanos umpires se reúnen en el terreno, les toca trabajar en San Diego. Bueno, los temas del roster, para quienes no se enteraron este fin de semana, que se desconectaron un poco los aficionados: Gage Worman, que vino junto con Casey Mize de Detroit, fue enviado a AAA. A Gage Worman, los padres lo mandaron a los Chihuahuas del Paso. Ya durante el juego vamos a comentar, chamo, porque hay muy buenas notas en el horizonte, particularmente en el picheo, con la noticia de Joe Musgrove, que tiró ayer en AAA contra Reno, la AAA de los Diamondbacks, y lució muy bien en casi 4 entradas. Y 2 notas importantes: el hombre que no ha lanzado en Grandes Ligas desde el 2024 con los padres, le reconstruyeron el codo, ha hecho 2 salidas de rehabilitación, una en clase A con la tormenta y la de ayer. Y ayer las notas positivas, chamo, es que tiró más strikes que nunca y alcanzó el radar 95 millas.
1: Excelente, Eduardo. Yo estuve el viernes cuando él estuvo lanzando en un bullpen y le tenían todas las cámaras, todos los aparatos para medirle lo que ellos hacen, pues. Y ahí estuvieron trabajando en eso. El bullpen live yo lo miré y no tenía ese control. Ahora eso me contenta mucho porque eso que hicieron ese día lo pudo arreglar Niebla.
0: Vamos a conocer la alineación de los Cerveceros de Milwaukee. Primer lugar en Grandes Ligas, líderes en la Central de la Nacional. 74-44. Acaban de ganarle recientemente la serie anterior. 2-1. Y ayer en extra inning los dejaron en el terreno, por cierto. Este equipo cervecero viene de su parque y están en una racha de 17 juegos consecutivos sin descanso. Le ganaron a Minnesota sábado y domingo en el American Family Field. Bryce Turán, segunda base. Jackson Chaurio, el jardinero izquierdo venezolano de Maracaibo. Jay Bowers en primera. Andrew Vaughn, cuarto bat, primera base. Ahora está en tercera base. Él ha sido primera base muchas veces. Garrett Mitchell, jardinero central. William Contreras, de la dinastía Catchers de Puerto Cabello, Venezuela, hermano de el gran Wilson. Williams está de receptor, bateando sexto. Christian Yelich, el veterano bateador designado. Luis Lara, novato que debutó ahora en julio, pasando el juego a las estrellas. El venezolano, jardín derecho, es paisano de Arraez, de San Felipe. Y David Hamilton, el shortstop. Los 9 cerveceros ante Casey Mize.
1: Mize en la temporada, 4 ganados, 7 perdidos, 3.40 efectividad, 90 innings lanzados, 86 ponches, 22 pasaportes. Y su arsenal, recta, 4 costuras, slider, splitter, sinker y slurve.
0: Todo está listo. El señor Lance Barrett atrás del home plate llama al juego y empieza la fiesta. Play ball. Casey Mize lanza la primera bola. Empieza a refrescar. Había un pronóstico esta tarde. Decían que alrededor de las 6:30 iba a caer una lluvia eléctrica, sobre todo con el calor húmedo, esta presión atmosférica que tenemos. Pero se ha desvanecido. Decían que iba a 60% la probabilidad de lluvia esta noche, pero se está yendo hacia las montañas. Está bateando Bryce Turán, recibe el primer strike. Casey Mize, un brazo de 29 años de edad. Ha de ser muy trabajador, dicen muchos, cuando alguien cumple años el 1 de mayo, que es el Día de los Trabajadores. Cuando la fuerza laboral en el mundo entero, en Estados Unidos el Labor Day es en septiembre. Lanzamiento en 1-2. Medio swing, aguanta Turán. Sí pasó el bate, los... Y que el umpire en la tercera y no le pareció al bateador, pero es inapelable este tipo de jugadas. Mike Easterbrook por tercera marca el ponche y así empieza el juego.
1: Y van a seguir mirando ese tenedor lo tira un 23%, después que tiene 12 strikes, es el pichón que usa para ponchar. Muy bien, lo probó y le gustó y le ganó porque lo ponchó.
0: Bueno, echamos su tercera herramienta, su tercera arma más letal. 6:41 de la tarde, horario de Petco, empezó este juego con 75 grados Fahrenheit. Poca brisa, 6-7 millas que refresca. Vemos flameante las banderas ahí en el callejón del viento. Jackson Chaurio, aquí está este fenomenal pelotero venezolano que antes de jugar Grandes Ligas ya tenía un contrato de más de 80 millones. Strike cantado, el segundo. Ahí está Mr. Murphy.
1: Ahí está el señor. No digo nada.
0: Es dirigente de 67 años de edad. Bueno, chamo, cuando
1: buen
0: vino,
1: amigo, buen amigo.
0: Manejó
1: buen
0: los
1: amigo.
0: Padres en el 2015, pero mejor. Fue San Diego el que le dio la oportunidad de probarse en vez de profesional.
1: De tomarse un café en Grandes Ligas.
0: Claro. Y él había estado en AAA con los Chihuahuas. Lanza, Chaurio conecta y el maracucho con línea al jardín central. La pelota rodando a los pies de Jackson Merrill. El primer hit del juego es para los cerveceros. Viene a batear Jay Bowers, quien hizo ganar ayer a su equipo en extra inning.
1: Con 2 strikes vino a sorprenderlo alto, la rapidez que hizo, que tuvo ahí en ese swing. Así que aquí no le pudo ganar hit la bola por el jardín central.
0: Los cerveceros, amigos, en esta racha, decíamos, el paso del calendario pesado por estos días. Empezaron jugando 17 fechas consecutivas. Están en un récord en gira tremendo, 33-22. Un alto fly, pide la pelota Rengifo en el izquierdo, el fly es corto. El venezolano se va adelante y captura. Bowers, el segundo out. No se mueve Churio.
1: Mize es lo mejor que está haciendo, rápido salir del problema con los outs y buscando atacar la zona temprano. Ese es el beneficio para cada uno de ellos.
0: Los Padres fueron en el mes de mayo a Milwaukee y Cerveceros ganó esa serie, 2-1. En béisbol bajo techo, había lluvia por esos días y calores húmedos intensos también en el inicio de la campaña, el segundo mes. Y ahora con dos outs viene Andrew Vaughn, que adquirieron de los Medias Blancas de Chicago y resultó una gran adquisición para ayudarlos a ganar la división. Los últimos dos años han sido los campeones de la división central de la liga. Vaughn está bateando 300 cerrados con 5 jonrones. Son números de Vaughn en 73 juegos. Es derecho para batear. Y Casey Mize quiere sacarse la espinita, chamo. Cuando llegas a un equipo joven, un equipo, quiero decir, nuevo en tu carrera, pues a ti te sucedió. Cambiaste de uniforme en varias ocasiones. Pero está el impacto siempre mental de querer causar una buena impresión. Y él se sintió tan mal porque fue el peor juego en el peor de los momentos cuando era su primer juego con los Padres.
1: Sí.
0: 8 carreras le hicieron, nunca había recibido tantas en una salida. Aquí hay una BS, le cantan. Lanzamiento, bola, y tenemos a Freddy Fermín, que ha tenido un fin de semana extraordinario y va a ganar el caso del ABS. Tenía razón el catcher venezolano sobre el umpire en su criterio. Strike para Andrew.
1: Freddy tiene que estar preparado y te aseguro que está. Esta gente puede robar base. 16 bases uno, el otro lleva 10 bases robadas, 8 robadas, 11 robadas, 10 robadas y 21 robadas.
0: Ya se fue.
1: Y otro más.
0: Poco abierto. Sí, eso le abrió el camino. Churio se la robó, la número 11. Y se coloca ya Milwaukee en posesión anotadora. Este equipo corre suelto, chamo. Ese es uno de sus grandes éxitos.
1: Mira el brinco que agarró rápido, Fermín. Un tiro que fue desviado por querer ser muy rápido. En el momento que tú miras que agarra un brinco, eso es el error de cada catch. Quiere ser muy rápido, pero muy bien. El tiro fue ahí, no pudo sacarlo, pero está pendiente. Hay que estar pendiente estos corredores. Hay muchos que van a robar el día de hoy.
0: 6 años en Grandes Ligas tiene Andrew Vaughn. Él es californiano de Santa Rosa, allá en el norte, en la bahía de San Francisco, en esa zona. 2 bolas, 2 strikes para el antesalista. Fue firmado por los Medias Blancas en el draft 2019 y está en un contrato de $7,650,000 que le da Milwaukee esta temporada. Va a lanzar Casey Mize. Foul. Picheo rompiente, la bola hacia atrás, 2-2.
1: Aquí lo que está pendiente es el infielder, tumbar la pelota, cualquier batazo en el medio entre ellos, hay que tumbar. Si se la tumba, no va a poder anotar Churio con un batazo en G.
0: En 5 años con los Medias Blancas de Chicago, Vaughn batió 77 jonrones y batió 250. Con Milwaukee lleva 2 años. Lanzamiento, foul hacia atrás. Y con Cerveceros le ha ido muy bien. En 2 años batea 302. Sacando 14 jonrones en estas 2 temporadas. El juego acaba de arrancar. 2 out, 2-2 la cuenta, corredor en segunda. Estamos en el inicio de esta fiesta. Atrás de Andrew Vaughn, Garrett Mitchell, center field. Casey Mize de costado está listo y lanza. Swing, lo pasó. Una recta de 94, alta y adentro. Impacto, chamo, al arranque.
1: Muy bien, llamado, esperó bastante para después moverse hacia adentro. Fermín dio el target y ahí mismo puso el picheo. Ponche para acabar el inning.
0: Y ponchó 2 en los primeros 4. Se quedan los Cerveceros en el camino. No hubo carrera. Los Padres vendrán a batear.
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0: A los Padres frente a Logan Henderson.
1: 6 ganados, 1 perdido, 2.70 efectividad, 10 bases por bolas en 50 innings y ha punchado a 62 bateadores. Recta de 4 costuras, cambio, core y sweeper. Solamente 4 picheos.
0: Tatis haciendo historia. Levanta la pelota y está elevando al infield. Se está moviendo. Terrenos del segunda base. Bryce Turan, brazo arriba. La bola se elevó como un rompenubes. Y todo quedó en el cuadro interior. Fly 4, Tatis arranca la noche bateando 2.83. Aquí está el repertorio que estabas haciendo detalladamente.
1: 4 costuras, un picheo que es el que van a mirar más, como el que acabamos de mirar. Muchas rectas de 4 costuras, alta al pecho. A los derechos les encanta hacer ese picheo para dominarlos.
0: Es el segundo año en Grandes Ligas de este pitcher. Hoy, por primera vez, sube al montículo de Petco. Nunca había enfrentado antes a los Padres. Cronenworth bateando 216. Pitcher derecho Logan Henderson con una tremenda marca. Perdió la primera salida de este año. No tuvo decisión. La segunda la perdió. Ahí tenía 0 y 1. Y después de ese segundo juego del año, se metió en una racha que no ha vuelto a perder. Lleva 6 victorias seguidas. Ese es su récord, 6-1. Strike cantado para Cronenworth. Lanzamiento del derecho nativo de Houston, Texas. Pitcher de 24 años de edad, lo firman los Cerveceros en el 2021. De un colegio comunitario, no tenía una clasificación de gran prospecto. Nada extraordinario en el draft, es decir, lo firman en la cuarta ronda. Lanza en 2 strikes. Línea fuerte, la bola parte, el diamante pasa al pitcher. Crony de Michigan. Primer hit de los Padres. Y ahí están los Frailes. Corriendo las bases.
1: Después de 2 strikes quiso venir con la recta, le tiró una, la dejó pasar y ahora quiso sorprender una vez. Ya lo había mirado 3 veces, recta por el medio, duro para conseguir el primer hit de los chicos buenos. Ese es mi gallo.
0: Yo lo sé, chamo. Lo tienes siempre en tu lineup y no te hace quedar mal. 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Hombre en primera con un out, viene Machado, lanza Henderson, swing, Machado saca la bola hacia atrás, primer strike, una recta de 94, fue foul.
1: Lo está usando mucho los primeros picheos, a lo mejor cambia para la segunda oportunidad de enfrentarse a ellos.
0: Parte, chamo, de mostrarse y luego sorprender, ¿no?
1: Ahí sí, claro, mostrarla primero, muchos están relajados esperando que tire, bueno, está usando la recta.
0: Prácticamente basa su repertorio en 3 picheos y una sorpresa con el sweeper. Rola por tercera, van por doble play. A segunda, un out. Andrew Bond. Turán a primera. Doble play. Ahí le duele a los Padres. Juega todo el infield. 5-4-3. Machado rodó para 2. Un sencillo de Cronenworth. Y a pesar de eso, se van a ir en el mínimo. 3 bateadores. El jefe del cuarteto. El zacatecano, el histórico, primer umpire mexicano en las Grandes Ligas, don Alfonso Márquez de la Torre, trabaja la segunda base. Terminó el primer inning, 0-0.
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0: que es algo que termina mal. Esto siempre acaba mal, acaba mal. Esto siempre acaba mal.
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6: Bien surgido de las granjas de los cerveceros. Este equipo, chamo, que nos toca ver de vez en vez a través de los años, equipos que no tienen grandes nombres, o sea, nombres me refiero, son grandes ligas, claro, hay que respetarlo siempre, pero no tienen nivel de superestrellas, quiero decir. Pero juegan el béisbol básico, juegan agresivos, tienen gran conocimiento del juego, son muy inteligentes corriendo las bases, y todo se conjunta, por eso está tan feliz el manager, porque todos hacen su papel y lo cumplen. Viene el envío de Casey Mize, se acaba con él, Poncha Guerrero Micho.
7: Vamos a usar otra vez este tenedor, miramos un picheo que va a seguir, vamos a seguir viendo, fallando.
6: Ha ponchado tres de los primeros cinco. Mitchell con 2.55 y 8 jonrones en la temporada. Casey Mize va a enfrentarse al líder de los cerveceros. Este hombre que ha sacado en la receptoría los mejores números. Tiene además el porcentaje más alto también de ABS. 264 en su bateo con 11 jonrones. Está por llegar a 60 carreras producidas. Le falta una. William Contreras, que lo conocimos cuando empezó con los Bravos de Atlanta, y ya con 4 años en los cerveceros, es una gran figura.
7: Sí, tremendo receptor. Bueno, tú estás tocando el tema de los peloteros que tienen, la calidad que tienen. Yo estaría feliz también con un grupo de peloteros así, que están pendientes de su juego y no lo que tienen, lo que ganan y lo que han hecho. Peloteros así, el manager tiene que estar cómodo, saben jugar la pelota, suéltalo.
6: William Contreras ha tenido la fortuna de ir con su hermano al Juego de las Estrellas. 2 bolas con 1 strike. Wilson, lanzamiento. Foul, la pelota hacia atrás. Está en el 2-2. Esta serie para los cerveceros significa la única visita a San Diego. Y hablando de series, Milwaukee ha ganado 6 de las últimas 7. Están tumbando caña. 2-2, listo Casey Mize. Muy alta la recta y lo va a llenar.
7: Vamos a ver si tira el tenedor, no lo he visto tirar mucho a los derechos.
6: Mañana el jueves a las 6:40 vemos ahí a Christian Yelich, pelotero californiano también, que ya tiene una gran época con los cerveceros. Lanza en 3-2, rodillero y pegado. Estuvo fino, se quedó adentro ese sinker. Fue la cuarta bola, primera base que regala Casey Mize.
7: Sí, lo llevó a 3-2 buscando todos los envíos, a ver si se lo llevaba. Estuvo paciente. Y aquí está la base por bola, lo que no se quiere, Eduardo.
6: Nunca. Christian Yelich, difícil ha sido para él esta temporada. Las lesiones y la poca actividad. Al inicio de la campaña batió 263 por los primeros 49 juegos. Después de eso, no llega a 150. Un elevado profundo y retrasado, la va a sacar. ¿Con qué fuerza? Opposite field, por encima de Renfijo. Y la bola en la barda en los Bleachers. A la calle, una recta de 92. Home run número 8. Primer lanzamiento del juego que ve Christian Yelich. Llegó a 40 remolcadas. 2-0. Milwaukee se sube al marcador.
7: Bueno, eso es traer un plan. Rectas afuera, me voy con ella. Conoce lo que él tiene. Tiene confianza en su swing, en su fuerza. Y no lo pensó dos veces. Y vemos un pitcher en todo el medio y se fue con ella de una vez para el lado opuesto. Cuadrangular, 2 para los chicos malos.
6: en esta segunda entrada. Séptimo jonrón que le pegan a Christian, a este pitcher, el que acaba de dar Christian Yelich. Sí, Mize ha recibido 7 jonrones en un total de 92 entradas esta temporada. A batear Luis Lara. Lara se presenta en Petco, primera vez este pelotero juvenil que han desarrollado los cerveceros de Milwaukee, un gran prospecto de la organización que sigue firmando talento. Primer strike, zurdo para batear, jardinero derecho. Una bola y un strike. Lo llamaron de Liga Menor en inicio de julio. Eso era para irse a la pausa del juego de las estrellas. Solo tiene 21 años de edad. Lanzamiento para el zurdito. Bateador. Otra recta. Foul. Se quedó un poco atrás en el contacto y está en 2 strikes.
7: Se ve que le gustan las rectas altas. Swing altísimo. La bola cayó por aquí. Novatito. A veces los novatos son los que le dan palo a quien sea que esté ahí, porque no están pensando mucho en qué tira el lanzador, simplemente en ser agresivo. Y ahí es cuando el novato luce.
6: En 1-2. Va un batazo entre dos. Descolgado, pero el contacto va clareando. Central y derecho. Tatis en el recorte. Exactamente, chamo. Encontró un tenedor y qué gran ajuste, porque identificando la pelota, como que se quedó atrás a tiempo.
7: Sí, muchas veces es por eso, lo digo. Vienen a hacer sí, no tienen ese estudio. Como son novatos, no tienen esa tecnología completa la que tienen aquí en Grandes Ligas. Entonces aquí lo que vienen es hacer el swing a los pichos que estén ellos cerca de la zona de strike, que parece, y esto fue exactamente lo que hizo Lara.
6: Luis Alexander Lara, promovido en el mes anterior, tiene participación en Grandes Ligas. Lara, amigos, los primeros pasos, apenas wow. Hoy su juego 25 en Grandes Ligas.
7: Agarró un brinco que no se fue al segundo, pero agarró un brinco, por eso dice eso, me quedó sorprendido. Solamente lleva 2 bases robadas.
6: Este año en Nashville, y juega los 3 jardines, hay que decir que Luis Lara ha estado este año en las 3 posiciones del outfield, juega más el right. 22 juegos. Lanza una rola lenta. Entra Cronenworth en segunda. Le apura la bola de lado. ¡Cuidado! ¡Sí! ¡Se despegó! ¡San Munson, el shortstop! El tiro al final fue incómodo. Cronenworth desesperadamente le pasa la bola de lado a su compañero shortstop. Iba a haber error en el tiro y bola ocupada para envasarse el noveno bate, David Hamilton. Todo mundo quieto.
7: Sí, no hubo. En el momento que sale la pelota, ya él estaba saliendo de la almohadilla, un tiro totalmente incómodo para Sun. Lamentablemente no pudieron sacar el... Oh, sí, no.
6: El dugout está
7: wow, está raro ahora, ese ángulo.
6: Parece que Sun está en la base, llega el tiro a su guante.
7: Lo tiene, está tocando.
6: Sí, es out. Sí. Es out, marcó quieto el Charro Márquez. Ay, nunca tuvo control de la pelota. Ya.
7: Bueno, pero la tiene en el guante.
6: Me da la impresión.
7: Nunca se le salió del guante, la tuvo fue en la copita.
6: Exacto, en la punta, apenitas, pero los coaches, los encargados de video, están apoyando al manager de San Diego para que la pida y se marque un forzado, y si es así se revierte la jugada y Charro Márquez entonces tendría que decir out en segunda y desaparece el error de Cronenberg. Mira
7: ahí
6: que, qué
7: sí, difícil. Ahí está pisando, ok. Páralo, ahí, sí lo tiene.
6: Sí, hay un control, ahí viene la repetición y el fallo. La ganó Craig Stemann. El Charro Márquez indica si sí fue out y desaparece el error de Cronenworth. Force out del 4 al 6. Aquí hay que darle todo el crédito, chamo, al coreano novato, lo que hizo salvar a su equipo.
7: Por supuesto, pero aquí Cronin lo que tenía que hacer, como no iba a haber un doble play, asegurarse de hacer mejor tiro solamente para asegurar en segunda, que eso fue lo que él trató, pero tuviste cómo se le fue el tiro, pues, hacia el lado opuesto. Así que ya son 2 outs, por lo menos, y no hay corredor en posición de anotar.
6: 4-6, Hamilton en fielder choice, se queda en la primera base. Van 2 outs y está bateando primero en el orden Bryce Turang. Turang, el área de aquí, el sur de California, él es de Corona. Corona, California, adelantito de Temécula. Su padre jugó Grandes Ligas. Un poco con los marineros de Seattle. Cuidan en primera base el corredor. Hamilton ha robado, líder de su equipo, 21 bases. Cuidado. Y le da un gran equilibrio, un balance, porque él batea noveno. Y genera jugadas desde esa posición de noveno bate. Uno y nada. Se cuadra para tocar. Turán toma Machado muy atrás. Aún con 2 outs, provocando algo. Estos grandes en el béisbol pequeño ya.
7: Sí, ya son dos bolas, ya dejó pasar el envío. Yo pensé porque Hamilton había hecho el intento, como que iba a robar, se paró y no le hizo swing. Durán, ahora se fue.
6: Salió, jaló la bola, línea a la derecha, Tatis está en control, arranca hacia atrás y se frena. Ahora espera para capturar. Línea profunda de Bryce Durán. El out número 3, pero se le quemó la casa a Casey Mize en su primer juego como padre en Petco Park. Le pegó jonrón Christian Yelich con un envase. ¿Esas bases?
7: Esas bases.
6: El pasaporte de William Contreras anotó por delante. Milwaukee 2, los padres 0.
7: Amigos.
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0: turnos, pero gran jugada en primera, una tras otra, ayudando a Machado y al resto del infield con el guante. Dos bolas, dos strikes, saca foul hacia atrás. Bueno, el fin de semana fue tremendo para los Padres, logrando 2-3 y ganarle la serie a los poderosos Astros de Joe Espada, el manager puertorriqueño de Santurce. 2-2, le tiró, línea a la izquierda, arranca el jardinero Chaurio, la bola por encima. Se va, sí, Franchi vuelve. El Concorde, así como la aerolínea francesa, surcando los vientos, salió como un jet la pelota a la calle. Home run, su número 17, los Padres se acercan. Carrera producida 51 para el primera base, guante de oro. Cuadrangular sobre Logan Henderson, se movió el score, 2-1.
1: Bueno, eso lo ayudó mucho, esas rectas altas que le estaban tirando. Mira el cambio de velocidad, se convirtió en una recta de práctica. Se le quedó en todo el medio, después de haber mirado tanto, tres envíos rectas altas, y ahí que paró, reconoció, se quedó atrás y miramos, soltó el brazo y los brazos y pudo conectar este cuadrangular, el número 17, juego nuevo.
0: El octavo.
1: 2-1, correcto.
0: Cuadrangular que le pegan a Logan Henderson. Octavo, y ahí están los coaches de bateo dando resultados con la informática.
1: Ahí está. Le dijo, cualquier cosa, el cambio lo usa mucho para ponchar. Pero se quedó arriba, Eduardo.
0: Está bateando Jackson Merrill. Totalmente un equívoco. La colocación al final, involuntaria, la mayoría de las veces de los pitchers cuando andan erráticos en la colocación, que no tienen comando los picheos, que sí dominan, pero no en su colocación al final, donde va a terminar el picheo. Segundo strike, Merrill, 2-44. Merrill ha ganado 25 puntos después del juego de las estrellas. Y su promedio se levantó considerablemente, 2-44 ya.
1: Y va a seguir con cuadrangulares, y va a seguir, porque ya llegó a su nivel. Lesiones, incomodidades, inseguro, y de repente cambió todo. Recuperó la confianza.
0: Apenas el séptimo jonrón que le pegan a este pitcher, que lleva 52 innings. Son bien poquitos jonrones los que ha tolerado. Por eso este es muy importante, el que acaba de sacar Friends. 2-2. Y ayer, chamo, el picheo de los Padres, la gente lo gozó ante Televisión Nacional. Se mostró San Diego y Astros en la pantalla de Peacock. NBC estuvo aquí. El Sunday Night Baseball, lo que hizo el picheo de los Padres fue monumental. Lanza, le está quitando con un cambio bajito y afuera. Mero descolgado en el contacto, extiende los brazos hasta donde puede y con el barril del bat eleva corto al izquierdo para Jackson Chaurio. Y entre Jackson, el primer out de la segunda entrada.
1: Aquí sí trabajó el cambio de velocidad, miramos que se fue todo fuera de balance, descolgado el swing cortito, flycito débil al jardín izquierdo, primer out.
0: Ayer el picheo de los Padres dejó en 2 hits solamente y en la misma entrada, un sencillo y un jonrón a los Astros. Y de ahí en adelante, después del jonrón, el picheo de los Padres retiró espectacularmente los últimos 22 bateadores de 3-3 y vino con un score abierto ya. Una buena nota que no tuvieron que ocupar a Mason Miller, que había tirado 2 días seguidos. Jeremías Estrada tiró la novena. Y la sacó también en orden. Como todos.
1: Muy bien. Ya recuperó la velocidad también, lo vino 27
0: y ya estaba listo. Hay un out, está bateando Luis Rengifo, que dejó amistades para el público de los Cerveceros, donde empezó este año en la Liga Nacional después de 7 años en la Americana con los Angels. Fue Milwaukee el que lo dio la baja. Los Padres lo firman, se va a Triple A a preparar. Y llegó otra vez a las Grandes Ligas. Ahora está en contra de ellos. Lanza por el centro y filoso. Henderson parte el plato en 2 con recta de 95, sin tirarle su primer ponche, 2-0.
1: Sí, vemos la recta por todo el medio. No le vino con el cambio, que es lo que estaba usando, y pudo dominarlo. Son 2 outs ya en esta entrada.
0: Ahí estamos viendo de Gavin Sheets su regreso. Ayer pegó jonrón. Bueno, su primero, chamo, en un mes. Había sido desde finales de junio, más de un mes y una semana. 30 de junio, y estábamos ya ayer a 9 de agosto, de su último cuadrangular. Problema, claro, también en el pie, pero él cayó en una mala racha. Sheets llegó a 15 cuadrangulares, batea 2-14, sigue siendo designado, colocado hoy séptimo. Una bola sin strike, 2-1 el juego, ganando Milwaukee. Y lo de el trabajo, chamos, fenomenal que hicieron los pitches todos. Randy Vázquez está tocando la puerta para volver a integrar la rotación de abridor en los últimos tres juegos.
1: Claro, hemos mirado su mejoría, ya recuperó su confianza, su buena recta. Regresó al nivel que lo miramos al comienzo de la temporada.
0: Alto en la recta, aguanta Gavin Sheets. Detrás de Gavin Sheets, Freddy Fermín. Vázquez tiró cinco sólidas entradas. No alcanzó salida de calidad, le faltó una entrada, pero el hombre, después del jonrón, retiró en forma consecutiva 10 bateadores al hilo, 10. Y después le cedió la batuta al relevo Kyle Hart. Brady Rodríguez tiró una tremenda actuación. Dos entradas, la séptima y la octava, y luego vino Jeremías Estrada. El juego, Padres lo terminó, de eso es bien extraño para este béisbol moderno, con un total de 98 lanzamientos. Todos, entre todos, el total del juego que usaron los cuatro pitchers. Y eso no se veía en un juego de los Padres en cuatro años, que con juego de nueve entradas, el picheo de San Diego utilizara menos de 100 picheos. Oh. En aquella ocasión le ganaron con 7 carreras también.
1: Pero ahí viste la diferencia.
0: Cincinnati en el 2021.
1: Ahí viste la diferencia, lo que siempre hablamos. Ataca la zona de strike. No, tú no eras adivino que el bateador te va a dar cada turno un cuadrangular, un extra base. Ellos van a hacer contacto. Por eso tienen un madero ahí en las manos. Pero también dan rolling, se fallan cuando se swing, dan fly igualito. Entonces ahí está la diferencia. Toditos atacaron y pudieron hacer lo que hicieron.
0: Y ahí queda perfecto, Chamo, aquello de que te dicen siempre, el mejor picheo, ¿cuál es? El strike.
1: Correcto.
0: Acaba con el ponche abanicando Gavin Sheets. Dos chocolates, se recupera un poco Logan Henderson, pero se le quemó la casa. Frenchy, ra. Ty France con su home run 17. Acerca a San Diego. Dos entradas. 2-1 ganando Milwaukee.
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0: 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Jackson Chourio. En inglés le llaman Churio, pero él le gusta que le digan su pronunciación completa en español. Que la O y la U se pronuncien debidamente. Chourio. Una bola con dos strikes. El venezolano Maracucho tiene sencillo en la primera entrada. Lanza Casey Mize. Le quitó todo. Clavando la pelota en esta slur que no había tirado Chamo. Más allá del tenedor. Ahora sí, lo engañó y punchando para su tercer chocolate.
1: Qué bien, después de dos está buscando acabar rápido. Ahí vemos el slider bajito afuera, desconectado totalmente lo que es la zona de strike. Chourios, cuidado, se molesta. Aquí está, primer lado del inning.
0: Bueno, respetamos los nombres y apellidos de la correcto, familia. Correcto. Jake Bowers, el primer base, jala la bola, el primer lanzamiento. La bola está en la línea del right field, picando buena. Se extiende, choca la barda. Territorio foul ahora, va de extra base. Tatis cruza el poste y desde el rincón largo el tiro a segunda. Doblete de Jake Bowers. El tercer imparable que le están... Ya cuarto imparable que le están bateando. Cuarto a Casey Mize.
1: Mira, el slider un lanzamiento que es comodísimo para los bateadores de derecho a zurdo, para el bateador zurdo. Siempre que quede en la zona. Si ese picheo no vas más, como que le vas a dar al zapato izquierdo, no va a trabajar como quería en este momento. Si se queda ahí, es lo más cómodo para cualquier zurdo. O sea, que es un picheo que tiene que estar seguro que tiene que ir bajito y adentro para poder hacer el efecto que quiere.
0: Primer lanzamiento, está en el turno Andrew Vaughn, el tercera base. Alto fly, Tatis pide la jugada. De espalda, home, iba Cronenworth. Se va de ruta, cambiando el camino para dejarle la jugada al jardinero. Fly 9, Andrew Vaughn, de dos nada, y ahora dos outs.
1: Bueno, aquí voy a decir algo, ¿no? Crony tenía la oportunidad de agarrar la pelota, le llegó rápido, la tenía lista, pero viene Fernando de frente. ¿El por qué Fernando la agarra? Bueno, simplemente sencillo, está de frente y está viendo al corredor y va a tener mejor tiempo de lanzar a tercera si hace un pis y corre.
0: Y el brazo de Fernando casi, imagínate, casi te garantiza la jugada. Ahora posición anotadora para el quinto bat, Garrett Mitchell. Fue ponchado por Casey Mize. Mize ha ponchado 4 en el juego de hoy. Está lanzando de 4 imparables y pierde 2 carreras a 1. Ahí está Daniel Vaughn. Vaughn, ¿se acuerdan que estaba Daniel Vaughn? Vogelson. Estaba con Seattle, ¿no? Con los Piratas. Y se quedó al retirarse. Pronto le dieron trabajo de coach de bateo. Es asistente del hitting coach. Daniel Vogelson.
1: Wow, qué bien.
0: Terminó con los Mets y volvió a los Cerveceros, donde había jugado parte de su carrera. Una carrera corta, por cierto, en las Grandes Ligas. Lanzamiento, swing, foul. Garrett Mitchell, bateador zurdo, está en 0-2. Era un bate de mucho, mucho respeto para los momentos, sobre todo de emergente.
1: Pero zurdo, le daba duro, oíste, la pelota.
0: Tumbaba caña, hombre.
1: Y era un vacilón, él disfrutaba jugando ahí. Cómico, tipo cómico. Como un Brian Traxler.
0: Ándale. Este, que era de los Cachorros, ¿no?
1: De los Dodgers también. Brian de los Dodgers. Sí. Después se fue a jugar
0: a Asia
1: y falleció tiempo después.
0: Una bola con 2 strikes. Cordero en segunda, 2 out. Casey Mize está por llegar a 46 lanzamientos. Aquí una recta alta. El cuerpo técnico de Pat Murphy, Néstor Corredor, Chamo, tu amistad, coordinador de Grandes Ligas con ellos. Eric Thiessen es el coach de bateo y tiene a Guillermo Martínez y a Daniel Vogelson, que acabamos de ver en la pantalla. Cuenta llena, 3 bolas, 2 strikes. Mañana el juego a las 6:40 está anunciado el duelo entre Walker Buehler de los Padres derecho y Kyle Harrison, que está teniendo tremendo año este ex gigante. Fue a Boston y Boston lo mandó a Milwaukee. Cuarta bola, lo perdió en 3-2 y Garrett Mitchell va a caminar. Ahora 2 en base con 2 outs.
1: Muy bien, ahora va rápidamente Fermín a hablar con él, calmarlo, 2 outs. Dejarle entender cómo quiere que trabajen. Al contrario, ya que agarró esa base por bola el primer turno. Corredor en posición de anotar 2 outs. Bateador de fuerza también ocasional, son 11 jonrones que lleva ya en la temporada. Y es mejor estar seguro, estar en la misma página, asegurar y dar a entender por qué él quiere pedir un picheo o por qué quiere hacer lo que le están mandando hacer.
0: Cuidado, viene William Contreras con corredores en primera y en segunda, el receptor tronquero. Este año con 2 outs y en posición anotadora, que es el momento que se está viviendo aquí, batea 2.35, un doble y un jonrón. El menor de los hermanos Contreras. Cuadro atrás con 2 outs, se concentran en un bateador derecho. La primera bola está. 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Profundo está el jardín izquierdo, Rengifo con bateador derecho, lanza Casey Mize. Strike. Ahora tiene 33 años de edad Daniel Bogelson. Pronto se enroló como coach el nativo de Orlando, Florida, Vogelbach. Yo dije Bogelson, me acordé de aquel pitcher Bogelson de los Piratas, de los Gigantes también. Este es Vogelbach. Roletazo flojo, tercera base, Machado toma de lado, bote alto a una mano y buen tiro a primera, lo sacó. 5-3, William Contreras Chamo, funcionó quitarse al zurdo de enfrente.
1: Sí, le tiró el sinker bajito adentro y esta vez sí pudo hacer el daño. Así que cómodamente Machado tirando para conseguir el tercer out del inning.
0: Y pasar carnavalescamente a Garrett Mitchell para enfrentarse a un derecho. Cuelga el cero, Casey Mize termina la tercera entrada, parte alta. Seguimos 2-1 ganando el récord de Grandes Ligas número 1, los Cerveceros a los Padres.
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1: Play ball, ya estamos en la conclusión de la tercera entrada. Michael King, Randy Vázquez, que podrían volver a ser ya estables los dos. Michael King ha estado todo el año, pero Vázquez ha pasado al bullpen y ha tirado los últimos tres juegos de abridor en grandes resultados. Así que los dos ex Yankees que llegaron en el cambio de Juan Soto a los Padres ya son tres temporadas en San Diego. Y en conversación, Chamo.
2: Bueno, yo pensé que le estaba traduciendo uno al otro. Alguien está traduciendo ahí la cosa.
1: Ya, Randy.
2: Qué bueno.
1: Participa más en inglés.
3: ¡Vamos! ¡Línea! Fermín sigue caliente. Tuvo gran fin de semana y ahora va a empezar la serie con extra base. La pelota revienta en el fondo del jardín izquierdo. Chourio, su paisano, toma en la zona de aviso. Hasta segunda base es Freddy Fermín con doblete.
2: Que viene el slider. Mira que bien se está quedando, ya no se está agachando, no se está yendo a buscar los envíos. Se quedó ahí mismo, reaccionó y ahí vemos el doble. Duro, también corriendo duro. Qué buena ahí, paisano, buena esa.
1: Y qué participación, Chamo, además de su instinto en la zona de strike, protegiendo a sus pitches, defendiendo al equipo. Le fue muy bien, ganando todos los casos, Fermín, en el ABS. Y los Astros no pudieron correr las bases tampoco contra él. Batea San Monzón, el hombre enseña el toque de sacrificio, quita el bat, primera bola.
2: Bueno, le leí ahí, iba a hacer contacto, lo dejó alto el picheo, cerquita está ya el primera base, Bowers. A lo mejor por eso no quiso hacer el contacto, le dio como cierto temor ahí, no estaba muy cerca.
1: La jugada está montada y ahora mata la bola, pero es un globito que sale de línea flotadita, foul, lejos de la línea por tercera. Primer strike.
2: Sí, tiene que seguir lo mismo, pero buscarlo por el lado de tercera. Si mira, Bond está más hacia atrás y es lo que quiere es que venga un poquito hacia adelante para que pueda llegar Fermín a tercera sin ningún problema.
1: Acaba de batear su doblete número 10, Freddy, en esta temporada donde acumula 73 juegos participados. El toque, la ejecución muy buena por la línea de tercera para el receptor. Ataca William Contreras y fusila en primera al novato de Corea. Cumplió San Munson. Pone en tercera base a Freddy Fermín.
2: Toque perfecto tuvo que hacer esa jugada. Contreras tuvo que ir, mirar al corredor y después hacer el tiro potente a la primera para poder sacarlo. Bueno, ahí está, servido en la mesa, Eduardo. Ahí está, el platito, una arepita y está ahí con jamón y queso.
1: Y la importancia, Chamo, de una ejecución cuando el corredor es un receptor para que no caiga en un forzado o el out en las bases.
2: Es correcto. Así que aquí tiene que agarrar bastante también.
1: El empate está en tercera para los Padres. Hay un solo out y el gran momento lo tiene Fernando Tatis. Y el manager, Pat Murphy, va a llamar a su cuadro adentro. Tatis con un swing inclusive podría darle la vuelta al juego. Sigue la conversación en amenidades. Buenos amigos desde el sistema de los Yankees. Michael King, que empezó con los Marlins de Miami, machucó un foul, la bola sale a espaldas de Tatis, a la malla por el círculo de espera de tercera base. Tatis cayó en 1-1.
2: Van a tratar de mantenerlo bien adentro y bajito, cambios bajitos también en la zona. Quieren, yo te digo una cosa, del medio hacia afuera, un picheo alto va a poder hacer el trabajo. Por eso digo que a lo mejor seguro que Henderson quiere mantenerse bajito, bajito adentro, y si afuera tiene que ser en el piso como un slider.
1: Defensa adentro, una bola en strike, lanza, pegado rodillero, lo movió, 2-1, recta 94.
2: Bien movido.
1: Y ayer, Chamo, alcanzó una extraordinaria jornada, Fernando. Empató a Nate Colbert, el jonrón 163. Ya su siguiente jonrón lo deja solo en segundo lugar para que sea nuestra colonia latina solamente. Los dos dominicanos, 1 y 2. Machado y Tatis, y de aquí para adelante.
2: Aguantes, eso es una buena competencia sana.
1: En 2-1, Tatis espera el empate en tercera, es Freddy Fermín, lanza. Logan Henderson, primera vez contra los Padres en su carrera, 2 años en Grandes Ligas, el derecho, nativo de Houston, Texas, con récord de 6-1 y viviendo gran temporada. Perdió la primera decisión, como mencioné temprano, pero no ha dejado de ganar. Se metió en una tremenda racha, lleva 6 victorias consecutivas recientemente. 3-1, lanza Tatis en check swing. Como adivinando, le van a cargar el segundo. Sí pasó el mate.
3: en señal del árbitro en la inicial, Malachi Moore.
2: Vamos a ver aquí, este es el home. Sí, lo pasó.
3: Le ha ganado a Minnesota, a los Dodgers, a San Luis, a los Mets, a Gigantes y viene de ganarle a Pittsburgh. A lanzar, fuerte short, ¡qué jugada! ¡De bote pronto! David Hamilton les ha valido jugar adentro, le quita el hit a Tatis, levantando tierra, no hay duda. Y se regresa Fermín a salvo en tercera. No pudo sacar la bola del cuadro. Fernando es out en primera. Valiente lance.
2: Wow, qué jugada. Se quedó ahí mismo. Aguantar duro. Sabiendo que estando adentro, cualquier batazo tiene que ponerse de frente. Ahí miramos. Un bound cortito. Qué respiro después que la tienen el guante.
3: Y esas jugadas siempre serán de alto riesgo, chamo, cuando las tomas de lado.
2: Sí, no.
3: Toreando la pelota al lado izquierdo, al lado del guante. Y ahora con dos outs, obligado al clash hit. Viene Cronenworth, segundo en la alineación. Pegó sencillo al central en el primer inning. Aquí recibe la primera bola. Este es un hombre que lanza como rey en su parque en casa en Milwaukee. Tiene 5-0 con 1.95 cuando está en su estadio en el American Family Field. Levanta la bola Cronenworth, pero está jalando demasiado en el poder en su lado natural de zurdo. Y la bola sale lejos del poste, por fuera del right field. Para el primer strike.
2: A pesar de que le dio muy bien, pero es lo que quería. En ningún momento miramos pichos, el área afuera, nada afuera. Un sola recta alta, pero muy alta. Porque no querían que extendiera el brazo, los brazos para hacer ese contacto. Sin embargo, le tiraron un sinker y mira qué rápido sacó. Otra cosa que me estoy fijando que Fernando está recortando un poquito más el bate. Para darle más a lo grueso del bate.
3: Se le ve la terminal del
2: recordando,
3: tapón, ¿verdad?
2: Sí, recordando. Muy bien, con dos strikes es lo que antes, ¿no?, te enseñaba. Recortar el bate, quédate más hacia atrás y de esa forma reacciona, va a ser más rápido para hacer un contacto, un swing y buscar la parte gruesa del bate.
3: Filadelfia en San Luis abriendo serie en el Busch número 3. Van en la octava entrada. Se acerca Cardenales. Perdían 6-1, ahora están 6-5. Gana Phillies. Lanza recta adentro y alta. ¡Lorcú! Óigame, no, lo ponchó tirándole una de 95 millas. Cronenworth, el tercer ponche de Logan Henderson. Acaba la tercera entrada, le abrió con doblete Fermín, no pudo pasar San Diego más allá de tercera. Sigue ganando Cerveceros con home run de Christian Yelich con uno en base, 2-1.
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3: Tienes amigo los dos ABS también. En la loma, Casey Mize enfrentando en un strike sin bola a Christian Yelich, que le acaba de botar la pelota al relefío. Y ahora un rodado lento, un tenedor que lo hace sacar culebrita lenta, sin fuerza por primera. ¿Dónde está Ty France y el pitcher? Out en primera base, Christian Yelich. Primera out de la cuarta.
4: Viene Mize a hacer la asistencia rápidamente, un zurdo. Aquí estaba preparado. Eso el catcher le tiene que estar mencionando cada ratito para recordarle. Ayer pasó ese caso ya en los toros, el juego de los toros. Un toque de bola, zurdo contra zurdo. Y no fue a hacer la asistencia.
3: Uy, pecado capital. Esas funciones de...
4: Perdón, derecho contra zurdo, perdón.
3: Ok. El zurdo batió por primera.
4: Por primera y llegó tarde y empezó un rally.
3: Y la historia, chamo, es que esos son errores mentales que se pagan más caro que los físicos.
4: Jugadas de rutina, Eduardo, eso se enseña, se practica y siempre hay ese problema. ¿Aquí cuántas veces lo hemos mirado? Especialmente cuando es zurdo contra zurdo. Increíble. El zurdo cae para el lado de tercera, se le olvida de ir, el bateador casi siempre tiene oportunidad de llegar. Porque un paso de diferencia, por eso llegan quietos.
3: Contacto de foul, la pelota hacia atrás. En el Coloso del Oeste, los Dyers y los Reales de Kansas City, 1-0 ganando el equipo de la realeza de la Liga Americana División Central. Ese juego está 1-0 a la altura del segundo episodio. Hoy hay solo 10 juegos, hay 20 equipos trabajando, otros 10 están de descanso. Línea profunda, Luis Lara, el venezolano novato. Contacto sólido, chamo. Oh. Muestra también power.
4: Sí, me está demostrando calidad. Qué rápido su swing. Bien sólido. Haciéndole unas picheos que estén en la zona y conectando. Mira, al lado opuesto de duro. Tuvo que correr bastante Merrill para capturarla. Ya son dos.
3: Y buena jugada de Jackson para el segundo out. Está por conseguir la primera entrada en orden. Retirar en tres, Casey Mize. No se ha acomodado la gorra cuando ya viene una entrada de más de tres bateadores. En la primera en cuatro, en la segunda en seis, la tercera la retiró en cinco. Aquí tiene dos outs, no ha envasado a nadie, bateando noveno en el orden, David Hamilton, el shortstop, zurdo. Un elevado, luce dominado en zona de foul, dos pasos machado atrás de la almohadilla, captura por fuera, FF5 en el box score, foul fly al tercera base, y lo logró. Primera entrada en orden. Historia de Luis Arráez, mientras tanto, amigos, al regresar de lo que está haciendo la serie que hoy empieza, ya en la novena entrada, Phillies en San Luis, 6-5. Lo mencionamos porque tiene implicaciones con los Padres y los Diamondbacks de Arizona, que están recibiendo para nueva serie a los Rockies de Colorado. Padres está a un juego fuera del territorio de playoff, pero ahí están, están en la pelea. Terminó la cuarta parte alta, seguimos 2-1. Ganando cerveceros.
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1: Dominando el juego, Manny Machado con un swing puede empatar. Está en la loma Logan Henderson en su 11th juego en el año. Strike el segundo. Para el juego de mañana, Kyle Harrison, zurdo, tremendo año, tremenda adquisición de los cerveceros, 9 victorias, 2 derrotas y 2.84 de efectividad. Foul, Machado, se mantiene con vida hacia atrás la pelota, 0-2.
2: Muy bien, ese swing al sweeper se le quedó ahí mismo, vale, Machado dirá, tíralo otra vez, la falló, buen swing.
1: Para el juego final, Béisbol Bajo el Sol, pasado mañana miércoles a la 1:00 p.m, 10 minutos aquí, nos vamos de gira, usted viajará con nosotros, vamos a ir a Cleveland y luego a los Mets de Nueva York a visitar la Gran Manzana, la visita anual contra los Mets. El próximo año Padres tiene 2 visitas a Nueva York porque les toca ir a visitar a Yankee Stadium y también a los Mets. Estaba checando el calendario, chamo, con descanso las 2 visitas a Nueva York.
2: Sí, ah, claro. Voy a Nueva York.
1: ¿Qué te parece? Voy. Y tienes descanso en las 2 visitas de Nueva York,
2: no,
1: así que...
2: En verano no, pues, me gusta, no me gusta verano.
1: ¿No te gusta verano?
2: No, no.
1: ¿Te gusta en invierno, que está nevado?
2: Para ir a patinar y tú sabes, en las calles.
1: Ahí a Rockefeller Center, a la pista de patinaje. Bueno, yo digo para que cheques tus carteleras de Broadway, día libre.
2: Recuerda que cuando estuvimos allá, que fuimos a comprar y compramos varias cosas.
1: Ah, sí,
2: ahí.
1: Bueno, fuiste, yo te acompañé. No, hombre, te metiste a las tiendas, chamo. Donde no te regalan ni la hora.
2: ¿Cuándo fue eso? Hace tiempo, hace años. Por ahí miré la foto el otro día.
1: Sí, no, ya hace rato. Yo creo que unos, que 19.
2: Wow, mira eso.
1: Por ahí.
2: Ya no me has invitado a Nueva York, entonces yo lo que hablo es del pasado.
1: Bueno, chamo, te lo mereces. Volverás. ¡Lanza! Machado abanica. Una recta de 95, lo ponchó ya, logrado 4 chocolates. Logan Henderson, Machado de 2-0, el primer out de la cuarta entrada.
2: Mira, qué bien, cómo luce esos picheos. Mira cómo se eleva esa recta, después de 2, bajito, picheo quebrado en la zona, fallando. Esa recta de 4 costuras por el medio, Eduardo, es una clave.
1: El miércoles me encanta este tipo de juegos cuando es un clásico matchup de zurdo contra zurdo. Los dos del miércoles son zurdos. Dustin May contra Robbie Ray. A él me refería. A Robbie Ray con récord de 10-7, general entre Gigantes y Padre. Y Dustin May, el ex Dodger, con 6-7 de récord. Lo volveremos a ver. Dustin May, ¿se acuerdan que le tiró a los Padres casi el no-no? Y que lo perdió en la 7ª entrada con los Cardenales. Una bola sin strike. Le tiró con fuerza. El French está elevando la pelota. Jardín derecho. Luis Alexander Lara. Le llegó el venezolano y Franz, el segundo out de esta cuarta entrada.
2: Bueno, le vio muy bien, no con mucha fuerza, pero por lo menos está dirigiendo los batazos por donde vienen los envíos, que es lo que ha mejorado muchísimo Franz, y ahí estamos mirando su resultado, un hombre que le está yendo excelentemente bien. Si ese bate se cae, Eduardo, se pondrían las cosas un poquito débil en el line-up. ¿Tú no opinas? ¿Tú no crees en eso?
1: Completamente.
2: Verá con él.
1: Estoy de acuerdo, sí, él tiene un peso importante que le da un equilibrio. Y ahora, estos días, tiene ya cerca de 3 semanas para un mes siendo el cuarto bat. Batea Jackson Merrill, la primera bola en su cuenta. En ese juego de los Phillies, donde Luis Arraez se encuentra 2 puntos al inicio del juego, como líder de la Liga Nacional, solo 2 puntos, 2 milésimas, por arriba de Otto López, el campo corto de Miami.
2: Yo te voy a decir una cosa, cuando estuvimos hablando con él, cuando estuvo aquí su último juego con San Francisco, aquí en casa, él me dijo, Carlos, no te preocupes, cuenta con eso. Y chequeamos mano, ok, toma, te felicito porque nosotros esperamos que tú te lleves eso.
1: Compromiso.
2: Este año, compromiso.
1: Ayer muy se bien. Fue de 6-0 y hoy lleva de 5-0.
2: Ah, ok. No, ese se molesta en estos días y empieza a dar y nadie lo parará. 5 y 4-4 y recupera todo eso. Que no panda el cúnico.
1: Muy bien, ya lo dijo Chapolin. Hoy cayó a 316 y ya en la novena parece haber bateado por última vez. Va ganando su equipo 6-5, que como siempre es lo más importante para las estadísticas, que su equipo gane. Una bola, 2 strikes, y eso le afecta a los Padres, claro. Salvo que los Padres ganen aquí, se mantendrían un juego atrás del comodín Phillies y Diamantes. 2 bolas con 2 strikes. Está en el turno Merrill.
2: Me gusta cómo Contreras le tira la pelota de regreso al lanzador. Se pare duro para el pecho. Vamos.
1: Eso es pimienta ya.
2: Claro, es que eso le gusta el pitcher. Yo recuerdo Pedro Astacio me decía, tírame la bola duro, que no me gusta. Y se molestaban todos.
1: Un elevado profundo al central, en la zona de Rizzo. Hasta allá va a llegar Jaron Mitchell. Un paso antes de la barda. Se fue cuidando de la distancia. De costado a home play. Y así atrapó. Jackson Merrill va de dos nada.
2: La altura, por la altura del picheo, ese batazo no fue cuadrangular. Fue tan alto, date cuenta que le dio tan bien, pero
1: y ahí perdió distancia.
2: Perdió distancia.
1: No hay duda.
2: Dos pulgadas, tres pulgadas hacia abajo, esa pelota se va de cuadrangular.
1: Merrill sigue haciendo tremenda semana y tremendos contactos. Pegó home run el sábado, el domingo. Si pega home run hoy, empataría su récord de más días consecutivos sacando la bola del parque. Es de tres. Y le queda un par de turnos cuando menos hoy. Nos vamos al quinto inning. Milwaukee está ganando 2-1.
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1: Hay una victoria. Aquí una bola, un strike. Quinta entrada, batean los Brewers. El equipo de Teodoro Higuera. El equipo de Benjamín Oglivi. Dan Money. Robin Young. Gorman Thomas. Ted Simmons, su catcher.
2: Ted Simmons.
1: Acaba de cumplir años, chamos, 79.
2: Yo recuerdo que vino cuando el
1: que fue asistente.
2: La, ¿no?, ceremonia de Pichelo. Pichelo.
1: Ah, el funeral. Sí.
2: Él andaba con Bill Brick, que Bill Brick fue parte también del estado de aquí por muchos años. Y yo lo fui a recoger al aeropuerto.
1: Okay.
2: Y yo era el chofer de él y de Bill Brick.
1: ¿Hall of Famer?
2: Los llevé por todos lados y gozamos, bromeamos, comimos.
1: Y entre cachas.
2: Y le daba pena. Me dijo, Carlos, no, le digo, señor, yo no tengo nada que hacer.
1: Muy ahorita. Atento, muy atento.
2: No, vámonos. ¿Qué quieren hacer? ¿Quieren ir para Tijuana? ¿Quieren ir para Los Ángeles? Yo lo llevo. Vámonos. Me sacaron de la casa, por favor. Úsenme, úsenme.
1: Chamo, le vas a llevar de bulla.
2: Sí, vámonos.
1: Abanicando el tercero, Bryce Turang. Y es el ponche número 5 que consigue Casey Mize. Y ahora el primer lanzamiento, Chourio. El de Maracaibo, número 11 de uniforme, batea arrastrando la bola por en medio. Sencillo, va de 3-2. El jardinero izquierdo y ataca Milwaukee. El quinto imparable que le pegan a Casey Mize.
2: Es que Chourio es otro fenómeno, ¿no? Que salió de allá de Venezuela desde que llegó a los 18 años. Ese hombre le conectaba y bateaba y hacía todo como un pelotero veterano ya aquí en Grandes Ligas.
1: Y su hermano es un gran prospecto con Cleveland. Está bateando ahora Jake Bowers. Bowers está viviendo el mejor año de toda su carrera. Esta temporada son 271. Hoy tiene un doblete. Retachó la bola al poste del right field. En el tercer inning, mete 21 jonrones y esa cantidad le da casi la triple corona en su equipo. Solamente hay un pelotero que tiene promedio más elevado que él, y es Andrew Bone, arriba de 300, el único de los Brewers. Pero Bauer batea 271 y 67 producidas, son 4 atrás de Bryce Durang. Primer bate con 74, sale a correr Churio, la jugada la defiende Bowers, eleva al central profundo y alto, se va a tener que regresar Jackson porque captura el otro Jackson Merrill, y el segundo out.
2: Y así va el robo, ya Fermín estuvo preparado, tiene una técnica que es poco mirarla y le ha salido muy bien, ya estaba un poquito levantado esperando esa recta alta, hizo el contacto, lo contrario, hubiese tenido oportunidad de hacer por lo menos un buen tiro, ya que el tiro estuvo donde él lo quería. Dos outs con este fly.
1: Uno de los equipos que está en descanso hoy, de los 10 clubes, es Miami, por lo que Otto López podría quedarse sin jugar a trasito de Arraez. Sale el corredor, ahora sí, ¿qué dice Charro? Se pasó y lo van a quemar, lo sigue, Cronenworth.
2: Respetarlo.
1: Una jugada, chamo, muy cerrada, tanto que Márquez, el Charro, no marcó nada porque vio que se fue de frente, se levantó y nunca lo dejó entrar Cronenworth, y es el out atrapado robando.
2: Wow, qué bien, él había llegado, y cuando se sale, lo que siempre hablábamos, que se sale el corredor, y por eso Crony aprendió mucho su lesión, ya que se quedó pegada con él hasta el final. Al principio, muchos de ellos, los infieles, lo que hacían era tocar y se separaban. El corredor salía a la base y regresaba otra vez a la base. Entonces, no había helado. Así que buena labor. Ahí está, paisano. Excelente, mijo.
1: Fermín. Freddy Fermín. Ra. Ha logrado retirar aquí con un turno de Andrew Bone a Jackson Churio, que le robó en la entrada anterior. Ahora no. Historia la rivalidad venezolana del gran jardinero y el catcher de los Padres. Seguimos 2-1 en la quinta entrada, ganando Milwaukee.
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1: Ahora está Logan Henderson en la loma, primera vez, lo habíamos visto en televisión, por el gran paso llamaba la atención. 6 victorias seguidas, tiene récord tremendo, 6-1, abajo de 3 de efectividad. Y hoy está lanzando pelota de 3 imparables en lo que podría ser una salida de calidad si la mantiene esta ventaja. ¿Qué podrías decirnos de este pitcher en tu evaluación?
2: Bueno, el hecho de ver, de estar usando mucho ese sinker, especialmente a los derechos, lo ayuda mucho. Porque viene a buscar ese picheo y casi siempre lo está engañando, porque está usando el sweeper, está usando ese cambio de velocidad de vez en cuando, pero la recta es lo que lo está ayudando de sacar de paso con los otros envíos a estos bateadores.
1: Es un gran inicio en su carrera. Lleva 2 años con Milwaukee. Su récord en las mayores es 9 victorias, 1 derrota. 2.39 de carrera limpia. Aquí en 2 strikes. Abanicando Gavin Sheets el tercero. Y lo ha rematado con el cambio de velocidad. Con esto, 5 ponches.
2: La altura del cambio, excelente, porque es en medio bajito. En el momento que ya va a buscarlo, no van a tener oportunidad de hacer un contacto sólido. Y si da un contacto, lo más seguro es que salga para el lado de izquierdo, ya que el pitcher está muy afuera y es un cambio. La velocidad o la rotación es hacia afuera. Y hace un contacto, le vas a dirigir para ese lado.
1: Y tiene un juegazo, chamo, porque estamos en la quinta y apenas tiene 60 lanzamientos. En el juego anterior, muy pocas veces se ve 6 entradas completas con menos de 80 lanzamientos. Es lo de él. El hombre ataca la zona.
2: La localización con esos picheos altos, especialmente la recta, la tiene muy bien. Lo está dirigiendo Contreras como tiene que dirigir a un lanzador. Y él le dice que sí a todo.
1: Fermín está abanicando y le repite el cambio de velocidad para el segundo strike. Freddy tiene doble al left field la vez anterior. 9-1 de récord en 2 años en Grandes Ligas. 75 entradas de solo 20 carreras recibidas. 95 más los 5 de hoy ya son 100 ponches en Grandes Ligas. 100. 0-2. Fermín espera. Derecho contra derecho. Lanza Henderson. Swing. Se pidió la bola hacia atrás. Y a propósito de cantidad de ponches, ayer Mizorowski contra Minnesota llegó a una cantidad muy importante, rompió un récord de los cerveceros en un año. 200 ponches con la cantidad más baja de entradas. 200 ponches en un año. Le rompió el récord a Corbin Burns. 0-2. Adentro, el récord se estableció de llegar a 100 ponches con menos innings hace 3 años, cuando estaba entero, sano. Por ahora se la ha pasado en el hospital, muy enfermo. Spencer de los Bravos de Atlanta. Lanzamiento, lo ponchó sin tirarle con una bola rápida de 94. Fermín es el chocolate número 6 de Logan Henderson y es oficial. Ya tiró 5 entradas y él va ganando el juego. 2-1 Milwaukee sobre Padres.
3: Papá,
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5: Podrían poner 2.5 arriba de Filadelfia. San Luis perdió hoy y tienen 2.5 atrás de los Padres y en este momento se fueron a 3. Washington está 3.5 detrás de los Padres también para el comodín. Lanzamiento, pero Padres recuerda que está fuera del panorama del playoff en este momento. Pero no, solo un juego. Llegamos a la sexta entrada, estaba en el turno Andrew Bond cuando se fue a correr Jackson Chourio y lo prendió en segunda con bazucazo Freddy Fermín. Está bateando el cuarto cañón y viene por sangre de dos nada hoy frente a Casey Mize, que ha llegado a 71 lanzamientos y ha lanzado la curva de slider, slurve, dos bolas con un strike. El público nervioso, el público atento, se frotan de las manos algunos en señal pues de esperanza de ver reaccionar a los Padres. Los cerveceros hoy con su uniforme muy tradicional de los que utilizan en casa los fines de semana. Lanza en 2-2. Le tiró, machucó en el pitcher a fildear. La bola lo pasó, le quitó fuerza. De guante a guante, lo intenta Cronenworth. Y la hizo. Grande. Cronen de Michigan. 1-4-3. Testereó la bola con el guante del pitcher en la caída. Siendo derecho por el lado de la primera base en el wind-up. Y sacan a Andrew Bond.
6: Wow, no es la primera vez que lo hemos visto hacer esta jugada. También lo hemos visto hacerle y fallarle, pero qué bien, no pudo hacer nada. Lo otro bueno que hizo Frank fue estirarse primero para tener idea de la distancia que tiene para no despegarse y después agarró el tiro. O sea que perfectamente, es por eso que el hombre es un guante de oro. Mira, ahí está hablando lo que te digo. Salió primero, brincó y la pudo agarrar.
5: Buena comunicación y sobre todo los tiempos para cada quien cumplir su responsabilidad en cobertura. Es la segunda jugada que hace Cronenworth esta semana. De esa forma, cuando él anticipa, sabe que no hay tiempo, sabe quién corre, y la bola no la saca con la diestra, la empuja de guante a guante y la pasa de aire a corta distancia. Gran jugada que merece estrella, no hay duda. Está bateando Garrett Mitchell. Casey Mize también está en buena administración de su brazo, la carga es de 75 lanzamientos. Suelta el derecho, strike. Él es sureño, es de Alabama. El pitcher de los Padres, Barbado, en su debut de Liga Nacional el miércoles en Arizona, bombardeado por los Diamantes, recibió 8 carreras. Nunca había recibido eso. Lanzamiento, le tira y le va de foul. Es Garrett Mitchell, zurdo, jardinero central.
6: Ah, usando también el slider, ahora lo está usando más en el partido, zurdos y derechos. Recuerdo, al comienzo usó más rectas, ahora cambió. Para después tarde en la cuenta usar rectas y no tanto el slider o el cambio.
5: En movimiento el derecho y lanza. Check swing, se defiende solamente, rebota la bola. Chamo, ya nos hablaste de el trabajo del debutante en Petco, Logan Henderson, donde tiene vasto y variado repertorio y que se mantiene bastante bien con su sinker y ese cambio de velocidad que le acompaña. ¿Qué nos dices de Casey Mize? ahora en su estilo ya de un veterano, caso contrastante cuando Henderson es un novato prácticamente, y Mize está en su séptimo año de Grandes Ligas, en su año de gente libre, y que tiene una presencia de haber sido primer draft nacional cuando Tigres lo firmó en el 2022.
6: Bueno, ahorita está, lo que está es al comienzo, vimos que empezó a usar muchos envíos buscando las localizaciones altos en las esquinas, no pudo, ahora cambió a usar más control con el slider, el picheo que tiene más confianza ahorita. Ahí estamos mirando un picheo, el challenge, una recta alta y fue bola.
5: El ABS, Fermín quería strike, se confirma que el umpire tenía razón. Y ha perdido el caso. San Diego se va a quedar con uno nada más disponible. Una vez se le queda a los Padres.
6: Sí, lo que estoy mirando, que el momento que llega a favor rápido, a su favor, está llevando la cuenta muy profunda, 3 y 2, como en este caso, pero lo acaba de ponchar.
5: Y ahora sí, esto no tiene discusión. Al final, el turno de Gary Mitchell termina en ponche número 6 de Casey Mize, que se encuentra lanzando en esos linderos de ser una salida de calidad. ¿Le falta una?
6: No, sorprendiéndolo totalmente, es lo que hace el slider o el cambio. Se quedó buscando esos picheos lentos y lo sorprendió con una recta por el medio 94 para conseguir el segundo bajo y por la misma vía esa, del ponche.
5: La estadística de fildeo, aprovechando ahora lo de Freddy, que sacó ya un corredor en esta jornada. En la receptoría, el fildeo de Freddy lleva 18 outs, 18 esta temporada en las bases, atrapando, robando. Palo el central, ¡qué orientación! Parecía en la ruta equivocada, pero no, él sabía su camino, estaba seguro. Jackson en acción, a un trueno de William Contreras hacia las palmeras. El hombre le dio la espalda a home, luego hizo un giro que parecía perder la ruta de la pelota. Llegó a la zona exacta donde convergía con el fly. Brazo arriba, trapa. ¿Qué orientación?
6: ¿Qué orientación? ¿Qué seguridad? Conoce ese centrofil como el patio de su casa, y que lo es en verdad.
5: Se van en orden tres bateadores de Casey Mize en esta sexta entrada. El juego sigue cerrado. Hay electricidad. Veremos si los Padres han dejado lo mejor para el final. Gana Milwaukee en la sexta entrada. 2-1.
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0: activo de Houston. Y San Munson, el noveno en el orden, bateando segunda vez. Tocó la bola de sacrificio. No tiene vez legal. Ahora, en un strike sin bola, eleva. Fly al izquierdo. Jugada para Chaurio. El primer out, fly 7. Hay una nota interesante, Chamo, cuando vemos a Fernando Tatis primero en la gráfica. Los últimos 12 juegos, ¿por dónde ha estado bateando?
1: 16 hits, ahí estamos por todo el lado. Le faltó un poquito más por la raya del jardín derecho, pero ahí está, es lo que hemos visto que ha cambiado totalmente, y es un favor que él mismo se está haciendo, buscar conexiones, y ahí está, envasándose por todos esos hits.
0: Hay un contacto, debate partido, fuera completamente de balance, este arrastra la pelota y terreno del short, David Hamilton. Tatis se confundió un poco, sintió la madera fracturarse y no salió pronto. Es out del 6 al 3, Fernando va de 3 nada. Se acaba de propiciar, Chamo, un triple empate de 3 venezolanos catchers para la cantidad de más corredores puestos out en las almohadillas. Fermín, William Contreras, que está aquí en esta serie, el catcher de los Cerveceros, y Pedro Pajés, el catcher venezolano de los Cardenales de San Luis. Cronenworth sale corriendo con el bat, deja el toque muy atrás, lejos de la línea de tercera base. Foul, 0-1, así que los tres venezolanos están compitiendo. Es una estadística no de porcentajes, no de número, sino de out sacando en las bases.
1: Bueno, eso de eso se trata, una competencia sana, y qué bueno que están ahí uno, los tres de nosotros.
0: Cronenworth bateando, foul. Strike zone reporta. Logan Henderson está utilizando más de la mitad de su repertorio con la recta. Padres tiene calentando a Yuki Matsui con el juego en contra de los Padres. Están en reserva las cartas, caballos de caballo, los relevos de los últimos innings. 51% de Logan Henderson es recta en sinker. 27% su segunda arma, cambio de velocidad. Y la recta cortada la utiliza en casi un 20% en el uso porcentual de su juego. Y lo que habla, pues, de el resultado, el balance, lo que estamos viendo.
1: Mira, ahorita cuando mostraron el bullpen, mostraron también a un joven, un seguridad, se llama Ricky. Y yo quedé impresionado. Lo conocí cuando el domingo que empezamos, que estuvimos firmando
0: las actividades. Cosas, ¿sí?
1: ¿Cómo lo quiere la gente, el público? El buen trato que le da a todo el mundo. Y así es que tiene que ser. Es increíble la gente que viene a saludarlo. Hola, ¿cómo estás, Enrique? Y se van y se sienten.
0: ¿Pero qué hace, guardia?
1: Sí, guardia de seguridad ahí. Los lanzadores, todos los que están ahí, siempre los saludan, pero muy bien. Le dan, o sea, se ha ganado ese cariño de todo eso por su forma de tratar.
0: Bueno,
1: a todo el mundo.
0: Y entendiendo
1: ¿qué le cuesta a la gente ser amable?
0: Y entendiendo su responsabilidad. Correcto. Su responsabilidad es servir a la gente. Una bola, dos strikes. Veíamos ahí a Jason Adam en el dugout visitando. No está haciendo las giras. Se está dando tratamiento, terapia, cuando el equipo sale de gira con los doctores del equipo aquí en Petco. Y lo esperamos a finales de septiembre, el regreso de su problema en el hombro. Foul, la pelota hacia atrás. Y lo de las notas últimas de picheo, lo de Musgrove, es tremendo. Temprano comentábamos, Chamo, ayer, poco más de 50 lanzamientos y un control extraordinario, alcanzando rectas de 95. Entiendo que Pivetta también está por ser anunciado que vaya a otra rehabilitación. Pero lo de ayer en Reno, Nevada, contra la AAA de Arizona, tiró Joe Musgrove. Esa segunda actuación en camino al regreso.
1: ¿Cuántos años le quedan a él? Porque ha estado, él lanzó un solo año sano, es que ha estado él con cuando firmó.
0: Correcto, 100 contrato. Millones, 100 por 5 años.
1: 5 años, ya le debe quedar un año más, creo.
0: En el 27 creo terminaba el contrato.
1: Ah, bueno, el año que viene.
0: Joe Musgrove, desde el 2016, cuando estaba con los Astros de Houston, aunque originalmente lo firmó Toronto y Toronto lo cambió a Houston. Houston lo mandó por Gerrit Cole a los Piratas. Y de ahí Musgrove vino a los Padres, a su casa. El del cajón, el de Lemon, el de la zona precisamente del Cajón, California, cerca de Lemon Grove. Abanicó el tercero con un cambio de velocidad. Cronenworth lo vuelve a ponchar. Le sacó la bola de foul. Y ya saben, después del gran batazo,
1: el chocolatazo,
0: eso no falla, eso siempre llega. Salida de calidad para Logan Henderson, tirando juegazo de solo tres imparables y una carrera. El jonrón solitario de Ty France. Nos vamos a ir a la séptima y se le empieza a hacer tarde a los Padres. Es la historia, efectivamente. Firmó en el 2023, le quedan este y el siguiente. 2027 termina el contrato de 100 millones por 5 temporadas a Joe Musgrove. Confirmado. 6 completas, Milwaukee 2, Padres 1.
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8: Pitches, 12 carreras limpias, le han conectado 27 hits. Rectas, tenedor y curva. Nunca le ha pegado de hit Christian Yelich a Yuki Matsui. Le batea de 3 nada con un ponche. Y Matsui ha estado tremendamente como parte del bullpen de los Padres. Las últimas 2 semanas, el bullpen de los Padres tiene 9-0 con un porcentaje abajo de 2 de ERA. Un machucón rebota la pelota en el plato y termina de foul en frente del catcher Fermín. 2-2. Aquí está la repetición, el home run de la segunda entrada.
9: Sí, una recta en medio alto, un poquito hacia afuera, y se la dirigió exactamente por donde venía. Eso fue ese cuadrangular de 2 carreras y lo han mantenido con vida y ganando hasta el momento.
8: Ya los 2 pitchers en el duelazo de pitcheo han logrado un juego de calidad, la llamada quality start. Mínimo 6 entradas, no más de 3 carreras limpias. El juego en el score lo dice todo. La línea de actuación de Casey Mize, que acaba de salir, 6 entradas, 5 hits, 2 carreras limpias, 2 bases, ponchó 6, se fue con 83 lanzamientos, dejó la temporada en 3.38. Puede perder, nunca ganaría. Veremos si lo rescatan los Padres y gana el bullpen. Lanza y lo vuelve a ponchar. De 4 nada con 2 chocolates, Yelich frente a Yuki Matsui. Empieza bien el japonés, primer out.
9: Ahí vemos el tenedor. La dejó pasar y el ponche, que informa también de recibir de Fermín, no mueve el guante y eso ayuda mucho al lanzador. Recuerda cuando llegó Yelich a Milwaukee, esa primera temporada que acabó, ¿no?
8: Venía de
9: 2-3 años.
8: El MVP.
9: MVP, qué peloterazo. Después empezaron a reconstruir ese equipo alrededor de él y es por eso que ese equipo, años siendo ganadores en su división.
8: Lo conocimos de novato, estaba muy delgadito. Y de esos, condición atlética, que tenía una gran fuerza, y decía la gente, ¿de dónde salen tantos hombrones? Era flaquito.
9: Altote, buen, brazos largos y fuerza natural.
8: Está bateando Luis Lara. El ambidiestro ahora va a switcharse a la derecha frente al japonés zurdo. Matsui para el venezolano. Tiene uno en el segundo inning, turno de hit, y otro en la cuarta. Gran carrera de Merrill para capturar profundo. Hoy Lara en su primer juego en Petco, chamaco de 21 años de edad, talentoso del sistema de Milwaukee, va de 2-1. 2 bolas y el strike, séptima entrada, se le hace tarde a los Padres. Lanza y ahora batea retrasado, Tatis arranca hacia atrás, solo 2 pasos. La jugada está controlada por el niño. Fly 9, 2 outs.
9: Claro, te voy a decir algo, este joven Lara, qué calidad de bateador es, lo ha demostrado. De ambos lados, lo digo por los contactos que ha conectado. Joven, esta organización ha demostrado que ha podido subir esos peloteros jóvenes como Chourio también. Y mucha gente, antes de verlo, dice, ¿cómo tú vas a un pelotero de 18, 19 años? Y, bueno, aquí está el resultado. Esos scouts, hay que darle ese crédito de que estos jóvenes tan corto de edad ya están jugando como peloteros de mucha experiencia. Hay que mantener la vista en este joven Lara.
8: El trabajo monticular, chamo, que estamos viendo hoy, nos habla también de un equipo disciplinado, Le dio muy pocos buenos picheos para batear Casey Mize a Milwaukee. Y un lanzamiento, esa recta a Yelich, le está costando el juego.
9: Y es verdad. Bateador será porque está bateando, ¿cuándo lo tienen? De séptimo. Dirá, bueno, no es el mismo.
8: 2.30.
9: 2.30, ahí está.
8: Y apenas su octavo home run, cuando un pelotero de designado y que él, el hombre bateaba más de 20 en sus mejores tiempos. Dos bolas en el strike, lanza el zurdo para el zurdo, aguanta Hamilton y cantado el primer strike. Cambio de lanzador, salió Casey Mize, llegó Yuki Matsui. 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Bola 3. 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Lanza strike, se llenó la cuenta en 3 y 2. 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Rolling por primera, otra vez la combinación. Primera pitcher, allá va Yuki. Buena la llegada del japonés. Asistencia Fran del 3 al 1 y sacan a Hamilton. Ha colgado un cero, se van en orden los cerveceros. Vendrán en camino los padres. Empiezan la siguiente entrada con Machado, Ty France y Jackson Merrill. Juego de una carrera. Vamos a cantar el himno del béisbol. 2 a 1 ganando Milwaukee.
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5: La bola

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0: Machado en conteo de primer picheo. Eleva en zona de foul por la primera base. Está dominado. En la ruta del corredor llega Jake Bowers y le quita el turno a Manny. Foul fly al 3. Primer tercio de la séptima. Machado de 3 nada.
1: No, qué lástima. El primer picheo que ve era recta ahí mismo y la falló, un swing. Muy bueno. Pero de abajo hacia arriba y vemos cómo pudo capturar este primer lado de la primera base. Bowers.
0: Juego de mañana 6:40. Juego 2. El miércoles, béisbol bajo el sol. 1:10. Terminando el juego, Jet Deportivo nos llevará al lago Erie. Chamo, quiero ir ahora en el día libre. A ver si me levanto temprano. Tú sabes que yo duermo bien.
1: Claro. Y temprano. Bueno, ahí. No,
0: temprano para mí son las 7.
1: Yo pensé que era las 11, las 12.
0: ¿Me atacas?
1: No. Por eso te conozco.
0: Ah, aunque venga disfrazado, bacalao. Ajá. Estamos viendo a Pat Murphy, el dirigente de más edad, 67 años, en la edad de Francona, que acaba de cumplir 68 con Cincinnati. Strike, cantado el segundo. Bueno, el jueves es día libre, no hay juego, pero nosotros llegaremos, Dios mediante, a el hotel de los padres desde el miércoles en la noche que salimos de aquí del juego a Cleveland. Una bola con dos strikes. Me enteré que fue elevada la inmortalidad y me llamó muchísimo la atención, con mucho gusto y alegría, de verdad orgulloso de un gran talento latino a la inmortalidad de la música. Lanzamiento fuerte. El Frenchy, balazo a la Concord, entre tercera y short. Air France pega su segundo imparable, jombrón y sencillo. Y con esto los Padres llegaron apenas al cuarto hit. Wow. No le pateaban, chamo, de hit a este hombre desde el doblete de Fermín en la tercera entrada.
1: Pero mira lo que pasa, él tira el quarter y el quarter se le va adentro y no hace ese movimiento que es hacia afuera, es normal en él. Y ahí reaccionó y pudo darle entre tercera y short. Por eso es el batazo. El pichón no hizo el efecto porque es un pichón que ha estado dominando a muchos los derechos. Así que aquí no tuvo ese problema French en primera base con este hit. Y es lo que estábamos mencionando. Este hombre se ha mantenido caliente desde que le dijeron, mira, aquí está tu posición. Te vamos a estar jugando poco a poco. Pero ahora tiene más acción que muchos de ellos.
0: Merrill bateando en la séptima. Y después de la séptima, el hombre está arriba de 270 con más efectividad en los últimos innings. Busca primer hit, viene por sangre. Un swing le puede dar la vuelta al juego. Ya el bullpen de los Padres empieza a calentar. Adrián Morejón corre en primera, la del empate con un solo out. Es derecho y está en su juego más largo. Nunca había lanzado más de 6 entradas. Ya está en la séptima. Por primera vez este pitcher, Logan Henderson, sin duda es una gran revelación.
1: 84 picheos, el hombre viene a atacar la zona y lo mismo, no ha hecho nada, sino, no ha hecho nada distinto. Rápido en dos y ha podido dominar. Son que 4 hits y una sola carrera.
0: Y solo 22 enfrentados. Imagínate, 22 en 7 entradas son 21. Está tirando para 2 más del mínimo. ¡Para el centro! ¡Vuela la bola! ¡Se va a ir! Yeah. ¡Sí! ¡Empató su récord! Jackson Merrill le da la vuelta, gana San Diego 3-2, su tercer juego consecutivo pegando home run. Sábado, domingo, hoy lunes, ha llegado a 19 en el año. Merrill, ra ra ra, 61 carreras producidas, los Padres en la séptima, Lucky 7, alcanzan y pasan al mejor récord de Grandes Ligas, le ganan a Milwaukee 3-2.
1: Sí, en el momento que ese core no hizo efecto, aquí los picheos se le estaba demostrando que los picheos ya no estaban haciendo lo mismo, y aquí está el ejemplo. Un picho que tenía que ir más adentro y ya le había tirado el primero, lo dejó pasar y vino a sorprenderlo y lo sorprendió fue. Le quiso repetir el mismo picheo y aquí vemos, convirtió en cuadrangular. 19 ahora para el señor Merrill.
0: Y los Padres siguen ganando a base de cuadrangulares, chamo. Ayer batearon 4. Este año tienen un récord, 5 jonrones, 2 veces. Han bateado 5 jonrones en un juego. Ayer dieron 4 y han dado 2. Todo el carreraje a base de fuerza. Y Merrill está viviendo un gran momento. Increíble el regreso de los Padres ante un pitcher que no conocían. Muy difícil. Logan Henderson ahora va perdiendo. han rescatado a Casey Mize, ya no está perdiendo, está ganando Matsui.
1: Y te digo una cosa, qué mejor reserva de datos, y está demostrando la evolución de Merrill. A pesar de que había estado conectando también para el medio, recuerda que dio un fly también corto, lo agarraron cerca por allá y siguió insistiendo, y ahora sí lo pudo convertir en cuadrangular.
0: El batazo que estremece los estadios, su majestad, el home run por la playa, se acabó el terreno para el jardinero central, Garrett Mitchell. Padres, 3 carreras, 5 hits sin error. Milwaukee perdiendo ahora, 2 carreras, 5 hits sin error. Merrill Manía regresado. Bomba 19 del año. Medio swing, bateando Rengifo. Aguanta el bate en 3 y 1. Lo negó el árbitro de tercera. No swing. Y lo perdió. Allá va Rengifo a envasarse por primera vez en el juego. Y van a mandar a correr a Jace Bowen, como acostumbra el manager. Velocidad en los senderos. Bowen correrá por Rengifo.
1: Bueno, te digo una cosa. A lo mejor está pensando exactamente lo que tú acabas de mencionar, de que es la primera vez que ha pasado la sexta entrada. ¿Tú crees? Murphy, todos ellos han estado pendientes de eso, y al mirar ese picheo que se quedó ahí, después que no estaba, o a lo mejor no estaba con la misma fuerza, pero ya fue muy tarde, o ya es muy tarde para traer a otro lanzador. Claro, hay movimiento en el montículo, pero por lo menos ya le hicieron esas carreras, son 3, ya está debajo aquí en este partido.
0: Y Gavin Sheets batea después de la séptima entrada, 260. Cuidado, ayer pegó home run, pero no lo va a dejar más. Pat Murphy, el alto mando, el manager de los cerveceros, ganador del manager del año, dos últimas dos temporadas, 2024 y 2025 en la Liga Nacional, va a aplicarle la grúa, le pide la bola al chamaco de Houston, Texas, y lo va a remover. Mientras tanto, se abre el portón del bullpen de los cerveceros, van a traer un lanzador para un zurdo, Gavin Sheets, en la especialidad. 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La oficina de boletos de los padres reporta: hoy se agotó la papeleta. Se vendieron 40,323 asientos. Juego agotado en taquilla número 49 de 61 en el año. Llegaron los descamisados. Allá están.
1: Ah, ok.
0: Parte alta, chamo.
1: La música para ellos. Así están disfrutando. Todavía estoy esperando que tú me dijiste que lo vamos a hacer aquí.
0: Bueno, la cabina, chamo, tiene que ser juego de día, como a las 6 de la mañana.
1: Y que nos enfoquen solamente nosotros.
0: Sí, sí. Okay. Cuando no haya nadie en el estadio. Imagínate. El pitcher derecho, el torso al descubierto. Ayer platicaba yo un poquito de esa. Pues no es tradición, sino ahora una costumbre que empieza a crecer. El dueño de los Cardenales de San Luis fue donde primera vez se vio un grupo de estudiantes de high school, de colegio. Fueron al Busch Stadium en este año. E hicieron una bulla, robaron cámaras, todo el mundo habló de ellos. Salió una noticia en los noticieros de televisión locales. Y el dueño, el señor DeWitt, le dijo a sus asistentes: localíceme a ese grupo de estudiantes. Los quiero invitar que vengan todos los días si quieren.
1: Wow, qué bien.
0: Para que pongan la bulla.
1: La bulla, claro, es que eso es lo que quieren esos muchachos, divertirse. Y se hizo viral porque ya van.
0: No, en todos los estadios.
1: En todos los estadios lo tienen.
0: Ahora estábamos en Miami, había en los dos grupos, en la izquierda y en la derecha del estadio. En Kansas City, en Atlanta. Yo creo que los grupos más nutridos que hemos visto es en Filadelfia y en Atlanta. La mayor cantidad.
1: Van a poner uno.
0: Como una sección completa.
1: No, senior y juniors. A ver, ahí vamos a estar nosotros los clásicos.
0: Ah, pensé que estabas discriminando. Bueno, llegó el relevo. Es Richardson, el pitcher derecho, para enfrentarse a Gavin Sheets. El derecho barbado va a enfrentarse al zurdo. Y el primer envío, una de 95 de dos costuras adentro, la primera bola.
1: Sí, 0 ganado, 1 perdido, una efectividad de 27, solamente 1 inning, 2/3 lanzados, 3 ponches. Le han anotado 5 carreras limpias aquí a Lyon Richardson.
0: Lyon es un joven brazo, nativo de Jensen Beach, Florida. Tiene 26 años de edad. Estaba antes con Cincinnati. Está listo y le está dando la bienvenida al relevo. Se fue del juego también el abridor, como primero salió el abridor de los padres. Gavin Sheets tiene estadística después de la séptima entrada: 260, 7 dobles, 7 jonrones. 24 producidas y 16 anotadas. El hombre mata en los últimos 3 innings del juego. Son 7 de los 15 jonrones. Estamos hablando casi la mitad de sus jonrones son después del séptimo inning. Y estamos en la séptima.
1: Ahí está Musgrove, ya llegó.
0: Ahí está, se suma la bulla. Ahora
1: rápido, tiran, vámonos otra vez para
0: apoyando.
1: Casa.
0: Voló de Reno, Nevada, directo a San Diego. Va a lanzar Lyon Richardson adentro. Ha lanzado con los rojos de Cincinnati hasta esta temporada. Este año con Cincinnati dos juegos. Después del juego de las estrellas, Jackson Merrill, Matt Olson, Wilger Abreu y CJ Abrams son los máximos jonroneros. Los tres primeros que mencioné han dado 9 después del juego de estrellas, con el de hoy de Jackson. Lanzamiento adentro, cuarta bola, pero el receptor quiere strike y William Contreras podría dejar sin ABS a su equipo. Y los va a dejar sin ABS. Aquí está cayendo la cuarta bola confirmada por el umpire principal. A caminar. Avanza a segunda Jace Bowen, el emergente corredor por Rengifo. Se envasa Gavin Sheets y va a salir el coach de picheo Chris Hook, nacido en San Diego, que lanzara con los Gigantes par de años por allá del 96.

0: palabra. Posición anotadora, primera y segunda. Con una primer envío de Lion Richardson. Abanicando un cambio de velocidad. Nunca se han enfrentado a Lion Richardson los Padres en el turno de Fermín. Hay solo 6 peloteros en todo el roster que le han enfrentado, que lo conocen. Abanica el segundo, está agresivo. Otro cambio de velocidad.
1: Sí, está agresivo y también haciendo los dos cambios. No ha podido buscar darle contacto. Tiene buen movimiento, cae rápido hacia abajo.
0: Le lanzó con pinzas a Gavin Sheets porque Gavin Sheets le ha pegado un jonrón a este pitcher. Lion, como Lionel, Lion de León en inglés. Lion es su primer nombre, nombre de pila. Se llama Lion Richardson, originario de la Florida. Y que llegó esta temporada en transacciones de Cincinnati a los Cerveceros. Va a lanzar, rola por tercera, Fermín en el contacto. Largo bote, pero bajito, rasante al terreno. Se abrió de foul.
1: 4 cambios seguidos le han lanzado ya a Fermín.
0: Fue drafteado por Cincinnati en el 2018 este pitcher. Es adquisición de Milwaukee reciente. Machucón, la bola va muriendo en la línea de tercera. Cuando baja el lanzador, ya la toma en zona foul y no hay jugada. Foul y siguen 2 strikes.
1: Sí, aquí le cambió ya el menú. Un sinker, 96 millas, bien bajito. Hizo el contacto y él no va a esperar. Viste cómo salió rápido corriendo. Lo que tiene que hacer el bateador en este caso. Tú no puedes esperar que el umpaya diga foul o fair. Tú corre. Muy bien.
0: La oportunidad está viva. Los Padres en posibilidad de hacer más carreras para llegar a 3 victorias consecutivas y mantenerse muy cercanos al escenario de playoff. Ganando los Padres se quedarían un juego atrás de los Phillies. Mientras tanto, los Diamantes, las serpientes venenosas del desierto, de los equipos que están descansando, ellos están en acción con Colorado. Van en la sexta y les ha resultado cómodo hoy. 7-0 ganando Arizona. 7-0 en la sexta en Phoenix. Va a lanzar Lion. Y el león rugió. Chamo, lo ponchó siempre.
1: Sí, le repitió, insistió a que pudo ganarle ya con este envío. El mismo cambio. Bajito y fuera de la zona. 2 outs.
0: El primer punch en el relevo de Lion Richardson. Y viene el noveno en el orden zurdo para batear el novato San Munson. Ha tomado 2 apariciones, un toque de sacrificio y un elevado al izquierdo. Veremos a San Munson desempeñarse ahora en posición anotadora. Se necesita de un hit importante. Suelta el derecho, aguanta el zurdo. Strike. Conteo de una bola y un strike.
1: Una carrerita más.
0: Tremendo refuerzo.
1: Uf.
0: Sería de tremendo apoyo.
1: En esta séptima entrada, imagínate.
0: Claro, se necesita. Es un juego de una carrera solamente. Milwaukee es el mejor equipo en todo ligas mayores. Foul, la pelota sale hacia atrás. La batalla continúa. Hablando de novatos, ahora que poco se ha hablado ya del premio Jackie Robinson, ya estamos en agosto, quedan 6 semanas prácticamente para terminar la campaña regular. Y los novatos que más destacan, lanza en una bola y 2 strikes. Lion Richardson pide tiempo, se sale el mismo, rompe el contacto, va a tomar un poquito de la brea pulverizada, el saquito de la resina detrás del montículo, lo arroja ya el saquito y vuelve a entrar. Está por el lado de la primera base, lanza alto y afuera, 2-2.
1: Sí, en problema, se ve que está muy rápido también, calmadito. Lleva 15 carreras producidas con 109 turnos. O sea que el averaje no tiene que ver mucho si compara, ok, pero las producidas buenísimo aquí para Son.
0: Rola por la línea de primera, profundo. Bowers toma aguante volteado. El zurdo va a jugar solo y pisa la almohadilla, ganando la carrera a San Munson. Out sin asistencia. El tercer out, termina el ataque. Batearon 7. Se le quemó la casa a Logan. Otra vez, Logan Henderson ha recibido 2 jonrones y va perdiendo el juego. La sacó del parque, tercer juego consecutivo. Esta noche, Jackson en acción. Jackson Merrill, su número 19, se lleva por delante a Ty France. Ganan los Padres, 7 entradas completas, 3 carreras a 2.
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10: Ahora están en problema los cerveceros y los Padres ya entran en la dimensión de los monstruos, de la gente de atrás. Los caballos de caballo, los relevos de los últimos innings. Llegó Adrián Morejón y le da la bienvenida Bryce Turang. Primer bate, segunda base.
11: 8 ganados, 2 perdidos, 2.27, 2.98 de efectividad, 62 innings, 1 tercio, 75 ponches, 20 carreras limpias le han anotado a Adrián Morejón.
10: Tremenda batalla, Padres Cerveceros, los últimos 5 años que se han dado. Juego de alternativas, juego de... un reto de Fermín al umpire. Les queda solo un ABS a cada equipo. Vamos a ver. Ahí viene el fallo.
11: Oh, yeah.
10: Lo ganó Fermín y Ponche. ¡Vámonos! Sin tirarle, marcó bola el umpire. Y Bryce Turang recibe aquí su tercer ponche de la noche. De 4-0 el primer bat.
11: Wow, qué bueno. Son cosas que pasan. Antes se molestaban los bateadores porque supuestamente no había, eran malos picheos. Bueno, aquí está. Se le arregló el problema a todos los bateadores. Aquí está. Si tú crees que es malo, pídelo tú.
10: Bendito ABS. Bendito,
11: es correcto. ¿Quién trajo eso a la mente?
10: Se mantiene un ABS para Milwaukee, un ABS para los Padres todavía. Jackson Chaurio está bateando el jardinero izquierdo. Dos sencillos en tres turnos y Morejón lanzando entre aspirinas y algodones. Le batea de 2-1 en su carrera al cubano Chaurio. Sencillo de 2-1 de por vida. Se mueve el campo corto, Sam Monzón recargándose un poco hacia tercera. Muy poco. Lanza el zurdo de Cuba. ¡Foul! Segundo strike, le subió 99 millas. En la rivalidad Padres Cerveceros desde el año 2022. O sea, en los últimos 5 años, que incluye esta temporada en Milwaukee, que ganó Milwaukee 2-3 a los Padres. Ahora le digo, lanzamiento, línea, tercera, show, Machado el intento. Se tira un clavado al lado izquierdo, le roza la bola en el guante y lo pasó de hit. Balazo al desvío. Chaurio de 4-3. Sexto imparable para Milwaukee.
11: Pero qué rápido fue a buscar esa pelota. Ese Bowie, ¿no? Hicieron el cambio y ya. Qué rápido agarró y tiró a la segunda base. No tuvo oportunidad de irse a buscar ese doble.
10: Correcto.
11: Cambio de velocidad. Mira qué bien. Es que Chaurio, este joven, desde que llegó aquí, a los 18 años. Increíble, ¿no?
10: Gran talento, por ello lo firmaron estando en las ligas menores antes de llegar a Grandes Ligas. Es uno de esos 4 o 5 peloteros en las últimas temporadas que antes de subir por primera vez a las Grandes Ligas reciben el contrato grande y a largo plazo. La inversión, se ahorran los años de arbitraje y compran inclusive algunos años de agencia libre para mantenerlos y dentro todavía de lo que el potencial ofrece, económico, a lo que pudieran ganar si se van año con año en sueldo. Bowers, después de la séptima entrada, ha dado 6 jonrones y batea 264. de los 21. Rola cuadro, buena para dos. Cronenberg a una, mano, qué jugada. Salmonson a primera. Doble play. Cayeron los cerveceros en la trampa. Defensa, defensa. Padres jugando béisbol de playoff. Eléctricos. Forzaron a Churio. Y Bowers con fuerza batea para dos. 4-6-3. Este es el béisbol de los Padres, que siguen arriba y se han colocado a 3 outs de ganar.
11: Respeto para Son y esa combinación de Cronenberg con él. Qué rápido se miró las dos transferencias. Tenían que apurarse y así fue que lo hicieron. Qué rápido también el tiro en el pecho, cortito, perfecto. Doble play, se acabó el inning.
10: Y lo que más me impresionó fue el levantar a una mano y quedarse fincado solamente girando el tronco de la cintura para soltar el tiro.
11: Así mismo fue, y esperando que viniera otro correo para hacer triple play.
10: Acaba la octava de Milwaukee. Los Padres están a 3 outs de ganar el primer juego al equipo número 1 de Grandes Ligas en victorias. Nos vamos al cierre del octavo. 3-2 ganando los Padres.
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3: En cada turno, sale un rolling, Tatis arrastra la bola al short y David Hamilton resuelve moviéndose lateralmente hacia su costado izquierdo para atajar la bola de frente.
4: Un poquito alto, ese picheo se quedó flotando en el aire, ya había, se había ido hacia adelante el cuerpo y no pudo hacer mucho sino jalarla, y ahí vimos un rolling que quedó bien bajito, cómodo para Hamilton. Primer lado del inning.
3: Hoy se ha tirado la recta más dura en 100.2. Es Morejón el que ha tirado la aspirina más dura. Y no nos sorprende.
4: No, es que cada día, yo no sé, pero el que le está cocinando le está dando pura vitamina que lo está ayudando a lanzar y mantenerse duro con esa recta.
3: Batea Cronenworth esta noche de 3-1, sencillo. Los Padres buscando su victoria 63. Los Dodgers están abriendo serie contra Kansas City en el Coloso del Oeste, en donde esta serie abrió el lunes. Vienen heridos de Arizona, solo ganaron el sábado, perdieron la serie, dos bolas sin strike. Le tiró Cronin, jala la bola, un bote alto, muere la bola delante del primera base, es sin asistencia para Jake Bowers. 3 and assist, Cronenworth de 4-1, cayó el segundo out y Lyon Richardson se mantiene en el relevo aceptable, no ha permitido hit.
4: Si te has dado cuenta, cuando Cronin cambia su swing, vemos muchos rolling, muchos outs incómodos. Cuando trata de buscar cuadrangular, su swing es rápido para el lado derecho, pero cuando él se queda tranquilo esperando más, ¿cuántos hits no lo hemos visto entre left y centro field sin tratar de hacer mucho a los swingers? A él le tira muchos cambios, muchos picheos, sinker, y cuando se va con ella para allá, es totalmente otro bateador.
3: Machado tomándole primer turno a este lanzador, Lyon Richardson. Aguanta el ministro. Y el público lo está apoyando al ministro. Manny, Manny se escucha por todos los rincones de Petco. Machado buscando sangre. Hoy va de 3-0, incluyendo un rodado para doble play. En la última llamada, Cerveceros vendrá con cuarto, quinto y sexto. Andrew Bong, Garrett Mitchell y William Contreras. Lanza el derecho barbado. Strike. Un sinker de 97 para Machado. Este cambio de lanzador, la salida de Yuki Matsui, la llegada de Adrián Morejón García, presentado por Gómez Trial Attorneys. Foul, Machado sigue bateando, dos strikes. 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Logan Henderson terminó lanzando 6 1/3, 5 hits, 3 carreras todas limpias, una base, ponchó 7. Está perdiendo el juego. Roda tercera short. Gana el alcance de Hamilton. Y dando un concierto hoy, la octava entrada, lució su guante en toda la ruta. Es David Hamilton. Noveno bat, pero gran guante. Saca en primera Machado y acaba la octava. Se apagan las luces. Ventaja mínima a defender una sola carrera. Viene la parca. The Ripper. Mason Miller, el hombre de los chocolates, M&M, buscando salvamento. El fuego de la señal de un hombre de más de 100 millas por hora se asoma. Nos vamos a la novena, 3-2.
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1: Oportunidad para los cerveceros. Milwaukee necesita una sola carrera para empatar. Dos para irse al frente. Los Padres atrezados de la victoria y Andrew Vaughn viene a batearle a Mason Miller en su carrera de 1-1. Le dio un sencillo, chamo, la parca.
2: Ahí viene, 2-4 ganado, 1 perdido, 0.91 de efectividad, 49 innings, 1 tercio, 91 ponches, 5 carreras limpias, pero ha salvado 29 juegos.
1: Espectáculo en el radar, explota las máquinas, lanza el derecho, colocación en el slider, strike en la esquina de afuera, 1-1. Viene por sangre Andrew Vaughn, va de 3 nada con un ponche. El juego lo está ganando Yuki Matsui. En relevo lo está perdiendo Logan Henderson. Podría ser su segunda derrota apenas esta temporada. Y desde su segundo juego de la campaña en que perdió, la única derrota acumulada, el hombre perdió. Unbelievable. Primera derrota podría ser desde el día 3 de mayo.
2: Está tirando ahora el tiro de slider, el primer picheo, situaciones como esa. Una carrera de diferencia, no se vino con la recta. Recuerda que le conectaron el cuadrangular con eso. Entonces me imagino que ahí hubo un cambio. Y dice, vamos, ¿por qué no tiramos el slider? Ya que están esperando una recta de 100 millas todo el tiempo, tírala por el medio a ver qué pasa.
1: Aquí una recta, strike el segundo. Viene el envío, machucón al pitcher. La caída es perfecta. Con su gran estatura de 1.96, corta la bola, aún sobre el cerrito. Y ahora corre a primera. Y así atira corta distancia al guante de Fran. La primera campanada se escucha. Los Padres van por dos out. Retirado el cuarto bat de Andrew Vaughn. 1-3.
2: Se vino después de dos con la recta más fuerte. Se le vino como un sinker. Ahí vemos cómodamente agarrarla, correr y lanzarla para conseguir este out. Yo pensé que se le había quedado metido el guante. Digo, va a tirar el guante también.
1: Que es válido.
2: Lo hemos visto, claro.
1: El pitcher cuando se le complica es que tira el guante con la bola adentro, obviamente, para ser consumado el tercio en la base. Cuidado con Garrett Mitchell. Está viviendo la mejor campaña de su carrera. Mitchell lleva 8 jonrones. Ha empujado 50 carreras. Hoy de 2 nada con 2 ponches. Y una base por bolas. Strike el segundo. Y Miller sin despeinarse.
2: Muy bien que está mezclando los envíos, usando bastante su slider. Y la recta no la está mostrando tanto. Así que con 2 strikes ahora vendrá con la gasolina por todo el medio. Eso es correcto. Aquí vino.
1: Se mantiene.
2: Es más, tengo el guante.
1: 3 dígitos. Bueno, chamos, alerta, anticipa.
2: Si no, voy a tener que botar este guante. Pero si no hago nada con el que. ¿Para qué yo quiero este guante aquí?
1: ¿Recuerda?
2: Lo voy a tirar a alguien. A ver.
1: No. Okay. Anticipación es solución.
2: Un niño. Vamos a ver si se lo regalo un niño.
1: 103 millas por hora. Mira. Lo más duro. Viene el lanzamiento. Huyendo. Wow.
2: No, como yo digo, le voy a regalar el guante a un niño. Se bajó el mismo que me prestó el guante.
1: Mira, el mismo niño.
2: Yo soy el mismo niño.
1: El niño de 48 años.
2: Mira. Yo creo que se lo va a ganar un niño aquí, en serio.
1: Muy bien, chamo. Haces una labor muy generosa. Viene el lanzamiento en 2 strikes. Y foul. Recuerden que la pizarra está 3-2 ganando los Padres y se encuentran a 2 outs de ganar el juego. 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Lanza la parca, slider. Lo va a retar el bateador, no le pareció que lo poncharan. Y va a ir al ABS desafiando al umpire de home. Veremos si la gana. ¡La perdió! ¡Fue strike! Tenía razón el oficial del plato. Y los Padres están así, colocándose a solo un out de la victoria.
2: ¡Wow! ¡Qué bien ese pichón! Un slider en la esquina de afuera. Y te dice una cosa: Lance Barry ha hecho un trabajo extraordinario el día de hoy detrás del plato como umpire principal. Poquitas las que han retado. Así que el juego se ha ido bien fluido,
1: se nota,
2: bien tranquilito.
1: No ha perdido ningún caso en los momentos críticos.
2: Y ahora se ganó una buena cena.
1: Claro que sí. 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
2: Ah, ok.
1: 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Grupo de umpires.
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1: ¡Wow, chamo! Bueno, si lo recomiendas, vamos todos. William Contreras puede ser el final del juego. Le batea de 1-0 Mason Miller, el catcher. Lanza, el venezolano la dejó pasar. Pichó por fuera. 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Lanza Mason Miller en una bola, un strike, huye muy afuera. 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
2: Tiene que ser el señor Merrill después de ese cuadrangular. Y aquí estamos en vivo, con vivo, con ganas. Y lo más seguro que se puede ganar este juego.
1: Puede ser el final. Dos bolas, un strike. Lanza Mason, el gigantón nativo de Pittsburgh, Pensilvania. El umpire está indicando bola 3. Ahora Fermín tiene un reto disponible. Le hace una broma con el bate en la máscara, el paisano catcher. Y Fermín la perdió. Se confirma que el umpire otra vez, Barksdale, estaba bien marcando bola, fue bola.
2: Correcto.
1: Los Padres y los Cerveceros ya no tienen ninguna BS disponible. El juego está por terminar. Lanza Miller, muy alto. Le subió todo. 101 millas por hora y alta la recta, inclusive volando al catcher. Cuarta bola y pasaporte. Y empiezan las angustias. Correrá seguramente uno emergente por William Contreras. Por el catcher van a mandar al número 20, efectivamente. Vamos a ver a Brandon Lockridge, ex padre. Brandon Lockridge.
2: Oh, mira, tiene tiempo.
1: Que vino a San Diego de los Yankees.
2: Sí. No duró mucho.
1: Los
2: es raro, ¿no? Es raro mirar, ver ese envío de recta. A lo mejor será que no quería. A lo mejor dice, no, no me siento cómodo aquí. Vamos a empezar con otro bateador en la cuenta de abajo. 3 y 1. Voy a venir con mi recta. Yo más o menos entiendo lo que pasó ahí. Pero estoy de acuerdo con eso.
1: Brandon Lockridge, que llegó a los Padres, tardó varios días en pegar su primer hit, recuerdo. Mientras tanto, él robaba bases aún sin dar de hit, porque ese es su béisbol.
2: Sí.
1: La velocidad. Y ahora vamos a tener a un hombre que le puede dar la voltereta al score. Christian Yelich. En su carrera ha bateado de uno nada contra Mason Miller. Hoy tiene home run en la segunda. Botó la bola para su home run número 8 del año. Iban ganando con ese home run. Y es lo único que han hecho en todo el juego. Y fue en la segunda entrada. Hace 7 innings. Primer envío de Miller. Está ahí.
2: Lo vamos bien. Ese slider bajito en el medio. Ya, qué bien. No está viniendo con la recta. La está guardando esa recta para después. Ya tiene su primer strike. Que es lo que él está buscando. Por ese favor.
1: Suelta. Alta la recta. Se mantiene. Ahora 99 en el radar. Una bola y un strike. Lockridge es una amenaza. Es con un extra base quien puede empatar el juego dándole la vuelta al cuadro.
2: No creo que se vaya todavía, no le quiere quitar ese bate al Yelich. Si se va ahí, tiene que ser después de dos strikes.
1: En Los Ángeles van en la sexta entrada. Sí salió, va el tiro de Fermín, puede ser el final. Y será el final. Se acabó el juego. Atrapado robando la del empate. Lockridge, el expadre, corrió de emergente por Contreras William. Y Fermín se cubre de gloria. Trirazo, Fermín, qué noche la de esta noche para el de San Félix Bolívar, Venezuela. Y le quitó el turno, le quitó el bate a Yelich, el intento de robo de los Cerveceros. Fermín, ra, ra, ra, y se acabó el juego. Ganaron los Padres 3-2, viniendo de atrás con home run en la séptima, tercer día consecutivo pegando home run. El héroe Jackson en acción, Merrill. Y ha cerrado la puerta a Mason Miller para acreditarse otra gran racha en juegos salvados consecutivos. Hoy en la oportunidad que se le presentó a la parca, The Ripper, Miller llegó al salvamento número 30 de 31 oportunidades. Chamazo, qué electrizante final. Pocas veces termina así un juego. Cuando el receptor luce todo su potencial, la bazooka, y enfría la carrera, queda el empate.
2: Es que por eso yo mencionaba que con ante de dos strikes, un bateador que el juego se fue a favor porque conectó un cuadrangular, una recta, se va a enfrentar un lanzador que lo que tira es rectas un 90%, un 80%, lo va a mandar a robar con esa situación así. Aquí está, por eso era que yo decía, bueno, con dos strikes es distinto, puede buscar por el picheo que le puedan hacer, no va a ser una recta X, con dos strikes pudiera hacerlo, pero dice así, quitar el bate a Yelich. Aquí estamos el resultado. Una alegría para los Padres.
1: Y les costó el juego.
2: Les costó el juego por eso mismo.
1: 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Reporta Carlos Alberto Hernández Almeida. ¿Quién es la estrella del juego?
2: No, vamos a dárselo a Maíz, porque es un lanzador que aquí es primera vez lanzando en casa, pudo lanzar sus 6 entradas con los Padres. Solamente 2 carreras, mantuvo el juego, que es lo que se quería, 6 entradas. Después vino, claro, por supuesto, Matsui, que fue el ganador, Morejón y ahora Miller. Se hizo exactamente el plan que quería su manager, que quería su pitching coach y que quería todo el mundo. Llevar atrás y que vinieran estos 3 lanzadores, especialmente Miller para salvar. Y ahí miramos el resultado. Eduardo, que un hombre que te tira 100, más de 100 millas para el catcher, es lo mejor que puede hacer. Una recta para tirar a segunda. Ahí está él. Mira qué rápido llegó ese tiro a la segunda, porque lo ayudó mucho el movimiento, que es rápido. Una recta de 100 millas, por favor. Es un error que no se puede cometer otra vez. Y te aseguro que no lo van a hacer otra vez.
1: Bueno, chamo, como siempre decimos, se confirma, ¿no? Los errores mentales son más graves que los errores físicos. Y en esta dimensión, por eso se me hizo tan extraño, porque yo no recuerdo, al menos sí ha pasado seguramente, pero yo no recuerdo en tiempos recientes que la carrera del empate sea el último out del juego.
2: Con Cincinnati una vez.
1: ¿Le tocó una vez?
2: Tocó, sí. Habían corrido, trajeron un corredor, un muchacho joven, recuerdo. Tiraron un piconazo, bloqueé, se me fue adelante, se fue el corredor y ahí yo después saqué el corredor y ahí se acabó el juego.
1: Ah, te tocó.
2: Eso fue una serie esa del Opening Day en el 98.
1: Ah, sí, que fuimos a Cincinnati.
2: Entonces, no, cuando aquí en casa, cuando vino, vinieron en casa.
1: Okay. Ajá, que el Opening Day,
2: exacto. Así que, ¿qué pasa? Claro, no se le puede quitar la agresividad a cualquier corredor, pero si van a traer un corredor el más rápido, emergente, significa que va a venir a correr, pero tampoco en el momento indicado. Que está bateando el hombre, que todos lo conocen, un hombre peligroso, veterano, acaba de conectar cuadrangular, era la única salvación que tenía el equipo ofensivamente en ese momento y le quitaron el bate al hombre. Así que adentro ahí debe haber algo, un tema de conversación, porque esos son errores que no se pueden cometer. Imagínate hacerlo en un playoff.
1: No, sería fatal. Y esta victoria, algo importante, está la entrevista en el terreno con la figura de la noche, que es el bat de Jackson Miller, que hizo ganar a los Padres con ese jonrón de 2 carreras en la séptima, cuando perdía el equipo 2-1 para ganarlo 3-2. Este juego significa que los Padres han empatado la serie anual contra los poderosos Cerveceros, ya. Ahora tienen 2-2 y es muy importante lo que resta de esta serie mañana y pasado mañana por efectos de dominio. Y es siempre algo que los managers hacen mucho énfasis, tener dominio con la posibilidad de verlos en postemporada. Y tienen la manera de hacerlo. Hay 2 juegos. Está en el camino para enfrentarse Walker Buehler y luego Robbie Ray.
2: Bueno, Ray lució bien. Yo creo que este equipo, después de haber escuchado el reporte en Moscow, es algo interesante que va a pasar ahora y también con Pivetta. O sea, más bien van a tener un lanzador y dicen, mira, tienes que esperar un ratito porque ya estamos completos, ponte aquí, relevo largo, qué sé yo, pero van a tener mucha tela donde cortar. Dios quiera, todo en unos días estén de regreso aquí ya listos, activados.
1: Hoy el juego duró 2 horas 21 minutos, voló.
2: Lo fallé por 2 minutos, Eduardo.
1: Ya, como pronosticaste 23,
2: sí,
1: recuerdo.
2: Sí, sí, sí.
1: Pero ¿sabes qué? De la cena no te escapas.
2: No.
1: Te tocará pagar.
2: Verdad que te la debo.
1: 40,000, y aprovechas que está cerrada la taquería ya. 40,323 pagaron boleto. Gracias a la concurrencia en nombre de Padres, Cerveceros y Major League Baseball. Juego vendido número 49. Y tenemos a uno de los protagonistas en el terreno, Pedro Gutiérrez, en conversación con el hombre que se lució, pero que la gozó tanto que se levantó, hizo, por cierto, la celebración. Con esa pasión se notaba la expresión corporal de Freddy Fermín al momento de sacar en segunda a Brandon Lockridge.
2: Mira,
1: porque era el final del juego ya.
2: Yo te puedo asegurar.
1: ¿Cómo te sentiste tú ese día?
2: Exactamente. Se siente mejor que de un cuadrangular con 3 hombres en base.
1: Wow.
2: Así te lo dejo.
1: Bueno,
2: porque ese es un reto que tiene de tú a tú cuando llega un corredor rápido para un receptor. Ya mentalmente los pensamientos están iguales. Yo te quiero robar y yo te quiero sacar a ti que me estés robando. Entonces hay esa competencia sana. pero cuando termina un juego de esta calidad, así como están jugando ellos, que están, tienen que entregarse completamente y tienen que hacerlo como que están en un playoff. Cada serie de ahora en adelante es un playoff y quieren ganar por lo menos los dos primeros juegos, vamos a decirlo. Y eso es la satisfacción de un catcher. Y te aseguro que debe estar feliz y contento. Y lo felicito.
1: Bueno, amigos, es de esos juegos que levanta todo el mundo del asiento y que nosotros con ustedes vibramos en la señal también de la magia de la radio, de lo que ha sido el último out atrapado robando por un tirazo de Fermín. Y está él precisamente en conversación en el terreno con Pedro Gutiérrez. Vamos a ir a escuchar las impresiones del receptor estelar de la noche en el duelo de los catchers venezolanos, que además de eso, chamo, sacó dos corredores en el juego.
2: Dos, y eso es, yo recuerdo, el viernes estuve hablando con él, le dije, recuerda que los catchers tienen dos trabajos como todos, todos los demás, pero es importante que si un catcher no está haciendo su trabajo ofensivamente, tú nunca puedes olvidar lo que es la defensa, eso es parte de tu vida, tú tienes que entregarte. Si tu defensa está trabajando, bueno, sigue trabajándola, el bateo va a venir. Y lo estamos viendo, está más tranquilo, está haciendo buenos contactos, buenos cines. Pero la defensa nunca se te puede olvidar. Y es por eso que lo tienen aquí, y es por eso que es un receptor que fue buscado por muchas organizaciones, por lo bueno que hace su trabajo detrás del plato.
1: Y Matsui, que gana el juego, se pone 3-1. Y a Logan Henderson, los Padres le ganan en su primera vez que enfrenta a San Diego para récord de 6-2 y que no perdía desde la primera semana de mayo. Apenas esta es su segunda derrota. Vamos con Pedro y con Freddy Fermín al momento de la noche que coronó el gran triunfo de los Padres, 3-2.
3: Muchas gracias, Eduardo. Muchas gracias, Carlos. Nos encontramos con las figuras hoy de los Padres de San Diego. Freddy Fermín nos acompaña. Freddy, una gran jornada, la victoria, pero para ti en particular, trabajas con Casey Mize, trabajas con Yuki Matsui, Adrián Morejón, Mason Miller, cada uno con diferente perfil, pero el enfoque, el plan de trabajo se mantiene el mismo y obtienes lo mejor de ellos en esta gran labor.
4: Mira, no, sí, gracias por la oportunidad, gracias a Dios por el día de hoy. Mira, bien contento con el día de hoy, muy productivo los muchachos, enfocado todo el juego, los pitchers, haciendo su trabajo, ejecutando picheos. Mira, de verdad, Mize, really nice job, Key, nos mantuvo en el juego y le dejó el trabajo al bullpen, de verdad, bien contento y de verdad, mañana es otro día, a dar lo mejor de nosotros igual.
3: Nos da vuelta a la página, el bateo, 14 aperturas consecutivas, dando de hit. ¿Cómo te sientes tomando turnos de calidad y aportando al bateo?
4: No, mira, como te dije, no, esto es una temporada larga, sigo con el plan, el proceso, buscando algo arriba, hay altas y bajas, pero aquí estamos. Trata de poner la bola en juego, ponernos a tiempo y bueno, de verdad, gracias a Dios están saliendo las cosas.
3: Pero por último, te robo la palabra, altas y bajas, recientemente para los Padres, más altas que bajas, gran momento que viven, continúan ahora con 8 victorias en los últimos 11 juegos, háblanos del estado general, sabiendo que prácticamente todos los días salen con ese objetivo de conseguir el triunfo a toda costa.
4: No, mira, como te dije, este es un juego de altas y bajas, los muchachos están dando lo mejor, mira, bien contento. Cada uno que aporte su granito de arena, todas las cosas van a salir bien y eso es lo que estamos haciendo, gracias a Dios.
3: Frey, que continúen los éxitos. Muchas felicidades.
4: Gracias, papá, gracias.
3: Ya lo escucharé, el receptor del equipo de los Padres de San Diego, Freddy Fermín, nos acompaña tras la victoria de los Padres sobre los Cerveceros, 3-2. De regreso a cabina, Eduardo Ortega y Carlos Hernández.
1: Felicidades, Freddy. Gracias, Pedro. El juego de hoy, un apunte más de la noche. Qué espectáculo nos han regalado los Padres, chamo, para continuar calientes en ambiente de playoff. Los últimos 7 innings en 0. Las únicas carreras que hicieron los Cerveceros, un equipo poderoso, fue con un swing, el jonrón de Yelich en la segunda entrada sobre Mize, que ya lo mencionaste, le diste el reconocimiento de la estrella del juego. Lanzó de calidad en su debut en Petco.
2: Sí, es lo que se quería ver, es lo que él mismo también, era un reto, ¿no? Para cada pelotero cuando va a debutar en su estadio, el equipo nuevo, lo hizo muy bien calmado, simplemente pudo usar su control, porque la recta llevaba buena velocidad, buen control, y es lo que tiene que hacer un abridor, atacar la zona rápido, lo hizo, pero con un bateador que en verdad puede conectar por todo el terreno, se guió de su pichón fuera y se fue con ella igualito por donde vino. Así que, en verdad, hizo buena labor y esperemos que Freddy con Campuzano sigan lo mismo, porque este equipo de catcher no va a haber ningún problema.
1: Interesante la confrontación de los otros tres frentes. Arizona parece no tener problema para sacar el juego. Van 8-0 en la octava contra Colorado en Phoenix, por lo que Diamantes mantendría el juego sobre Padres en el standing comodín. Padres de cuarto lugar, o sea, fuera del escenario de playoff en este momento, pero pegados. Los Phillies ganaron 6-5 a los Cardenales en el primero de la serie. Mantienen el tercer comodín los Phillies, uno arriba de Padres. Los Dyers empataron y le dieron la vuelta en la sexta. Le sacaron ventaja a los Reales de Kansas City. Pero ahora en la séptima, Kansas City acaba de empatarles. Van 5-5 los Reales y los Dodgers en la séptima entrada en Los Ángeles. Queda béisbol por ahí, estaremos todos atentos. Es por aquello de el standing. Padres, si pierden los Dodgers, se podrían poner rápido a 7.5 solamente, cuando llegaron a tener distancia de 14 juegos, sí, del primer lugar. Es
2: correcto.
1: Y bajaron la mitad en un mes.
2: Sí, y ahorita los Padres lo que tienen que enfocar, si están enfocando, es el wild card.
1: Por ahí,
2: por ahí van. Pero no olvidarse de lo que están haciendo. Y la misma actitud, lo mismo. Estamos en playoff hasta que cuando llegue el momento del playoff.
1: Y por esa vía, los Padres tienen grandes posibilidades de cruzar la frontera a octubre, jugar los playoffs. Hoy ganan 3-2. Mañana estaremos aquí en Petco y también atentos a lo que sucede en la comarca lagunera, en el Parque Revolución de Torreón, Chamo, porque van al juego 3. Toros en la casa de Unión Laguna.
2: Sí, la meta es ganar. Tienen que por lo menos ganar un juego para regresar la serie aquí a casa. Lo mejor es ganar todos los juegos, pero por lo menos hice en el primero, atacar desde el comienzo, y lo mismo, atacar, poner presión y empezar a hacer todo en los principios del juego, si tienes corredores en base, mover, correr, robe base, todo ese tipo de cosas para empezar a meter presión.
1: Estaremos atentos. Chamazo a reposar, ya mañana el juego a 6:40, otra vez con el ambiente de playoff que se está viviendo todos los días en el Edén del béisbol aquí. El destino donde todos quieren estar es Petco Park, celebrando 23 años con otra temporada de estas de emoción, como un tremendo carrusel en la montaña rusa que nos llevan los Padres, pero lleno de emociones y de sorpresas, como es el béisbol, el más impredecible de todas las disciplinas deportivas. Mañana la bola la va a tener un pitcher muy difícil, si así como difícil era también Logan Henderson. Mañana va a tirar la carta que es el pitcher número 2 de más éxito este año después de Mr. Rusky. Estamos hablando que mañana va a lanzar Kyle Harrison de los Cerveceros para enfrentarse a Walker Buehler. Uno zurdo, el otro derecho.
2: El otro derecho. Uf. Bueno, a mí me gustaría enfrentarme a Miller.
1: Eso es valor.
2: Porque es amigo mío.
1: Ah, ok. ¿Tú crees que no te va a pasar?
2: No va a tirar tan duro.
1: Ok. Más vale amistad. ¡Qué fuego! Chamazo a reposar, nos reencontramos mañana, Dios mediante, 6:40, juego 2. Padres contra el líder de las mayores, que se mantiene primer lugar en récord. Ahora, 74-45 al perder los Cerveceros. Los Padres levantaron a 63-57. Ahora el buen momento los lleva a 3 victorias consecutivas. Sábado, domingo y lunes han ganado. Y en estos 3 últimos días, Merrill, por tercera vez, pega jonrón en 3 días consecutivos en su carrera. Vamos a ver mañana si mantiene la racha FIFA, llevándola cuarto juego. Todos a Petco. Nuestro analista de ligas mayores, el chamo mexicano Carlos Hernández, volverá mañana con su análisis, usted que lo está esperando. Con Raúl y Nostros en la producción desde Parque Petco. Y la gran colaboración en producción, Susy Q, en la puerta de Latinoamérica, en Master Control, en los estudios de Uniradio La Poderosa, Tijuana. Amigos de la rancherita de Ensenada, gracias por su gran colaboración también. Y la afición ensenadense, territorio Padres de San Diego, en el municipio más grande territorial del mundo, la bella Cenicienta del Pacífico. La afición de Mexicali, la gran C de Mexicali. Y ahí vienen nuestros caballeros Águilas, celebrarán temporada 50 en la Liga Arco Mexicana del Pacífico. Mediados de octubre, todos al nido, la fiesta grande, con el equipo de Roberto Chapo Vizcarra y el regreso de Clay Duncan, que está jugando Duncan. Duncan está jugando la segunda en AAA de los Padres otra vez con los Chihuahuas y regresa a Mexicali después de varios años. Así que será una buena nota, Chamo, con los refuerzos importados.
2: Claro, y por peloteros importados van a haber muchos. Lo que hay que saber es escogerlos.
1: Y ese es el éxito de la gerencia.
2: Y hablando de eso, después vamos a tener otro tema más adelante, lo que pueda pasar el año que viene por la huelga, sí, es que sale.
1: ¿A quién?
2: Sí, entonces explicar
1: sí, porque está
2: a la fanaticada, ¿sabes qué es lo que puede pasar?
1: El escenario.
2: Porque yo viví eso, entonces me gustaría explicar después lo que pudiera pasar
1: si se va esa huelga.
5: Los escenarios y qué esperar, ¿no?
1: Exacto.
5: Así es, la última huelga y la más larga que ha habido en la historia fue aquella de agosto del 94 y la temporada empezó hasta el año siguiente a finales de abril.
2: Recuerdo que nos quedamos en Cincinnati y nos dijeron, usted tiene que pagar su boleto de regreso a casa.
5: ¡Oh, no!
2: Sí,
5: nosotros estábamos en Houston.
2: Pues después agarramos todo y entonces nos traíamos.
5: Y te mandaron,
2: nos,
5: sí, porque ahí ya no tiene responsabilidad de los equipos, sí, de mover el
2: ya no nos pertenece.
5: Uno como empleado de confianza, sí, nos regresaron en el jet deportivo, pero venía vacío el avión, sí, prácticamente.
2: Sí, sí, sí.
5: Y ahora está ya la negociación en curso, ya por cierto, quizás la tercera semana de agosto también, en otro tema, pero parecido que va de la mano, porque se trata de los dueños de clubes. Está preparándose José E. Feliciano y la señora Kawanza Jones, su esposa, para tomar la dirección como dueños de los Padres. Se ha dado un inicio de la votación, fue aprobado unánimemente por el grupo que votó primero la semana pasada. Faltan otros dueños por votar y se dice que aproximadamente la tercera semana de agosto vendría la noticia ya donde se hace la compraventa definitiva de la familia Siler al señor Feliciano, la señora Kawanza Jones, su esposa, y el resto de dueños minoritarios de la directiva de los Padres para esta, la sexta directiva en la historia del club. Y estamos todos emocionados de tener a un puertorriqueño como el dueño principal de los Padres con su esposa en el horizonte ya este mes de agosto. Y claro, la familia Siler, que deja una huella profunda, son de abolengo, son de estirpe beisbolera. Su abuelo Walter O'Malley, que firmó a Jackie Robinson, los dueños de Brooklyn en los Dodgers, luego en Los Ángeles desde el 58, Peter O'Malley, el tío de los hermanos Siler, y que ahora pasarán a ser socios minoritarios de los Padres, la familia Siler. Tendrán algunas acciones y los seguiremos viendo en sus palcos, pero como aficionados y socios minoritarios del club. Hasta mañana entonces, 6:40, pizarra final a continuación. Soy Eduardo Ortega Díaz. Gracias y sean felices, amigos aficionados. Ganaron los Padres. Milwaukee pierde con 2 carreras, 6 hits sin error. Para ganar San Diego, 3 carreras, 5 hits sin error. Ganó Yuki Matsui y en relevo a Casey Mize, que tiró de calidad sin decisión. Matsui 3-1. Logan Henderson perdió 6-2. Y salvó a Mason. Mire, su 30 de 31 oportunidades. Buenas noches y hasta mañana. Volvemos.
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5: Fermín, Fermín, qué noche la de esta noche para el de San Félix Bolívar, Venezuela. Y le quitó el turno, le quitó el bate a Yelich. El intento de robo de los cerveceros. Se acabó el juego. Ganaron los Padres 3-2.
6: Gran trabajo por parte de los Padres de San Diego y celebrando la victoria 3-2 en contra de los Brewers. El primer juego de los tres es para los Padres hoy ante casa llena. 40,323 aficionados son los testigos a la victoria número 120 de la temporada. De igual forma, los Padres continúan emprendiendo este gran viaje, el gran momento a lo largo de los últimos 17 juegos. 13 son las victorias para los Padres. Mejoran su récord 63-57, 6 por encima de 500 tras la victoria de hoy sobre los cerveceros. 3 carreras, notable, puesto que la estancia era complicada para los Padres. Lo es todavía, queda mucho béisbol por celebrar aquí en Parque Petco. Sin embargo, 2 series consecutivas ante clubs de primer lugar. Los Padres han ganado 3 de 4 encuentros, incluyendo 3 de manera consecutiva. Señor Pedro Gutiérrez, placer acompañarles en el resumen de hoy. Qué gran historia vivimos en este encuentro. Padres y los cerveceros, y el triunfo para los Padres es de 3-2. Iniciamos entonces por parte del trabajo ofensivo de los Padres. 2 imparables, 2 anotadas, 1 remolcada para Ty France. France conectando su jonrón número 17 de la temporada. Jackson Merrill conecta su 3er cuadrangular en los últimos 4 juegos, llegando a 19 en la temporada, con el batazo decisivo en esta jornada. Para él, 2 carreras producidas. Es apoyo entonces para el pichón de los Padres. Casey Mize hoy de calidad, 6 entradas, 5 hits, 2 carreras que fueron limpias, 2 bases. 6 ponches, y el bullpen hoy excelente. 3 entradas de labor en blanco. Mantienen los Padres con la oportunidad de ganar. Y San Diego logra capitalizar con el gran picheo de hoy. 3-2 la victoria para los Padres sobre Milwaukee. En tanto que el picheo de los Brewers, hoy de calidad, Logan Henderson, 6 1/3, 5 hits, 3 carreras que fueron limpias, 1 base, 7 ponches. Chris Yelich hoy conectando su 8th jonrón de la temporada, el autor de las 2 remolcadas de hoy por parte de los Brewers. Mientras tanto, Jackson Churio con 3 imparables en 4 turnos. De igual forma, William Contreras conectando, produciendo 2 pasaportes con 1 carrera anotada. Así, la victoria en relevo para Yuki Matsui, su récord en 3-1. Derrota para Logan Henderson, su marca en 6-2. Mason Miller ahora encabeza la Liga Nacional en el departamento de rescates con 30 salvamentos. Todo eso en un juego de 2 horas con 21 minutos de duración. Hasta el juego hoy apuntamos al trabajo ofensivo de Jackson Merrill con el cuadrangular que marca la diferencia en el encuentro. Casey Mize, de igual forma, celebrando la actividad en el picheo hoy en su presentación en Parque Petco como miembro de los Padres, lanzando de calidad, 6 entradas, 2 carreras limpias. Hoy ganaron los Phillies, la actividad que tienen en esta misma jornada, 6-5. Y los Diamondbacks acaban de blanquear a los Rockies 9-0, de tal manera que con el triunfo a los Padres se colocan 6 por encima de 500, 63-57, y están solamente un juego detrás de los Diamondbacks y de los Phillies por el segundo y tercer boleto wild card dentro de la Liga Nacional. Vamos a hacer nosotros una pausa. Cuando regresemos, lo mejor del encuentro, tenemos el resumen de hoy, mejores jugadas de esta jornada, la cual le pertenece a los Padres. El triunfo para San Diego 3-2. Gana el primero de la serie, tres encuentros en contra de los Cerveceros. Derrotan los Padres al equipo con la mejor marca en todo el béisbol de Grandes Ligas. Vamos a una pausa, regresamos con más, recordándoles, estamos en pizarra final.
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6: Actividad ofensiva. Fue en la segunda entrada cuando Christian Yelich conecta su octavo jonrón de la temporada por delante los Spikes de William Contreras. Era la segunda entrada y Milwaukee la ventaja al frente, 2-0.
5: Un elevado profundo y retrasado, la va a sacar. ¿Con qué fuerza? Opposite field. Por encima de Renfijo. Y la bola en la barda en los Bleachers. A la calle, una recta de 92. Home run número 8. Primer lanzamiento del juego que ve Christian Yelich. Llegó a 40 remolcadas. 2-0. Milwaukee se sube al marcador.
6: Continuando entonces, en la misma segunda entrada, los Padres levantan la mano mostrando señales en el bateo. Ahora Ty France. Conecta su jorro número 17 de la temporada. Fue una jornada de 2 hits y 2 anotadas para Ty France, con los 2 imparables el promedio. Y eran los Padres 2.91 su porcentaje de bateo. Hoy agrega ese jonrón solitario y los Padres acortaron la distancia a la mitad.
5: 2-2, le tiró, línea al izquierdo, arranca el jardinero Chaurio, la bola por encima, se va, sí, Frenchy vuelve, el Concorde, así como la aerolínea francesa, surcando los vientos, salió como un jet la pelota, a la calle, home run, su número 17, los Padres se acercan, carrera producida 51, para el primera base, guante de oro, cuadrangular sobre Logan Henderson, se movió el score, 2-1.
6: Esa pizarra se mantiene por la mayor parte del encuentro. Hasta la séptima entrada, en su parte baja, Ty France en los senderos y la oportunidad al frente para Jackson Merrill. Con ese swing cambió el curso de este juego, cambió el rumbo del encuentro y una ventaja a los Padres que por hoy no dejarían escapar.
5: ¡Vuela la bola! ¡Se va a ir! Yeah. ¡Sí! ¡Empató su récord! ¡Jackson Merrill le da la vuelta! ¡Gana San Diego! 3-2. Su tercer juego consecutivo pegando home run. Ha llegado a 19 en el año. Merrill. ¡Ra! 61 carreras producidas. Los Padres en la séptima. Lucky 7. Alcanzan y pasan al mejor récord de Grandes Ligas. Le ganan a Milwaukee 3-2.
6: Sin embargo, llegamos a la parte alta de la octava entrada. Tenemos mejor en la loma buscando entonces colocar a los Padres a 3 outs de la victoria. Con un out, bien imparable Jackson Chaurio, su tercer hit del encuentro. El duelo es en contra de Jake Bowers. Bowers, por cierto, iniciaría la jornada como el líder en cuadrangulares para Milwaukee con 21 jonrones conectados. Es la manera en que Adrián Morejón coloca a los Padres a 3 outs de la victoria.
5: Roda cuadro, buena para 2. Cronen una mano. ¡Qué jugada! San Monzón a primera. ¡Doble play! Cayeron los cerveceros en la trampa. Defensa, defensa. Padres jugando béisbol de playoff. Eléctricos. Forzaron a Churio. Y Bowers con fuerza bate para 2, 4, 6, 3. Este es el béisbol de los Padres. Que siguen arriba y se han colocado 3 out de ganar.
6: Pasamos entonces a la novena entrada. Garrett Mitchell se convierte en el segundo out. Mientras tanto, William Contreras recibiría pasaporte como la última oportunidad para los cerveceros. A bordo la carrera del empate y el emergente, el expadre Brandon Lockridge. Lockridge intenta estafarse en la segunda almohadilla. Freddy Fermín detiene el juego con el corrido de base impedido por parte del receptor de los Padres para sellar hoy la victoria.
5: Si salió, va el tiro de Fermín, puede ser el final. Y será el final. Se acabó el juego. Atrapado robando la del empate. Larrys, el expadre, corrió de emergente por Contreras William. Y Fermín se cubre de gloria. Trirazo, Fermín, Fermín, qué noche la de esta noche para el de San Félix Bolívar, Venezuela. Y le quitó el turno, le quitó el bate a Yelich, el intento de robo de los cerveceros. Se acabó el juego, ganaron los Padres 3-2.
6: Lo mejor del encuentro, los Padres y los cerveceros, triunfo para los Padres 3-2. Vamos a hacer una pausa. Cuando estemos de regreso, escucharemos de nuevo de Freddy Fermín, con quien tuve la oportunidad de conversar una vez que finalizó el encuentro y los Padres sellaron la victoria. De igual forma, daremos el recorrido por el resto del mundo de las mayores, todo lo que se presenta en esta jornada, el mundo de grandes ligas para el lunes 10 de agosto. Aquí en San Diego, los Padres con la victoria 3-2. Una pausa, regresamos con más. Estamos en pizarra final.
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0: Dios por el día de hoy. Mira, bien contento con el día de hoy, muy productivo los muchachos, enfocados todo el juego, los pitchers haciendo su trabajo, ejecutando picheo. Mira, de verdad, really nice job, aquí nos mantuvo en el juego y le dejó el trabajo al bullpen. De verdad, bien contento, y de verdad mañana es otro día a dar lo mejor de nosotros igual.
1: Has dado vuelta a la página, el bateo, 14 aperturas consecutivas dando de hit. ¿Cómo te sientes tomando turnos de calidad y aportando al bateo?
0: No, mira, como te dije, no, esto es una temporada larga, sigo con el plan, el proceso, buscando algo arriba. Hay altas y bajas, pero aquí estamos. Trata de poner la bola en juego, ponernos a tiempo, y bueno, de verdad, gracias a Dios, están saliendo las cosas.
1: Pero por último, te robo la palabra, altas y bajas, recientemente para los Padres, más altas que bajas, gran momento que viven, continúan ahora con 8 victorias en los últimos 11 juegos, háblanos del estado general, sabiendo que prácticamente todos los días salen con ese objetivo de conseguir el triunfo a toda costa.
0: No, mira, como te dije, esto es un juego de altas y bajas, los muchachos están tratando, están dando lo mejor. Mira, bien contento. Cada uno que aporte su granito de arena, todas las cosas van a salir bien, y eso es lo que estamos haciendo, gracias a Dios.
1: Frey, que continúen los éxitos. Muchas felicidades.
0: Gracias, papá, gracias.
1: Ya lo escuchan, el receptor del equipo de los Padres de San Diego, Freddy Fermín, nos acompaña tras la victoria de los Padres sobre los Cerveceros, 3-2. Padres con el triunfo dan el primer golpe en esta serie de 3 encuentros, se extiende hasta el miércoles, y los Padres emprenden el viaje. El fin de semana estarán en Cleveland en contra de Guardianes. Mientras tanto, Escala también la tendrán en Nueva York a partir del próximo lunes, cuando visitan a los Mets en Nueva York. Resto del mundo de Grandes Ligas, mucha actividad ya concluida en esta misma jornada. Hoy, los Azulejos de Toronto derrotaron a los Medias Rojas de Boston 2-1. Triunfo para Simon Woods Richardson. Mientras tanto, la derrota es para Sonny Gray. Charles Maje duda cuadrangular por parte de los Azulejos en el triunfo 2-1. Sobre Boston, 8-5, los Mets hoy derrotaron a los Bravos en Atlanta. El mexicano Daniel Duarte con la victoria. Kodai Senga hoy ocupando el rol de cerrador por parte de los Mets, consiguiendo el rescate. Brett Berry da cuadrangular con bases llenas en la primera entrada, marcando la diferencia en el juego. Francisco Lindor también aportando su jonrón número 11 de la temporada. En Minnesota, los Mets 9-5 derrotaron a los Orioles. El expadre Josh Bell da cuadrangular en la séptima entrada como parte de un rally de 5 carreras para catapultar a los mellizos al triunfo. Tim Kramer hoy la victoria ante su ex equipo los Orioles. Recientemente lo acaban de enviar a Minnesota. Juegos que concierne los Padres. Saludos, se mantiene uno detrás de los Phillies y de los Diamondbacks por el segundo y tercer boleto Wild Card en la Liga Nacional. Phillies la victoria sobre Cardenales en San Luis, 6-5. Andrew Painter hoy con la victoria por parte de los Phillies. Mientras tanto, los Diamondbacks blanquearon a los Rockies 9-0 con ron con bases llenas de Nolan Arenado en la primera entrada. Es todo lo que requirieron hoy por parte de los Diamondbacks. Sin embargo, sumaron más en el bateo. Rayos de Tampa Bay llega a 72 victorias en la temporada gracias a un rally de 8 carreras en la octava entrada. Junior Caminero con su jonrón número 34, con 2 a bordo dentro del mismo octavo capítulo, fue lo que capitaliza entonces la oportunidad de que Tampa Bay se apunte el triunfo ante los Atléticos en Oakland. 10 entradas se requieren en San Francisco para que los Astros hoy derroten a Gigantes 6-3. Jeremy Peña, imparable, que marcó la diferencia con parte del rally de 3 carreras en la 10ª entrada. Astros hoy con la victoria. Cam Smith conectó 2 jonrones aquí el viernes, hoy da cuadrangular solitario, mientras que Jung Hoo Lee y Drew Gilbert dan cuadrangulares por parte de los Gigantes. Juegos actualmente en progreso, van a la 10ª entrada en Anaheim, los Angels y los Rangers empatados a 1 carrera. El expadre Elías Díaz, un imparable productor en la 4ª entrada para los Rangers. Mientras tanto, Mackenzie Gore, otro expadre, hoy con 9 ponches en 5 entradas y 1/3 de labor. Mike Trout, por cierto, hoy con el cuadrangular número 20 de la temporada, lo conecta en la primera entrada. Los Dodgers derrotando a los Reales 6-5, están en la parte baja de la 8ª entrada. Dodgers a 3 outs de la victoria, le consigue el triunfo número 71 de la temporada. Jack Aglione y Cal Eastwood conectando jonrones hoy por los Dodgers. El de Jack Aglione sobre el zurdo Tarik Skuba. Skuba no tiene hoy la mejor de las labores en su actuación de hoy por parte de su primera apertura en Los Ángeles con miembro de los Dodgers. 5 entradas de 3 carreras limpias, no podrá ganar este mismo juego. Y de nuevo aquí en San Diego, los Cerveceros, 2 carreras, 6 hits sin errores, con 4 hombres dejados en base. Padres, 3 carreras, 5 hits sin errores, 3 dejados a bordo. La serie para los Padres, capturando el primero de los 3 encuentros. Restan 2 más por celebrar. Hoy 2 horas con 21 minutos. Una vez más, casa llena en Parque Petco, 40,323 aficionados. El próximo juego será mañana martes 11 de agosto, el segundo de la serie aquí en Parque Petco. Padres, marca de 63-57. Cerveceros de Milwaukee, una marca de 74-45. Padres, con el derecho Walker Buehler en la loma, en contra del zurdo Kyle Harrison por parte de los Cerveceros. El juego inicia a las 6:40, hora local de Tijuana, San Diego. A las 6 estaremos con ustedes con los comentarios previos en la antesala del béisbol. Tendremos la oportunidad de escuchar de el as de la rotación de pitcher de los Cerveceros, para muchos el mejor pitcher en grandes ligas, Jacob Lizarski, será con nosotros en la antesala del béisbol. Por nuestra parte, llegamos a la conclusión de pizarra final. Triunfo para los Padres, 3-2. Derrotaron hoy a los Cerveceros de Milwaukee. Gracias a la producción de Raúl Inostroza, la coordinación en cabina, Susy Q y Mario Carlos Amaya. Muchas gracias a nuestros valiosos compañeros de la Sierra Tijuana. A nombre de Eduardo Ortega y Carlos Hernández, que hoy se despide, es Pedro Gutiérrez. No sin antes recordarles que cada strike en la vida los trae más cerca de su próximo cuadrangular.
2: Y salió, va el tiro de Fermín, puede ser el final. Y será el final. Se acabó el juego. Atrapado, robando la del empate. Larrish, el expadre, corrió de emergente por Contreras William. Y Fermín se cubre de gloria. Trirazo, Fermín, Fermín, qué noche la de esta noche para el de San Félix Bolívar, Venezuela. Y le quitó el turno, le quitó el bate a Yelich, el intento de robo de los Cerveceros. Se acabó el juego, ganaron los Padres 3-2.
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4: A partir de 1951, junto con el maestro Rubén Fuentes, violinista del Mariachi Vargas de Tecalitlán, Alberto Cervantes contribuyó a crear un nuevo estilo de canción romántica.
5: Mi papá y mamá se conocieron de una manera muy fortuita, así inesperada, porque mi papá luego se reunía en algún lugar con los diferentes amigos que tenía compositores a hacer sus bohemias. Y a veces llegaba gente invitada por X personas o los mismos compositores. En aquel entonces mi mamá estaba casada y mi papá la vio de lejos. Era una mujer preciosa, mi madre de joven. Tenía mucho porte mi mamá y todo. Entonces mi papá ya la vi pasar, pero pues su mamá ni me hizo caso. Pasaron algunas semanas o meses y la volvieron a coincidir en una de esas bohemias. Dice, y en ese entonces tu mamá iba acompañada de una amiga, porque mi mamá y su amiga eran secretarias de la Cámara de Senadores, ahí trabajaban. Y entonces sí se fueron, y yo ya vi que me volteé a ver, pero pues no se animó a más, ¿no? Así como que de reojo y todo. Y pues, se volvió a retirar con su amiga. Y pues mi papá se quedaba intrigado porque no sabía ni quién era, ni se animaba a acercar. Porque la primera vez que dijo, cuando mamá estaba casada, llegó acompañada. Y entonces, ya la tercera vez que la encontró, se encontraron en otra bohemia, sí, mi mamá iba acompañada de un militar. Pues yo ya me animé, la vi sola, me animé a acercarla porque el militar se fue a platicar con otras personas. Pues ya hicimos plática y me dijo que iba a despachar al militar porque nada más era su acompañante, no era su pareja ni nada. Y dice, ya me permitió acompañarla a su casa. Entonces las estrofas donde mi papá escribió que todavía él no conocía bien a mi mamá, te vi sin que me vieras, te hablé sin que me oyeras, está dedicado a eso porque él la veía pasar y como mi mamá no lo volteaba ni a ver, pues así como que le pegó a mi papá mucho y está inspirado en mi mamá. A partir de entonces ellos ya no se volvieron a separar. Pero sí fue un romance muy tórrido, muy bonito, pero tuvieron que luchar contra viento y marea porque imagínate, una mujer en los años 50, divorciada, como era el caso ya después de mi mamá, no la querían las hermanas de mi papá porque era una mujer divorciada, como era posible, ¿no? Y a mi papá no lo querían mis abuelos maternos porque pues, era un artista que cantaba en un cabaret y para ellos era así como que lo peor que lo hubiera

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1: 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El maestro Alberto Cervantes consideraba que la carrera artística le había brindado innumerables satisfacciones. Como él mismo decía, todas mis metas se han cumplido. Cuando niño soñaba que era compositor y alguno de los grandes intérpretes cantaba alguna de mis canciones. Hoy las escucho casi a diario, a través de los medios de comunicación.
2: Fíjate que él de muy joven, por lo mismo que quedó huérfano, pues muchas veces pues los maltrataban o los querían asaltar. Entonces a mi papá le gustaba mucho practicar el box. También hay una anécdota que él decía que quería ser boxeador, pero dice mi papá, pues me inscribí un día a un torneo. Dice, no, y al primer trancazo que me cimbraron, dije, que esto no es lo mío, voy a seguir escribiendo. Entonces nada más lo practicaba como hobby, como su pasatiempo. Le gustaba mucho el dominó, jugar póker o cartas. Y de hecho él y sus amigos inventaron, tenían la costumbre de reunirse varios compositores ahí en un café que está cerca del XW en las calles de Ayuntamiento y Luis Moya. Ahí se reunían todos en una mesita chiquita y había veces que eran como 10, pero no juntaban otra mesa. Ahí se reunían y esa mesa le llamaban la mesa de las víboras. Se reunían el maestro Indalecio Ramírez, el maestro José Antonio Michel, muchos cantantes que iban a las radiodifusoras ahí cercanas. Obviamente no llevaban barajas y lo que hacían es que sacaban billetes, casi siempre eran de 5 o de 10 pesos. Y el número de serie lo utilizaban como si fueran las cartas. Si tenían un par, una tercia o un póker, el que perdía pues pagaba la cuenta de ese día.

Alberto Cervantes falleció el 31 de octubre de 2001 en la Ciudad de México, legando un entrañable repertorio que continúa resonando hasta nuestros días. Noche tras noche.

0: Alberto Cervantes, 1923-2001. 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
5: 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Edificios y rincones, huellas de nuestra historia.
6: ¿El cartero?
7: Es para mí. Gracias.
5: En la esquina de la calle de Tacuba, con el eje central, se encuentra uno de los edificios porfirianos más hermosos de la Ciudad de México, el Palacio de Correos. ¿Le gustaría conocer su historia?

0: ¿A usted le gusta mandar cartas? Si vive en la Ciudad de México, le sugerimos que algún día se dé el gusto de comprar sus estampillas en las elegantes ventanillas de rejas metálicas del antiguo Palacio Postal y depositar su correspondencia en sus bellos buzones dorados. Este edificio, lleno de historia, fue inaugurado por Porfirio Díaz el 17 de febrero de 1907. Se le nombró Palacio Postal o Quinta Casa de Correos y ocupó el predio donde antes se encontraba el Hospital de Terceros de la Orden de San Francisco. La obra estuvo a cargo del arquitecto italiano Adamo Boari, quien también diseñó el Palacio de Bellas Artes. La construcción la hizo el ingeniero mexicano Gonzalo Garita y la cimentación tipo Chicago estuvo sujeta a Milken Bros de Nueva York. Su estilo arquitectónico es ecléctico, con elementos del gótico, Art Nouveau, barroco, renacimiento italiano y plateresco español. Su escalera es una de las más bellas de la ciudad. Hasta la fecha, sigue siendo parte del Servicio Postal Mexicano. Cápsula realizada en colaboración con el INER. 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

11 de la noche con 17 minutos. Estamos ya en Noche de Estrellas a través de la B Grande de México. Iniciamos hoy con Manolita Arreola cantando Cada Noche un Amor. Julio Jaramillo interpretó Venganza. Con Federico Baena escuchamos Vagabundo y cerramos con Los Cancioneros del Sur y la interpretación de No Vuelvo a Amar. Estamos con ustedes, Oliver Rubio en el control técnico, la voz de Claudia Espinosa, y los invitamos a disfrutar de las grandes voces del ayer aquí en Noche de Estrellas. Nos vamos a una pausa, regresamos en un momento.

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0: 11 de la noche con 28 minutos. Escuchamos a Marta Triana con No Vuelvo Contigo. Rebeca cantó Vuelve en esta nochecita de estrellas, aquí a través de la V Grande de México. Y también escuchamos a Elvira Quintana con la interpretación de Nochecita de Víctor Huesca, una grabación tesoro en la V Grande de México. Vamos a pausa, continuamos en un momento.
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0: Escuchamos a José Antonio Méndez con Mil Congojas. Las hermanas Michel interpretaron Noche Plateada. Fernando Rosas nos presentó En Revancha. Y con Miguelito Valdés escuchamos La Cumbancha de Agustín Lara, que es interpretada aquí a dueto con Roberto Blanco Moena. Muchísimas gracias por acompañarnos en la programación de este 10 de agosto de este año 2026. Nos despedimos de ustedes, Oliver Rubio en el control técnico, la voz de Claudia Espinosa. Los vamos a dejar en la compañía de Daniel Banduni en la locución y la operación a cargo de Osvaldo Vilchis, con A Media Luz y Nocturnal. Nos encontramos mañana con la programación nocturna de La V Grande de México. Y hoy cerramos esta emisión con unas palabras de un poeta persa de apellido Dinsadi, que dice: si discutes mucho para probar tu sabiduría, pronto probarás tu ignorancia. Dinsadi, poeta persa. Muchas gracias, muy buenas noches, hasta mañana.
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2: ¿Sabía usted que la cantante Lucha Reyes y el compositor Severiano Briceño formaron una de las duplas más entrañables de la música mexicana cuya historia solo la muerte pudo interrumpir?
3: ¡Ay, se mira tan remono, con esos tirantes rojos, esos pantalones flojos, ay, con esa caída de ojos, su pelo muy ondulado, muy bien envaselinado, todo muy bien relujado, mamá, yo muero por él!
2: Los Tarzanes es un ejemplo perfecto de lo que lograron estos dos artistas. Se trata de un tema que Briceño y Reyes presentaron en 1941. Una sátira cargada de humor que describe a los galanes de barrio que eran llamados Tarzanes y que destacaban por su estilo extravagante y su peculiar manera de moverse al bailar.

0: Y no podemos dejar de mencionar Caminito de Contreras, un tema descriptivo que solo alguien como Severiano Briceño, con su sensibilidad por los rincones de México, pudo componer. El timbre de Lucha Reyes es el que nos va a transportar a un México rural, cuando la Magdalena Contreras era un lugar todavía ajeno al bullicio de la gran ciudad. 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

0: Hola, muy buenas noches, muy buenos días, muy buenas madrugadas, mis queridos amigos, qué gusto saludarlos, recibirlos, darles la más cordial bienvenida aquí a este espacio maravilloso, un momento muy espectacular, pues primero que nada agradecemos a Claudia Espinosa y a Oliver Rubio que han terminado su espacio el día de hoy. Ellos ya se van a descansar y nos ceden la estafeta para iniciar este espléndido martes, martes 11 de agosto del 2026. Ya estamos a 11 de agosto, ya rozando la primera quincena de este mes, la primera mitad de este mes, el octavo, ya nos acercamos a la mitad. Bueno, pues martes 11 de agosto del 2026. La mejor manera, como siempre, de comenzarlo es iniciar con una emisión más de los viajes musicales de las madrugadas con Daniel Bandún y su transatlántico el día de hoy, para lo cual me da mucho gusto verlos, saludarlos, recibirlos, darles la más cordial bienvenida a pie de barco aquí en el muelle, ya todos listos, preparados, entusiasmados y dispuestos de iniciar nuestro recorrido musical de madrugada. Y para tal propósito, pues ya tenemos a nuestro capitán Osvaldo Vilchis. Gracias, Osvaldo, buenas noches, buenos días, buenas madrugadas. Pues él ya se encuentra aplicando los controles, tomando posesión del puente de mando, primero que nada, y aplicando los controles pertinentes que permiten que se abra esa escotilla. La escotilla que en este momento ya nos da cabida para que todos al abordaje podamos pasar a ese lobby de recepción donde ya nos está esperando una deliciosa, suculenta y refrescante bebida para darnos la bienvenida, un buen abrazo, un fuerte apretón de manos, convivir entre todos, disfrutar el momento y después dirigirnos a las cubiertas superiores para instalarnos en nuestras suites y camarotes respectivos que ya nos están esperando para ese propósito. Ahí nos relajamos, nos apapachamos, nos consentimos un buen rato, nos acicalamos y luego ya nos dirigimos a la cubierta principal donde se encuentra nuestro majestuoso salón que nos da cita y gala para comenzar el primer momento a media luz, ese momento con el que arrancamos e iniciamos nuestra travesía de madrugada. Recuerda que estamos flotando sobre las aguas dedicadas al tango, la milonga y algo más, y es música de la cual nos vamos a hacer acompañar y sonará a todo lo largo, alto y ancho de nuestro transatlántico. Pues en este proceso de abordaje, para hacerlo ameno, hacerlo más mágico, cómodo, muy interesante, muy agradable. Los temas que nos acompañarán serán La Última Copa con Jorge Cesarelli de Francisco Canaro, Destellos con Ada Falcón, El Bullying de la Calle Ayacucho con Roberto Goyeneche de Luis y José Servidio y La Casita de Mis Viejos con Julio Sosa. Esto es lo que nos va a dar momento mágico de iniciar nuestra instalación a bordo, de ponernos a tono, ya listos para disfrutar nuestro recorrido. Y sin más, mire, ya son las 0 horas con 18 minutos, momento en el que yo recibo de mano la bitácora de viaje con la lista de pasajeros, ya todos confirmados a bordo, listos, preparados, entusiasmados y dispuestos para que nuestro capitán Osvaldo nos haga favor de cerrar la escotilla y en este momento yo, su almirante, Daniel Banduni, pueda dar la orden de leven ancla, suelten cabos, suelten las amarras y zarpamos.
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0: ¿Sabía usted que la cantante Lucha Reyes y el compositor Severiano Briceño formaron una de las duplas más entrañables de la música mexicana cuya historia solo la muerte pudo interrumpir?
1: ¡Ay, se mira tan remono, con esos tirantes rojos, esos pantalones flojos, ay, con esa caída de ojos, su pelo muy ondulado, muy bien envaselinado, todo muy bien relujado, ¡mamá, yo muero por él!
0: Los Tarzanes es un ejemplo perfecto de lo que lograron estos dos artistas. Se trata de un tema que Briceño y Reyes presentaron en 1941. Una sátira cargada de humor que describe a los galanes de barrio que eran llamados Tarzanes y que destacaban por su estilo extravagante y su peculiar manera de moverse al bailar.

Y no podemos dejar de mencionar Caminito de Contreras, un tema descriptivo que solo alguien como Severiano Briceño, con su sensibilidad por los rincones de México, pudo componer. El timbre de Lucha Reyes es el que nos va a transportar a un México rural, cuando la Magdalena Contreras era un lugar todavía ajeno al bullicio de la gran ciudad. 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

0: Bien, amigos, acabamos de escuchar Adiós Pueblo con Alberto Villa de Agustín Bardi y José de Grandis, el tema musical. Al Compás del Corazón con María Luisa Martínez, de Domingo Federico y Homero Expósito. La Gata Varela con Pablo Ahmad. Y también pudimos disfrutar El Último Round con Gaby, la voz sensual del tango. Bueno, pues estamos disfrutando ya nuestro momento a media luz a bordo de nuestro transatlántico, ya instalados aquí en el salón principal. Son las 0 horas con 33 minutos y continuamos navegando.
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Bien, amigos, acabamos de ofrecerles Calla Corazón con Mercedes Simone, Déjame, No Quiero Verte Más con Virginia Luque, Canzoneta con Jorge Maciel y Portero Suba y Diga con la interpretación de Olimpo Cárdenas, una composición de Luis Amadori. Bueno, pues seguimos disfrutando de este maravilloso momento de música porteña, las 0 horas con 46 minutos y continuamos nuestro viaje.

En 1942, en pleno apogeo de su carrera, Glenn Miller tomó la decisión de unirse al conflicto bélico. Organizó y dirigió la banda de la Fuerza Aérea del Ejército de los Estados Unidos, llevando música a las tropas en Europa. Sus conciertos y grabaciones durante la guerra no solo levantaron la moral de las potencias aliadas, sino que también demostraron el poder unificador de la música en tiempos difíciles.

0: En 1941 surgió Chattanooga Choo Choo. Esta fue la primera canción en recibir un disco de oro por vender más de 1,000,000 de copias. Interpretada originalmente por la orquesta de Miller y el grupo vocal de Modern Airs, se convirtió en un éxito inmediato que capturó el espíritu de la época. 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

Pues bien, amigos, acabamos de ofrecerles Arrabal Amargo con Carlos Gardel, de Carlos Gardel y Alfredo Lepera, la inspiración musical. Orquídeas a la luz de la luna con Emilio Tuero, de Jumens y Can. Los ejes de mi carreta con Agustín Irusta, de Atahualpa Yupanqui. Y ¿Qué te importa que te llore?, con Raúl Verón y Miguel Caló, composición del mismo Miguel Caló. Con lo que llegamos a la conclusión de nuestro momento a media luz de esta madrugada, dejamos atrás estas aguas dedicadas al tango, la milonga y algo más, y nos adentramos ahora en aguas románticas. Ya llegó el momento de nuestra bohemia, nuestro momento de romance, nuestra hora del romance, maravillosa hora para darle un buen apapacho a nuestras emociones y sentimientos, disfrutando de todos estos temas de boleros que a continuación le vamos a ofrecer. Bueno, pues para disfrutar de ello, los invito a que nos traslademos a la acostumbrada cubierta donde se encuentran nuestros centros nocturnos. Vámonos a disfrutar nuestros boleros con B grande en ese espléndido salón La Mantarraya, un maravilloso y privado lugar muy a tono para disfrutar de estos boleros, para disfrutar de esa hora romántica y poder darle ese cobijo a nuestras emociones y sentimientos. En el camino tomamos un buen suspiro con brisa del mar, nos ponemos en modo romántico y bueno, pues ya sin más, siendo la 1:00 a.m, en este momento nos vamos todos a romancear.

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0: Bien amigos, pues seguimos disfrutando de este maravilloso momento. Ya estamos aquí en nuestra espléndida bohemia de madrugada, disfrutando de estos temas deliciosamente románticos. Somos Diferentes, a cargo de María Luisa Landín, con Pablo Beltrán Ruiz. Luto Blanco con Los Fantasmas, de Montiel, el tema musical. Hoy que faltas tú, con Elvira Ríos, de Miguel Pous. Y En el tronco de un árbol, con Olga Guillot, este tema de Eusebio Delfín. Con esto, pues hemos iniciado ya nuestro momento maravilloso de bohemia, disfrutando de estos deliciosos boleros. Y bueno, pues la 1:14 p.m, continuamos romanceando.
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0: José Guízar Morfín, Pepe Guízar, nació en 1906 en Guadalajara, Jalisco, pero vivió en la Ciudad de México desde su juventud y hasta el final de sus días.
1: Mexicano de verdad, México es mi capital.
0: Aunque empezó a estudiar leyes, su amor por la música lo llevó a truncar esa carrera para dedicarse a la composición.
2: 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Y despierta mi ciudad.
3: La hora íntima de Agustín Lara.
0: Pepe Guízar fue un gran admirador de Agustín Lara. Escuchaba su voz y sus canciones todas las noches en el programa La Hora Íntima, que se transmitió en XCW entre 1931 y 1958.
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0: Con la escuela larista como ejemplo, Guízar consiguió un estilo propio, que se hizo evidente en composiciones como Sin ti, bolero popularizado por el trío Los Panchos en 1949.

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Pues acabamos de escuchar Encadenados con los hermanos Reyes de Carlos Arturo Briz, este tema musical. La última noche con Pedro Vargas, composición de Bobby Collazo. Vete de mí con Bola de Nieve, este tema de Homero Expósito. Y también escuchamos de Roberto Cantoral el tema Noche no te vayas, con la interpretación de Los Soberanos. Bueno, pues seguimos disfrutando de este maravilloso momento de bohemia romántica. Nuestro espacio delicioso, la 1:28 p.m. Continuamos romanceando.

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acabamos de entregarles Bésame Mucho con Fernando Fernández, en una composición de Consuelo Velázquez. Hilos de Plata con Gaby Daltas, de Alberto Domínguez, este tema que es un tesoro de la B grande de México. Suspenso Infernal con Los Dandies, de Tomás Méndez. Y escuchamos a Lucho Gatica con Tú Me Acostumbraste, un tema de Frank Domínguez. Y seguimos todavía disfrutando, tenemos algunos temas más de nuestra deliciosa bohemia romántica de madrugada. Bueno, pues la 1:42 a.m, tomamos un buen suspiro con brisa del mar y continuamos romanceando.

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0: 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José Concepción Domínguez Aldívar, Pepe Domínguez.
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0: Puso en alto el nombre de Yucatán con su talento para componer canciones románticas. A los 9 años, Pepe Domínguez conoció al poeta Víctor Manuel Martínez Herrera, con quien años después compuso el tema Beso Asesino.

A pesar del éxito de esta canción, la que el maestro siempre llevaría en el corazón sería la danza Flores Muertas, ya que fue la que lo dio a conocer formalmente como compositor. Justamente cuando Pepe Domínguez inició su carrera, la música romántica en la península yucateca estaba en pleno auge, y la primera generación de trovadores del siglo XIX cedía el paso a la segunda. En ella, Pepe compartió escenario con Ricardo Palmerín, Santiago Manzanero, Pepe Gómez, Ernesto Paredes y Guti Cárdenas.

juntos marcaron una de las etapas más distinguidas de la música popular yucateca, dejando una huella imborrable en la historia. 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

0: les hemos entregado Bendita Seas con Antonio Badú, de Claudio Estrada, este tema musical. Déjame quererte con Los Tecolines, de Consuelo Velázquez. Silencio con Marco Antonio Muñiz, de Rafael Hernández. Y Talismán con las hermanas Águila, un tema de Agustín Lara, con lo que llegamos al final de nuestro momento de bohemia de esta madrugada. Un momento deliciosamente romántico. Bueno, pues ahora nos adentramos en aguas tropicales porque ya llegó el momento de armar la fiesta, de ponernos en ambiente, divertirnos en grande y hacer buen ejercicio. Para lo cual, vamos a aprovechar la pista de baile que tenemos aquí al centro de nuestro salón, la Mantarraya, que es en el que nos encontramos en este momento a bordo de nuestro transatlántico. Bueno, pues en este instante yo extiendo mi mano a mi pareja virtual para que me haga los honores de pasar a la pista de baile, invitándolos a todos a que se nos unan para que entre todos juntos, bueno, pues entre todos armemos ese ambiente de fiesta, de alegría, de diversión y de buen baile, buen ejercicio, a la vez que nos divertimos como lo amerita la ocasión. Pues vamos a tomar ese profundo respiro con buena brisa del mar, la 1:58 a.m. y en este momento nos vamos a la pista todos a bailar.
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Pues ya comenzamos bailando deliciosamente con Niñas Bonitas a cargo de las hermanas Lago y Bienvenido Granda. Perfume de Gardenias con Daniel Santos, de Rafael Hernández con la Sonora Mexicana. También hemos bailado Linda Guajira con Pepe Arévalo y sus mulatos. Y El Esclavo con Celia Cruz, de Félix Barragán con la Sonora Santanera. Pues esto es con lo que estamos iniciando este momento delicioso que promete mucha diversión, mucha alegría, mucho ejercicio. Son las 2 de la mañana con 13 minutos. Bueno, pues no perdamos el ritmo, nos regresamos a la pista, todos a bailar.

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3: La comicidad en la carpa y en el cine mexicano. Jesús Martínez Palillo.
4: Dígame cómo se llama. Andrés, José, Antonio, ¿cómo?
5: Ah, bueno, así sí, explíquese y nos entendemos. Me llamo Palillo Delgado Sánchez de la Barquera, Dávalos de los Mares y Saltamón.
4: ¡Basta! ¿Dónde nació usted?
5: En mi casa, señor.
4: Pregunto, ¿en qué parte?
5: ¿En el suelo?
4: ¿En qué lugar?
5: Pues así entrando a mano izquierda junto al lavadero, señor.
4: ¡Silencio!
3: Nació en Guadalajara, Jalisco, el 13 de abril de 1913. Su primer contacto con el teatro fue a los 19 años, cuando era primer soprano del coro de la Catedral Tapatía. Sin embargo, una afonía crónica frenó su carrera como cantante. Debido a su delgadez, causaba risa a la gente cuando trabajaba como corista, así que optó por hacer papeles cómicos. Comenzó a actuar en una carpa como ayudante de Don Chicho, el cómico de la nariz chueca, y con quien adquirió el mote de Palillo, y quien lo impulsó a dedicarse a la comicidad. La comicidad en la carpa y en el cine mexicano.
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acabamos de bailar Cascarita de Limón con Son Clave de Oro. También En la Palma de tu Mano con Leo Marini. Villahermosa con Gamboa Ceballos de su propia inspiración. Y Alberto Beltrán y la sonora de Lucho Macedo nos han entregado este tema de Frank Domínguez, el tema Mil Cosas. Bueno, pues estamos llegando a la mitad de nuestro momento de baile. Tenemos mucho, mucho más todavía para bailar, ejercitarnos y divertirnos. Las 2 de la mañana con 27 minutos, nos regresamos a la pista, todos a bailar.

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Acabamos de bailar Cógele Bien el Compás con Enrique Jorrín, Mala Noche con Carlos Campos de Alberto Domínguez, Bésame la Bembita con Moscovita y sus Guajiros, para bailar también Envidia con Vicentico Valdés, este tema de los hermanos García Segura. Y nos quedan algunos temas más todavía para divertirnos, para seguir celebrando y disfrutando la fiesta. Son las 2 de la mañana con 42 minutos. Nos regresamos a la pista, todos a bailar.

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1: Estamos escuchando Déjame Llegar a Ti, con el dúo Gamboa y Galindo. Esta canción fue uno de los primeros éxitos del compositor yucateco Enrique Coqui Navarro. Con esta composición, conquistó el primer lugar en el concurso de la canción yucateca, convocado por el Ayuntamiento de Mérida en 1965. Este trovador y poeta dejó más de 100 creaciones que han sido disfrutadas por varias generaciones.

0: Coqui Navarro, el hombre que nació para cantar. 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

0: bailado el agujerito con la Sonora Santanera de Homero Aguilar. También pudimos disfrutar Ahora Seremos Felices con la India de Oriente de Rafael Hernández. ¿De qué manera te olvido con Banda Dinastía Oaxaqueña de Federico Méndez? Y Tumba Tumbador con Benny Moré. Bueno, pues con esto ya concluimos nuestro momento de baile. Ese momento delicioso, nuestro momento tropical, ha llegado a su final. Dejamos atrás las aguas tropicales y ahora toca adentrarnos en un mar muy tranquilo, muy relajado, para soltar el cuerpo y desestresarnos. Y para tal propósito ya nos están esperando los camastros en la cubierta superior alrededor de las albercas, para irnos a tumbar, a soltar el cuerpo, relajarnos, desestresarnos, a la vez que también nos rehidratamos con alguna agüita de fruta natural para recuperar esa energía invertida en el espacio de baile, y vamos a relajar el oído y la mente con buena música, de la cual también nos vamos a acompañar, disfrutando de un navegar muy tranquilo en este mar en calma. Son las 2 de la mañana con 58 minutos, continuamos relajando.
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0: nosotros pues ya estamos disfrutando de este delicioso momento tranquilo con los temas Pensar en Ti a cargo de su autor Francisco Céspedes. Dime por qué con Fernando Valadez, este tema de su propia inspiración. El Padrino con Juan Torres y Solamente una vez con Tito Guízar, composición de Agustín Lara, el tema musical. Bueno, pues vamos a continuar disfrutando de este delicioso momento, un momento muy tranquilo, son las 3:14, continuamos relajando.
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3: Doctor Alfonso Ortiz Tirado, voz pionera de la canción romántica.
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3: El doctor Alfonso Ortiz Tirado fue el intérprete más querido de Latinoamérica en los primeros tiempos de la canción romántica popular. Su estilo de tenor académico, limpio en sus interpretaciones, enmarcó toda una época e inspiró a otros cantantes. Fue además un brillante médico ortopedista que invirtió sus ganancias como cantante en la construcción de una clínica para pacientes de escasos recursos.
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Bien, amigos, acabamos de ofrecerles La Faraona con Lola Flores, un tema de Agustín Lara. Alguien como tú, con la interpretación de Manolo Muñoz. Alma Libre con Mario Alberto Rodríguez, de Juan Bruno Tarraza, este tema musical. Y Solo tú, con Cuco Valtierra. Bueno, pues todavía tenemos más para seguir disfrutando de este delicioso momento musical. Son las 3 de la mañana con 29 y continuamos navegando.

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0: Bien, pues acabamos de disfrutar Hey Baba Ray Bab con Negrito Chevalier. También hemos podido ofrecer a ustedes Me Piden con Los Babies, Remolino con Danny Frank de Amaury Gutiérrez y Hay que Saber Perder con Manolita Arreola, este tema de Abel Domínguez. Bueno, pues seguimos disfrutando de este recorrido maravilloso. Tenemos muy buena música para seguirnos acompañando. Son las 3:45 y continuamos relajando.
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0: 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La radio fue la gran ventana que permitió al público de México conocer a los grandes artistas de otros países que hicieron furor en nuestros escenarios. Ese fue el caso del puertorriqueño Bobby Capó, que conquistó muchos oídos y corazones más allá de su Caribe natal.
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0: Corría el año de 1949, cuando la música de Bobby llegó a México a través de las ondas hercianas. No obstante, su vínculo con nuestro país ya tenía antecedentes. 3 años antes, el cantante puertorriqueño había grabado Me dices que te vas, una composición del michoacano Miguel Prado.

Cabe destacar que también los mexicanos cantaron sus canciones, especialmente Piel Canela, su bolero más emblemático. Desde su creación en 1949 hasta la actualidad, este tema sigue siendo un clásico indiscutible. Escuchemos la interpretación que hizo de esta canción Germán Valdés Tintán en la película El Mariachi Desconocido de 1953.

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Bien, amigos, acabamos de entregarles Felicidad con la interpretación de Víctor Iturbe, El Pirulí, una composición de Armando Manzanero. Deuda con Luis Aguilar, de Luis Marchetti, este tema que es un tesoro de la B grande de México. La distancia es como el viento, con la interpretación de su autor, Domenico Modugno. Y Cariño, con los hermanos Martínez Gil, composición de Arturo Neri. Y seguimos disfrutando de este navegar maravillosamente relajante, un momento reconfortante. Las 4 de la mañana en punto, continuamos navegando.

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0: pues seguimos disfrutando un maravilloso momento, música excelente y un navegar muy tranquilo con los temas El vestido mojado a cargo de Octavio, Luna de miel con Carmela y Rafael. Igual también les hemos entregado Madrid con la interpretación de Alfonso Morquecho. Son las 4 de la mañana con 14 minutos, 4 con 14 y continuamos disfrutando.
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0: No le cambies. ¿Sabía usted que la cantante Lucha Reyes y el compositor Severiano Briceño formaron una de las duplas más entrañables de la música mexicana cuya historia solo la muerte pudo interrumpir?
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0: Los Tarzanes es un ejemplo perfecto de lo que lograron estos dos artistas. Se trata de un tema que Briceño y Reyes presentaron en 1941. Una sátira cargada de humor que describe a los galanes de barrio que eran llamados Tarzanes y que destacaban por su estilo extravagante y su peculiar manera de moverse al bailar.

Y no podemos dejar de mencionar Caminito de Contreras, un tema descriptivo que solo alguien como Severiano Briceño, con su sensibilidad por los rincones de México, pudo componer. El timbre de Lucha Reyes es el que nos va a transportar a un México rural, cuando la Magdalena Contreras era un lugar todavía ajeno al bullicio de la gran ciudad. 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

0: Bien, acabamos de escuchar Antonio Vargas Heredia con Pedrito Rico de Olivia Rey, el tema musical Frente a una copa de vino con Luisito Rey, Ventanita Colonial con Juan Arbizu de Agustín Lara, el tema musical, y también Juan García Esquivel nos entregó de Pepe Guízar el tema Guadalajara. Y todavía tenemos más música deliciosamente relajante para seguir disfrutando. Son las 4 de la mañana con 30 minutos, las 4 con 30, y continuamos nuestro viaje.
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0: amigos, acabamos de escuchar Sueño Guajiro con Eva Garza de Agustín Lara, el tema musical con el alma en la mano con los Jonix de Candelario Macedo, Que Nadie Sepa Mi Sufrir con Rafael y Amor Amor con Chela Campos, un tema de Gabriel Ruiz y López Méndez, la composición musical. Y bien amigos, tenemos excelente música, música maravillosa y una programación estupenda para seguirle ofreciendo a lo largo de todo el día. Sin embargo, ya nuestro viaje musical de las madrugadas con Daniel Banduni y su transatlántico del día de hoy está llegando a su final, siendo ya las 4 de la mañana con 45 minutos, motivo por el cual ya estamos siguiendo las últimas indicaciones del faro y la capitanía de puerto para llegar al muelle y atracar en buen puerto. También por esta razón, ya nuestro capitán Osvaldo Vilchis, él ya se encuentra anclando nuestro transatlántico, atando muy bien los cabos, las amarras y dejando todo preparado, listo y dispuesto para nuestro próximo viaje musical. Mientras tanto, le va a continuar acompañando durante el resto de la madrugada y el resto del amanecer. Y en breve también va a estar con ustedes acompañándoles Arturo Cortés, igual con el resto de la madrugada y el inicio del amanecer. Y bueno, pues habiéndole comentado todo lo anterior, lo único que me resta por sugerir, como todas las madrugadas, es mantenga usted una actitud positiva ante la vida. Sonríale a la vida, que la vida le sonreirá. Y recuerde que siempre, siempre, siempre vendrán tiempos mejores. Y una vez habiendo dicho todo lo anterior, lo único que me resta por desearle es que pase usted el más maravilloso de sus días. Hasta pronto.
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La música del jalisciense Gonzalo Curiel es un pilar de la época de oro de la canción romántica mexicana. Prueba de ello es el bolero Vereda Tropical, estrenado por Lupita Palomera en 1937.

0: Es importante decir que la música de Gonzalo Curiel ambientó más de 100 películas y que en 1954 fue reconocido con un premio Ariel por la banda sonora del filme Eugenia Grandet.
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0: Gonzalo Curiel fue, sin duda, uno de los compositores más brillantes y exitosos de su tiempo. Los mejores cantantes como Pedro Vargas, Elvira Ríos, Adelina García y Antonio Badú hicieron versiones inolvidables de sus boleros y se disputaban el privilegio de ser sus intérpretes oficiales. Además, Curiel apadrinó a grandes voces que después cobraron enorme fama como las hermanas Águila, Lidia Fernández y Chucho Martínez Gil. 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
1: Fíjese que pues un tema que se está reposicionando en el mundo, tomando en cuenta que Chavela Vargas, a quien escuchamos en esta versión de Flor de Azalea, pues está catalogada como una cantante, una mujer muy valorada por las nuevas generaciones, ¿no? Casi como Frida Kahlo, guardando las proporciones del arte de cada una, ¿no? Este tema de Flor de Azalea originalmente pues fue compuesto para el personaje de una película, ¿se acuerda usted? Una película que se llamó Algo flota sobre el agua, una película que se estrenó en 1940 y la protagonista fue Elsa Aguirre. Entonces Manuel Esperón y Zacarías Gómez Urquiza les encargaron la música de esa película. Y bueno, inspirándose en los rasgos, en la belleza de esta actriz, de esta mujer, crearon este tema de Flor de Azalea. Después la versión de Jorge Negrete pues le dio el éxito, y hoy en día con Chavela Vargas pues es una canción que están conociendo las nuevas generaciones y se han dado cuenta de que es un tema bellísimo. Y con esta canción estamos saludándoles, dándoles la bienvenida. Además, escuchamos la versión del Cielito Lindo con los Caporales. Javier Solís, A Pesar de Todo, un tema de Guijarro y Torregrosa. Y el dueto Río Bravo para comenzar este programa de Amanece, Cuando Ya Canten los Gallos. Con esto iniciamos, les saludamos y también los acompañamos en este martes 11 de agosto del 2026. Y bueno, pues estamos con ustedes con muchísimo gusto y cariño en la consola de audio de la XCB. Ahí se encuentra mi compañero Osvaldo Vilchis López, el Mago de Oz, desde las 6 de la mañana y hasta las 12 del día de este martes. En el micrófono les acompañó Daniel Banduni. Ahora los saluda su servidor y amigo Arturo Cortés y Valderas. Bienvenidos, muy buenos días. Ahora son las 5:20 de la mañana.
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3: José Concepción Domínguez Aldívar, Pepe Domínguez.
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3: Puso en alto el nombre de Yucatán con su talento para componer canciones románticas. A los 9 años, Pepe Domínguez conoció al poeta Víctor Manuel Martínez Herrera, con quien años después compuso el tema Beso Asesino.

A pesar del éxito de esta canción, la que el maestro siempre llevaría en el corazón sería la danza Flores Muertas, ya que fue la que lo dio a conocer formalmente como compositor. Justamente cuando Pepe Domínguez inició su carrera, la música romántica en la península yucateca estaba en pleno auge, y la primera generación de trovadores del siglo XIX cedía el paso a la segunda. En ella, Pepe compartió escenario con Ricardo Palmerín, Santiago Manzanero, Pepe Gómez, Ernesto Paredes y Guti Cárdenas.

0: Juntos marcaron una de las etapas más distinguidas de la música popular yucateca, dejando una huella imborrable en la historia. 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A los 23 años, el joven compositor y pianista Gonzalo Curiel dejó su natal Guadalajara y viajó en un ferrocarril de vapor a la Ciudad de México. Era 1927 y su único propósito era seguir su vocación musical. Su primer empleo en la capital fue en una casa de música, donde grababa rollos para pianola. Poco después, en 1933, debutó en la radiodifusora XEW como pianista acompañante. Para 1935, el maestro Curiel ya dirigía sus propios grupos orquestales, Rey Tarmelo, Los Trovadores del Ensueño, Los Caballeros de la Armonía y El Escuadrón del Ritmo.
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0: El 14 de enero de 1951 fue elegido presidente de la Sociedad de Autores y Compositores de México, cargo que desempeñó con entrega hasta el mes de julio de 1958, cuando un infarto acabó inesperadamente con su vida. A pesar de su muerte, el maestro Gonzalo Curiel dejó una huella profunda en el repertorio musical de México, por lo que en 2009, la SAC distinguió su trayectoria con el reconocimiento póstumo Juventino Rosas, una presea destinada a aquellos cuya obra ha trascendido fronteras, idiomas y épocas. 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
1: El tema del doctor Jorge Villamil, este compositor colombiano que es una gran leyenda ya en su país y que originalmente de profesión doctor, él es médico, especialista en la cuestión de los huesos, del sistema óseo. Y él compuso este tema de Llamarada, que en México, pues fue, recuerda usted, fue un gran éxito en la voz de Manolo Muñoz. Y bueno, también escuchamos a los Cadetes de Linares, Dos Coronas a mi Madre. Y con esto continuamos aquí en Amanece a través de la XB. Y bueno, les recuerdo también el WhatsApp 5549-1220-39. Estamos atentos a su comunicación. La invitación para que nos sigan en Facebook y para que nos den ese poderoso like a través de nuestros contenidos, de lo que posteamos día con día, sobre todo con la imagen que siempre aparece a esta hora del amanecer, ¿no? En nuestro perfil de Facebook, XB La B Grande, para que se pongan en contacto con nosotros, para que nos sigan, y como les digo, para que nos dejen su poderoso y absoluto like. Continuamos aquí en Amanece a través de la XB, son las 5:34.

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0: Una de las mejores versiones de este tema brasileiro. Este tema es de origen carioca. Resulta que el compositor fue Lindomar Castillo, Lindomar Castillo o Lindomar Castillo. Este tema se dio a conocer en México en 1979, cuando la ola de cantantes brasileños, ¿no? Roberto Carlos, ¿quién más llegó? Nelson, de los más conocidos. Lindomar Castillo o Castillo. Y pues tuvo una trayectoria artística corta. Resulta que él tenía un temperamento un tanto incontrolable. Además, padecía celotipia con su esposa, y esto lo llevó a cometer un acto criminal en contra de ella. Y bueno, pues el resto de su vida la pasó en la cárcel, y ahí se acabó la carrera de Lindomar Castillo. Él es el autor de este tema de Ebrio de Amor que escuchamos con Ezequiel Peña en esta versión ranchera, vamos a decirlo así. También escuchamos a Carlos y José, dos seres que se aman, la Orquesta Lira de San Cristóbal, las Mañanitas Chiapanecas y el Mariachi Vargas de Tecalitlán, el Tranchete. Con esto seguimos con usted, acompañándole en este inicio de actividades, hoy martes 11 de agosto. Bienvenidos, muy buenos días, son las 5:47 de la mañana.
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2: Las canciones de Pepe Guízar acompañaron grandes escenas del cine mexicano, pero es interesante saber que una de ellas formó parte de la famosa película El Ciudadano Kane de Orson Welles.

Escuchamos la voz de Pepe Guizar con su canción A Poco No. Orson Welles oyó esta pieza y solicitó que la melodía fuera incluida en la banda sonora de su película, en un episodio de celebración en las oficinas del magnate Kane. Y es así como sonó.

0: Otra curiosidad de esta canción es la versión que grabó la reina de la opereta, Esperanza Iris, en 1938 para la película Noches de Gloria, en una de sus escasas participaciones en el cine.
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3: ¿Sabe usted qué es la toponimia? Es el estudio etimológico del origen y el significado de los nombres propios de los lugares. Yecapixtla es la palabra que vamos a traducir hoy. Su nombre proviene de la mezcla de tres palabras: Yecatl o Ecatl, que significa aire; Pitzahuac, casa delgada; Itlán, abundancia, por lo que Yecapixtla significa lugar de sutiles aires. 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
2: Un cuaderno que se deshoja la primera semana, una goma que mancha en lugar de borrar, o una pluma que deja de pintar en pleno examen. Lo que parecía un ahorro termina siendo un doble gasto para tu bolsillo. Que no te pase. Quédate para saber cómo les fue a las marcas en nuestro estudio de calidad.
1: Revista del Consumidor.
3: Surtir la lista de útiles escolares requiere de tiempo, paciencia y sobre todo una buena planeación. Frente a un anaquel lleno de opciones, la decisión se complica. El reto no solo es encontrar el precio más bajo, sino garantizar que los útiles duren todo el ciclo escolar.
2: Para ayudarte y orientarte en estas decisiones, realizamos un estudio de calidad de algunos artículos incluidos en la lista de útiles escolares.
3: Analizamos un total de 94 productos de útiles escolares, entre bolígrafos de tinta azul, lápices de colores, cuadernos, juegos de geometría, gomas y sacapuntas.
4: El objetivo general de este estudio es verificar que los productos cumplan con su etiquetado, que cumplan en cuanto a las pruebas de seguridad, para que en el momento que utilicen las niñas y los niños en la escuela, sea producto seguro para ellos.
3: Para empezar, verificamos que ningún producto tuviera defectos a simple vista y que todos incluyeran su información comercial. En los cuadernos, comprobamos el número de hojas, que el papel resista el borrado sin rasgarse, que hojas y pastas no se desprendan fácilmente del arillo o cocido y, en el caso de las pastas no plastificadas, qué tanto repelen el agua.
2: A los lápices de color les exigimos puntillas que soporten la presión al dibujar sin romperse. Además, evaluamos su eficiencia al iluminar, midiendo el grado de desgaste en los tonos rojos, negro y azul. En las gomas, pusimos a prueba su nivel de desgaste y su efectividad al borrar.
3: Para los juegos de geometría, comprobamos la precisión en las escalas de reglas y escuadras, la graduación exacta del transportador y el buen trazo del compás. En los sacapuntas, revisamos que no presentaran aristas filosas y que lograran una punta perfecta.
2: Y finalmente, en los bolígrafos, vigilamos que no manchen ni chorren, midiendo metro a metro cuánto rinde la tinta antes de agotarse. ¿Cuáles fueron los resultados?
3: Todos los cuadernos analizados cumplieron con su número de hojas, gramaje y no presentaron defectos. De los modelos no plastificados, el mejor evaluado al promediar todas las pruebas fue un modelo de la marca Escribe. Si prefieres cuadernos plastificados, los mejores evaluados fueron First Class, Keep, Cute, Norma y dos modelos de Escribe.
2: En los lápices de color, ninguno presentó defectos. Los que tienen las puntillas más resistentes son Cores, Mae, Norma, Vinci, además de dos modelos de Faber-Castell y dos de Staedtler.
3: En las gomas, las que menos se desgastan son Artesco, Maped, Pelican y Staedtler.
2: Para los sacapuntas, dos de Cores y uno de la marca CUM no presentan leyendas de precaución.
3: Los bolígrafos de tinta azul no presentaron defectos en sus acabados. Si quieres que la tinta te rinda al máximo, la marca Bic rompió récord al superar los 2,000 metros de escritura, mientras que Mae y Office Max apenas alcanzaron los 800 metros.
2: Finalmente, en los juegos de geometría, todos los modelos analizados presentaron algún defecto en sus acabados y ninguno uno logró la excelencia general.
3: Ahora bien, antes de comprar los útiles escolares, haz una pausa y revisa lo que quedó del ciclo anterior. Rescatar los materiales que siguen en buenas condiciones no solo le da un gran respiro a tu economía, sino que también ayuda a reducir el impacto ambiental.
2: En este regreso a clases, haz que tu inversión saque 10.
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Oiga, pues un tema exquisito, ¿no? Un tema exquisito que se disfruta mucho, esta creación del maestro Severiano Briceño, don Severiano Briceño, que naciera en San José de las Canoas, allá en San Luis Potosí, y que el Charro Avitia le diera, pues, digamos que una personalidad impresionante este tema, ¿no? De los camperos, que yo siempre lo he dicho, me parece que la canción de los Doors de Jim Morrison, la de Jinetes en la Tormenta, Riders on the Storm, ya digo que es igualita, ¿no? Ahí se inspiraron los Doors con este tema de los camperos con el Charro Avitia. Con esto seguimos saludándole, seguimos acompañándole en este nuevo día, hoy martes 11 de agosto del 2026, y nos da mucho gusto estar con ustedes allá en controles, en la consola de audio de la XCB. Hoy martes, y a esta hora se ubica mi compañero Osvaldo Vilchis López hasta las 12 del día, y yo continúo con usted, soy su amigo Arturo Cortés y Valderas. Buenos días, son las 6:15 de la mañana.

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6: El baile, cultura, tradición y alegría. Tango. El tango como baile nació antes que el tango cantado en el siglo XIX en los arrabales porteños de Buenos Aires y Montevideo. Es una danza intensa y artística en la que, a diferencia de otros bailes, los adornos y figuras se hacen siempre con la pareja unida en un abrazo muy estrecho, en el que el hombre enlaza completamente la cintura de su pareja. 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

0: Oiga, y de los éxitos modernos de Ramón Ayala y sus Bravos del Norte, es este tema de 1992, Central Camionera, una composición de Baldo Correa. Y estamos haciendo remembranza, estamos acordándonos de todas las voces, todos los vocalistas que ha tenido esta agrupación de Ramón Ayala y sus Bravos del Norte. Al final, Ramón Ayala solo hace la segunda voz. Y además fue una decisión muy acertada de Ramón Ayala de sustituir en su momento a Cornelio Reina, que era el vocalista, era la primera voz, con cantantes que tuvieran el mismo estilo, ¿no? O que copiaran el estilo de Cornelio Reina, y así encontró, por ejemplo, a Tony Sauceda, encontró también a Eliseo Robles, a Juan Antonio Coronado, y hoy en día, quien se encarga de grabar como primera voz y estar ahí cantando en el escenario en sus presentaciones en vivo, pues es Mario Marichalar. Él es el actual vocalista del grupo de Ramón Ayala y sus Bravos del Norte. ¿Recuerda usted que la primera grabación de Ramón Ayala fue con la disquera Marsol, Discos Marsol, de 1974, y ahí comienza la historia de esta gran agrupación de música norteña y por ende de música regional mexicana? El WhatsApp, para que sigan ustedes escribiéndonos, 55 49 12 20 39, y la invitación, por supuesto, también para que nos sigan en Facebook, XB La B Grande. Son las 6:31.
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0: Oiga, pues una voz, una cantante hasta cierto punto infravalorada, ¿no? Dora María, la famosísima chaparrita de oro, que naciera en una población tabasqueña llamada Tamulté, Tamulté de las Barrancas, muy cerca de Villahermosa, y que ganó un concurso de canto siendo una niña allá en una estación de radio. Y bueno, ya después se dio a conocer en la Ciudad de México. Logró tal éxito en México, en la ciudad, en el Valle de México, que un empresario norteamericano la llevó a cantar en las fiestas patrias, la llevó a cantar ni más ni menos que a Las Vegas, allá en los Estados Unidos. Entonces, podemos decir que Dora María fue quien abrió ese mercado para los artistas mexicanos, ¿no? Entonces, yo le aseguro que los artistas que después triunfaron allá en Las Vegas, en sus presentaciones, en las fiestas patrias de México, pues ni siquiera lo tienen en cuenta, ¿no? Ni siquiera lo tienen en cuenta que ella fue la que realmente abrió ese mercado para los cantantes mexicanos. Dora María, hay que recordarla siempre, hay que tener en cuenta que fue una gran artista, y bueno, prueba de ello es esta interpretación que escucharon ustedes de Mis Blancas Mariposas, que pues es una canción añejísima también de un paisano de ella, ¿no? El gran Cecilio Cupido, así se llamó este compositor, Cecilio Cupido, también de Tabasco, originario de ese bello estado. Pues hoy disfrutamos mucho esta música, ¿no? De Mis Blancas Mariposas, canción de principios de 1900. Escuchamos también a Gerardo Reyes, Libro Abierto, el trío mexicano con El Poema de la Martiniana, y el Mariachi Sol de México con un tema de Álvaro Carrillo, Cancionero. Son las 6:48 de la mañana.
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2: La voz y el estilo de María Luisa Landín hicieron historia en el bolero. Es una de las voces femeninas más recordadas por su interpretación de temas románticos.
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2: María Luisa impuso su sello y dio nuevos bríos a composiciones que ya habían sido éxitos, como Amor Perdido y Hay que Saber Perder. Nació en 1922 y desde muy pequeña demostró cualidades vocales admirables. Sus inicios en el mundo artístico estuvieron ligados a su hermana Belina, pero esta no sería la única agrupación de la que formó parte María Luisa Landín. También integró el Trío del Mar, con las hermanas Emma y Aurora del Mar. María Luisa Landín, la reina del bolero. 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
1: Pues el tema tradicional de la Huasteca, el perdiguero, precisamente con el trío Alborada Huasteca. Y bueno, ya estamos listos para dedicarle a usted las tradicionales mañanitas de la XCB el día de hoy. Antes, queremos saludar, por supuesto, a nuestra audiencia madrugadora de este día, a nuestros amigos de Tecozautla, Hidalgo, y para todo el bellísimo estado de Hidalgo, para toda la zona huasteca de Hidalgo, por supuesto, un abrazo grande, un abrazo especial y cordial para ustedes, nuestros amigos, que están muy pendientes de nuestra transmisión. Y bueno, pues hoy 11 de agosto de este 2026, estamos festejando ni más ni menos que a Clara. Hoy es día de Santa Clara de Asís, es día también de Casiano, de Rufino, de Susana y también de Tiburcio. Si usted tiene alguno de estos nombres, pues muchísimas, muchísimas felicidades. Le vamos a dedicar las mañanitas y que no le falte su pastelotototote de chocolate, por supuesto. Un abrazo grande y gran felicitación también para nuestra amiga, la señora Clarita Reséndiz, de parte de su hermana Margarita. Muchísimas felicidades ahí en la alcaldía de Tlalpan. Para la señora Clara Benavides, allá en la alcaldía de Xochimilco, también muy buenos días. Para nuestro buen amigo Rufino, don Rufino Hernández, también, que hoy está celebrando su día, de parte de su esposa Susana, que lo quiere mucho y que hoy seguramente le va a preparar un mole de campeonato. Para el buen Tiburcio Campos, que nos escucha allá en Querétaro, allá en Santiago de Querétaro, también un abrazo grande. Y bueno, aquí están las tradicionales mañanitas de la XCB. Muchísimas felicidades.

0: Oiga, pues unas mañanitas de lujo, ¿no? Las mañanitas de lujo, mañanitas caras con Javier Solís en esta mañana aquí en La Vega Grande. Con esto nos vamos, gracias, muy amables, buenos días. Nos escuchamos mañana 5 de la mañana, ¿qué le parece? Así que tenemos una cita para el día de mañana en su programa de Amanece aquí en la XCB. Gracias, Osvaldo Vilchis López, mi compañero, se queda con ustedes hasta las 12 del día y en la consola de audio. Yo soy su amigo Arturo Cortés y Valderas. Buenos días, felicidades.
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6: ¿Cómo está usted? Muy buenos días. Bienvenida, bienvenido, bienvenide a la primera emisión de Imer Noticias, tu punto de referencia. Estamos en el martes 11 de agosto de 2026. Son las 7 de la mañana en punto, tiempo del centro de México, y es la hora de iniciar con las noticias. Tenemos de todo, como en botica. Yo soy Alberto Nájar.

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0: Julio, estamos muy contentos porque vamos concluyendo una reunión muy importante en el seno de nuestro partido Morena, donde estuvieron presentes la presidenta del Comité Ejecutivo Nacional, Ariana Montiel, Citlali Hernández, presidenta de la Comisión Nacional de Elecciones, Ricardo Monreal, coordinador de la primera circunscripción, y compañeras y compañeros que aspiran a la coordinación.
1: El senador con licencia, Armando Ayala Robles, informó que participó en una reunión de trabajo encabezada por las presidentas de Morena, Ariana Montiel Reyes y Citlali Hernández Mora, así como los aspirantes a encabezar la coordinación estatal en defensa de la transformación y la soberanía nacional. Ayala Robles indicó que durante el encuentro reafirmaron el compromiso de mantener la unidad del movimiento y fortalecer la organización territorial rumbo a los próximos procesos internos. Asimismo, destacó que seguirán privilegiando el diálogo con la militancia, el fortalecimiento de las estructuras del partido y el trabajo coordinado en todo el país. Armando Ayala afirmó que continuará recorriendo Baja California para mantener un contacto directo con la ciudadanía y fortalecer la organización desde el territorio. 66ª Legislatura, Justicia para Todos, Senado de la República.
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Morning Rockers, ¿qué onda? ¿Cómo están en ese ya martes 11 de ese 2026? Una vez más en cabina, en el 101.1 FM. Agradeciéndole a todos los que ya por acá veo mensajes en el WhatsApp 646-178-3730. Recuerden que también en The Morning Rock con Luis Fuentes ya les dejé ahí una publicación para que estemos en contacto y al ratito vayamos al pase de lista. Sin mayor preámbulo, vamos con música. Soundgarden, Black Hole Sun.

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Son los jefes de jefes, los Tigres del Norte presentes esta mañana a través de Añoranzas. Muy buenos días. Oye, ya está amaneciendo un poquito más tarde, ¿verdad? Está cambiando el clima, también está cambiando el horario, o por lo menos así se percibe. Y el calorcito va a continuar. Prepárate, mentalízate, cuídate mucho del sol. Cuídate ese tiempo entre 11 de la mañana y 4 de la tarde. Si puedes evitar salir, mucho mejor, porque es justo cuando está más intenso el sol y es cuando pones en riesgo tu salud en cuanto a tu piel. Ya sabes, si sales a la calle, pues usar tu protector solar o evitarlo. En cierta medida está perfecto, o incluso cuando salgas llevarte gorrita, sombrerito, sombrilla, está más que perfecto. Dicho esto, seguimos con la música. Son los Traileros del Norte, otra vez Añoranzas, ni tu amigo ni tu amante.

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0: desde Mexicali, Li Raza. Siguiéndole la tonada. 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

0: Juanes de Tijuana, a través de Añoranzas. Muy buenos días, teléfono de cabina 664-686-3670, mismo número WhatsApp, también para que envíes mensaje de audio, texto, te leo, te escucho, echamos chisme, platicamos de qué vas a desayunar, si te llevaste burritos de lonche, si vas a pasar por los taquitos de birria, pues te encargo unos tres con caldito, por favor, algo monchosito, algo para aguantar de aquí a las 11 de la mañana. Oye, sí, caerían muy bien unos taquitos de birria, porque al ratito viene la jornada laboral pesadita, pesadita para todos. Que tengas un excelente día y no olvides que esta hora es dedicada a tus memorias, a tus recuerdos y a esas canciones que han marcado tu generación a través de Añoranzas en Radio Ranchito.
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De esta manera finalizamos, añoranzas. Que tengas una excelente mañana. Regresamos con más de tu música de 9 a 11. Mientras tanto, de 7 a 8 comenzamos con Tribuna Primera Edición para que estés muy bien informado. Y de 8 a 9, RCE Noticias a través de Radio Ranchito.

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1: Muy buenos días, Ensenada, Tijuana y Mexicali. Bienvenidos a una edición más de RCE Noticias. Les saludamos con el gusto de todas las mañanas, sus amigos
2: Marco Flores
1: y Fernando Escobedo, en este ya martes 11 de agosto.
2: 646-286-2457, nuestro número de WhatsApp directo en cabina para que se comunique con nosotros. Recibimos sus mensajes y con gusto le damos salida al aire. 646-286-2457.
1: También le recordamos que ya estamos transmitiendo a través de Facebook, ahí nos encuentra como RCE Noticias. Le invitamos a que le dé like para que cada vez que subamos información de todo el estado se entere lo que está pasando en el mismo. También a través de esta plataforma, en este momento en vivo, puede hacernos llegar sus denuncias, sus quejas, algún tema que le interese, sus puntos de vista, y aquí con mucho gusto les damos salida.
2: Transmitimos de manera simultánea en los tres principales municipios de Baja California, Tijuana, Mexicali y Ensenada a través de la señal de Radio Cadena Enciso.
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2: Hoy el pronóstico meteorológico nos dice que en este momento tenemos una temperatura aproximada de 23 grados centígrados con un cielo mayormente nublado. Hoy la máxima en niveles de hasta 30 grados y la mínima 21 durante la noche. Nos vamos a la ciudad de Tijuana, 22 grados centígrados en este momento, también con un cielo nublado, 27 la máxima y 20 la mínima. Mientras que en la capital de Baja California, 31 grados centígrados, 7 de la mañana con 4 minutos, un cielo parcialmente nublado. Hoy el pronóstico nos dice hasta 41 grados la máxima, 29 la mínima.
1: ¿Cómo amanece el dólar? Bueno, hoy amaneció a la compra en 16 pesos con 75 centavos y a la venta en 17 pesos con 7 centavos. Se lo repetimos, por si están haciendo negocios con el billete verde, a la compra en 16.75, a la venta en 17.7 centavos.
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2: ¿Qué vamos a tener de información para esta mañana? Bueno, pretende el Ayuntamiento de Ensenada adelanto de 91.7 millones de pesos en participaciones federales para pagar al Istecali. El tema ayer fue regresado a Comisión de Cabildo.
1: Tras caso de huachicol fiscal en Ensenada, no hay nuevas medidas en el puerto para evitarlo.
2: Y cruzan ayer acusaciones regidora del PRI y edil de Morena en sesión de Cabildo.
1: Cierran madres buscadoras, la Comisión Local de Búsqueda exigen respuestas de la Fiscalía General del Estado.
2: Hoy en la entrevista estarán con nosotros Armando Espinosa y Columba Domínguez del Partido Revolucionario Institucional.
1: Esta y más información estaremos desarrollando a lo largo de esta hora para que sea con nosotros y no le cambie.
2: Vámonos a la ciudad de Tijuana con nuestro compañero Juan Manrique. Adelante con el reporte.
3: ¿Qué tal? Muchas gracias. Muy buenos días. Los saludo con gusto esta mañana de lunes desde esta mi querida ciudad de Tijuana. Mañana nublada con algo de neblina en la región. Temperatura al momento 22 grados centígrados. Tráfico de Rosarito a Tijuana por la carretera libre para apoyar las inmediaciones de la Garita San Isidro, en el río Palacio Municipal. Un recorrido aproximado de 35 minutos para subir a la zona del Aeropuerto Internacional, Consulado de Estados Unidos e inmediaciones de la zona industrial. De 40 a 45 minutos de recorrido para entrar a Tijuana por la carretera libre Tecate. Tráfico lento a la altura del parque industrial El Florido para entrar a Tijuana por la carretera de Cuota o Tecate, Otay, Boulevard 2000. Tráfico lento desde antes de llegar a la caseta de peaje de Tecate hacia Tijuana. Y también el flujo vehicular a vuelta de ruedas sobre la prolongación del Boulevard Industrial a la altura de Las Torres debido a un accidente automovilístico. El flujo vehicular se libera pasando Terán Terán, vía rápida oriente, la que viene del este de la ciudad hacia la zona del río. Tráfico lento también para circular por debajo del puente Simón Bolívar. De ahí se libera el flujo y se vuelve a detener a la altura de Palacio Municipal para intentar cruzar hacia los Estados Unidos. Para salir de Playa de Tijuana, sin mayores complicaciones en este momento, tanto Avenida Internacional como prolongación de la calle Segunda. Y la información que tenemos, recuerdo, maneje con mucha precaución y salga con más anticipación. Muy buenos días.
2: Gracias a nuestro compañero Juan Manrique desde la ciudad de Tijuana. Bueno, pues iniciamos con la información y es que ayer se convocó a sesión extraordinaria de extrema urgencia en el Cabildo de Ensenada, una sesión programada al mediodía y que se llevó a cabo vía Zoom. Varios temas en los que salieron allá a relucir, creo que los más importantes, este que le vamos a platicar y después el del encuentro que tuvieron o el desencuentro que tuvieron los regidores del PRI y de Morena. En el primer caso, bueno, ayer venía en el orden del día, en los asuntos ya generales, para ser considerado de obvia y urgente resolución. Bueno, no en los asuntos generales, pero sí en los que se turnan a comisiones para ser considerado de obvia y urgente resolución, una propuesta de suscribir un convenio para el adelanto de participaciones federales. Hasta 91.7 millones de pesos que, según se les ha dicho a los ediles, son para serían para pagar al Istecali. Ya por la tarde, después de después de la sesión de Cabildo y después de que se regresa a comisión, de que no se pide ya ser considerado de obvio y urgente resolución, es decir, para votarse en ese momento, sino que regresa a la sesión a la Comisión de Hacienda, el gobierno municipal reconoce que se presentó esta propuesta para modificar el convenio de otorgamiento de anticipo de participaciones federales celebrado con el gobierno del estado en diciembre del 2025. Esta solicitud contempla incrementar hasta en 91.7 millones de pesos el monto autorizado y ampliar hasta junio del 2027 el plazo de amortización del mecanismo financiero. La presidenta municipal dijo en este comunicado que esta medida tiene como finalidad atender oportunamente compromisos laborales y de seguridad social ya existentes, reconoce principalmente los relacionados con Istecali y evitar que estos generen mayores cargas para las finanzas municipales. Dijo que no representa esta propuesta por sí misma la disposición de nuevos recursos, pues deberá cumplir con el procedimiento de análisis y autorización correspondiente. Pues se regresa a comisiones al no estar totalmente planchado, claro, esta nueva solicitud o esta solicitud de modificación del convenio. Y mientras tanto, bueno, pues ahí se va a dictaminar en la Comisión de Hacienda que preside Eduardo Vega Zamora, el morenista Eduardo Vega Zamora.
1: Que según tengo entendido, esta semana tendría que sesionar también para ver el tema del ramo 33, para ver ahí los recursos, porque también ya están sobre los tiempos, ¿no?
2: Ok.
1: Pues bueno, interesante también este tema, porque llegas a este punto y dices que no hay para, o si no se consigue este recurso, no va a haber para pagar a los trabajadores, ¿no?
2: Sí, para pagar las obligaciones laborales, ¿no? Exactamente.
1: Y la seguridad social, es decir, el abono que se sigue dando, porque sabemos que Istecali es barril un barril sin fondo. Por malas administraciones, porque se dejó mucho tiempo de estar pagando y ya los gobiernos, los últimos gobiernos han decidido o acordaron pagarlo de sus administraciones, ¿no? Pero lo histórico sigue ahí todavía bajo este rezago y ahora dice el ayuntamiento que si no se consiguen esos 91.7 millones de pesos, pues no va a tener para pagar los salarios. ¿Sabes qué es lo trascendente de este tema? O lo preocupante es que todo se deja al cuarto para la hora, ¿no?
2: Sí,
1: o sea, era un tema que sabías que no te iba a alcanzar porque, vaya, si en las finanzas de uno sabes si te va a alcanzar para terminar la quincena, la catorcena, ni modo que en una administración donde tienes a alguien que viene haciendo una corrida financiera, que sabes cuánto te está recaudando y cuánto está dejando de recaudar tu administración, ni modo que no supieras que ibas a necesitar hacer todo este papeleo, hacer todo este trámite y lo dejas para una sesión extraordinaria,
2: ¿no? Así es. Y apenas es agosto, ¿eh? Normalmente cuando escuchamos el tema de adelanto de participaciones federales viene siendo ya por allá de octubre,
1: ¿sí?
2: Con el tema de los aguinaldos, porque se le vienen compromisos muy fuertes al gobierno municipal con una parte del aguinaldo en diciembre, otra parte en enero.
1: Se volvió recurrente,
2: ¿eh? Sí, esto ya es una práctica común, así es, desde varias administraciones. El tema de solicitar adelantos de participaciones.
1: ¿Con Armando Ayala se hizo eso?
2: Buena pregunta, no lo tengo tan
1: fresco.
2: Yo no recuerdo
1: que se haya hecho una solicitud así. Digo Armando porque es la última administración.
2: Sí, la más reciente.
1: Ajá, pero ahorita el decir necesitamos 91.7 millones para terminar, entonces te estás hablando que estamos en una verdadera crisis.
2: Sí, cómo no.
1: Y bueno, y lo notamos en las calles, con las obras son muy pocas, no hay nada extraordinario en la ciudad. No digo que por culpa de Claudia Gatón, sino no se ve que esté entrando recurso extraordinario. ves las obras o los anuncios que hace la misma presidenta municipal y no hay nada trascendente salvo pintar calles, bachar. Se habla de que se va a sacar un paquete económico de obras todavía muy chico en comparación de las necesidades que tenemos. Al inicio de la administración se hablaba de tres pasos a desnivel y ahorita vemos que con lo que tenemos no va a alcanzar ni siquiera. Y así los números son fríos, ¿no?
2: Para cubrir el gasto operativo, ¿no?
1: Para terminar
2: los compromisos.
1: Exactamente. Y como dices, y apenas vamos en agosto, faltan sí. ¿Qué?
2: 4 meses.
1: 4 meses, ¿no?
2: Sí, la recta final.
1: Entonces estamos hablando que vas a pedir que te adelanten el dinero y cuando ya necesites que te adelanten el dinero, como dices, como se hacía costumbre en noviembre, diciembre, pues ya no vamos a tener, ¿no? Así nuestra situación que vive Ensenada desde hace varias administraciones.
2: Por supuesto, y el tema del Iztecali, bueno, pues que sigue complicándosele al gobierno municipal, ¿sí? No logra encontrarle una solución y va a ser muy difícil, va a llevar muchos años, de más de los que ya lleva, cuando hablamos de deudas de miles de millones de pesos, ¿no?
1: Ha dicho la misma presidenta municipal que Ensenada tiene un rezago de 21 años.
2: Sí, algo así decía, ¿no? ¿No? Recientemente.
1: De tanto de participaciones como de pagos, como de deudas.
2: De infraestructura, pues ya
1: de no infraestructura, pues mucho más. Pero debería de preocuparnos, más allá de que pues regrese a comisiones y tenga que revisarse exactamente cómo se va a hacer este gasto, que como dices, estamos en agosto y ya no tiene para, o sea, necesita hacer una modificación para poder pagarle a los trabajadores, ¿no?
2: Para pedirle al Estado que le adelante participaciones federales.
1: Sí, no es que ya se lo gastó el Estado y entonces estamos en las mismas, ¿no? Porque eso sería otro otra, tema, ¿no?
2: Así
1: es. Una cosa es que te pide y otra cosa es que te lo adelantes. El Estado, que también sabemos, está metido en una crisis económica bastante fuerte. Prueba de ello es de que desde cuánto estamos esperando el segundo tramo de Chapultepec, ¿no? Sí. De Maniadero, de parte Maniadero. Alta, ¿no? Ya se iba a iniciar, pero se iba a iniciar desde enero, ¿no?
2: Y ahí se han ido, ¿no?
1: Y luego llamero y que se va a sacar dinero del FIARUM para ponerse, y luego que no, que ese dinero se iba a invertir al carril central como una inversión
2: del Boulevard
1: 2000, y tampoco, y acá tampoco, y el chiste es de que, pues, creo que lo vamos a pedir al hermano pobre, ¿no? Porque tampoco se ve que nos vaya a resolver nada el Estado.
2: Bueno, nos vamos al primer corte de esta mañana y regresamos con más información.
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2: Siete de la mañana con 19 minutos. Ya estamos de regreso, RCE Noticias, Baja California. Bueno, seguimos con el tema de Cabildo para no perderle mucho el hilo. Se dio un nuevo encontronazo entre la regidora del PRI, Daniela Salgado, Ana Daniela García Salgado, y el regidor del Movimiento de Regeneración Nacional, Gandolfo García. Básicamente, la regidora le reclama al regidor que no trabaja, que no dictamina.
3: Primera vez que se le juzga de eso, ¿no? Sí.
2: Por enésima ocasión, exactamente, la regidora le dice que no trabaja y no dictamina los temas, los asuntos en su comisión. Y es que dice, desde febrero o marzo presentó un punto de acuerdo para respaldar institucionalmente al Congreso con el tema de tipificar la cohabitación forzada. Okay. Es decir, menores de edad que viven pues en pareja, digamos, con adultos.
3: Claro.
2: Lo cual dice, bueno, pues esa es una violación, eso es abuso, claro, sexual. Entonces, pues se aventó nada más como 109 días el asunto ahí en la Comisión de Gobernación que preside Gandolfo. No se dictaminó hasta ahora. El asunto es que en el Congreso pues ya transitó toda la vía legislativa.
3: Sí, o sea, ya pasó del Congreso Nacional, aterrizó en el estatal.
2: Así es, ya se aprobó.
3: Ya se aprobó, ya necesita el aterrizarse como delito en Baja California, en Ensenada. Y acá el baquetón pues todavía no lo saca, ¿no?
2: Así es, no había dictamen, pero era nada más un darle el respaldo institucional, sí, o sea, claro, era como una especie de un exhorto, sí, un me sumo a, ajá, este posicionamiento. 109 días y bueno, vamos a escuchar parte del audio, el pleito entre los este asunto que se da entre ambas partes. Primero vamos a escuchar parte de la exposición que hacía la regidora Ana Daniela García Salgado, diciéndole a la presidenta municipal, pues quítelo de esta comisión, ¿no? Ajá. Quítele esta comisión.
3: Pero fíjate que en honor a la verdad, bueno, ya tiene mucho que han estado con esta queja,
2: ¿sí?
3: Todos los regidores, en este caso pues, levanta la voz a Daniela Salgado, pero también han hecho los regidores del mismo partido y cualquier regidor te dice que muchas de las comisiones, vimos el tema de seguridad, se queda atascado ahí porque, ¿sí?, el señor o no trabaja o tiene sus asuntos en otros temas, ¿no?
2: O por eso tenemos estas sesiones de cabildo kilométricas de extrema urgencia, ajá, de 50, 70, 80 puntos.
3: Y lo podemos ver en los mismos permisos de alcoholes, ¿no?
2: Sí.
3: Que de pronto saca paquetes de 10, 15 porque no ha podido ir dando trámite. Y por eso vemos el tema de seguridad pública, muchas reformas que tendrían que haberse dado, que ya salen casi obligatorias porque la gente casi lo carga al regidor este. Y a lo mejor es muy normal ser un huevón dentro de las regidurías.
2: ¿Cómo crees?
3: Pero si tienes una comisión tan importante, tendrías que dejarla o tendrían que dársela a alguien que en realidad quiera trabajar y le sepan.
2: Así es. Bueno, vamos a escuchar parte de lo que decía la regidora Ana Daniela García Salgado.
4: Dijo el regidor Armando, vamos tarde, es una vergüenza de parte del presidente de la Comisión de Gobernación y Legislación que constantemente nos está haciendo lo mismo a los ciudadanos. ¿Qué le digo yo a las ACES? ¿Qué le digo yo a la Red de Mujeres? ¿Qué le digo yo a la Fundación Efrosina Cruz? Ah, ya se aprobó el dictamen, ya no es necesario porque ya se aprobó en el Congreso ya lo hizo antes porque el regidor decidió no sesionar, porque pasaron 79 días después de que se le venció el término y esto es una constante en todos los trabajos del regidor Gandolfo. Presidenta, te lo digo con toda sinceridad y reconozco tu trabajo y reconozco la confianza que nos ha cada uno de nosotros de presidir las comisiones, que reconsideres esta comisión de gobernación, porque aquí vemos gente que sí podemos sacar el trabajo adelante y yo me apunto. Yo diario vengo y diario se...
2: De acuerdo con el reglamento interior, las comisiones tienen 30 días para dictaminar los asuntos que les son turnados. Bueno, pues aquí se aventaron nada más como 100 y tantos, pero no pasa nada.
3: 3 veces más, ¿no?
2: Así es. Y luego ya vino, pues, la presidenta municipal, hasta eso se puso de modo, uh-huh, y le dice al regidor, pues, por alusión, regidor, viene la suya. Y entonces, lo que vimos después, a través de la sesión de Zoom, pues, fue, uh-huh, cine. Con cambio de cámaras, enfocaban primero a uno y luego al otro. Es, la verdad, tenemos ahí el video. Si usted nos sigue a través de redes, póngale. Digo, pues, o si nos escucha en radio, búsquenos en redes o en el YouTube para que vea ahí el encontronazo que se dieron a través de esta plataforma de Zoom en la misma sesión. Vamos a ver ahora el video y escuchar pues la continuación de este pleito.
4: Por favor, su apoyo incondicional a sus temas tan sensibles como lo son la cohabitación forzada. Baja California es uno de los estados en donde mayormente niñas de 13, 14, 15 años están registrando hijos con hombres que les superan por más de 25 años. Y esto aquí y en cualquier parte del mundo se llama abuso sexual, se llama violación. Es por eso que este tema es tan importante y agradezco a mis compañeros ediles el tener bien aprobarlo el día de hoy, pero no sin antes dejar claro cómo están pasando las cosas en la función de gobernación. Es cuanto y muchas gracias, presidenta, por el uso de la voz.
5: Muchas gracias, regidora. Regidor Gandolfo, por alusión, no sé si quieres tomar el uso de la voz.
6: Sí, yo solamente lamento que estos temas tan sensibles sean utilizados para... No es la primera vez que la regidora utiliza temas muy sensibles para hacer este tipo de señalamientos. Queda claro cuál es su intención, pero seguiremos trabajando, presidenta, seguimos trabajando.
4: Mi intención es trabajar, regidor Gandolfo.
6: No, bueno,
4: sí, es que usted... Y la intención de usted no es, porque 109 días después no ha mencionado el tema.
6: Los temas más sensibles para hacerse notar.
4: Los temas sensibles.
6: Cuál es la aquí.
4: No, mi función es trabajar, yo sí llevo a cabo sesiones
6: y usted
4: no
6: las
4: está llevando a cabo.
5: Muchas gracias,
6: regidor. A pesar de usted, seguiremos trabajando.
5: Muchas gracias.
2: Vamos a seguir trabajando. Pues
3: yo no te vayas peleo, a cansar. ¿No?
2: Pues nomás llévatela tranquila porque...
3: imagino el dolorón de espalda que traen. O sea, resuelves algo... ¿Sí, cuántos? 109 días después.
2: Sí, 70 y tantos días fuera del término. 79 días fuera del término.
3: Y luego dice, es que quieres tomar los temas... Pero no lo resuelve.
2: Sí, básicamente, ¿no? La acusa de protagonismo, ¿no?
3: Exactamente.
2: De utilizar temas sensibles para hacerse notar.
3: Pero el tema es que ahí está, ya pasó bastante tiempo y no lo ha resuelto, ¿no?
2: Y
3: no
2: lo platicábamos.
3: Y ya lo ha puesto como que es un flojo otros regidores por el tema de seguridad, por el tema de reglamentos, eso te lo dicen los mismos aliados de Morena, que pues ahorita no quieren hacer tanto escándalo, pero te dicen que el regidor le ha quedado grande esta comisión, porque te habrá quien diga, no, es que es una gran persona, es un buen elemento dentro del movimiento de regeneración, eso no se pone en duda, sí, lo que se pone en duda es que no puede con este paquete que es la comisión de gobernación y que es una de las comisiones, desgraciadamente, que sí tiene que trabajar, ¿no?
2: Por supuesto,
3: no
2: es como la otra, de Hacienda.
3: Exacto, como de Hacienda, no es otra que puedes hacerle ahí al baquetón o puedes inventarle y irte navegando, sino acá sí tienen, porque tienes plazos y tienes términos y tienes trabajo que se tiene que notar y él no puede. Y no es malo decir no puedo, ¿no? ¿Sí? Y en su caso, pues no puede, más allá de que diga, no, es que es protagonismo. Bueno, pero la realidad es que ya pasaste cuánto tiempo y no has terminado. En el caso del reglamento para policías, para poder utilizar las cámaras, también se aventó ahí un tiro que casi lo tuvieron que cargar para ayudarle,
2: ¿no? Así es. Y bueno, una situación no igual, pero parecida, se da también con el secretario del ayuntamiento, a quien ya le han llegado los reclamos, o de parte a la alcaldesa, le han llegado ya los reclamos de varios regidores, pues diciéndole lo mismo, ¿no? No le suma, no saca la chamba. No, pues el secretario del ayuntamiento es el que se encarga ahí de la gobernabilidad, ¿no? De llevar la fiesta en
3: teoría,
2: paz,
3: ¿no?
2: En el cabildo, así, o sea, de la conducción política, vaya, de todo esto. Y pues hay regidores que dicen, pues no, nomás no nos contesta, no nos manda los temas, se le pide que lo suban o lo suban, no lo suben. Y todo esto va generando todo este retraso que vemos en, insisto, estas sesiones kilométricas, cuando entonces tienen que, por obvia extrema urgencia, extrema urgencia se convocan también las sesiones y se abordan muchísimos temas que al final también muchos de ellos pues son turnados a comisión al final de cuentas, ¿no?
3: Te dirían en el rancho, al ojo del amo engorda el caballo, ¿no? Sí. Si no estás tú como presidente municipal metido en estos temas de lleno, como el caso del secretario, me dicen a mí que el tema con el secretario es que la presidenta municipal se lo baja al secretario, el secretario se los baja, como te dice la norma o la reglita, a los directivos y los directivos no lo pelan, ¿no? Entonces ya regresa a decirle que no lo pelan y que no le han resuelto y dice la presidenta municipal, eso lo sé de buena fuente, ella lo resuelve, ¿no? Entonces, ya se, exactamente, ya se tiene que poner a trabajar porque el secretario no puede o no le hacen caso como tendría que hacerle caso la tropa,
2: ¿no? Así es. Dice, la regidora es la mamá que le reclama al papá que no trabaja y es un huevón. Qué buen símil.
3: La realidad. Y me gusta mucho la postura de Gandolfo del no voy a caer en provocación. Ah,
2: sí, me quieren provocar, me quieren reventar.
3: Exactamente.
2: No voy a caer en su juego.
3: Sí, ¿por qué no decían eso con el pan?
2: Casi, casi,
3: ¿no? Lo decía fuera del aire y lo digo con mucho respeto para Huicho Domínguez. Pero nos llenamos de mucho Huicho Domínguez en este gobierno, ¿no? Mucha gente que no era nadie. De pronto, por suerte, les toca estar en puestos importantes y descubres que no sabes hacer nada, ¿no? Entonces, cuando les llega el poder, y lo pongo con este símil de este personaje de novela, lo primero que quieres es lucir, ¿no?
2: Claro.
3: O sea, véanme, soy el regidor, véanme, soy el director, soy el presidente, la presidenta, pero no sé hacer nada. Pero quiero ese glamour.
2: Sí.
3: Y al final va a terminar solo, ¿no? A volver a ser el Huicho Domínguez de siempre.
2: Claro.
3: Así lo estamos viviendo.
2: A su antigua realidad.
3: Exactamente, así lo estamos viviendo con la 4T y lo estamos viviendo en este cabildo. Gente que no sabía hacer nada, que le toca la suerte de ser regidor o ser directivo, pero cuando ya lo pones en un lugar donde tiene que dar resultados, resultas que no sabes.
2: Nos dicen, entiendo a Gandolfo, no he podido hacer un hoyo en la pared para poner un taquete, pero no es necesario que mi esposa me lo esté recordando cada 6 meses.
3: Ya llegarán.
2: Ahorita, espérate.
3: Vámonos al corte y regresamos con nuestros invitados.
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9: ¡Tablish! ¡Juro! Como nuevo fiscal general en una ceremonia privada en el despacho oval de la Casa Blanca, donde estuvo presente el mandatario. Se trata del antiguo abogado personal del presidente Donald Trump y ex subsecretario del Departamento de Justicia de Estados Unidos. Un devastador terremoto de 7.4 sacudió el oeste de Colombia, dejando hasta el momento un saldo de 1.011 muertos y miles de estructuras dañadas o colapsadas. En Los Ángeles, la comunidad colombiana se levantó con la noticia, llenando de preocupación especialmente a quienes tienen seres queridos en la zona devastadas, que entre el caos y las malas comunicaciones no podrían comunicarse con sus familiares, de acuerdo con el Consulado de Colombia en Los Ángeles. Aún no se ha establecido una cuenta local o centro de acopio para enviar ayuda. Sin embargo, en Colombia están recibiendo donaciones a través de la cuenta bancaria de la Cruz Roja. El Museo de la Academia de Artes y Ciencias Cinematográficas celebrará su 5º aniversario con entrada gratuita este próximo domingo con proyección de una película, clases de baile en línea y otras actividades. La entrada gratuita será de 10 a.m. a 6 p.m. por orden de llegada, sin necesidad de reserva previa, según informó el museo. Por preocupaciones sobre una posible contaminación con salmonela, Taylor Fresh Food, empresa matriz de Taylor Farms, está retirando voluntariamente del mercado algunos productos que incluyen chiles jalapeños. 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
1: Siete de la mañana con 36 minutos, estamos de vuelta, RCE Noticias Baja California. Se encuentra con nosotros ya en cabina nuestros entrevistados de esta mañana, Armando Espinosa y Columba Domínguez, fórmula para dirigencia y secretaría del Partido Revolucionario Institucional en el municipio de Ensenada. Armando, Columba, buenos días, bienvenidos, ¿cómo están?
2: Muy buenos días, muchas gracias, muy amable por la invitación.
3: Muchas gracias, muy buenos días y gracias por la invitación.
4: Bueno, veíamos que entra el PRI en un proceso electoral y ustedes dicen que las reglas no estuvieron bien, la convocatoria no estuvo bien y se arma ahí un proceso jurídico de impugnación. ¿En qué momento está el PRI en este momento y qué es lo que están pidiendo?
2: Armando, si gusta iniciar.
3: Mira, inicialmente el presidente del PRI y la secretaria presentaron una impugnación en contra de la convocatoria que se emitió el 7 de julio. La presentaron el 13 en la Ciudad de Mexicali, ahí en el partido. Hasta la fecha no hemos sabido, no ha habido respuesta. Posteriormente a eso, el día que fue el 18, ¿no? El 18, uh-huh. Nosotros como fórmula asistimos a la ciudad de Tijuana a la 1:30 de la tarde para presentar nuestros documentos e inscribirnos para participar en un proceso interno, siguiendo con lo que la convocatoria se establece, ¿no? En cuanto a eso, nos previnieron ahí algunos documentos que los presentamos al día siguiente, el 19 del domingo, con el presidente de la Comisión de Procesos Internos en Mexicali, el ingeniero Sergio Avitia. Se presentó ahí lo que nos habían prevenido, que fueron algunos documentos, que ahí traemos la documentación, ¿no? donde fue recibido. Posteriormente a eso, al siguiente día se emite el dictamen, el cual para nosotros fue improcedente. Cumplimos con todos los requisitos, sin embargo, con unos documentos que nos iba a entregar el mismo partido y Reyes Heroles no nos los hicieron llegar. Okay. Entonces, pues nosotros, manifestando ahí las inconformidades, pues presentamos el recurso de inconformidad posterior a eso, en tiempo y forma. También asistimos para dar vista al Tribunal Electoral en Baja California, pero resultó que estaba cerrado, abrieron hasta el día 3 de agosto que dimos vista. Entonces hemos estado metidos en el proceso y en las impugnaciones y también esperando que el partido nos dé una respuesta por escrito, porque así lo estamos haciendo por escrito. Y así también presentamos en la Ciudad de México, en Justicia Partidaria, se presentó el mismo expediente que fue remitido el 6 de agosto a la Ciudad de México, que también hasta la fecha estamos esperando alguna respuesta. La intención de nosotros pues es participar como siempre hemos participado aquí en Ensenada. Ya yo me ha tocado participar en otras, igual que a la compañera Columba, y pues participar ahí en el partido para darle una realzada o algo, ¿no? De que hay gente que en realidad sí le interesa acercarse al partido.
4: A pesar de que no les llegaron los documentos, ¿se fueron a elección? ¿O cómo es que...?
3: No, emiten el dictamen, perdón, emiten el dictamen y ya queda la fórmula de nosotros invalidada.
4: Okay.
3: Y no nos vamos a elección porque la intención de nosotros era participar en un proceso democrático dentro del mismo partido.
4: Claro.
3: Y pues no llegamos a eso, sino que nos eliminaron antes.
2: Quiero señalar algo que es muy importante. Yo creo que todo este andar... empieza principalmente por la violación de los estatutos que pusieron en la convocatoria y sobre todo que por la dignidad también, ¿no? y el libre participación también apegado a derecho. Entonces nosotros hicimos todo lo conducente, miramos que la convocatoria no venía adecuada al municipio de Ensenada. Y fue por eso que empezamos a hacer esa clase de manifestaciones y aún así participamos el 18 ese sábado. Okay. Y de ahí nos hicieron unas prevenciones, ahora sí que las prevenciones nos le dijeron, ¿sabes qué? Tiene

0: hicimos ya todo el expediente completo, tenemos todos los acuses, tanto como del Tribunal de Justicia Electoral, en todas las instancias que teníamos que haber hecho, y fue por eso que al ver que aquí, por parte del estatal, del PRI estatal, no recibimos absolutamente ninguna contestación, ninguna nada, fue por eso que pues, nos tuvimos que brincar hasta el CEN, ¿no?
1: Lo que buscan es revertir el proceso, es decir, que se inicie otra vez. ¿Cuál es justamente el fondo, digamos?
2: El fondo del asunto es de que se resuelva, que nos vayan resolviendo. O sea, si vamos presentando documentación, yo pienso que como partido pues tienen la obligación de respondernos por escrito, porque lo estamos haciendo por escrito. De hecho, es la primera vez que venimos a un medio. Y también venimos, aparte de que nosotros como fórmula, pues tenemos una representación local. Una representación local aquí en Ensenada de sectores y organizaciones y grupos y personas que nos han estado apoyando y nos dieron la firma para que pudiéramos completar lo de la planilla. Y eso es lo que nosotros tenemos la intención, ¿no? Por decir así, en cuanto a los sectores, la CNC de Baja California, que la representa Mario Soto, nos dio el apoyo, nos acompañó también a la inscripción. También nos dio el apoyo José Reyes Franco de aquí de la CNC local, nos dio el OMPRI de María Jesús Zelaya Chavarría, la Red de Jóvenes por México del ingeniero Daniel Antonio Paredes Mendoza, la Unión Revolucionaria Mario Alejandro Herrera Lara, dirigente aquí en Ensenada, la CTM Santana Romero Maya, la CROM Roberto Acevedo Morán, Ciudadanos de Ensenada, pues un grupo externo, pero nos dio apoyos. Y también muchas personas afiliadas al partido y gente, personas que nos han estado hablando que si dónde nos firman o dónde nos apoyan, pero pues en realidad esto nosotros ya entregamos la documentación que nos habían requerido. Sin embargo, por respeto a ellos y todo, pues vamos a dar información hacia los medios y vamos a tener otras reuniones para informar lo que nosotros dentro de nuestras posibilidades tuvimos a bien llevar a cabo lo de la convocatoria. En sí, la convocatoria ahí viene de que te apoyen los sectores nacionales, pero nosotros diferimos en esa parte porque pues los sectores nacionales, con mucho respeto, están en la Ciudad de México, pero quien apoya en una votación son los locales aquí en nuestro municipio, en nuestra ciudad. Igual ya, ahora que se recortó el municipio, pues ya llegamos hasta Colonet, pero sin embargo la participación de las diputaciones como el 17, pues van a ser hasta Cedro, Villa Jesús María, que es dentro del municipio de San Quintín, entonces también igual el Distrito 3. Entonces, por eso es de que estamos dando la cara, porque a la gente que apoyamos, que nos ha apoyado, no le podemos decir que no, pues ya nos dijeron que no y va, bye.
3: Entonces, oye, pero pareciera que en el PRI de Ensenada o el estatal así ve a Ensenada de nombro a alguien porque yo quiero, ¿no? Y los procesos se los brincan, ¿no?
0: Sí, de hecho fíjate que vino aquí la delegada a hacer el consenso aquí en el estado. Y lo que fue de Tijuana, Mexicali,
2: Rosarito,
0: Tecate, Tecato, ajá, ahí no, hay San Quintín, nadie se manifestó de ese paso que tenían que hacer también, pues obviamente la convocatoria. Y pues llega aquí a Ensenada y pues Ensenada decimos, ¿sabes qué? Pues no, así no son las cosas. Okay. Aquí no hubo consenso con ella. Fue por eso que nomás el puro municipio de Ensenada fue quien se emitió la convocatoria.
3: Sí, porque vi que también San Quintín fue y le estraje a este, ¿no? Exacto. Y se acabó.
2: Sí.
0: Exacto.
3: ¿Le ven futuro?
2: Mira, independientemente, no, por eso estamos trabajando porque en esto. Porque
3: platicamos, la otra parte dice que ya va a tomar protesta, tú dices, pero sí, pues, estás en medio de algo, ¿no?
2: Lo que te comentábamos, primero no hay suspensión en esto electoral, no hay suspensión. Pues de hecho han seguido haciendo las cosas como ellos lo han planeado. Claro. Sin embargo, pues nosotros estamos en esta parte, a lo mejor pues no están muy de acuerdo con lo que estamos haciendo. Ajá. Pero nosotros lo tenemos que hacer, por lo que te comentaba ahorita, de que
3: no eres pues, solo,
2: ¿no? No somos solos, y yo creo que si empezamos algo hay que terminarlo, y que si nos van a decir que no, pues que nos lo digan por escrito. Muy sencillo, aparte del derecho que teníamos de la impugnación al dictamen ese.
1: ¿El CEN ya les respondió algo?
2: No.
1: Todavía no.
0: Aún no. Acabamos de... ¿Cuándo fue? ¿El 8?
2: El 6.
0: El 6 de agosto. Apenas tuvieron ya la carpeta completa.
1: Okay.
0: Estamos esperando pues que de alguna manera alguno de ellos se pronuncien y pues nos digan, ¿no? Que el, pues, también hay que ser muy claro, como comentaba Fernando, que en ese día que hubo muchas, opiniones, no tenemos nada en contra de los jóvenes, ¿eh?
3: Okay.
0: De verdad, o sea, aquí yo creo que estamos para sumar.
3: Ni de la otra parte, porque entiendo que ya tiene mucho tiempo con ustedes, ¿no? O sea, es parte del PRI, no es una revista, ni es un improvisado.
0: No, definitivamente. Aquí todo se ha venido por las formas, okay, y porque ha habido personas que han querido, pues de alguna manera, llevar las cosas a su modo, pues, ¿sabes? Entonces, pues eso no está correcto. Eso no está correcto porque, pues, yo creo que tenemos todos tenemos también la misma oportunidad, ¿no?
3: Perfecto. ¿Cuándo tienen previsto respuesta o hasta cuándo esperarían?
2: Pues vamos a esperar hasta la siguiente semana.
3: Okay.
2: Y ya procederemos con lo que haya que hacer. Pero todo por escrito, de veras, y no es la intención. De hecho, pues a los jóvenes hay que apoyarlos. Igual en este grupo hay jóvenes. Uh-huh. O sea, lo que se trata aquí es de sumar y seguir los lineamientos que está siguiendo el PRI Nacional, de que sumar a toda la gente que quiera sumarse al partido, y los que se hayan ido y los que quieran regresar, pues que estar con las puertas abiertas, pero también se trata de que todos pueden participar, ¿no?
3: Claro, pues si te abren una convocatoria y luego te resulta con que cambian las reglas, como que
0: pues sí.
3: No te pasa.
1: Muy bien.
3: Gracias, jóvenes, por visitarnos.
0: No, pues muchas gracias, pues a muchas ustedes, gracias de verdad, muchas gracias por este espacio.
2: Y gracias por recibirnos, Fernando, me ya da gusto, sabes, saludarte y estar de nuevo aquí en cabina.
3: Gracias. Vámonos al corte y regresamos con más información.
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2: Entramos al último bloque de RCE Noticias Baja California. Son las 7 de la mañana con 52 minutos de este martes 11 de agosto del 2026. Ayer el director de la Administración del Sistema Portuario Nacional, ACIPONA, antes API, el almirante en retiro Luis Javier Robinson Portillo Villanueva, estuvo en la sesión del Consejo Coordinador Empresarial de Ensenada. Como normalmente se hace, bueno, pues al terminar la reunión se estila que se hace una rueda de prensa con el invitado y con el anfitrión, el presidente del CCE, Julio Salinas. Bueno, en este caso el almirante pues tenía que retirarse, pero pues lo agarramos de banquetazo ahí a
3: no
2: la salida.
3: No les gusta, ¿no?
2: No, no les gusta.
3: Siempre ha sido, no es ese, sino siempre ha sido muy difícil que te den una entrevista y te amplíen temas, ¿no?
2: Exactamente. Y pues la formación de Marino, almirante en retiro, pues peor así es. Él fue incluso comandante de la segunda región naval, cuando todavía la región, hasta hace no mucho, estaba sentada aquí en Ensenada. Ahora es zona nada más. Claro. Pero bueno, vamos a escuchar parte de lo que decía sobre este movimiento, este anuncio que se hizo desde ACIPONA Manzanillo. Ellos le van a meter una lana al gobierno municipal, bastantes millones. Aquí dice, pues aquí no hay de eso. y también habla de este tema del huachicol fiscal que se descubrió en Ensenada el año pasado. Si recuerda, que llegó a través de buques, por supuesto, y que luego fueron sacados en pipas para traerlos acá al predio del Sausal. Vamos a escuchar al director de la ACIPONA.
4: Lo que vaya a suceder así, lo tenemos que generar a nivel central y a ver qué resultados nos dan, porque no somos autónomos en ese sentido. ACIPONA Manzanillo, no sé por qué pues dio esa declaración, la verdad que no está bajo mi control.
5: ¿Qué medidas está tomando la ACIPONA en estos momentos para que no se les vuelva a meter otro barco que traiga combustible, cuando al puerto de Ensenada no pueden entrar barcos de combustible y ya se les metió uno, bueno, dos?
4: Bueno, si usted dice que dos, bueno, dos, pero yo sí le digo que las medidas siempre han estado, siempre han existido.
5: ¿Y por qué no funcionaron?
4: Hay una investigación al respecto y va a emitir su opinión.
5: ¿Cuántas personas han despedido o están investigando?
4: No, nosotros no tenemos ninguna razón por qué despedir a nadie. El proceso está en investigación y lo tiene la FGR. Al emitir sus comentarios o sus disposiciones, pues van a ejecutar las acciones que tengan que ejecutarse en su momento.
5: ¿Y qué medidas tienen tomadas ustedes para evitar que esto vuelva a ocurrir?
4: Le vuelvo a repetir, las mismas medidas que siempre han existido se están tomando, se tomaron en su momento, sucedió porque es obvio y no es de negarlo, y por eso está en proceso la investigación. Pero las medidas están establecidas y únicamente, ¿qué estamos haciendo? Aplicarlas en su totalidad.
2: Mismas medidas que evidentemente pues no funcionaron, ¿no?
3: Exactamente.
2: Salvo que alguien desde arriba le picó el botón para que se abriera todo.
3: Claro, si ahí sale, todo el mundo ha estado detenido, perseguido, menos nadie de ahí, ¿no?
2: Y
3: menos
2: nadie, exactamente.
3: Lo que sí es verdad es que no van a ser despedidos. Si llega a encontrarse culpable, pues van a ser detenidos, ¿no?
2: Y detenidos y llevados a juicio.
3: Vámonos en cuerda, ¿no?
2: Exactamente. Si se les formula una imputación, bueno, pues serán detenidos, ¿no? Habló de varias cosas también ahí, rápido, el almirante. Vamos a escuchar también sobre los avances del muelle pesquero que se anunció por parte del gobierno federal en la zona del Sausal, y también cómo va el asunto del el muelle pesquero y el muelle 3 en la terminal de cruceros. Vamos a escuchar también al almirante en retiro.
4: El avance es el ya conocido, lo tenemos ya proyectado para el siguiente año, pero muy importante el trabajo de la MIA, que es el estudio de impacto ambiental. Y también, finalmente, bueno, pues como lo ha manifestado la presidenta, si el pueblo lo quiere, pues así se hará. Y si no, pues también no se hará.
6: ¿El proyecto
4: de Hutchinson? Pero el proyecto sigue, ¿eh? El proyecto sigue de la construcción del muelle pesquero.
6: el proyecto de Hutchinson, el de la terminal, el muelle 3, ¿qué avances tiene
4: pues, hasta ahorita donde saben? Miren, ahí mi respuesta sería puntualmente, sí sigue, pero los datos, precisamente nosotros únicamente como administradores, es lo que nos hacen llegar ellos y con ellos sería puntual ya el dato técnico, los montos, etcétera. Pero sí, yo sí les puedo decir, sí sigue el proyecto de lo.
2: Bueno, pues ahí parte de esta entrevista, entrevista banquetera.
3: Bueno, por hoy ha sido todo a nivel estatal. Vámonos al corte y regresamos con más información.
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1: ¿Qué tal, amigas, amigos? Muy buenos días. Los saludo con gusto esta mañana de martes 11 de agosto, año 2026. Al momento, 8 de la mañana con 7 minutos, tiempo de ir a un avance de noticias. Sube a 132 el número de fallecidos tras terremoto en Colombia. Continúa discusión sobre el impacto de uso excesivo de celulares en niños y jóvenes acá en México. Entrega gobierno de Baja California apoyos compensatorios a usuarios del distrito de riego 014. El alcalde de la ciudad de Tijuana entregó 89 apoyos económicos para fortalecer el bienestar de las familias. Reemplaza a la Comisión Estatal de Servicios Públicos de Tijuana tubería de 50 años en la avenida Ocampo. Atención, Juventudes Cachanillas, los invitan al concurso de ritmos latinos en Mexicali. Transforma gobierno de Tecate, Boulevard Santa Anita con obra. Y atienden petición de vecinos de Colinas del Sol con ventiladores para centro comunitario. De estimar, estaremos platicando esta mañana de martes, le decía, martes 11 de agosto, año 2026. Ya estamos transmitiendo en vivo desde las instalaciones de Radio Ranchito XEWX 1420 AM Tijuana. También estamos transmitiendo de manera simultánea a través de 1470 AM Radio Bahía, contigo todo el día. Y a través de XED, la Grande de Mexicali, 1050 AM. Por lo que saludamos con gusto a nuestras amigas y amigos de Tijuana, San Diego, Tecate, Rosarito, Ensenada, Mexicali, Los Ángeles, Calexico, Los Ángeles, San Bernardino, Perris, El Cajón, Chulavista y hasta donde llegue la señal por aire de la radio. A través de redes sociales ya estamos transmitiendo en vivo y en directo en la página de Facebook de Radio Ranchito 1420 AM Tijuana. Facebook Radio Ranchito 1420 AM Tijuana y en la página de Facebook de su servidor Juan Manrique en Facebook. Y otra, antes de que otra cosa suceda, mandamos saludos con gusto a través de redes sociales a la arquitecta Laura Tenorio. Buenos días, don Rafael Amaral. Muy buenos días para usted, Rosario Gutiérrez, buenos días, María Guadalupe Flores, buenos días, Judith Alcalá, muy buenos días, América E. Castro, muy buenos días, Mari Parra, muy buenos días para usted también, ¿ok? Y a través del YouTube, en YouTube, usted también puede encontrar canal oficial de Radio Cadena Enciso, está identificado como RCE TV, y entre paréntesis dice Radio Cadena Enciso en YouTube. A través del internet usted puede disfrutar de toda la programación, la mejor programación de la radio completitita, en vivo y en directo, 24 horas del día, 7 días a la semana, en cualquier parte del mundo donde tenga internet, únicamente tecleando en su dispositivo electrónico rceradioapp.com, rceradioapp.com. Y también usted puede seguir la mejor programación de la radio generada aquí en Tijuana a través de radioranchitotijuana.com, radioranchitotijuana.com. En la primera, RC Radio, le aparecen por municipio, las estaciones hermanas de Radio Cadena Enciso. En la segunda, le aparece de manera directa la mejor música, la programación de ayer, hoy y siempre, generada, repito, aquí en Tijuana a través de Radio Ranchito, radioranchitotijuana.com. Y este mes la encargada de la mejor programación de la radio en Tijuana es nuestra jefa en los controles técnicos, a quien agradezco el apoyo, la saludo, tanto en audio como en video, Carla López, gracias. Y también saludamos y agradecemos el apoyo en enlace entre estaciones a nuestros amigos en Ensenada y en Mexicali, gracias también por el apoyo en el enlace. Tenemos teléfono, contacto, WhatsApp en cabina, 664-686-3670, WhatsApp 664-686-3670, nos puede enviar mensaje escrito, mensaje de voz, fotografía y o video de algún tema que quiera compartirnos. El clima está como la política, ya no se sabe para dónde hacerse uno. Al momento, en mi querida, bella y hermosa ciudad de Tijuana, 22 grados centígrados, sigue con algo de neblina, bruma. La temperatura máxima el día de hoy, 1 grado menos que ayer, en teoría. La máxima será hoy de 28 grados, la mínima 20 grados centígrados. En San Diego, California, 23 grados centígrados al momento, 23. La temperatura máxima 26, la mínima 22. En Rosarito, 21 grados centígrados al momento. Temperatura máxima hoy 26, la mínima 20 grados centígrados. Tecate con 22 grados centígrados al momento. Temperatura máxima hoy 32, la mínima 19 grados centígrados. En Ensenada, 23 la máxima, la temperatura máxima 29, la mínima 21. Mexicali ya con 32 grados en este momento. La temperatura máxima hoy, 2 menos que ayer, 41 grados la máxima, la mínima 29 grados. San Felipe con 32 grados centígrados al momento, temperatura máxima hoy 37, la mínima 30. San Quintín, 21 grados ya en este momento también, temperatura máxima hoy 27, la mínima 20 grados. Los Cabos, Baja California Sur, 30 grados centígrados al momento, temperatura máxima hoy 31, la mínima 27 allá en Los Cabos. Visite Los Cabos. Espero que alguien me diga, visita Los Cabos, para poder ir a Los Cabos. Pero bueno, así el pronóstico en la región. De ayer hubo aviso por parte de Protección Civil sobre posibilidad de lluvias. Por lo menos yo, donde anduve, no me tocó lluvia. Veo algunos automóviles que al parecer sí fueron mojados durante la noche. Así que tal vez en algunas partes sí llegó, sí cayó algo de lluvia. Por lo menos aquí en lo que es Tijuana, San Diego, Rosarito. Cuídese con estos cambios de temperatura, también cuídese con estos avisos de posibilidad de lluvia, o si le llega la lluvia, maneje con precaución, sobre todo si va a tomar carretera. En el Longo, La Rumorosa, ha llovido por lo menos estas últimas dos tardes, iba a decir dos días, pero no, durante el día, es más en la tarde cuando ha habido algo de precipitación fuerte allá en la carretera de Tecate o de Tijuana a Mexicali. Maneje con precaución. Si viene de Rosarito a Tijuana por la carretera libre, se va a encontrar libre el flujo vehicular hasta llegar al nodo Morelos. Nodo Morelos, algo de automóviles haciendo fila para subir al Rosas Magallón en dirección a playas de Tijuana. Por favor, si usted acostumbra a utilizar esa subida, ese nodo, esa curva, en cuanto va subiendo, pégese al carril derecho y avance. No se detenga a media subida porque puede provocar un accidente y también es lo que genera el tráfico lento ahí en esa zona. Del nodo Morelos se da rumbo a las 5 y 10. El flujo vehicular se detiene a la altura, pasando la arena deportiva de los Sonkis y antes, mucho antes de la rampa de frenado. Dice que se detiene a la altura del parque municipal que está ahí en medio del Rosas Magallón, que sube y baja de las 5 y 10 a la Margarito Saldaña. Ahí, a esa altura, empieza el flujo vehicular lento hasta pasar el crucero con Boulevard Federico Benítez. Bajando de Otay, tráfico lento, antes, metros antes de llegar a la central camionera, y continúa el flujo vehicular lento en el primer puente de la central camionera a las 5 y 10. Y agárrese. Si usted va a andar de lingo, de un lado a otro, viene por la vía rápida oriente, la que viene del este de la ciudad hacia la zona del río, desde la tercera etapa del río, en cuanto pasa el IMSS 1, IMSS General Regional 1, Instituto Mexicano del Seguro Social, Hospital General 1, desde allá a vuelta de rueda la vía rápida oriente hasta que llegue a la garita de San Isidro. No estoy diciendo que todo eso sea la fila, pero sí le estoy diciendo y asegurando que desde aquella parte viene a vuelta de rueda el flujo vehicular en la vía, pues ya le vamos a quitar el nombre de rápida, la vía oriente o el bulevar oriente. Además de que, obviamente, es martes y los automovilistas lo saben, ya hay varios accidentes automovilísticos, no me da gusto de verdad, pero solamente del Parque Morelos a donde se junta con la vía rápida La Mar, ya hay dos accidentes automovilísticos. Allá en la calzada Tecnológico, frente al Tabrisa, hay dos accidentes automovilísticos también. Y así nos podríamos llevar la mañana allá en Gato Bronco, de Benítez hacia la vía rápida poniente, al revés, de la vía rápida poniente hacia Benítez, un accidente, un choque también. Y así, maneje con precaución y va de nuevo. Si usted conoce a alguien, yo sé que usted que nos escucha no, pero si conoce a alguien que dice, yo para enfrente manejo muy bien, pero de reversa no, ni me sé estacionar, quítele las llaves por el bien de todos. Vamos a una pausa, después del corte regresamos.
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1: La Garita de San Isidro están reportando una espera aproximada en automóvil, carriles normales, 3 horas. Sentry, 20 minutos. Ready Lane, 2 horas 45 minutos. Lo dudo, pero bueno. Para cruzar caminando por el lado derecho, 1 hora con 15 minutos. Lado izquierdo, Pedro Chaparral, 1 hora. Por Otay, decline, aborte, regrésese, repórtese como que no va a poder llegar, porque en teoría están reportando en Otay, automóvil, carriles normales, 4 horas de espera para ingresar a la Unión Americana. Sentry, 20 minutos. Ready Lane, 4 horas de espera automóvil. Para cruzar caminando por Otay, 1 hora de espera. Estoy exagerando mucho, 4 horas es mucho tiempo para un martes a esta hora. Pero bueno, nos vamos hasta Mexicali, Calexico East, automóvil, carriles normales, 1 hora de espera. Sentry, 15 minutos. Ready Lane, 1 hora de espera. Para cruzar caminando, 5 minutos. Calexico West, 1 hora 30 minutos. Carriles normales, automóvil. Sentry, 25 minutos. Ready Lane, 1 hora con 30 minutos. Para cruzar caminando, 15 minutos allá en Calexico West. Ayer estuvo complicadísimo el cruce acá en Tijuana. Muchas personas o algunos conocedores del tema decían que era debido a que la mayoría de los turistas que vinieron al evento en Rosarito decidieron regresar ayer. Así que bastante complicada la zona del río para tratar de circular y también para quienes intentaban cruzar a la Unión Americana. También me comentaron, porque yo no crucé, que el domingo algunas personitas empezaron a hacer fila el domingo por los carriles normales aquí en San Isidro, en automóvil, a las 8 de la mañana, y tuvieron que estar 5 horas para poder cruzar hacia Estados Unidos el domingo. Ayer, no quiero saber cuánto tiempo fue, hoy, ya lo escuchó, en Otay, 4 horas es el reporte oficial. De eso súmele lo que no decimos de verdad, más pues alguna otro contratiempo de que el agente migratorio cierre la puerta, bloquee el paso o alguna otra situación. Así que, pues si es muy, muy, muy urgente, ya sabe lo que le espera. ¿Okay? El tipo de cambio, aprovechando si va a intentar cruzar hacia los Estados Unidos y si logra hacerlo y va a requerir dolaritos, esta mañana el billete verde amaneció aquí en Tijuana a la venta a 16 pesos con 90 centavos, a la compra 16 pesos con 70 centavos. ¿Qué es esto? Tiene pesos y quiere dólares, va a tener que dejar 16 pesos con 70 centavos, no pague más. Si tiene dolaritos y quiere pesitos, le van a dar por lo menos 16 pesos con 70 centavos. Repito, no pague más de 16 pesos con 90 centavos. Algunos cazacambistas gandallas tienen el billete verde arriba de los 17 pesos. Y digo gandallas, ¿por qué? Porque la mayoría lo tiene en 16.90, 16.87, 16.85. Por eso digo, no más de 16.90 por billete verde. ¿Ok? Iniciamos con información internacional no agradable. La verdad, desde ayer le comentamos lo que ocurrió allá en Colombia. Nuestra esperanza es que no tuviéramos que reportar esto, pero pues ya de manera oficial ayer en la tarde, no es información de hoy, ayer en la tarde reportaron al menos 132 personas fallecidas en Colombia y más de 570 lesionados por el terremoto de magnitud 7.4 que sacudió ayer a Colombia, según un balance parcial de la Asociación Colombiana de Ciudades Capitales. Pereira, capital del departamento de Risaralda, que limita con San José de Palmar, epicentro del terremoto que se produjo a las 7:34 horas de ayer, concentra la mayor cantidad de víctimas mortales con 60 fallecidos, según la información oficial. La cifra aportada por esta institución solo recoge el desglose de las principales ciudades del país, por lo que el balance no incluye las cifras de fallecidos y heridos en pueblos y localidades aledañas que también sufrieron colapsos de edificios y daños en su infraestructura hospitalaria, aeropuertos, servicios públicos y sistema de transporte. Pereira, Cali, Quibdó, Manizales y Armenia son las principales ciudades que permanecen en alerta roja por la magnitud de los daños y en total cuentan al menos 86 edificios colapsados y 6 aeropuertos con operaciones suspendidas. El terremoto de 7.4, según el Servicio Geológico Colombiano, se sintió a las 7:34 horas de ayer y tuvo su epicentro en el municipio de San José del Palmar, en el Chocó, a una profundidad de 103 kilómetros y provocó daños en buena parte del centro y occidente del país de Colombia. Así la situación. Nuestra solidaridad con los colombianos. Afectuoso saludo a quienes viven acá en territorio nacional o del otro lado de la frontera que vinieron de allá de Colombia. Regresamos con información nacional. El día de ayer, la presidenta de México, Claudia Sheinbaum, puntualizó que es indispensable continuar la discusión sobre la regulación de plataformas digitales y redes sociales, cuidando el uso en niños y adolescentes. Vamos a ver y escuchar qué fue lo que dijo la presidenta de México.
9: Por eso es indispensable que esto sigamos discutiéndolo como sociedad. No solamente lo que piensa la presidenta o el secretario de Educación o el subsecretario, sino qué piensan las maestras y los maestros en el salón de clase, hasta dónde el celular puede ser un apoyo en la escuela o mejor no, hasta dónde las mamás y los papás deben saber de este impacto para que también puedan hablar con sus hijos. Porque no se trata solo de prohibir o de prohibir per se, es decir, ya no, está prohibido, no lo puedes usar, sino de que también las niñas y los niños sepan cuál es el impacto que eso puede tener en su desarrollo, por más pequeños que sean. Por eso es indispensable seguir hablando de esto.
1: Pues, digo, no sé usted, pero eso de que comentarles a ver si están de acuerdo o no, o qué piensan los menores, creo que primero debemos entender nosotros como padres el daño que estamos haciendo o el daño que ya generamos al haber se nos ocurrido aquel día, aquella mañana, decirle, toma el teléfono para que ya no estés dando lata, o toma la tablet para que ya no pidas nada, o toma este aparato para que ya no quieras salir a jugar. creo que los que tenemos que entender somos nosotros, porque pues entra cualquier página seria, busque daños por utilizar celular de tal edad o tanto tiempo, y creo que va a tener que decidir con aceptar que estamos o hemos cometido un error al permitir que nuestros hijos utilicen tanto las plataformas digitales, redes sociales, obviamente los dispositivos electrónicos. Y si no, active ahí en su aparato usted, adulto, cuánto tiempo está utilizando el aparato digital, este aparatito inteligente, y ahí le va diciendo, esta semana utilizaste una hora más el teléfono, esta semana utilizaste una hora más estas redes sociales. Y al final del día, el día ni nos rinde. Y al final del día, nos estamos quedando más solos, a pesar de vivir con muchas personas. Pero bueno, nos vamos hasta Mexicali. Sí, vamos a Mexicali. El día de ayer entregaron apoyos compensatorios a usuarios del Distrito de Riego 014. Vamos a ver y escuchar de qué se trató esta entrega de apoyos.
10: De Baja California inició la entrega de apoyos compensatorios a personas productoras del Valle de Mexicali en situación de vulnerabilidad, como parte de los acuerdos construidos con las y los usuarios del Distrito de Riego 014. La gobernadora Marina del Pilar encabezó esta primera jornada, en la que se entregaron 350 apoyos económicos de 15.600 pesos para acompañar a las familias del campo ante los retos derivados de los cambios en materia de agua.
11: Esto no es un punto final. Contrario, vamos empezando con pasos firmes en el camino de la justicia social e hídrica que hemos decidido recorrer juntos.
10: El programa contempla a personas productoras con ingresos menores a 15.000 pesos mensuales que cumplieron con los criterios establecidos. Además, incluye apoyos en especie de hasta 45.000 pesos a través de la Secretaría de Agricultura, así como acompañamiento para atender la nueva asignación del agua en el Distrito de Riego 014.
1: En esta primera jornada entregaron 350 apoyos de 15.600 pesos. Esto en cumplimiento de los acuerdos construidos mediante el diálogo con los usuarios del Distrito de Riego 014. La gobernadora Marina del Pilar Ávila Olmeda encabezó la entrega de apoyos compensatorios. El secretario de Bienestar señaló que los apoyos representan acompañamiento para las familias productoras y una muestra de que el campo de Baja California no está solo. Pues así el tema. Alcanzamos después de la pausa. Después de la pausa le vamos a platicar de otros apoyos que entregaron, pero acá en Tijuana, a familias obviamente tijuanenses. Corte, regresamos.
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12: Los Padres de San Diego sacaron la casta y vinieron de atrás para vencer 3-2 a los Cerveceros de Milwaukee, sumando su cuarto triunfo en 5 partidos. La gran figura de la noche fue Jackson Merrill, quien en la séptima entrada conectó su descomunal cuadrangular de 2, su número 19 de la temporada, para darle la vuelta a la pizarra. Desde el montículo, el bullpen hizo su trabajo. Yuki Matsui, el japonés, apuntó la victoria en relevo perfecto, y Mason Miller cerró la puerta en la novena para agenciarse su salvamento número 30 del año. San Diego sigue encendido en la recta final. Se cocina un bombazo en los escritorios del fútbol internacional. ¿México dejará la CONCACAF para unirse a la CONMEBOL? Esa es la pregunta. El trato. La Federación Mexicana de Fútbol mantiene su apoyo incondicional a Gianni Infantino de la FIFA, a cambio de la promesa de mudar al Tri al fútbol de Sudamérica. Los motivos. La relación con la CONCACAF está rota. Además, la expansión del Mundial a 64 equipos asegura los boletos del Tri, impulsando también el interés de organizar el Mundial de Clubes 2029. El antecedente, tal como lo hizo Australia en el 2006 al dejar Oceanía para sumarse a Asia. ¿Se concretará este histórico cambio de bando? Esa es la pregunta. Triste noticia en el deporte ráfaga. Ha fallecido a los 86 años Don Nelson, el legendario entrenador e histórico de la NBA. Para México, su partida tiene un significado muy especial, ya que fue el hombre que confió ciegamente en Eduardo Nájera, dándole la oportunidad de ser titular en su debut con los Mavericks de Dallas en el año 2000. Nelson, quien bautizó cariñosamente a Lalo como el Elvis de México, siempre elogió su tremenda ética de trabajo y los sacrificios que tuvo que superar desde joven para triunfar. Se va un gigante de los banquillos, recordado con profundo agradecimiento por abrirle las puertas de la mejor liga del mundo al talento nacional. Descanse en paz, Don Nelson. A madrugar por el sueño olímpico, del 13 al 16 de agosto, Düsseldorf, Alemania, recibe el Mundial de Flag Football. El poder mexicano. Llegamos como potencias mundiales. La selección femenil es la número uno y la varonil ocupa el puesto número 3 del ranking del mundo. El gran objetivo. Además de la corona, el torneo otorga boletos directos a los Juegos Olímpicos de Los Ángeles 2028. Tome nota del debut. Es mañana, 13 de agosto, sobre la madrugada. La femenil abre contra Alemania a la 1:15 de la mañana y la varonil salta al emparrillado a las 2:30 de la mañana, también frente a los alemanes. Todos los juegos a través de ESPN y Disney Plus. A seguir de cerca nuestras selecciones en búsqueda de la gloria olímpica. Hay talento ensenadense triunfando en lugares insospechados. El delantero bajacaliforniano Armando León dio de qué hablar en el fútbol europeo. El gran salto. A sus 26 años y tras un paso goleador por el fútbol de Andorra, el atacante originario de Ensenada, Baja California, firmó con el NK Osijek de Croacia, convirtiéndose en el primer mexicano en la historia del club. Estreno de ensueño. En apenas la segunda jornada de la temporada, León saltó como titular y se despachó con un doblete en la aplastante victoria de 6-1 sobre el Rudés. Una prueba de que la perseverancia en el fútbol europeo también da frutos por caminos poco tradicionales. Bien por el de Ensenada, por el de mi bella Cenicienta. 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
1: 6 minutos 8 de la mañana con 36 minutos. Seguimos transmitiendo en vivo desde las instalaciones de Radio Ranchito 1420 AM XEWX, la doble X me gusta más, de manera simultánea a través de 1470 AM Radio Bahía, contigo todo el día, y a través de XE de la Grande de Mexicali 1050 AM. Y regresamos con información de Tijuana. El día de ayer entregaron 89 apoyos económicos para fortalecer el bienestar de las familias. La entrega estuvo encabezada por el alcalde de Tijuana, Abdiel Gutiérrez Coronado. Vamos a ver y escuchar parte de lo que mencionó el primer edil tijuanense.
2: Poder acercar estos servicios directamente con los ciudadanos, porque sabemos que muchos de ustedes se encuentran en ocasiones en grados de vulnerabilidad. Y este apoyo les ayuda a salir adelante de alguna situación. Por eso es importante el saber que este esfuerzo y que estos programas sociales que les pertenecen son bandera y son símbolo de este 25 Ayuntamiento de Tijuana, un ayuntamiento que busca acercar los recursos directamente a las comunidades. Porque ustedes son el motor de esta gestión, porque ustedes son la razón de ser de todos los programas como Tijuana Saludable, Tijuana Ciudad Limpia, Tijuana Iluminada, los Senderos Seguros. Ustedes son principalmente los que motivan este tipo de programas, porque sabemos que el bienestar se logra cuando todos y todas se sienten parte del gobierno, y es lo que estamos haciendo a través de estos programas. Por eso el reducir las brechas de la desigualdad y garantizar que nadie se quede atrás del progreso, bueno, es una misión de este ayuntamiento. Por eso el día de hoy se está acercando un apoyo económico para que ustedes puedan continuar con sus proyectos, para que puedan continuar con lo que la vida nos pide, que es seguir siempre adelante. Porque este ayuntamiento se debe a las y los ciudadanos, y estamos gobernando con empatía, estamos gobernando con sensibilidad, pero también estamos trabajando, mejorando los requerimientos que nos piden todos los días ustedes, para que la calidad de vida sea cada vez mejor.
1: En esta entrega de 89 apoyos económicos representó una inversión de 400 mil pesos. También presente, la síndica procuradora Teresita Valderas Beltrán enfatizó que los apoyos que reciben los ciudadanos son un derecho y que debe haber garantía de que sean otorgados de manera oportuna y mediante un trámite sencillo y accesible. Y regresamos al tema de los celulares, plataformas sociales, etcétera, etcétera, digitales. El día de ayer hubo una reunión en preparación para los protocolos de escuelas aquí en Tijuana. Estuvo presente el secretario de Educación Pública de la ciudad de Tijuana y también algunos representantes de escuelas particulares, además del director general del Hospital de Salud Mental de Tijuana, José Francisco Bustamante Barragán, quien aclaró que la medida del control de los celulares no significa eliminar el uso de esto en las escuelas, sino establecer un uso adecuado. Pero vamos a ver y escuchar parte de lo que mencionó el especialista en la salud mental.
3: Siniestra, teléfono celular. Si uno revisa, como todos los aparatos que ustedes están manejando, revisan cuánto tiempo utilizan para algún tema educativo, para algún tema de investigación o para simplemente entretenimiento o para perder el tiempo, se podría decir, se van a asombrar. Son horas. Ahora, otro tema es, en el hospital de salud mental, una de las cosas que es más difícil al ingresar un adolescente para psiquiatría, la primera es la abstinencia al teléfono celular. Y esta abstinencia fue porque los padres de familia se lo permitían en todo momento. Entonces, es primordial que esta iniciativa que se está llevando ya a nivel nacional va en conjunto con los padres de familia también. Los padres de familia aparte saben, no nos engañemos, los papás saben lo que están haciendo. Los papás saben que cuando llegan cansados de repente les ponen, en vez de platicar con el adolescente, en vez de convivir, le ponen el teléfono porque ellos quieren descansar. Y ese es un error. Y después ya entramos en otros temas como la cantidad de sueño que están perdiendo los adolescentes. En promedio ya la Organización Mundial de la Salud ya tiene los datos que son 2 horas menos las que están durmiendo los adolescentes. Y eso se va acumulando y es muy dañino para ellos.
1: Que conste que lo dijo el especialista, el director general del Hospital de Salud Mental en Tijuana. Pero insisto, por tal de que no esté pidiendo nada el niño, le hemos estado haciendo este daño. Pero bueno, el especialista señaló que el uso prolongado de estos dispositivos puede generar dependencia, particularmente entre niños y adolescentes. Explicó que en el Hospital de Salud Mental de Tijuana han identificado casos de adolescentes que al ingresar al área de psiquiatría presentan síntomas relacionados con la abstinencia, pero al uso del teléfono celular. Actualmente, el Hospital de Salud Mental atiende principalmente a menores de entre 10 y 16 años. 10 y 16 años. También recibe pacientes de hasta 29 años. En algunos casos, las estancias pueden prolongarse hasta 10 días. Si usted tiene dudas todavía, pues investíguele poquito o dese una vuelta ahí con nuestros amigos del Hospital.

0: de manera responsable. Están tomando en cuenta a los padres de familia aún para que estén de acuerdo. Pero, pues si esto no mejora, no dude que al rato sí tenga que ser por ley que no se les permita ya a los menores utilizar estos dispositivos. Pero bueno, vamos a cambiar de tema. Una tubería de hierro fundido que llegó al término de su vida útil está siendo reemplazada por la Comisión Estatal de Servicios Públicos de Tijuana, la CESP, en la avenida Ocampo, en la zona centro de Tijuana. La obra se integra de la renovación de redes antiguas que realizan en distintos puntos de la ciudad. Así lo dio a conocer la directora general de la CES, Mónica Vega Aguirre. Los trabajos comprenden 150 metros entre la calle 11 y el bulevar Agua Caliente, donde cambia una línea de hierro fundido de 3 pulgadas que ha operado por 5 décadas, 50 años. En lo que va de este año, han registrado en este tramo 3 fugas en la red, 2 en tomas domiciliares y una en un cuadro de medición. Estos antecedentes confirmaron la necesidad de realizar una rehabilitación integral. La nueva infraestructura será de PVC de 4 pulgadas, un material resistente a la corrosión y con mayor capacidad de conducir el vital líquido. Para reducir los tiempos de ejecución, personal de Distrito Aldesker trabaja al mismo tiempo desde la calle 11 y el bulevar Agua Caliente en la instalación de la nueva tubería. Este año, la CES ha ejecutado 214 trabajos de renovación de redes de agua potable y alcantarillado sanitario en Tijuana y Playas de Rosarito, con una inversión superior a los 155 millones de pesos, que ha permitido sustituir más de 17 kilómetros de tubería deteriorada o que ha llegado al término de su vida útil. Así las cosas, así que ya lo sabe, hay obras acá en la Avenida Ocampo, en la zona centro de mi querida ciudad de Tijuana, calle 11 al bulevar Agua Caliente, para que maneje usted con precaución. ¿Vamos a una pausa o le seguimos? ¿Le seguimos? Dice, ok. Vámonos hasta Mexicali, entonces, hablando de jóvenes, para que dejen el teléfono a un lado, los invitan a participar en un concurso. Vamos a ver y escuchar la siguiente invitación.
1: Es Laritza Nieto, directora del Instituto Municipal de la Juventud de Mexicali, y el día de hoy les quiero hacer una invitación a nuestro concurso de ritmos latinos, un concurso de baile para todas las juventudes de 12 a 29 años de edad, que se llevará a cabo el 22 de agosto a las 7 de la tarde en Mexicali Rose. Si ustedes quieren participar, se pueden meter en una de nuestras 3 categorías por edad y se pueden llevar un premio de hasta 5 mil pesos el primer lugar. También se pueden registrar a través de nuestras redes sociales como Juventudes MXL, tanto en Instagram como en Facebook, o bien venir a las instalaciones, Calzada de los Presidentes 1175, Fraccionamiento Río Nuevo. Además del concurso, vamos a contar con un espacio para todas aquellas juventudes emprendedoras que quieran promocionar algún producto o servicio.
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3: Mañana con 48 minutos, 8 de la mañana con 48 minutos. Bueno, le hemos contado que había aviso de lluvias por parte de Protección Civil y le dije que ha estado lloviendo estas últimas dos tardes allá en la carretera Tijuana-Mexicali, Tecate-Mexicali. Pues el día de ayer se registró un accidente vehicular en la carretera Tecate-Mexicali a la altura del kilómetro 74, donde resultaron lesionados dos agentes de la Fuerza Estatal de Seguridad Ciudadana. Al parecer, esto es información oficial de la Secretaría de Seguridad Estatal, al parecer la lluvia registrada en la zona influyó en el accidente donde la patrulla colisionó contra un tráiler. O sea, una patrulla chocó contra un tráiler. El incidente se registró según el centro de emergencias a las 16:16 horas, 4:16 de la tarde de ayer lunes. Los elementos fueron trasladados para su atención médica y su condición se reporta grave, por lo cual mandos de la Secretaría de Seguridad Ciudadana Estatal están atentos en el lugar para brindar apoyo a los agentes y sus familiares. Esto porque ayer empezaron a circular imágenes e información sobre el accidente. La Secretaría de Seguridad Ciudadana de Baja California dio a conocer lo que le acabo de compartir, que sí, chocó una patrulla, al parecer por la lluvia. Quedó bastante dañada la unidad, por cierto. Esperemos que todo salga bien para estos dos agentes estatales. Ayer en la tarde estaban reportados como condición grave. Y ya que hablamos de temas policíacos, la Secretaría de Seguridad y Protección Ciudadana de Tijuana dio a conocer los resultados en el periodo del 3 al 9 de agosto. O sea, en una semana tuvieron estas cifras en cuanto a detenciones y decomisos. Vamos a ver y escuchar la siguiente información.
4: Al 9 de agosto, la Policía Municipal reforzó su compromiso con la seguridad de Tijuana, logrando la detención de 213 personas por diversos delitos. Entre las acciones más relevantes destacan la captura de 9 personas por portación de arma de fuego, 5 por robo con violencia, 25 por robo de vehículo, 58 por narcomenudeo y 81 por otros delitos. Además, se cumplimentaron 35 órdenes de aprehensión y se recuperaron 31 vehículos que contaban con reporte de robo. En aseguramientos, se decomisaron 9 armas cortas, 43 cartuchos útiles y un arma de utilería. En el combate al narcomenudeo, se incautaron 825 dosis de metanfetamina, 298 de marihuana, 10 dosis de cocaína, además de poco más de 100 kilogramos de metanfetamina y 125 pastillas de fentanilo. Cada detención, cada arma asegurada y cada dosis retirada de las calles representan una acción firme para proteger a las familias tijuanenses, porque la seguridad se construye con resultados.
3: La Secretaría de Seguridad le invita a que consulte la lista actualizada de automóviles recuperados y otra información a través del portal oficial de la Secretaría de Seguridad y Protección Ciudadana de Tijuana. En la página que le voy a dar es policia.tijuana.gob.mx. policia.tijuana.gov.mx. También nos recuerdan que pueden o podemos utilizar la línea de emergencia 911 a través de, así como las aplicaciones móviles, botón de emergencia y botón morado. Por favor, denuncie todo lo que usted vea. También está la otra aplicación a nivel estatal, es 911 Móvil BC. Ahí también puede mandar mensaje escrito y algunos otros datos, además de que las aplicaciones tienen su ubicación, para que en caso, espero y no, de emergencia, ellos sepan dónde está usted. Nos vamos hasta Tecate, el Boulevard Santanita. En el Boulevard Santanita inició el arranque de los trabajos de rehabilitación integral impulsados por el gobierno de Tecate con una inversión cercana a los 8 millones de pesos. Rehabilitarán 4,271 metros cuadrados de pavimento a través de la colocación de concreto hidráulico, además de trabajos de preparación de la superficie, renivelación de un pozo de visita, señalamiento horizontal, así como limpieza general. El alcalde de Tecate destacó que esta obra representa justicia para las familias que transitan diariamente por el bulevar Santa Anita. Y en Rosarito, en seguimiento a las solicitudes planteadas directamente por la ciudadanía, la alcaldesa de Playas de Rosarito, la maestra Rocío Adame, atendió la petición de vecinos de la colonia Colinas del Sol con la entrega de ventiladores para el centro comunitario. La entrega fue realizada a través de la Secretaría de Bienestar Social Municipal como parte del seguimiento a la reunión que sostuvo la alcaldesa con habitantes de aquella zona el pasado mes de julio. Durante ese encuentro, los vecinos señalaron la necesidad de contar con mejores condiciones en el centro comunitario, donde realizan actividades para las familias de la zona. Y otra buena noticia para toda la zona turística, para Baja California, con el propósito de fortalecer las oportunidades de inversión y ampliar la oferta turística. El próximo 27 de agosto se llevará a cabo el Foro Binacional de Inversión Hotelera, Corredor Costero, Tijuana, Ensenada, Rosarito, una plataforma que reunirá a representantes de la hotelería, inversión inmobiliaria y desarrollo turístico para impulsar proyectos estratégicos. El secretario de Turismo en Baja California, Miguel Ángel Badiola Montaño, destacó que la inversión hotelera representa una oportunidad para fortalecer a Baja California al generar actividad para establecimientos de hospedaje, restaurantes, comercios, servicios, operadores y otras áreas vinculadas al sector. El funcionario estatal agregó que el desarrollo del corredor costero representa una oportunidad para ampliar la derrama económica y al mismo tiempo proyectar a Baja California como un destino de clase mundial, con una oferta que responda a las necesidades de quienes visitan la entidad. Del Foro Binacional de Inversión Hotelera se llevará a cabo el 27 de agosto en el Baja California Center a partir de las 8 de la mañana. Las personas interesadas pueden consultar el programa y adquirir sus boletos en la página forohotelerobc.com. forohotelerobc.com. Todos invitados. Y también a donde estamos todos invitados es a cuidar nuestra salud. Ya a estas alturas del juego no hay excusas para no estar al día con nuestros exámenes, con la prevención. Ahí le va: para facilitar el acceso a la atención médica integral en comunidades de todo el estado, la Secretaría de Salud pone a disposición de la población centros de salud móviles, conocidas como caravanas de la salud. A partir de hoy y hasta el sábado 15 de agosto, estas unidades equipadas con consultorio, laboratorio, farmacia, radiología, servicios de psicología, apoyos funcionales, entre otros beneficios, se ubicarán en colonias de San Quintín, Ensenada y Mexicali. El secretario de Salud en la entidad, el doctor Adrián Medina Amarillas, informó que además de proporcionar la consulta médica y diversos servicios, en estas caravanas también pueden solicitar la credencialización al IMSS Bienestar, así como cirugía de cataratas gratuitas. En Mexicali, las caravanas se instalarán en Valle del Pedregal, en el campo de fútbol, a un lado del Parque Esmeralda, de 7 de la mañana a 4 de la tarde. En Ensenada, contarán con los servicios en el campo de fútbol Praderas del Sol, ubicado en la colonia Rodolfo Sánchez Taboada, de 7 de la mañana a 4 de la tarde. En San Quintín, la atención se brindará en la cancha Maclovio Rojas, en la colonia Vicente Guerrero, también de 7 de la mañana a 4 de la tarde. Las caravanas de salud acercarán a las comunidades servicios como vacunación, consulta médica, laboratorio y apoyos funcionales, con el propósito de facilitar el acceso a la atención y contribuir a su bienestar. Así que ya lo sabe, San Quintín, Ensenada y Mexicali van a tener estas caravanas de la salud o centros de salud móviles. Y ahí, como le mencioné, hay atención psicológica. Si usted tiene alguna duda todavía sobre el uso de los teléfonos en nuestros menores hijos, puede consultar con los especialistas para que se quite de dudas y decida: presta para acá
0: el celular. Se acabó. Recuerdo cuando era como broma decir eso de que, ay, vamos a ir con tu tía la que no tiene Wi-Fi. Y mire ahora, tan dependientes que somos de estos aparatos. Pero bueno, con esto nos despedimos. Gracias, Carla López, por el apoyo en los controles técnicos y video. Gracias a nuestros amigos en Ensenada y en Mexicali también por el apoyo en enlace entre estaciones. Pero sobre todo, gracias a usted. Recuérdelo, maneje con mucha precaución, salga con más anticipación y vaya viendo cómo empezar a retirar poco a poco el uso de los teléfonos, estos digitales, a nuestros hijos. Adiós, buen provecho.
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grados centígrados, la mínima 21. Calor, calor, muy similar a la semana pasada, muy similar a ayer, que yo por lo menos no lo estaba soportando. Y eso que son nada más 25 grados centígrados. Para Mexicali, el día de hoy, la máxima 39 grados centígrados, la mínima 30. Y ahorita, a las 9.06, ya Mexicali tiene 33 grados centígrados. Que, por cierto, este año Mexicali ha colocado su temperatura, bueno, en esta ola de calor, como la zona más intensa, ya que en este 2026 ya lograron llegar a 48.1 de grados centígrados. Eso está impactante. En estos días, bueno, se ha mantenido entre 39, entre 42, pero la sensación térmica es impresionante. Saludos a la gente de Mexicali, que se reportan también en el WhatsApp, a la familia de la señora Meche, que siempre está atenta, de Radio Ranchito 1420 AM y de La Grande de Mexicali, a través de añoranzas, porque son dos horas para recordar esa música que ha marcado tu vida, tu generación, esa música que llevas contigo en el corazón, en tu mente, y que con estos días donde estamos con calor, con prisa, bueno, vamos manejando o estamos en casa, siempre la música nos lleva a ese lugar tan especial en nuestra vida. Vámonos con la música. Hablando de esto, de añoranzas, es Julio Preciado, una canción pues ya bastante cantada por muchos. También por aquellos que de repente tienen el corazón roto, bueno, aplica perfectamente. Es Julio Preciado, se llama Si Decides Regresar, y esto es Añoranzas. Buenos días.

buenos días, Carlita. A los amigos de Zacatecas. Pues a una canción muy bonita que me gusta mucho, muy triste. Se llama No Somos Nada. La cantan los Internacionales de Durango. Gracias, Carlita. Bendiciones.

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tardes, señoranzas. Buenos días, 9 de la mañana, 23 minutos. Por acá hay un WhatsApp. Dicen muy buenos días. Quieren escuchar algo de Antonio Aguilar porque están barriendo el patio, ya que tienen un puesto de frutas. ¡Ay, qué rico! Y pues quieren estar con la mejor música de añoranzas. Nos escuchan en Tecozautla, Hidalgo. Saludos hasta Hidalgo. Gracias por escucharnos a través del internet. La magia del internet que nos une, aunque estamos a distancia. Por supuesto, va para ti esa canción de Antonio Aguilar. Esta es una clásica. Caballo Prieto Azabache a través de añoranzas.

Vámonos al WhatsApp de la cabina, 664-686-3670. Muy buenos días, esto es Añoranza. Yo soy Carla López, un gusto acompañarte esta mañana, donde quiera que estés, en tu casita, haciendo el mandado, manejando, lavando el patio para poner un puesto, en el sobre ruedas, en Mexicali, rumbo a Tecate, en la vía rápida. Gracias, gracias por dejarnos ir de copiloto, por estar siempre en tu compañía y por llevarte esta música con la cual hemos crecido y con la cual tenemos bastantes recuerdos. En el WhatsApp por acá dicen: hola Carla López, ¿cómo estás? Muy bien, con calor. La mera verdad. ¿Quieren escuchar Que Me Digan Loco con la banda El Limón de Don Salvador Lizárraga? Y mandan saludos desde Spring Valley para Charlie Lizárraga, Cristina, Guadalupe Ruiz Milán, Millán y David el Payaso Tiliches Lizárraga. Aquí está Que Me Digan Loco. Es una clásica ya del original Banda Limón a través de Añoranzas.

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2: Tras el sismo de 7.4 registrado en las primeras horas de este día en Colombia, la presidenta Claudia Sheinbaum Pardo ofreció todo el apoyo que pueda requerir el pueblo colombiano y recalcó que están atentos a los reportes que presente la embajada mexicana en ese país, como lo que informe la representación del país sudamericano en México.
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2: El presidente municipal Abdiel Gutiérrez Coronado realizó la entrega de 350 mochilas con útiles escolares a niñas y niños de las demarcaciones Sánchez Taboada y La Mesa, con el propósito de apoyar a la economía de las familias tijuanenses y contribuir a que las y los estudiantes cuenten con herramientas necesarias para continuar sus estudios.
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2: El futuro de Nikola Jokic volvió a instalarse en el centro de las conversaciones del baloncesto internacional después de que Dimitrios Giannakopoulos, propietario del Panathinaikos de Atenas, revelara que intentó fichar al pívot serbio este mismo año y aseguró que volverá a intentarlo cuando el jugador pueda negociar como agente libre. Para RCE Noticias, Luis Daniel Rodríguez.
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0: Seguimos con más a través de Añoranzas. Muy buenos días, 9 de la mañana, 46 minutos. Y por acá tenemos un mensajito, vamos a escucharlo juntos.
1: Carla López, hola, saludos, buenos días. Calor acá en Mexicali, Carla López. Aquí Nacho Marín, mandándote un saludo a ti, un fuerte abrazo a todo tu radioescucha, que Dios me lo bendiga. Aquí estamos, aquí andamos en Mexicali, patrullando las calles en mi taxi. ¡Ánimo!
0: Calorón en Mexicali, pues sí, fíjate, de acuerdo a Protección Civil, para este martes la temperatura bajará ligeramente y puede estar entre 40 y 41 grados. También en Google dice que máxima 39 grados centígrados, pero Protección Civil también mencionaba a través de un comunicado que aunque disminuya la temperatura, estará acompañada en Mexicali de niveles de humedad superiores al 48%, así que se va a sentir, pues, complicada la cosa, pero mi gente de Mexicali, afortunadamente, espero que estén con aire acondicionado, que estén relajaditos, que no se me estresen, y con toda la actitud de este martes 11 de agosto. Saludos, Nacho, gracias por reportarte a través del WhatsApp 664-686-3670, y por supuesto, para ti va esta canción, porque el calor hay que verlo por el lado amable. Aquí está, qué calor, con Supermercado a través de Añoranzas.

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2: Julio, estamos muy contentos porque vamos concluyendo una reunión muy importante en el seno de nuestro partido Morena, donde estuvieron presentes la presidenta del Comité Ejecutivo Nacional, Ariana Montiel, Citlali Hernández, presidenta de la Comisión Nacional de Elecciones, Ricardo Monreal, coordinador de la primera circunscripción, y compañeras y compañeros que aspiran a la coordinación.
3: El senador con licencia, Armando Ayala Robles, informó que participó en una reunión de trabajo encabezada por las presidentas de Morena, Ariana Montiel Reyes y Citlali Hernández Mora, así como los aspirantes a encabezar la coordinación estatal en defensa de la transformación y la soberanía nacional. Ayala Robles indicó que durante el encuentro reafirmaron el compromiso de mantener la unidad del movimiento y fortalecer la organización territorial rumbo a los próximos procesos internos. Asimismo, destacó que seguirán privilegiando el diálogo con la militancia, el fortalecimiento de las estructuras del partido y el trabajo coordinado en todo el país. Armando Ayala afirmó que continuará recorriendo Baja California para mantener un contacto directo con la ciudadanía y fortalecer la organización desde el territorio. 66ª legislatura, Justicia para Todos, Senado de la República.
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El vivo de Juárez, Juan Gabriel presente a través de Lloranza, 10 de la mañana con 12 minutos. ¿Cómo estás? ¿Cómo pinta este martes? Espero que muy bien, no importa el calor, no importa el tráfico, no importa que ya los chamacos regresaron a la escuela y claro que ya se ve tráfico a la hora pico. Así que por favor, actitud. Y seguimos con más a través de Añoranzas. Estamos compartiendo estas melodías que han marcado tu historia, que han marcado tu vida y que puedes escuchar a través de Radio Ranchito 1420 AM y enlazados a través de la 1050 AM, la grande de Mexicali. Esto es Leña de Pirul, Julio Preciado.

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Escuchamos a Grupo Indio, Dame un beso y Dime adiós a través de Añoranzas, 10 de la mañana con 21 minutos. Esta agrupación icónica, por supuesto, que nos ha llevado al romance con historias, también con esos conciertos especiales y que incluso su canción hasta el día de hoy se sigue dedicando en redes sociales, no solamente por aquellos que crecimos con la melodía, también con las nuevas generaciones. Así que la canción sigue vigente hasta el día de hoy. Vámonos con Grupo Miramar. Esto es Una lágrima y un recuerdo, especialmente para Doña Mari, que nos escucha en La Ermita, en Tijuana.

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Es Acapulco Tropical a través de Añoranzas, 10 de la mañana con 29 minutos. Seguimos avanzando en ese programa que finaliza a las 11 de la mañana. Te queda tiempo todavía para que te comuniques al WhatsApp 664-686-3670 para que programes tu música favorita, compartas cómo te va con este calorcito, si te llevas algún suero, alguna limonada, agua fresca, cómo le haces para lidiar con el calor, Tijuana, San Diego, alrededores, Mexicali, Tecate, Rosarito, ¡ay no! Calorón, señor calor, así, con mayúsculas y toda la cosa. La música llega para ti con Límite, Alicia Villarreal, la güerita consentida, que por cierto, de acuerdo a chismecitos de redes sociales, bueno, se rumora, se cuenta que está enfrentando problemas legales de índole laboral con ex empleados. Así la cosa. A ver cómo pinta esto. Ojalá que todo para un bien común, tanto para Alicia como los ex empleados, y todos felices y contentos. Aquí está el príncipe Límite en Añoranzas.

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2: Con una inversión histórica de más de 340 millones de pesos, Ensenada cuenta con plantas de tratamientos rehabilitadas y cero descargas de aguas negras al mar por parte de Sespen, ya que tienen el propósito de proteger las playas.
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2: La delegación de Cabo San Lucas, encabezada por Karina de la O. Uribe, continúa acercando las jornadas sociales a distintas colonias de la delegación. En esta ocasión, las actividades se realizaron en el asentamiento Tierra y Libertad, donde se entregaron productos de la canasta básica y se atendieron de manera directa las necesidades de las familias.
1: RCE informa.
2: Tim Anderson decidió poner fin a su carrera de las Grandes Ligas después de 10 temporadas y explicó que el béisbol dejó de producirle felicidad. El ex campo corto de los White Sox, Marlins y Angels hizo el anuncio en una videoconferencia y sorprendió al mundo del béisbol, ya que fue campeón bat de la MLB en 2019 y All-Star apenas 4 años antes.
1: Para RCE Noticias, Luis Daniel Rodríguez.
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2: Se reunieron las dirigentes de Morena en la Ciudad de México con otros dos aspirantes a la coordinación estatal de Morena en Baja California. En reunión con José Anselmo Jiménez Vega y Archie Samaniego, se reafirmó que con organización y unidad, la transformación no se detiene en Baja California.
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2: Ante las condiciones climáticas, es importante tomar precauciones y priorizar la seguridad de todas y todos, dijo la alcaldesa de Mexicali, Norma Bustamante, quien hizo un llamado a la ciudadanía para mantenerse atenta a las recomendaciones de protección civil, evitar las zonas inundadas, conducir con precaución y asegurar objetos que puedan ser desplazados por el viento.
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2: La ceremonia de inauguración de los Juegos Olímpicos Los Ángeles 2028 será el 14 de julio de 2028 y las competencias se extenderán hasta el 30 de julio de 2028, por lo que ya está aquí otra oportunidad para comprar entradas para los Juegos Olímpicos de 2028. Las franjas horarias del Ticket Drop 2 comenzó y se extenderán hasta el 20 de agosto.
1: Para RCE Noticias, Luis Daniel Rodríguez. 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

0: Amigos, ¿qué tal? Un placer saludarles. Gracias por acompañarnos, por estar de nueva cuenta con nosotros en este espacio denominado así RC Deportes, de lunes a viernes a partir de las 12 y hasta la 1 de la tarde. Ya es martes, 11 de agosto de este 2026 y estamos prácticamente iniciando, comenzando. Gracias mil por acompañarnos, por estar con nosotros en esta tarde. Siempre lo quise decir, en esta tarde de verano. Claro. ¿Qué hizo el verano pasado, hombre araña? ¿Qué hizo? Bienvenido, como siempre, a usted, sobre todo, que nos escucha y nos puede ver a través de las redes sociales. En estos momentos, hombre araña, ¿ya en Facebook? ¡Ah, perverso! Perfecto, señor. Muchísimas gracias. Estamos tratando también ya de hacer contacto vía YouTube, para que todos ustedes también, pues, más que vernos, como siempre digo, más que vernos, llevarnos a todas partes y a la hora que usted pueda escucharnos, sobre todo. Gracias mil por hacerlo. Bueno, pues una vez que le decimos bien hallado, bienaventurado, sean todos bienvenidos, pues hemos preparado un espacio deportivo con algunos comentarios importantes, pero también contenido donde, pues, desde ayer ya se empiezan a manifestar estas reacciones después de que la semana pasada se diera a conocer ese rechazo que tuvo la UEFA y sus agremiados, ¿no? Todas estas selecciones que al momento de un mundial participan y que, bueno, pues se organizan como toda confederación para la participación mundial de un campeonato de fútbol, así como también la Conferencia Asiática, mejor dicho, la Confederación Asiática, y obviamente los que estamos de este lado, la CONCACAF, válgame Dios, se tienen que poner de acuerdo porque esta última confederación, bueno, sabemos que el fuerte es la selección mexicana, Estados Unidos, obviamente. Sobre todo por esta parte, que es lo más importante, esta parte comercial. Entonces ya hay algunas reacciones, vamos a tratar de explicarlo, de comentarlo, obviamente, de la fuerza, del auge y los alcances que puede tener y que tiene ya las diferentes manifestaciones, apoyo y también el... ¿cómo podemos llamarlo? El no estar de acuerdo, el estar en contra de lo que en su momento Gianni Infantino, presidente de la Federación Internacional de Fútbol Asociación, pues intentó llevar a cabo. Y bueno, pues las confederaciones no están de acuerdo, esa es la verdad. Y tengo un punto de vista muy particular, que si usted coincide, pues qué bueno, pero si no, hágamelo saber. Sobre México, su Federación Mexicana de Fútbol, sus agremiados, y que hemos estado repitiendo aquí. Valga la redundancia, ¿qué quiere decir esto? Perdóneme usted que utilice estos mismos términos para decirle lo que ya he escuchado. Mismos procedimientos, mismos resultados. ¿Por qué? Lo mismo que hice ayer, lo vuelvo a hacer hoy. Lo mismo que hice ayer, lo vuelvo a hacer hoy. Con ese desgaste y con esas consecuencias que son las mismas. En algún momento de esa línea recta me va a hacer daño. Tendré las mismas consecuencias. Por eso, mismas acciones, mismos resultados, mismos procedimientos. En este caso, lo que hace una Federación Mexicana de Fútbol, sus agremiados, su consejo, sus dueños de equipos, piensan lo mismo, hacen lo mismo y tienen los mismos resultados. Eso es de locos, eso es de locos, eso es de no tener un análisis concienzudo, cognoscitivo, de los alcances y de los objetivos que quiero tener a corto y largo plazo, pero que no sean los mismos. Estamos hartos. Usted ya sabe, hace rato me preguntaba, que por cierto, saludo y un excelente programa de mi compañero Juan Felipe Prado, Marcia Enciso, obviamente el psicólogo que nos acompañó esta mañana tarde, y que justamente me preguntaba, ¿y tú quién crees que va a ser campeón? No campeón, no, campeón. No copiar, no copiar. Copiar es hacer una copia fiel de. Y la otra es de copiar, de salud. Muy importante, hombre araña. No, porque yo, el hombre araña me pone cada cosa aquí. Me preguntaba, ¿y quién podrá ser campeón, Ubaldo, el fútbol mexicano? Mira, se perfila Monterrey por la plantilla que tiene, su nuevo técnico y sus jugadores. Para mí, Toluca, ¿no? Tigres, pues todavía no. Jornada 3, es muy temprano. América ya está de líder. Imagínese, no tiene jugadores, va a jugar con reservas, pero tiene un buen técnico. Y ya está de líder. Una vez que le lleguen los refuerzos, si es que se le conciben algunos que trae ahí, ¿cómo va a ser el América? Mismos procedimientos, excelentes resultados. Ahí sí lo tienen bien calculado. A ver, ¿cómo es que siempre tiene que ser protagonista este equipo? Estoy harto de decirlo siempre. Otra vez el América, jornada número 3, líder. Otra vez, estamos hartos. Pero ellos hacen los mismos procedimientos, pero con satisfactorios resultados. ¿Qué pasa en Guadalajara, en el Chiverío? Mismos procedimientos para el traste, los resultados. ¿Por qué hay algo que está ahí en la materia prima? Los jugadores. Estamos empezando bien el programa con polémica. Dice el hombre araña, ¿qué pasó? No, hombre, es que los procedimientos son los que nos fallan en toda la vida, lo social, lo económico, lo político, lo religioso, si quiere usted también meterlo. Mismos procedimientos, mismos resultados, es de chiflados esto. ¿Cuándo va a cambiar? Cuando desde arriba esté un tipo viendo lo que están haciendo. Mira esto, les decía yo el otro día, hacía la analogía de la caricatura esta, los dibujos animados de Bart Simpson. Polémica esa caricatura. Viene Bart Simpson en la calle, va con su patineta, cruzando el vecindario, cruzando las principales avenidas, llega al trabajo de papá y luego después al final a su casa, ¿no? Pero entre este trayecto se va a acabar el mundo y los de la iglesia corren a la cantina y los de la cantina corren a la iglesia. O sea, ¿qué está pasando? ¿Verdad? O sea, nuestras culpas luego. Algo está pasando que no estamos haciendo bien. Y al final, desesperados, tratamos de hacer otras, ¿no? Pero regresando también al tema, y la analogía es para comentarles y decirles que de repente no estamos haciendo algo bien. Otra vez los mismos. En este caso, la Federación Mexicana de Fútbol decide no apoyar, no estar, brincarse las trancas de la CONCACAF. Y él dice, yo apoyo a Gianni Infantino. Yo apoyo a Gianni Infantino, que venda, que comercialice en los mundiales, el próximo mundial, los que sean. Y dices, bueno, pues la postura de cada quien, ¿no? Pero tú formas parte de la confederación de la CONCACAF. Y cuando ya se habían manifestado antes la UEFA y la Confederación Asiática, que es rechazo total, rotundo. No queremos que comercialices, no nos interesan tus 20 millones de dólares. Después de un mundial ya sin polvo y sin paja, no nos interesan. No queremos esos dineros. A ver, te vamos a investigar. Vamos a investigar externamente lo que está ocurriendo con tu presidencia en estos momentos, ¿no? Porque ellos también querían hacer una investigación, pero pues si yo la hago, pues voy a salir todo bien, todo bien, todo bien. Checklist, todo bien, todo bien. Eso es la comercialización de una Copa del Mundo, pero que todos tengan un dinerito, ¿verdad? Pero que me sigas votando, que sigas en una votación llevándome a la urna y que yo siga al frente de esta, pues, Federación Internacional de Fútbol, asociación que es poderosísima y no tiene competencia, y es un producto que se vende y se vende muy bien. ¿A cambio de qué? Diría Jenny Rivera en su canción. ¿A cambio? No es de ella, pero ¿a cambio de qué? ¿A cambio de qué, señor Mikel Arreola, presidente de la Federación Mexicana de Fútbol? ¿A cambio de qué? Ahorita vamos a platicar a cambio de qué. Esos votos, eso que manifestaron. Estamos a favor de Gianni Infantino. Es momento de hacer una pausa porque también estaremos hablando más adelante de esta configuración. Configuración. Selección mexicana, ¿quién la estará dirigiendo? ¿Quién estará dirigiendo el próximo año el torneo, la participación en el torneo de la Copa del Mundo de la Sub-20? Eso también es importante. ¿Quién le va a dar seguimiento a esto? ¿Quién le va a dar seguimiento? Así como también resultados de la League Cup y lo que ayer decíamos, analizábamos quiénes están eliminados. Hoy el juego número 3 para algunos que ya será únicamente de trámite porque están eliminados. Y de una vez les digo, las Chivas están fuera, ¿eh? Pierde, gane, empate, penales o no penales. Esto se llama fracaso. Pausa, regresamos.
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0: Efectivamente, mis amigos, gracias por acompañarnos. Ya estamos acá de regreso. Esto es RC Deportes, 12 del mediodía, 24 minutos. Hoy es martes. No te cases, no te embarques. Martes 11 de agosto de este 2026. Bueno, pues vámonos de inmediato con más información, sobre todo los resultados el día de ayer de lo que ya son los playoffs en la Liga Mexicana. Liga Mexicana de Béisbol, lo nuestro. Efectivamente, ayer hubo descanso, pero no por ello decirles que hubo algunos partidos que se suspendieron por lluvia. Sí, no se pudieron llevar a cabo, otros que estaban a punto de iniciar y bueno, dijeron, ¿saben qué? Nos esperamos. Los casos prácticamente de estos dos equipos, que uno fue los Charros, que no pudieron continuar su partido, no se llevó a cabo. Charros de Jalisco enfrentando en los playoffs a los Sultanes de Monterrey, su primer juego, que bueno, pues fue para los Sultanes, 3-1. Ayer también se pudo realizar este juego y de nueva cuenta repite la dosis: Sultanes 3, Charros 2, y con ello, en calidad de local, los regios están llevando la serie 2-0, un importante resultado para el conjunto regiomontano en esta serie de playoff de la Liga Mexicana de Béisbol. Ahora, pues van a intentar los Charros de Jalisco, allá en el Estadio Panamericano, en Guadalajara, intentar pues empatar esta serie, alargarla lo más que se pueda y definirla para estar en la siguiente etapa. Por lo pronto, pues esto ya tiene numeritos en sus primeros dos juegos, la serie 2-0. Los Sultanes de Monterrey están ganándole a los Charros. ¡Ay, Charros de Jalisco! Mientras que los Pericos de Puebla también, por lluvia, no pudieron llevar a cabo su partido número 2. Por tal motivo, se suspendió y ayer también dieron juego. Los locales, los Piratas, increíble, pero real. 8-0 a los Pericos de Puebla. Déjenme decirles que para mí el favorito, aunque era local, aunque era visitante, eran los Pericos. Pues nada, hicieron valer su localía y ganaron ayer 8-0 a los Pericos de Puebla, que habían ganado por un marcador muy, pero muy similar, 8-3 el primer juego sobre los Piratas. De manera que esta serie también está empatada y la vamos a poner aquí porque pues el juego número 2 comienza, no para estos equipos, ellos tendrán su descanso obligatorio y posteriormente van a estar arrancando el miércoles justamente, pero quienes ya inician el día de hoy sí son justamente los Diablos Rojos del México, que tienen empatada la serie con los Guerreros a un juego por bando. Igual los Olmecas y los Bravos de León, la serie 1-1. Toros de Tijuana, Toros de Corazón, les deseamos lo mejor en este reinicio de serie. La serie está pegada y está a un juego por bando. Y bueno, los de Durango, que están bien patrocinados, tienen también la serie y son los más adelantados. La serie 2-0 ante los Acereros de Monclova. Sultanes y Charros son quienes en estos momentos tienen... Sultanes y Durango son los que tienen esa ligera ventaja. Pero bueno, todo en el béisbol también puede pasar. De hecho, ahí viene este pues adagio o esta frase de... El último minuto tiene 60 segundos. Es 100% beisbolero. Todo puede cambiar en un lanzamiento, en una última jugada, en la novena entrada, en la fatídica Liga Mexicana de Béisbol, lo nuestro. Bueno, antes de irnos a la pausa, hombre araña, porque ya sé que nos toca, ya sé que nos toca por ahí. Ya estamos ahora sí en Facebook, en YouTube, ya estamos. Oigan, mis amigos, ya estamos por ahí en las redes sociales y ahora sí completos. Faltaba ahí ponerle la clave, ¿verdad? No, el ingeniero ya me dio instrucciones, hombre araña. Ya me dio instrucciones cómo hacerle cuando no aparecen. Muchas gracias al ingeniero Israel, al ingeniero Martín Solorio, que a lo mejor nos está operando allá desde Mexicali, ¿no? O en Central. Nos mandamos saludos también al ingeniero. que siempre están muy pendientes y nos dan la instrucción, qué hacer, pues, cuando tenemos por aquí algún problemita, de este tipo de situación, donde la tecnología a veces no tiene palabra. La tecnología no tiene palabra, hombre, y pues tenemos que echar mano, ¿no? Bueno, pues vámonos entonces con esta situación. La UEFA y la Confederación Asiática y también la CONCACAF en contra de Gianni Infantino. Perdieron la confianza que se les tenía al señor Infantino después de dar a conocer su proyecto de FIFA Forward Enterprise. ¡Ay, qué bonito nombre! Sí, que se trata de vender comercialmente los mundiales por medio de la aprobación de los 211 miembros de la FIFA y recibir 20 millones de dólares. Todo esto en ganancias, obviamente, ¿no? Los representantes de cada confederación contundentemente en desacuerdo y además someterán a la FIFA y a sus representantes a una investigación externa, fuera de la que pueda realizar la propia FIFA, que es la FIFA, Federación Internacional de Fútbol Asociación, que pues también quería realizar, sí, una, digamos, autoevaluación, una autoinvestigación, y pues lo que les dije, ¿no? Va a manejar todo bien. El tema es la reelección de Gianni Infantino, ese es el tema. Porque quiero que participen y quiero que estén de acuerdo y quiero que voten por mí y quiero que les darles una lana. Pues es eso, la votación, la reelección. Eso es lo que está en tela de juicio. No se daría la reelección por falta, obviamente, de votos. Y es que en la UEFA son 55 votos. Pudieran ser a favor o en contra. En Asia son 46 votos. En CONCACAF son 36, bueno, menos, si es que no participa México, pues ya se promulgó a favor de Infantino. Bueno, 55, 46, 90, 100, 130, 140 votos. Más o menos, hombre araña. Ay, la hombre araña, qué exigente, qué bárbaro. A ver, pues. Mire, son 90, 101, 137, ahí está, 136, hombre araña, estoy diciendo. Bueno, entonces estos 136 votos bastarían para que este señor de nueva cuenta estuviera al frente de la FIFA, de la Federación Internacional de Fútbol Asociación. Pero si todos estos realmente están en contra, pues no se pudiera dar. México ya manejó su postura y dijo, yo estoy de acuerdo, ¿sí? ¿Quién es el que lleva la batuta en la Federación Mexicana de Fútbol? Es Mikel Arreola. México, por medio de la federación, se manifestó en apoyo a Infantino, importándole poco la postura de la CONCACAF, a la cual, pues, nos debemos. Y tenemos que tomar en cuenta, porque a esa pertenecemos, a esa confederación. Ahora, ¿por qué México está a favor? ¿Por interés? ¡Claro! No hay otra cosa, estas viejas prácticas de 80 años que no nos podemos quitar de encima, de esta maldita cultura que traemos encima, pues, ¿cómo cambiar el chip? ¿Cómo lo vamos a cambiar, hombre araña? ¿Cómo lo vamos a cambiar, gente, amigos que nos escuchan a través de RCE Deportes? ¿Cómo vamos a cambiar esta cultura? Pues si no se compra, ¿dónde compramos esto? ¿Dónde le vamos a cambiar el chip? ¿Cómo quitar esas viejas prácticas? ¿Verdad? Solo volviendo a nacer y solo volviendo a educar a esta personita, a estas personas. ¿Cómo cambiar nuestra cultura? Es muy difícil. Pareciera fácil, pero es muy difícil. Nos pueden hacer un lavado de cerebro. Nos pueden volver a programar. Hay muchas técnicas de, ¿cómo le llaman? Neurociencia. ¿Verdad? Todas a prueba, a lo que yo sé, algunas ya es más claudicaron, ¿no? La neurociencia, justamente, pero solo con este tipo de lavados de cerebro que a veces nos hacen y que nos llevan a comprar o elegir alguna situación religiosa, económica o política, pero después volvemos como que a la normalidad. A normalidad me refiero a hacer lo mismo que antes, ¿no? Pero esta cultura de necesito esto y por interés pisoteo, rompo, no importa que me enloden, no importa que después mi reputación no valga nada, ¿sí? Traiciono, sin un bien común, más bien un bien personal, un interés personal que me lleve a otro nivel y no me importa lo demás. Bueno, pues México, por medio de la Federación Mexicana de Fútbol, se manifestó en apoyo de Infantino, importándole poco la postura de la CONCACAF y de las otras confederaciones, la UEFA y la asiática. Ahora, ¿por qué México está a favor? ¿Por interés? Es obvio, porque Infantino le dio a Mikel Arriola un puesto en el Comité para el Mundial de Clubes. Este ya tiene rato, ¿eh? Este ya tiene rato. Este puesto en el Comité para el Mundial de Clubes ya lo tiene. Ahora en el Torneo de Estrellas, recordará que le decía yo sobre las facultades de Mikel Arriola, que allá es el comisionado. Oye, bueno, pero ¿por qué hacen el Juego de Estrellas si no van a ir las estrellas del fútbol mexicano? Van a ir a medias. Cuando los invitan, sí, llevamos a todos los buenos, no, vamos, sí, sí, sí. Y a la hora de la hora, mandan a los chavos, mandan a los jugadores que andan más o menos ahí destacando, ¿no? Y cuando mandan a jugadores importantes, luego en la liga no pueden participar porque vienen con cargas, vienen muy pesados, se me vayan a lesionar. O sea, no mandan a sus jugadores estrellas. En ese torneo, apenas pasado, Mikel Arriola es comisionado. Él eligió a dos jugadores que no pudieron ir. A Gilberto Mora, que yo le dije, ojalá y lo pueda elegir, lo eligió. A este Castañeda, y tampoco pudo ir. Bueno, o no lo dejaron ir, porque lo iban a ocupar, ¿verdad? Allá en Toluca y a Gilberto en Cholos. Entonces, ¿por qué le dieron ese título, al menos en la liga en este torneo de las estrellas? Porque es importante, Mikel Arriola. Es comisionado. Ah, pues en el Mundial de Clubes, este señor tiene un puesto importante en el comité para el Mundial de Clubes. También le prometió Infantino el Mundial Femenil 2031, donde participa Estados Unidos, Costa Rica, Jamaica y, obvio, México. Pero esta participación de México no iba a ser como este pasado Mundial, México, Estados Unidos y Canadá, iba a ser con mayor número de partidos y con ello, pues, un mayor número de ganancias. Obviamente, también no se le ve con malos ojos, sino con buenos ojos, la participación de México, la inclusión, pues, de un torneo mundial de clubes que abarque quizás la República Mexicana y todos sus estadios en un mundial de clubes. Entonces, son jugosas ganancias e inversiones importantes. Sí, qué bueno que se esté gestando y qué bueno que el fútbol tenga estos alcances y que de la mano de los presidentes, los dueños del fútbol mundial. Pero no puede ser un servidor, un servilismo, un lamebotas, ¿verdad? Arrastrarte, tirarte con esta práctica que tenemos y que estamos tratando de cambiar. De 80 años, 70 años. ¿Cuántos años fueron, hombre araña? 70. De 70 años. De seguir favoreciendo para que nos den algo a cambio. Ese chip tiene que cambiar. El fútbol es muy parecido a la política. La política es muy parecido al fútbol, ¿verdad? Si se le ve con esa lupa. Pero esa cultura la tenemos que cambiar. Si es y quieres algo, gánatelo. Bueno, no hay ascenso, no hay descenso. ¿Quién está deportivamente en la primera división ahorita? ¿Quién está justamente por méritos deportivos? ¿Qué cultura del deporte se está dejando? Cuando analicemos, cuando estudiemos, cuando el que quiere ser deportista o jugador profesional de alto rendimiento se entere que su confederación deportiva pues no tiene ascenso ni descenso, y que llega por dinero. Ah, no, pues si estaba difícil llegar, ahora será más difícil. Ahorita vamos a seguir comentando, platicando de este tema que también pues atañe la cultura, el deporte, los alcances de todo deportista o todo aquel que se quiere dedicar al deporte. Imagínese usted 500 millones de pesos. 500 millones de pesos. ¿Saben cuánto está cotizado Gilberto Mora? 494 millones de pesos. 494. Hay quienes están compitiendo ahorita por 4 millones de pesos. Están matando. Vamos a hacer una pausa, regresamos. Esto es RCE Deportes.
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2: El director de la Comisión Estatal de Servicios Públicos de Ensenada, Alonso Centeno Hernández, informó que continúan trabajando en el reemplazo de interconexión de descarga de la clínica número 8 del IMSS. En esta segunda etapa se están instalando 22 metros de tubería de PVC de 10 pulgadas de diámetro, de los 36 metros que incluye la obra, a fin de conectar el servicio de drenaje al colector principal.
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2: Con una inversión cercana a los 8 millones de pesos, el Boulevard Santa Anita comienza una nueva etapa con el arranque de los trabajos de rehabilitación integral impulsados por el gobierno del alcalde Román Cota Muñoz, una obra esperada por las familias de la zona, así como por quienes diariamente utilizan esta importante vialidad para trasladarse hacia sus hogares, centros de trabajo, escuelas, comercios y distintos puntos de la ciudad.
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2: Dos juegos, dos derrotas para los Cholos. Perdieron 1-0 con el San Diego FC y oficialmente están eliminados de la League Cup antes de cerrar su participación con su tercer partido programado en Portland.
1: Para RCE Noticias, Luis Daniel Rodríguez. 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

Llegamos al béisbol de las Grandes Ligas. Martes 11 de agosto 2026, 12:43. Tenemos información. Lo ocurrido ayer en la Major League Baseball, donde los Padres de San Diego ganaron 3-2 al equipo de los Cerveceros de Milwaukee. 3-2. ¡Congratulations! Felicidades para los Padres de San Diego. 3-2 ayer. Los Padres de San Diego sobre los Cerveceros de Milwaukee, un partido que hoy tiene también consecuencias. 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Padres contra los Brewers, todo lo que ocurre en el Diamante a través de RCE Radio App, con la novena de Padres de San Diego enfrentando a los Cerveceros. 3-2 el día de ayer. Los Bravos, más resultados. Perdieron ayer con los Mets.

0: De Arizona caen 9-0. Diamante sigue por esa senda de la victoria sin dejar que pasen los Padres. Dodgers ganan en calidad de locales 6-5 ante los Royals de Kansas City. Bueno, pues también estos equipos se están acercando ya a los playoffs, así es de que en cualquier momento tenemos ya los juegos más esperados de la Liga de los Estados Unidos, el mejor béisbol, dicen ellos, allá en el Gabacho. Bueno, pues hasta ahí la situación de Gianni Infantino y de selección y de la Federación Mexicana de Fútbol. Así es la realidad, esa es la realidad, hombre araña. El hombre araña dice, no, es que no puede ser. No, sí puede ser. Romper globitos, romper paradigmas, desenmascarar en base a información que se comparte, ¿no? En los diferentes, pues, espacios oficiales. Esa es la verdad, es una bomba, ahorita es una bomba. Donde le ponga es una bomba. Es una bomba. Bueno, vamos con más. Ahí no termina la cosa. Ahí no termina la cosa. La selección mexicana rumbo a los Juegos Olímpicos de Los Ángeles 2028, que ya también lo estaba comentando nuestro compañero Dani. Daniela, que le mando un saludo, Danny Boy, que usted lo escucha cada media hora. Ya también compartía información sobre la inauguración de este mundial. De estos Juegos Olímpicos, ya también la selección mexicana pues va a tener participación. Acaba de ganar su boleto. Venció a los Estados Unidos 2-0. Bueno, ¿quién va a dirigir esta selección? Y es importante, Juegos Olímpicos. Brasil ya obtuvo su medalla de oro en fútbol, en Juegos Olímpicos, pero tardó muchísimo. Tetracampeón, bicampeón, lo que usted me diga en fútbol mundial, campeón muchas veces en un mundial, pero le hacía falta la medalla de oro en los Juegos Olímpicos. Hace muy poco. Ah, ¿sabe con quién? Justamente con el campeón, entrenador campeón del América. Con Jardiné, justamente fue campeón olímpico en fútbol. Bueno, ¿qué le quiero decir con esto? Que cuesta mucho trabajo ser campeón de Juegos Olímpicos. Y la responsabilidad, obvio, recae en quién. Sí, una parte de jugadores, pero el seleccionador, el director técnico o entrenador de esta selección, de este equipo que va a representar a México, fuera de que es una institución privada y que pueden hacer lo que ellos quieran, y me refiero a poner, quitar, cambiar sin previo aviso, nada más que hay una representación, ¿verdad? Mexicana. Y con eso y con ello va pues también varios valores importantes e identidad sobre todo, ¿no? ¿Quién es el director técnico? Los va a dirigir Eduardo Arce. Él será el director técnico de esta selección de Juegos Olímpicos próximo año en Estados Unidos. Eduardo Arce perdió la medalla de oro en los pasados Juegos Centroamericanos, perdió contra Venezuela. Se le asignó entonces a él esta tarea de ser campeón, porque si participas en canicas, en matatena, trompo, valero, canicas, pues es para ganar, llegar a la final y lo que ocurra, pero es para ganar, es para llegar. A nivel profesional, alto rendimiento es para ganar. Inviertes gasolina, comidas, viáticos, viajes, involucras a tu familia, marcas, comercialización, seguridad, inversiones, bolsa de valores, etc., etc., etc. Para perder en el proceso, no. Llegar a la final no es lo único, es ganarla. Pero ya en la final hay muchas otras cosas que intervienen, factores para que un equipo se corone. Eso es lo que yo opino, lo que yo pienso de los equipos que llegan a la final. Es que durante toda la eliminatoria metía de a 4 goles por juego. ¿Y por qué aquí ni uno? Todo puede pasar, no sabemos. El desgaste, sobre todo, las cargas, dicen ellos. Pero, ¿por qué llevas a Eduardo Arce si no pudo conquistar la medalla de oro? Esa es mi perspectiva, ese es mi razonamiento, esa es mi opinión. ¿Para qué lo llevas? ¿Para qué te apresuras a dar un nombramiento? ¿Para qué? No les quiero decir lo que ya saben. Mismos procedimientos, mismos resultados. ¿Para qué te precipitas? Caso contrario, selección mexicana, próximo año, otra vez participación al mundial. ¿Quién los va a llevar? A mí no me cae, a mí no me gustan sus expresiones, sus formas de las entrevistas. ¿Quién los va a dirigir? El mismo, Alex Diego. Para mí es excelente. Sus formas de darse a conocer o de expresarse en una conferencia de prensa no me gustan. Pero sí me gusta que le den continuidad a una persona que lo hizo bien. Sub-20. Él estará dirigiendo lo que será el próximo mundial de esta especialidad 2027. Campeonato mundial sub-20 en donde sea. Ahí sí me gusta. O sea, estamos de contentillo, pues. No se le da esa continuidad. Pausa, regresamos.
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0: favorito y calificado, por cierto. Columbus contra Pumas. Ah, empiezan los partidos de la League Cup 4:30. Horario Tijuana, horario Pacífico. Columbus Crew contra los Pumitas, los Cachunes, ya bien eliminados. Los Pachucos también. 4:30. Hoy, Cincinnati. No, no es béisbol, es fútbol, ¿eh? Cincinnati, no. Es fútbol. En la League Cup. Cincinnati contra Atlas, también eliminado. Vámonos, rojinegros, únicos y auténticos. Para afuera también. No, pues es que con la vara que midas serás medido. Igualito, papá. Vámonos, Atlas. Qué mal ese Hernán Crespo, qué mal, ¿eh? Cincinnati es uno de los cuatro equipos que están calificando para enfrentarse en cuartos de final en semanas próximas, meses próximos, en este torneo que enfrenta lo mejor de la Liga MX y lo mejor de la League Cup. Otro partido para el día de hoy, 5:30. Minnesota Atlante. Híjole, el Atlante así como que está en modo avión. ¿Por qué? Puede ganar, puede seguir adelante siempre y cuando se den ahí una combinación de resultados. Minnesota contra Atlante. Le deseamos lo mejor al Piojo Herrera, que fue expulsado, ¿verdad? Entonces va a estar en las tribunas. En la tribuna deportiva. Real Salt Lake enfrentando a Bravos de Juárez. Ah, caray, Bravos de Juárez sí, está dentro de y tiene que ganarle a Real Salt Lake, que también viene haciendo bien las cosas y es uno de estos cuatro equipos. Pues los Bravos de Juárez queremos que le vaya bien en este torneo. A los Tigres de Monterrey, Nuevo León, también tienen esa posibilidad, tienen 4 puntos, tienen que ganar, esperar resultados para calificar en la Liga MX a la siguiente ronda y van a enfrentar a los Wake Cups, que no es un equipo fácil, que no está calificado en la League Cup para la siguiente ronda y que pudiera entonces encontrar ahí su espacio. El miércoles, Orlando San Luis, Inter de Miami, León, que es otro de los equipos que también puede calificar a la siguiente ronda, Monterrey contra Nashville, América Austin, Nueva York Football Club, Necaxa y Filadelfia Santos. América y Austin también son importantes. Pero esto ya es el miércoles y jueves. Yo les estaré diciendo, ¡ay, las Chivitas juegan el miércoles! Seattle Sounders, Chivas. Yo siempre he leído a Seattle, ¿eh? Seattle Sounders, siempre. Me gustan sus uniformes. Seattle Sounders, Chivitas. Estamos contigo, Seattle Sounders. Hoy más que nunca, vamos, vamos. Vamos, Seattle, estamos contigo, muchachos. Este sí es campeón. Bueno, League Cup, su origen. Bueno, enfrentar a la Liga MX con la Liga Major League Soccer no es nuevo. Ya en el pasado se dieron varios partidos amistosos. En el inicio, amigos, creía que la Liga MX era superior. Siempre lo pensamos, no nada más yo, usted también, hombre araña. No, pues los de la Liga MX somos los mejores. Hay una supremacía sobre los equipos y jugadores de los Estados Unidos, ¿verdad? Por tal motivo, entonces, se concede que los partidos de esta League Cup, que no es el primer torneo, creo que ya es el cuarto, se jueguen en su mayoría en los Estados Unidos, porque nosotros, Liga MX, pues somos superiores, para que se compense esto, para que esté ahí regulado, se empareje la competencia, la supremacía de los equipos de México, pues ellos juegan de locales y nosotros somos los mejores, pues ya ahí vamos uno y uno, ¿no? Pues nada, ¿qué está pasando? Hay 9 equipos eliminados de la Liga MX, hoy por hoy, eliminados, fuera. Entonces la localía sí está pesó. Sí, está pesando, porque América, porque Toluca, que jugaron en su estadio en México como locales, porque también hay equipos mexicanos que en Estados Unidos jugaron como locales, pero no estaban en su campo, en su cancha, pues les fue muy bien. América y Toluca les fue muy bien, ganaron sus partidos y siguen adelante. También están ganando, bueno, ya Toluca no, ¿verdad? Pero América sí. Entonces se está pensando en reestructurar, reconfigurar estos sistemas de competencia. ¿Por qué? Porque estamos perdiendo esa supremacía. ¿Cómo pues? La verdad es lo siguiente. La verdad es que se ha emparejado esto. Se ha emparejado, esa es la verdad. Lo vemos y lo digo yo aquí en el fútbol estufa. Tal jugador llega al Cruz Azul de la Major League Soccer. Tal jugador llega de Charlotte al equipo de América. Decir, ¿no? Tal equipo llega a Juárez. Tal equipo llega al Puebla. Entonces, si ya le estamos comprando jugadores, más que llevarle jugadores mexicanos a la Liga MX que ya van cansados. Hola, Chicharito. Pues, ¿esto qué quiere decir? Que se ha emparejado. Y que la competencia directa hoy por hoy es la Liga de los Estados Unidos, los jugadores de los Estados Unidos, a nivel federativo, la organización, a nivel comercial, cómo lo venden, cómo lo ganan, cómo están agrupados, cómo están organizados. Esa es la competencia real de la Liga MX, que siguen pañales, no por aventar cuetitos cada vez que cae un gol. Ya estamos súper organizados. No por poner un arco que dice campeón y una tarima, ya estamos bien organizados. Eso no quiere decir nada. Su medallita a los árbitros, su campeonato, su fotografía, ya. Eso quiere decir que ya estamos bien organizados y somos los número uno. No, hay que ganarle a estos equipos. Hay que ganarle a Charlotte, a Columbus, a Cincinnati, Real Salt Lake. Hay que...
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1: Sí, ¿qué tal? Muy buenas tardes, ¿cómo está usted? Y este lunes, húmedo, ¿no? Este lunes calientito, recuerde, vamos a tener bastante humedad en esta semana. También vamos a tener, y ya se tuvo, tormentas eléctricas atípicas, ¿no? Lo que es el fenómeno El Niño ya está afectando. De hecho, usted puede haber visualizado ayer en lo que es el internet, pues que hubo bastantes tormentas, granizo, lluvias y tormentas eléctricas en el área de La Rumorosa, Tecate, la zona costa, ¿no? La zona costa, preferentemente. Fíjese lo que es la naturaleza, ¿no? O sea, esta sierra de San Pedro, esta sierra que, bueno, comprende San Pedro Martí también, en la parte de allá para San Felipe y para el Valle de la Trinidad, pero esta sierra, la Sierra Cugapá, que le llamamos nosotros, pues esa es la que se divide entre la zona costa, que es la altitud, y el Valle de Mexicali, que está abajo. Por eso es de que este es un valle, porque los valles comprenden o quedan posteriormente a las formaciones rocosas que son las sierras, y detienen la entrada del aire fresco de allá de la zona, pero también detienen, y eso fue muy importante cuando el terremoto del 2010, que ese terremoto ahí se detuvo, ahí pegó, ahí puede ver el deslave que hay en lo que es la sierrita cuando va por la carretera uno a Tijuana. Entonces tienen su que ver, ¿no? Las formaciones tectónicas o las formaciones rocosas de los diferentes países o diferentes estados. Lo digo porque se esperan bastantes tormentas eléctricas atípicas. Atípicas lo digo porque de un momento a otro pueden aparecer. De hecho, hoy en la mañana estaba nublado. Ahorita en un momento sale el sol. Está corriendo un ligero vientecito, pero no trae una dirección exacta porque nosotros estamos viendo cómo se están moviendo las banderolas. A veces empieza de sur a norte, de repente cambia a suroeste hacia el norte, a sureste al norte, depende, o sea, hay variaciones en la dirección de los vientos, así como también hay variaciones en la velocidad de los vientos. Por eso mismo vamos a tener un enlace telefónico con el capitán Nene Rosado al punto de la 1:30 de la tarde para que nos diga, ¿no? Que nos platique poquito qué es lo que tenemos que tener. Recuerde, nosotros al menos pues no estamos acostumbrados mucho a las tormentas eléctricas, mucho menos el granizo, ese eventual de allá de vez en cuando cae granizo, ¿no? Y en temporadas, en lluvias decembrinas o en lluvias cuando es invierno aquí en el Valle de Mexicali. Pero Tecate, esa parte ya, lo que es, inclusive San Felipe ya ha estado recibiendo más tormentas por la zona costa, por la humedad que está entrando por el Mar de Cortés, por ese fenómeno, por esas tormentas, por esos ciclones que vienen desde Cabos, se introducen por el Mar de Cortés, al llegar esa tormenta a tierra, o sea, ya hicimos ya los litorales de Baja California, por la zona dentro del Mar de Cortés, no por la zona del Pacífico, pues pierden intensidad, pero sí hay lluvias intensas en lo que es Hermosillo, Guaymas, Nayarit, Sinaloa, inclusive San Felipe, Puerto Peñasco y pues las zonas aledañas, todo lo que es Loreto, todo lo que es esa entrada del Mar de Cortés, ¿no? Que es pues bastante grande. Y a nosotros con una colita que le llamamos colita de huracán, pues olvídense, ¿no? Ya nos andamos ahogando aquí en el Valle de Mexicali. Entonces, pues hay que tener prevención, principalmente, usted lo vio la vez pasada, esa lluvia incendió una palma, algo que yo tenía bastante tiempo que no lo mirábamos, que un rayo cayese tan cerquita de una población. Lo hemos visto que caen en la sierra, que caen en diferentes sitios, pero en una palma dentro de un conjunto de habitantes, pues es poco raro, ¿no? Entonces hay que tener mucho cuidado con esas situaciones. Hay que revisar bien lo que son nuestros techos, los que estén libres, que estén sueltas las láminas, el cableado eléctrico. Tenemos la costumbre, por eso es de que las situaciones en los incendios en ocasiones se salen de contexto o aumentan por lo mismo, ¿no? Por el cableado eléctrico que no tiene la durabilidad. No tenemos la precaución de poner un cableado eléctrico que dure años. Ya ahorita muchas unidades o muchos conjuntos habitacionales, pues ya por las nuevas disposiciones o nuevos reglamentos, ya tienen que tener un cierto calibre en cable. Pero yo recuerdo, por decir algo, nosotros, la familia, nosotros, mi esposo y yo empezamos a hacer nuestros pequeños cuartos, uno tras otro, según la economía, con cablecito del número 10, del número delgado, del 8, no sé, bueno, entre más bajando va engrosando. Y es lo que se utilizaba en aquellos tiempos. Ahorita, de hecho, esas altas y bajadas, esas variaciones de voltaje afectan mucho a los equipos electrónicos. A nosotros ayer un portacool también sufrió un desperfecto por la misma situación. Entonces hay que tener mucho cuidado con eso, porque lo material pues duele. ¿Por qué? Porque batalla uno para poderse hacer de sus cositas, de sus aparatos eléctricos, de sus refrigeraciones, de su refrigeradorcito, que su pantalla de televisioncita, y pues para estar a gusto, ¿no? Yo considero que después de trabajar 8 o 10 horas en el campo, pues qué mejor que la gente, mis amigos jornaleros, mis amigos de la construcción, pues lleguen a su casa y estén tranquilos, a gustos, o que su familia esté bien a gusto, ¿no? Aunque él sude todo el día, pero ya llega a su casa, su bañito, un caguamón, y vámonos a estar a gusto en la refrigeración, a dormir a gusto para agarrar fuerzas para el otro día. Esa es la rutina que tenemos que aguantar. Ya estamos ahorita pues casi 11 días del mes de agosto, que serían aproximadamente la cuarentena, entró el 3 de septiembre, ¿no? No, septiembre, octubre, noviembre, diciembre, no, el 3 de abril, julio. 3 de julio. Entonces sería julio, los 30 días, sería el 3, pues ya casi 3, 4 días sería la según lo que es la ¿cómo se llama? No, iba a decir cuarentena, no es cuarentena. La canícula, que son 40 días. Iba a decir cuarentena y luego decir cuaresma. 40 días, ¿cuáles son 40? Canícula se supone que son 40 días también. Pero ya nos dijo el capitán Rey Rosado, posiblemente vaya a aumentar hasta el 15 de septiembre, dos semanas después de septiembre. Entonces, pues todavía no podemos bajar la guardia. Tenemos una semana intensa, todavía temperaturas, variaciones. Y el día de ayer nos llamó la atención, porque hubo una nota en internet que decía que ciertas aulas de la UABC, entre ellas Derecho y otras carreras que son muy solicitadas, pues los jóvenes que van a cursos nuevos, porque ya iniciaron los cursos, precursos que le decimos, o ya volvieron en la UABC a las clases normales, que decían que los aparatos de refrigeración no servían. Muchos de ellos, yo creo que a nivel OABC considero que no están vandalizados, considero que posiblemente falta de mantenimiento, falta de servicio, alguna fuga, inclusive por estas situaciones de las variaciones, si están conectados, pues aunque no estén prendidos, pero ellos están conectados a una energía eléctrica y eso puede quemar una tarjeta, que son muy sensibles. Y hicimos una pregunta, que cómo se encontraba la situación en lo que es el Valle de Mexicali, en los Cobach, porque también en los Cobach, sépalo usted, también en los Cobach de lo que es diferentes lugares. Y por aquí tengo un mensaje que me mandó, nos mandaron unas madres de familia que están preocupadas porque sus hijos ingresaron a los cursos de Cobach en diferentes localidades. Como le digo, estábamos tratando el tema porque en la UABC también hubo unas ciertas solicitudes de apoyo en la institución de Derecho y Ingeniería. Y hicimos una pregunta ligera para saber cómo se encontraban los aparatos de refrigeración en los planteles del Valle de Mexicali. Y los comentarios fueron variados. Nos dijeron que en muchos sitios, entre ellos Nuevo León, kilómetro 43, que están muy bien. Pero aquí hay una discrepancia donde dice que de 43, ni se diga, los pocos salones para los estudiantes tienen que esperar los de turno de la tarde y tienen que terminar sus clases en la mañana y cambian de cada salón, materia y más. Ojalá que en las cuotas de inscripción hagan algo. Fíjense que están hablando mucho de las cuotas de inscripción, ¿eh? Y la verdad, pues esa es una situación, debemos de ser empáticos con, también con el sistema educativo, pues es muy difícil. Y si son cambios de horarios de la mañana y en la noche, en ocasiones es por lo mismo, porque hay mucha solicitud de cubrir las clases y en ocasiones pues no, las instituciones no son suficientes. Ahí tiene el Comúnder. Tenemos otro comentario, dice, en el Covacha Región, Nuevo León, están algunos aparatos bien feos, se ponen bien húmedos las auras y a veces no enfrían. ¿Quién sabe si ya las arreglaron en vacaciones? Lo cual lo dudo, pero ojalá sea así, dice una señora. Y la otra dice, pues mi hijo dice que no sirven los aparatos. Hay diferentes opiniones. Lo único que tenemos que tener, la verdad, tenemos que tener empatía primero con las autoridades. Como padre de familia, si es parte de la directiva, pues hablar con los directivos, ¿no? Todo se puede dar un arreglo, pero también lo importante es la salud y que los jóvenes estén en un clima idóneo para poder cumplir con sus obligaciones, que es estudiar. El gobierno, dar las instituciones, poner instituciones, darle servicio, dar seguimiento, y los padres de familia, cuidar la integridad física y mental de sus hijos. Pues ahí tiene, ojalá que todo esto caiga ya en buenas manos y que no tenga ningún problema. También, ¿qué más tenemos? Esa nota sí la tenemos acá, lo de los fallecimientos. No la hiciste, ¿verdad? Nomás en esta. Sí, pues tenemos una información extraoficial y quiero pedir una disculpa. El día de ayer mencioné que eran 33 fallecimientos. No, perdón, son 22. Subió de 19 a 22. 33 fueron, ¿cómo se llama? La diarrea explosiva. Casos de diarrea explosiva en el centro de México, ¿no? En Coahuila, por allá, ¿no? En Potosí, San Luis Potosí. Pero la nota que nos llegó, nos llegan notas de diferentes compañeros de medio de comunicación, nos llegó esa. Ahorita dice que Mexicali suma 22 muertes confirmadas por el golpe de calor, cifra que ya superó las 10 muertes registradas a la causa durante el 2024. Fíjese la diferencia, en 2024 fueron 10, hoy 2026 son 22 y todavía falta. El nuevo caso corresponde a un hombre de aproximadamente 30 años cuyo cuerpo fue localizado dentro de un canal de riego en el ejido Jalapa el pasado viernes. Tras realizarse la necropsia se confirmó que el fallecimiento fue provocado por golpe de calor, no fue por ahogamiento, sino que la persona se sentía molesto, inclusive mareado. Ponga usted, a lo mejor a punto de desmayar, y se le hizo fácil meterse a un canal. Es muy normal, y pues falleció. El otro, en el periodo, otros cuerpos de otros dos hombres, uno de ellos en un predio cercano a la Plaza Cachanilla y otro más en el Valle de Mexicali. Con esta cifra, Baja California permanece en el primer lugar nacional de defunciones relacionadas con las altas temperaturas, mientras Mexicali continúa enfrentando los efectos del calor extremo durante esta temporada. Nos tiene que quedar muy claro, Mexicali, Sonora, San Luis, Golfo, San Felipe, estamos en una zona extremadamente peligrosa. Podemos estar bien caminando, amigos constructores, tomen sus intervalos de tiempo de descanso. Sabemos que hay muchos jóvenes que les gusta pegarles, sudar y todo, pero no se trata solamente de eso, porque al sudar perdemos potasio, sodio, minerales que son muy importantes para el funcionamiento de los órganos internos. El potasio hace que el corazón trabaje con su ritmo, se pierde al sudar, al orinar. Entonces puede ocasionar taquicardias, puede ocasionar un infarto de un momento a otro. Y hay una situación, hay un termómetro, interno que mide nuestras temperaturas. Y ese termómetro interno, no quiere decir que vamos a tener un aparato dentro, por favor. Es un termómetro que está dentro de nuestro cuerpo, digo que es interno, que el mismo cuerpo humano lo detecta, se sale del contexto. Haga de cuenta que se descompone, no se regula, no siente que tiene tanta temperatura, y eso es muy peligroso. Vámonos a corte, volvemos en unos minutos. Enrique Campos con Ecos del Valle. Recuerde, un enlace a la 1:30 con el capitán René Rosado para que nos diga cómo está la situación en cuanto a estos cambios climáticos.
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1: Muy bien, volvemos después de siempre. Disculpe, fíjese que, ¿cómo están las situaciones? No estoy tan acostumbrado a salir, que todavía, por eso dije el lunes, una disculpa de antemano. Todavía el día de que estuvimos con oficial, con Claudia Beltrán, en el González Ortega 3, yo estaba aferrado que era sábado. O sea, pues dije sábado y era el domingo. Y ayer, pues yo ayer pensé que ayer fue domingo, yo fue lunes. Y tuvimos el festejo de mi nieta Sofía, que cumplió mi cumpleaños, y yo pensé que ayer era domingo, por eso que digo que era lunes. Fíjese, ando cuatrapeado desde la semana, porque no nos salimos el sábado, pues yo los sábados casi nunca salimos a ningún lado, todo el tiempo estoy en mi casa. Entonces, pues yo pienso que por eso ando medio movido, ¿no? Y también me afecta, ahora traigo una afectación en un oído, por no sé por qué, pero todavía no. Ya parece que estoy escuchando mejor, pero no es mucho. Pero bueno, pero para lo que hay que escuchar, con uno tengo, es lo mismo, ¿no? Si fuera para mirar, pues también con un solo ojo, pues ¿para qué queremos darse? Para lo poquito y lo mucho que hay que ver en nuestro mundo en la actualidad, con un solo ojo tenemos. Saludos a la gente que nos está viendo, María Jesús Orejel, María Isabel Herrera, Elvia Suavala, Chepe Gómez, Esperanza Vera, Benito Díaz, Salvador Álvaro, Doña N, primeramente Dios que tenga la bendición de Dios. Buenas tardes, Luis González. Mire, ya empezaron los festejos patrios y queremos dar una invitación al 57 aniversario. ¿Cómo tienes ahí el tríptico? La verdad, un evento que va a estar de lujo, ¿no? Toda la gente apoya, toda la comunidad, gracias a las autoridades que los apoyaron para que se lleve a cabo este evento, gracias a la delegación también, a la coordinación de delegaciones, gracias a todo el equipo de trabajo, que considero que es un equipo de trabajo que se caracteriza por eso, pero al final hubo concordancia, hubo ya una aceptación y ahí va a estar, ¿no? 57 aniversario de la Feria de la El Oviedo Mota, 30, 31 y 1 de noviembre, porque que van a festejar a sus difuntos también, algo pues muy muy bueno, ¿no? Algo muy bueno, los invitamos, les agradecemos la invitación que nos hacen. Y también quiero anunciarles, se va a elaborar, y le digo vamos porque yo soy parte de que vamos a ofrecer la publicidad completamente gratis, con un apoyo a la comunidad de la Colonia Carranza, en un evento aquí en Colonia Carranza. No podemos hacer, no tenemos, no hay anuencia, sino que entendemos que el festejo patrio pues lo debe hacer delegación. Delegación tiene otras ideas, nuestros respetos, el presidente de Colonia, Víctor Verdugo, el presidente de Junta de Mejoras, Genaro Álvarez, el presidente del Comité Deportivo, el joven Rosas, y todos los organizadores que están apoyando o estamos apoyando, estuvimos de acuerdo, donde se va a hacer una travesía. Ahí vamos a subir el tríptico, yo creo que más tardar el día 12, porque nos vamos a aventar 12 y 13 de septiembre No festejos patrios, vamos a ponerle, vuelven las actividades en la Colonia Carranza, aquí atrás de la cancha deportiva, donde va a haber música en vivo. Primero una travesía de vehículos fuera de camino, ya sean Can-Am, triciclos, motos, jeep, lo que este sea, pero no es carrera, va a ser una travesía donde viene gente de Estados Unidos que quiere venirse a divertir y acompañarnos, gente de aquí de México, lo va a coordinar Genaro Álvarez, presidente de la Junta de Mejoras, va a ser un recorrido, va a haber un juego de béisbol, veteranos contra jóvenes el mismo sábado, posteriormente de eso va a terminar la ruta, va a terminar el béisbol, se van a reunir en la parte en la Junta, en la parte trasera de la delegación, va a haber un evento con música norteña completamente gratis, ahí es lo bueno, es completamente gratis, es para reactivar los eventos en la Colonia Carranza. El nuevo presidente trae buenas ideas, hay que apoyarlo, hacemos una invitación a la comunidad donde se puede venir, va a haber espacios para rentar para alimentos, si usted quiere un espacio que quiere vender tamales, pozole, menudo, lo que usted quiera, se le van a poder, se le va a accesar con instalaciones eléctricas. Vamos a poner la lona grande con su publicidad, si hay gente que quiera apoyar con la publicidad, creo que se va a cobrar 500 pesos, pero la publicidad se va a dar todo el mes, entre 500 o 1000 pesos, no sé todavía, eso lo va a determinar el señor Verdugo. Se va a dar la publicidad todo el mes en la página de Ecos del Valle, se va a hacer una lona grande, se van a hacer cartelones, lo que se trata es evitar gastos, lo que se trata es que todo salga de lo mismo, ¿no? Y darle diversión a la gente que ya la merece. En la Colonia Carranza hace 10, 15 años que no tenemos un evento. Va a haber juegos, atracciones de juegos, que son juegos especiales de un amigo que nos va a hacer la oportunidad. Van a traer juegos para los niños, posiblemente viernes, sábado y domingo. Los juegos sí se cobran. Va a haber diferentes puestos de comidas. Si la gente quiere algún puesto, ya puede mandar su mensaje a Ecos del Valle. Nosotros se lo hacemos llegar al señor Verdugo. Se le va a dar su recibo. Un norteño, no es, ¿cómo se llama ese norteño? Aquí lo tengo, ¿no? Aquí lo tengo, es División del Norte, División Norteña. División Norteña, sí, División Norteña, exhibición de carros de fuera de camino, van a estar también unos corredores de Estados Unidos, y el domingo 12, después de un juego de fútbol, va a estar el grupo La Broma, de nuestro buen amigo, aquí en lo que es la misma explanada, con música versátil, y la verdad, completamente gratis, algo que no es muy común. No va a haber cobro de estacionamiento, no va a haber pasada, por supuesto, vamos a cerrar el área para que la gente quiera bailar, que se divierta, pero solamente unas horas, ¿no? Esperemos que los vecinos y que la gente pues nos acompañe este sábado y domingo de septiembre aquí en lo que es la explanada de la cancha, lo que es la parte trasera de la junta, lo que es esa parte del área, y vamos a poner, pues, por supuesto, alumbrado, jueguitos eléctricos, jueguitos mecánicos, juegos de deporte, y hacer una convivencia sana. Todo lo que se recaude, sí que se recauda, lo que sí le pedimos a la gente es que nos acompañen, tengan mucho cuidado con sus hijos, también tengan mucho cuidado lo que son las bebidas embriagantes, no botellas de vidrio si es posible. Ahí va a tener venta de cerveza la Junta de Mejoras, es la posibilidad que se tiene de recuperar algo de dinero porque se quiere terminar de rehabilitar el salón social. Entonces, pues hay que apoyar a la comunidad, hay que apoyar, así hay como nos puso el ejemplo elegido Oviedo Mota Reacomodo, que ha hecho sus eventos, a pesar de tantas trabas que ha tenido, está haciendo sus eventos, pues aquí en La Carranza ya se juntó un grupo de nueva generación, nuevos jóvenes que están muy entusiastas. Yo el día de ayer estuve con ellos, no, ya ando de malo, también ayer fue antier, el día domingo estuve con ellos ahí, cuando vino Claudia Beltrán, Lolita de Méndez, y ya yo fui en la tarde a ver quién había ganado, ¿no? Fue un cuadrangular, estuvo muy bien ahí con la copa, ahí con Charmín, en el campo Charmín, pero aquí también va a haber un juego entre los rojos. Se iba a hacer más grande el evento, pero vamos a darle el respeto que se merece y vamos a darle su espacio a la delegación, ¿no? Que la delegación quiere hacer su evento, adelante, nosotros no tenemos objeción. Nosotros ya tenemos una fecha programada, y digo nosotros, porque ahora sí nos vamos a inmiscuir, o sea, ahora sí, yo tengo años que no me metí en esto y había prometido no volverme a meter, pero estoy viendo que tenemos que sacar adelante, no para uno, nosotros ya vamos de salida, para mis nietos, para mis hijos, para que la gente tenga un sitio donde se divierta, no como anteriormente, donde se puedan hacer los bailes gratis, no como ahorita que ya andan queriendo hacer bailes comités en Ciudad Guadalupe. Creo que mis respetos, mis respetos, pero vuelve a aparecer el fantasma de la figura del señor este que ya se la sabe, que nunca le queda una ganancia en un baile o en un evento, todo el tiempo pierde, pero todo el tiempo sigue haciendo eventos, no creo que esté a perder todo. Entonces, pues mis respetos, coordinación con el delegado, coordinación con diferentes personalidades del Valle de Mexicali, pues ahí, no sé, Fiestas Patrias kilómetro 43, también las están nombrando, no tenemos invitación, no creo que vayamos a recibirla, pero en caso de, pues nosotros, nuestro trabajo es la publicidad, debemos ponerles paquetes de publicidad de lo que podemos apoyar. Cuando tenemos una convicción de que sabemos cómo se manejan las cosas, lo hacemos completamente gratis, como lo estamos haciendo al reacomodo, como lo estamos haciendo aquí en lo que es la reactivación de fiestas en la colonia Carranza. Mira, así está bien el título, ¿no? Reactivamos la diversión popular en el valle, en la colonia Carranza. Así le vamos a poner, no nos metemos en problemas y seguimos adelante. Y muchas felicidades a todo y cada uno de ellos. Muchas gracias a Jerry, muchas gracias a Claudia Beltrán, muchas gracias también a Valerio Camargo, que va a venir a darle posesión al nuevo comité de deporte, y a todos y cada uno de los integrantes, ¿no? Y también los residentes, hay que apoyar este gran evento. Muy bien, pues vámonos rápidamente, ya nos fuimos con puros comerciales, Silvia Álvarez, Víctor Amaro, María, bueno, ya la tenemos, María R. Morales. Y antes de irnos, tenemos que Derit dice: fortalece servicios públicos en comunidades del Valle de Mexicali. La Dirección de Desarrollo, déjenme ver, recibí un mensaje, posiblemente tengamos algo importante. Aquí tenemos unas fotos. Ah, no, andan en tour todavía. Ahorita estamos en el aire, permíteme. Déjeme ver, no tenemos, qué fue lo que nos llegó, no llegó nada. Dice: continúa con los trabajos para atender las necesidades de las comunidades del Valle de Mexicali y mejorar los espacios públicos. Entre las acciones realizadas se encuentran labores de riego y motoconformado, mantenimiento de alumbrado público, áreas verdes, suministro de agua, revestimiento y guacheo de localidades como Ejido Piedras Negras, Delta, Guadalupe Victoria, González Ortega, Colonia Benito 5, Benito Juárez y otras comunidades. Estas labores, la dependencia busca fortalecer los servicios públicos y contribuir a las mejores condiciones de vida de las familias del Valle de Mexicali. Vámonos a un corte y volvemos con el enlace telefónico con el capitán René Rosado para que nos diga: ojo con las tormentas eléctricas, ojo con los cambios de temperatura.
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8: ¡Tablet! ¡Juro! Como nuevo fiscal general en una ceremonia privada en el despacho Oval de la Casa Blanca, donde estuvo presente el mandatario. Se trata del antiguo abogado personal del presidente Donald Trump y ex subsecretario del Departamento de Justicia de Estados Unidos. Un devastador terremoto de 7.4 sacudió el oeste de Colombia, dejando hasta el momento un saldo de 1.011 muertos y miles de estructuras dañadas o colapsadas. En Los Ángeles, la comunidad colombiana se levantó con la noticia, llenando de preocupación especialmente a quienes tienen seres queridos en la zona devastadas, que entre el caos y las malas comunicaciones no podrían comunicarse con sus familiares, de acuerdo con el Consulado de Colombia en Los Ángeles. Aún no se ha establecido una cuenta local o centro de acopio para enviar ayuda. Sin embargo, en Colombia están recibiendo donaciones a través de la cuenta bancaria de la Cruz Roja. El Museo de la Academia de Artes y Ciencias Cinematográficas celebrará su quinto aniversario con entrada gratuita este próximo domingo con proyección de una película, clases de baile en línea y otras actividades. La entrada gratuita será de 10 a.m. a 6 p.m. por orden de llegada, sin necesidad de reserva previa, según informó el museo. Por preocupaciones sobre una posible contaminación con salmonela, Taylor Fresh Food, empresa matriz de Taylor Farms, está retirando voluntariamente del mercado algunos productos que incluyen chiles jalapeños. Esta es la voz de Marcia Enciso desde San Diego.
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3: Sí, volvemos, después vemos a Ecos del Valle con el segundo corte informativo. Enrique Campos transmitiendo en vivo. Recuerde, pues estamos transmitiendo para las situaciones atípicas que se miden a temperatura. Y hablando de temperatura, recuerde, ahorita estamos medios tranquilos. Mucho cuidado, mi gente del Valle de Mexicali, mis amigos jornaleros, recuerden, hay que mantenerse bien hidratados, pero con agua, no como estamos acostumbrados. Ya que salgan en trabajo, ya es otra cosa. Bien hidratados, agarren sus intervalos de tiempo, si hay ventilación mejor. Una hora de trabajo, unos 10-5 minutos de descanso, mis amigos de la construcción, todos, porque pues los jóvenes se les hace muy fácil, ¿no? Se dicen, no, sudamos muy a gusto, nos sirve para levantar pesas, y que no, la verdad, pierdes electrolitos, pierdes minerales que son muy esenciales en los músculos, te empiezan los calambres, los desmayos, y eso llega hasta convulsionar, porque en ocasiones el reloj interno que todos los humanos tenemos, pues sufre esas descompensaciones. Actualmente tenemos una temperatura de 39 grados, que son 102 Fahrenheit, lo que me preocupa aquí la humedad de un 34% y los vientos de 9 kilómetros por hora, variables. El día de ayer, usted corrió, por ahí estuvo en las redes sociales, donde hubo una tormentas eléctricas muy intensas en la zona costa, en lo que es la Rumorosa, Tecate, Granizo, algo atípico, pero ya lo sabemos que el Super Niño no trae un librito, es variable, la naturaleza no tiene palabra y por eso son pronósticos. Y los pronósticos, si te hablamos de pronósticos, pues no tenemos más que al mejor para mí, el Capitán René Rosado. ¿Cómo está, Capitán?
4: ¿Qué tal, don Enrique? Buenas tardes a usted y a todo su auditorio. Bueno, como lo menciona, estamos viviendo condiciones atípicas en cuanto a clima, nada menos para su auditorio que le está escuchando esta tarde. Ya por la tarde de hoy, persiste en un 20% la posibilidad de chubascos y tormentas eléctricas para el municipio de Mexicali. De llegar a presentarse estas tormentas eléctricas, es muy probable que la ruta sea por la parte sur del Valle de Mexicali, subiendo hacia el norte. Esto para que nuestros amigos en el Valle de Mexicali vayan tomando sus debidas precauciones, al igual que aquí en la Mancha Urbana. Pero el pronóstico aquí lo tenemos en pantalla. Estamos viendo el radar, cómo se están generando las células de tormentas que, bueno, pues ya vienen avanzando. Parece que es posible que se cumpla este 20% de probabilidad de tormenta eléctrica por la tarde del día de hoy. Las mismas condiciones se van a presentar el día de mañana miércoles. Se van a extender el día jueves, de manera que hoy, mañana miércoles y jueves tendremos posibilidad de presencia de tormentas eléctricas. Y en cuanto a clima, esto es cierto, lo que usted menciona, la cantidad de humedad que hay en el ambiente es muy distinto a lo que tenemos en termómetro al momento. Hoy se van a registrar 41 grados centígrados en termómetro, pero por el fenómeno de sensación térmica combinado con la humedad en el ambiente, probablemente lo estemos percibiendo en 45, 46 grados centígrados. Y así vamos a tener este clima hasta el próximo día viernes, don Enrique. Sin embargo, si me lo permite, quiero recomendarle a la población de Mexicali, si eventualmente se cumple puntual el pronóstico de tormentas eléctricas, recuerden que viene con un chubasco, una lluvia muy rápida, acompañada de vientos, mucho polvo, eventualmente se puede inclusive presentar la caída de granizo en algún punto del municipio, y el paso de una tormenta eléctrica, lamentablemente, ya la sabemos, nos provoca muchos desquicios, muchos daños en la infraestructura, principalmente en el tema eléctrico tan necesario en estos momentos por el verano tan caluroso que estamos pasando todos los mexicalenses.
3: Esa es una de las situaciones que nos preocupa mucho, capitán, y hemos sido muy enfáticos y podemos caer hasta lo enfadosos con la Comisión Federal de Electricidad. Nosotros, mi respeto como institución, sabemos que es mucho trabajo, sabemos que hay limitación de presupuesto, pero le estaba platicando yo a mi público y le agradezco mucho el comentario que me dice que estamos creciendo. Pues gracias a Dios vamos creciendo poco a poco. De esta sierrita, la sierrita Cucapá, que le digo que tiene sus funciones, nos detiene el aire fresco que puede llegar de la zona costa, pero a su vez nos los apoyó mucho en la zona costa cuando el temblor, porque con tantas fallas por ahí se fue y ahí se quedó y ahí se fue hasta el Cerro del Centinela, hasta allá, si no hubiese subido más la intensidad de lo que es el temblor. Y eso que menciona usted, que la zona sur, me queda muy claro porque yo soy residente de toda mi vida de esta parte. He recorrido el Golfo de Santa Clara desde lo que es el Tornillal, todas aquellas áreas recóditas en mi juventud. San Felipe lo hemos recorrido todo el área hasta Chapala. Y sabemos que esa es la entrada de las tormentas por lo regular, y eso pues es lo que afecta, ¿no?
4: Efectivamente, don Enrique, tal cual lo menciona en el histórico, pues en esta época del año es típico en la región, agosto y gran parte de septiembre, tenemos la presencia de estas tormentas eléctricas, que la gran cantidad de ellas proviene por la humedad que sube por el canal del Mar de Cortés, y otro tanto de la humedad que proviene del vecino estado de Sonora.
3: Así es. Bueno, pues estamos encerrados en nuestro valle, pero pues aquí estamos y hay que tener muy claro, yo se lo repito a la gente, el Valle de Mexicali es una hondonada. Es una hondonada que nosotros lo podemos ver del Hipólito Rentería hacia allá, ya está poquito más la altitud, pero todos nosotros, Carranza, Durango, Cucapá, donde hemos estado más afectados, donde están tantas fallas también, ya veo lo que acaba de suceder en Colombia. Ayer tuve un enlace telefónico con unas personas residentes de aquí que están allá en Colombia de vacaciones, donde dicen pues que se les vino a la mente luego el de 7.2 aquí en el 2010. Y entonces, pues imagínense allá 7.4, pero todo bien, afortunadamente, bastantes fallecimientos, desgraciadamente, van más de 120, y esperemos, y sabemos, y yo les estoy mencionando, que ahora está, para mí es algo atípico, que estén más pegando de la zona sur del continente hacia arriba, ¿no? Venezuela, lo que pasó ahí en Colombia, lo que sucedió acá en Asia. Y pues que tenemos que tener nuestra mochilita, que sabemos que nadie la tenemos, capitán, la mera verdad, le voy a decir.
4: Yo considero... Exactamente, pero hay que hacer un esfuerzo por tenerla, ¿verdad?
3: Así es.
4: La posibilidad económica de cada familia.
3: Pues ya es la que sea, aunque sea tener un cajón, un saco de papas lleno de agua, lleno de lo que sea, porque... Pues en ocasiones se necesita, ojalá y que no, pero sabemos, tenemos que hacer conciencia y tenemos que, así como usted y yo, estamos como cuchillito de palo, ¿no? Cuchillito de palo de donde, pues es por el bien de la comunidad. La comunidad, al menos acá en el valle, pues es mucho muy diferente que en una ciudad, pero también resultamos afectados con la prestación de servicios. Eso tan importante que se va a la luz con cualquier viento. ¿Por qué? Porque los vientos bajan por esa sierra, pegan todo lo que es la carretera San Felipe, todo lo que es el trayecto de la puerta. Yo he mirado más de 40, 50 postes acá de fe cuenta, efecto dominó, uno tras otro caídos por el viento, porque por ahí baja.
4: Así es. En esta época del año, por los vientos dominantes que suben del sur, suroeste.
3: Muy bien. Pues muchas gracias, capitán. Esperemos y no seamos más parte de las estadísticas y hacer conciencia. Yo le agradezco mucho porque para mí, la verdad, usted es una persona muy respetable, con mucho conocimiento. Por lo mismo, tiene bastantes años en su puesto. Presidentes municipales van y vienen y van a seguir yendo y viniendo, y usted va a estar al frente de lo que es esa oficina tan importante que es Protección Civil Municipal. Muchas gracias, señor.
4: Gracias, don Enrique, nos distingue. Buenas tardes.
3: Gracias, muy bien. Pues ahí tiene, ¿no? Ahí tiene, la verdad. Yo mis respetos para el capitán René Rosado. Es una persona, ojalá me gustaría que lo conociera. Un día lo voy a invitar aquí, nomás que nunca se quiere separar de su oficina, ¿eh? Haz de cuenta que su oficina, yo creo que ya, yo creo que ni en su casa se la lleva el, ¿verdad? Cada que vamos está ahí el pobre Capitán René, pero bueno, es una muy buena, una fina persona que estima, me estima y estima mucho a mi familia, estima mucho a mi hija Diana, y por supuesto es recíproco la estimación. Pues vámonos al corte, volvemos en un minuto más, Enrique Campos. ¿Qué tenemos? ¿Algún tema? Isabel Ávila, doña N, buenas tardes, ¿cómo está? Y tenemos que se reúnen los productores de trigo, reciben apoyos económicos, hubo una lana, 15,600 pesos, llegó a Mexicali Batman Max, ahorita lo vamos a ver. Batman Max es un personaje que es deprimido, ¿no? Que está contra la depresión, alguna situación así, ¿no? Pero viene caminando. Bueno, y las fechas de los módulos del INE, es muy importante, el INE ya se encuentra en el Valle Mexicali para que tengan, lo guarden, saquen copia, fíjense si quieren, revisen su INE, se va a caducar, cambio de domicilio, alguna situación que quieran buscarlo, y lo que sale que con más de 20 puntos, Julieta Ramírez lidera las preferencias rumbo a la gubernatura de Baja California, y eso, pues es como todo, el que quiera creer en lo que está, ahí está, nosotros... Estamos abriéndole la puerta a todos y cada uno.

0: gobierno de Baja California.
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6: Volvemos al último corte informativo, Enrique Campos en Ecos del Valle. Mira, ahí tienes unos jueguitos, te voy a pasar lo que va, las atracciones que van a estar aquí en lo que es el festejo del 12 y el 13 de septiembre en el festejo entre amigos aquí en la Colonia Carranza. Es del señor Ortiz, Jonathan Ortiz. Estos son una parte de los jueguitos. Mira, va a estar bueno, va a estar bueno. No van a ser todos totalmente porque tiene un compromiso, nos va a hacer un favor, pero es próximamente. Mira, esa foto, súbela. Ahorita te voy a decir cómo se llama la compañía para que lo pongas en el tríptico, Luna. Ahí están, les hacemos la invitación. 12 y 13 de septiembre, Colonia Carranza, completamente gratis. El sábado va a estar División Norteña, va a haber una carretera, una exhibición de carros fuera de camino. Vienen los de un de Estados Unidos. ¿Ya tienes el logo ahí? De un club, te lo mandé. Un club. Y el domingo, la broma, después del juego de fútbol, la broma, completamente gratis, pero va a haber puestos, si usted quiere vender tamales, churritos, pozole, económicos. Creo que va a ser los dos días, $1,000, los dos días, va a estar, puede estar el domingo, el lunes. Ese es el logo de los corredores que vienen de Estados Unidos, pura gente del Valle, pero que ya se juntan en Estados Unidos. Ahí está el señor Álvarez, el señor de León, y muchos, muchos corredores que aquí vienen los fines de semana y quieren apoyar a la Colonia Carranza. Pues la verdad, lo mejor de lo mejor. Y vamos a ver, tenemos, dice, brinda el Ayuntamiento de Mexicali apoyo a familias afectadas por incendios. Esto es muy importante, con el propósito de brindar atención, acompañamiento y apoyo a las familias afectadas por incendios en la familia, en sus viviendas. Déjame ver, aquí me llegó, no puedo estar así a veces, Luna, yo creo que va a tener que estar contestando tú aquí, porque esto es algo que en ocasiones no fue. Dice, con el propósito de brindar atención, acompañamiento y apoyo a las familias afectadas por incendios en sus viviendas, el gobierno municipal realizó una jornada de asistencia en los ejidos Hermosillo, Mezquital y Janitzio en el Valle de Mexicali. Por parte del ayuntamiento participaron la oficialía mayor, Claudia Beltrán, Bienestar Social, el licenciado Echeverría, y el DIF municipal, la maestra González, cuyo personal acudió directamente a los domicilios que recientemente sufrieron estos siniestros. Como parte de la intervención, se entregó material de construcción y despensas en 13 viviendas. Entre las personas afectadas que recibieron esta ayuda se encuentran 8 adultos mayores, algunos de ellos con discapacidades, y 12 menores de edad. Asistieron la oficial mayor, como lo digo, Claudia Beltrán, el director de visión, Francisco Echeverría, y en nombre de la alcaldesa Bustamante, los funcionarios refrendaron el compromiso de mantenerse cercanos a las familias más vulnerables, particularmente ante situaciones que ponen en riesgo su patrimonio y bienestar, fortaleciendo una atención social basada en la empatía y coordinación institucional. Mire, yo le quiero dar muchas las gracias, sinceramente, a lo que es DIM Municipal, a lo que es BISOM, ahora a cargo del licenciado Echeverría. Mucha gente a nosotros nos mandan solicitudes de apoyo y nosotros los canalizamos con ellos y les hemos apoyado, y la verdad es una satisfacción. Sabemos la empatía que tienen. Ahora bien, mucha gente pues en ocasiones solicita apoyo por otros lados, por las redes sociales o alguna cosa, pero mire, no hay nada mejor. Las autoridades, depende también del presupuesto, están para apoyar. Y tenemos que tener empatía, tenemos que apoyar a las autoridades nosotros también, y las autoridades recíprocamente tienen que hacer su trabajo. Entonces, pues muchas gracias, ahí esas familias resultaron beneficiadas. Ponga usted que no es toda una casa completa, pero al menos es un pie de casa, y eso pues beneficia a la comunidad. Muchas gracias a todos y cada uno de los funcionarios, ahí lo tiene. Entonces, pues eso es algo que debe quedarnos muy claro. Atención, dice Juventudes Cachanillas, un video. Participa en el concurso de ritmos latinos del Instituto Municipal de la Juventud y compite con premios de hasta 5,000 pesos. Fecha 22 de agosto. A ver, vamos a ver si hoy está bien ese premio.
0: Laritza Nieto, directora del Instituto Municipal de la Juventud de Mexicali, y el día de hoy les quiero hacer una invitación a nuestro concurso de ritmos latinos, un concurso de baile para todas las juventudes de 12 a 29 años de edad, que se llevará a cabo el 22 de agosto a las 7 de la tarde en Mexicali Rose. Si ustedes quieren participar, se pueden meter en una de nuestras tres categorías por edad y se pueden llevar un premio de hasta 5,000 pesos el primer lugar. También se pueden registrar a través de nuestras redes sociales como Juventudes MXL, tanto en Instagram como en Facebook, o bien venir a las instalaciones, Calzada de los Presidentes 1175, Fraccionamiento Río Nuevo. Además del concurso, vamos a contar con un espacio para todas aquellas juventudes emprendedoras que quieran promocionar algún producto o servicio.
6: Muy bien, pues ahí tienen, ¿no? Ritmo, ahí tienen los ritmos. Mire, esto es muy importante. Atención, Valle de Mexicali. Ojo, estas son las fechas de los monos itinerantes del INE. El mono itinerante del INE se encuentra hoy y mañana 12 de agosto, o sea, hoy martes y mañana miércoles, en el ejido Viedo Mota Reacomodo, de 8 a 3 en el Salón, no es Salón Comunicial, es el Centro de Desarrollo Humano Integral, ¿verdad? En el Centro de Desarrollo Humano Integral. El jueves 13 y viernes 14 estarán en Estación Delta, también en el mismo Centro de Desarrollo Integral. ¿Hay de Centro de Desarrollo en Delta? Yo no lo he visto, ¿sí? Bueno, y la próxima, que pregunten a la delegación, y la próxima semana, 17 y 19, en el ejido Michoacán de Ocampo. Ojo, ahí están las fechas. Cambio de INE, cambio de domicilio, INE nuevo, vaya y solicite toda la información ahí, por favor, esto es muy importante. Y tenemos también que los productores del Distrito de Riego, dice, reciben apoyo económico ante una nueva asignación del agua. El gobierno de Baja California inició la entrega de apoyos compensatorios de 15,600 pesos para productores y productoras en situación de vulnerabilidad dentro del Distrito Riego número 14 ante la nueva asignación del agua. En esta primera jornada, 350 productores y productoras recibieron este respaldo económico. Además, continuarán los apoyos en especie de hasta 45 mil pesos para fortalecer su productividad. Mire, yo estaba viendo el video, ahorita lo va a ver. Fíjese que son casi personas mayores, y eso pues son los primeros agricultores que yo creo que debían tener el apoyo.
7: El campo de Baja California no está solo. Productoras y productores del Valle de Mexicali están recibiendo 15,600 pesos de apoyo. Ya comenzó la entrega de apoyos compensatorios para personas en situación de vulnerabilidad del Distrito de Riego 014, ante la nueva asignación del agua. En esta primera jornada, 350 productoras y productores recibieron este respaldo económico. Además, el acompañamiento continuará con apoyos en especie de hasta 45 mil pesos para fortalecer su productividad. Detrás de cada cultivo hay familias que todos los días hacen producir al Valle de Mexicali.
6: Ahí está, ¿no? 45 mil pesos. Pero ahí vemos, hay gente como que es vividora, yo la he visto en todos los apoyos ahí. Ahí miré dos, tres personas y bueno, así se manejan, así se ha manejado toda la vida, ¿no? Pues ojalá que tengan cuidado con esa situación. Dice, por más de 20 puntos, Julieta Ramírez lidera preferencia rumbo a la gubernatura de Baja California. La más reciente encuesta de Metrametics coloca a Julieta Ramírez al frente de las preferencias para encabezar la alianza Morena PT-PBM rumbo a la gubernatura de Baja California con el 39.8, más de 20 puntos por encima del segundo lugar. Vuelvo a repetir, estas encuestas, está Norma Burgueño, está Montserrat, está el profesor Álvarez y está, ¿cómo se pide? Castro 30. Ahí no aparece don Jesús Ruiz Uribe. Y en la otra estaba Jesús Ruiz Uribe y Julieta, ¿no? O sea, son diferentes. O sea, estos son igual. Son estadísticas y son pronósticos o son encuestadoras. Que las encuestadoras, pues hay diferentes, ¿no? Entonces aquí no podemos nosotros levantar la mano por ninguna. ¿Qué tenemos? El reporte de Tenor. Reporte de Tenor. Fíjense. A mí me preocupa, ¿eh? Porque va a llegar el momento que se va a caer ese poste y nos va a afectar aquí a toda la colonia Carranza, la parte norte de lo que es la carretera, a la parte derecha. Vamos a ver el video.
8: Sí, ¿qué tal? Muy buenas tardes, seguidores de Ecos del Valle. Nos encontramos en la colonia Carranza, a un costado de la estación de bomberos número 12. Aquí donde tenemos la situación, hacemos un llamado a las autoridades pertinentes. En este caso sería Telnor y sería Comisión Federal de Electricidad. Quiero que visualice esta situación. Nosotros la hemos reportado más de 5 ocasiones en menos de un mes y nomás vienen y que vienen. Este puente está a punto de caer. Lo que me preocupa es de que si usted ve hacia arriba, están pegando los cables ya con esas líneas de alta tensión. Esas líneas de alta tensión son las que surten a toda la zona de la Carranza, de la carretera hacia el lado derecho. Y pues la verdad, con este calor, esta intensidad de vientos que se supone que vienen hoy de hasta 50 kilómetros por hora, con una humedad de 65%, imagínese usted que ese poste caiga por cualquier situación, ya está a punto de caer, ¿eh? Está a punto de caer. Hemos ido a las oficinas de Telnor aquí en kilómetro 43, ha venido personal de Telnor, se estacionan, revisan, toman fotos y se van. No dan ninguna solución, ninguna explicación. Yo personalmente he salido porque está enfrente de nuestro negocio, de nuestra casa, y nunca nos dan una explicación. Sabemos que están colgadas muchas líneas, sabemos que es un internet, sabemos, hemos hablado a este número, al 01800, dándole todo el seguimiento. Inclusive les ofrecimos que si se tenía que pagar algo, nosotros podíamos aportarles, porque esto es afectar nuestro negocio, nuestro hogar, pero toda la comunidad. Porque esa línea es la línea que, vuelvo a repetir, surte casi la parte, sería norte de la carretera hacia el lado derecho. Estamos hablando de bastantes familias que si por una situación, por cortos, interrupciones, falta de cuchillas, que se botan las cuchillas, duran. Ahora imagínense si se rompen estos cables, ¿cuánto tiempo vamos a tener? Un llamado a las autoridades pertinentes, porque esto se tiene que solucionar. No es más que un cambio de poste. Y lo que se necesite, y nosotros como residentes y como vecinos, los más cercanos, si algo tenemos que apoyar, lo apoyamos. Enrique Campos para Ecos del Valle. ¿Cómo ve usted esto? ¿Es posible que estemos así todavía? Un llamado de veras, sinceramente, a Comisión Federal de Electricidad, que no le corresponde, pero nos va a afectar. Ya está a menos, ya está haciendo contacto un cable del Telnor, que aunque está impermeabilizado con plásticos, pero si pega los dos cables, ahí puede haber un problema. Muchas gracias. Sigamos con Ecos del Valle a la 1 de la tarde.
6: Bien, corrección. No es cable de alta tensión. La alta tensión es el que está más arriba, que son 4 cables. Ese es de baja tensión, pero de todos modos sí afecta. Y está a punto de caer. Hoy en la mañana ya amaneció más. Y con estos vientos que acaba de decir el capitán Rosado, pues ¿qué nos espera? Pues que nos, bueno, al menos vamos a tener viento, pero no vamos a tener luz. Entonces hay que dar precauciones. Recuerde, si va a lavar, tenga cuidado, no saque los chones para afuera, no los deje colgando, porque no te van a salir por allá por la casa de los vecinos. Y también por la ropa y todo lo demás, que son las láminas, hay que tener cuidado con las ramas, todo lo que pueda volar, posibilidades de vientos, de lluvias y de granizo y de tormentas eléctricas en la zona sur del Valle de Mexicali. 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Por supuesto, nos vemos en un día de mañana, Enrique Campos, en Ecos del Valle. Cuídense mucho, muchos cuidados, mis amigos jornaleros, por estos cambios climáticos tan fuertes, y hay que reposar. Ya se acercan las clases, ya están los cursos ahorita en Cobach. Nos dicen que ciertas partes de los Cobach, de las escuelas del Cobach, que no tienen los aparatos de refrigeración, esa situación lo tiene que ver Cobach. Ya pasamos nosotros el reporte y la UABC también tiene unos problemitas. Ahora me pregunto yo, ¿y las escuelas primarias cómo estarán para el inicio de clases? Vámonos, el día de mañana regresamos y ya estaremos dando más notas. Gracias.
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2: Julio, estamos muy contentos porque vamos concluyendo una reunión muy importante en el seno de nuestro partido Morena, donde estuvieron presentes la presidenta del Comité Ejecutivo Nacional, Ariana Montiel, Citlaly Hernández, presidenta de la Comisión Nacional de Elecciones, Ricardo Monreal, coordinador de la primera circunscripción, y compañeras y compañeros que aspiran a la coordinación.
3: El senador con licencia, Armando Ayala Robles, informó que participó en una reunión de trabajo encabezada por las presidentas de Morena, Ariana Montiel Reyes y Citlaly Hernández Mora, así como los aspirantes a encabezar la coordinación estatal en defensa de la transformación y la soberanía nacional. Ayala Robles indicó que durante el encuentro reafirmaron el compromiso de mantener la unidad del movimiento y fortalecer la organización territorial rumbo a los próximos procesos internos. Asimismo, destacó que seguirán privilegiando el diálogo con la militancia, el fortalecimiento de las estructuras del partido y el trabajo coordinado en todo el país. Armando Ayala afirmó que continuará recorriendo Baja California para mantener un contacto directo con la ciudadanía y fortalecer la organización desde el territorio. 66ª legislatura, Justicia para Todos, Senado de la República.
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5: 2:03 ya con 3 minutos, 2:03, hora de Baja California. En estos momentos nos enlazamos con la capital de todo el estado 29, Mexicali, la ciudad que capturó el sol. Allí en Mexicali estamos en la Grande, la 1050 de amplitud modulada. Por esta señal llegamos parte parcial de Sonora. Estamos allá en San Luis Río Colorado, la Reserva del Pinacate, el desierto de Altar y la ciudad de Nogales, Nogales, Sonora. De aquel lado de la frontera, allá en los Estados Unidos, pero por todo lo que es la zona del desierto, también ya estamos cubriendo todo lo que es Arizona. Un saludo para mis amigas y amigos de Arizona, Yuma y por supuesto la ciudad de Calexico. Hacia abajo, bueno, pues agradezco a quienes hacen el favor de seguirnos, de acompañarnos como todos los días allá en todo lo que es el fértil valle de Mexicali. Saludos. Por supuesto, todo lo que es el bello puerto de San Felipe, San Luis Gonzaga y Bahía de Los Ángeles. Ahora sí, de punta a punta, estamos cubriendo los 7 municipios de Baja California. Es el mismo número telefónico con la ADA Regional de Tijuana, marcando el 664-303-1880. El tema que hemos estado abordando, Bueno, tiene que ver con el nuevo ciclo escolar, el que va a iniciar. Son las vacaciones de verano. ¿Cómo eran los niños y jóvenes del ayer y cómo son hoy? ¿Cuáles son los nuevos retos? ¿A qué se enfrentan los niños, los profesores y nosotros como parte de la sociedad y padres de familia? En fin, hay mucho que platicar sobre este tema. Mire, yo le decía a usted que no es fácil, es sumamente complicado, sobre todo cuando las familias, los jefes de familia hacen un esfuerzo sobrehumano, ya actualmente tienen que trabajar los dos cuando se es una pareja, pero tomando en cuenta de que Baja California, particularmente Tijuana, vive o está dentro de las estadísticas como una de las zonas del país con más disfuncionalidad. Es decir, hay muchas mamás solteras. Y ahí se la dejo. Nada más reflexione un poquito. Una mamá soltera que tiene dos o tres de familia, se imagina en estos momentos, en el nuevo inicio de clase, supongamos, sin conceder, de que van a ingresar, además de los dos que ya tiene, uno más a primero de primaria o de preescolar, o que esté uno en preescolar, en primaria y secundaria. Que los tres vayan a ingresar. El gasto es enorme. Por persona, estamos hablando de zapatos, calcetas, jumper, pants, blusa, alrededor, ¿sí?, de 3.000, 3.500, casi 4.000, 5.000 pesos por niño. Ahora, súmele por tres niños, estamos hablando de alrededor de unos 15.000 pesos, arriba de 10.000. ¿Para cuánto le gusta que gane en una maquila, en una fábrica, a la semana? ¿3.000? Más o menos, ¿verdad? Promedio. Bueno, ese es el nivel de gastos. Por supuesto que esta madre de familia tiene que ahorrar todo el año, ¿sí? Todo lo que es el año para que pueda hacer el gasto cuando se tiene que llegar, cuando se requiere. Y ya llegó este, ¿eh? No le puedo decir que está a la vuelta de la esquina. Y si no tiene casa propia, si es que fue parte de una invasión, todo lo que viene en base al transporte público, pero en el supuesto de que pague renta, la renta se tiene que complementar con el gasto, ¿sí?, del transporte público, el gasto de casa, es decir, de los alimentos. No, no es sencillo. Por supuesto que no es sencillo. Con mi amiga Griselda, ahorita que se comunicó, yo le manejé un término y le dije a usted: poder adquisitivo. ¿Y qué es el poder adquisitivo? Todavía en el 70, en el 60, 70 y casi al principio del año 80, sino que alguien se comunique, un obrero, no puedo decir que ganaba cualquier miseria, no. Alcanzaba lo del trabajo para sostener la casa y mandar a los chamacos a la escuela. ¿Por qué? Porque lo de la canasta básica y, por supuesto, el costo de los productos no eran tan elevados. Elegantemente se le conoce como inflación. Y esta inflación es lo que permite que no alcance el dinero. Y por eso se ven en la necesidad de trabajar las dos personas. Cuando son dos, cuando es un matrimonio o cuando se vive en pareja. pero cuando es una sola, pues créame, se la pasan con el Jesús en la boca. De plano, así como yo le estoy diciendo, no hay vuelta de hoja. Yo lo veo. No le puedo decir a usted que lo vivo, lo veo, lo escucho, me lo comentan. No puedo decir que tampoco la solución sea la de los diputados y regidores o algún aspirante a político que pide prestado y reparte algunos uniformes. No. El problema es, en buena medida, ¿sí?, de que los salarios pues no responden a las necesidades. Aún a pesar de que el presidente Andrés Manuel López Obrador mencionó, lo dijo y lo dejó por ley, de que iba a estar aumentando el salario mínimo, y lo ratificó la presidenta de México. Ahí sí le puedo decir que tú estás mintiendo. Pero el problema, insisto y se lo repito, es la inflación, más allá del poder adquisitivo. ¿Y qué tiene que ver la inflación? A ver, ahí le va. Resulta, y resalta para que amarre bien, por ejemplo, el kilo de un producto que ocupa usted para sus alimentos, pues cuesta tanto. Pero si le suben a usted el salario mínimo, como corresponde, dice el comerciante, los hombres que manejan los pesos y centavos, oye, como ya le subieron el salario mínimo al joven de lente mica gruesa, al muchacho alegre y a fulano de tal, pues ya trae más lana. Eso va a implicar que hay que meterle un centavito, dos, tres o más a este producto. Cualquiera diría, se compensa, pero es un desequilibrio. Quiere decir entonces que de qué sirvió que le aumentaron el salario. Porque lo mismo ocurre con los sinvergüenzas, no todos, algunos, pero sí en su gran mayoría, los del transporte público. Mira, pues ya escuché que le subieron el salario a los trabajadores, pues nosotros también vamos a subir el transporte público, no podemos quedarnos atrás. ¿Qué es lo que hace falta entonces? Que exista una regulación de precios en base a las propias necesidades. Y quizá me estoy yendo con una reflexión, pues allá, a lo lejos, muy elevado. Pero no es de esa manera. Aquí, vámonos a lo corto. Yo quería esbozar toda esta idea en base a las escuelas, en base a la educación. Lo que gasta un papá, una mamá, con motivo del regreso a clases, independientemente de cómo están las escuelas, bajo qué condiciones y cómo las van a encontrar ahora que regresen los chamacos. Tiene mucho que ver todo esto que yo le estoy planteando a usted con lo que verdaderamente somos y representamos como sociedad. ¿Se preocupa el gobierno realmente por lo que yo le estoy diciendo, por lo que usted está pensando? Es posible que sí, pero lo entienden a su manera. Ellos viven una realidad en lo colectivo, en lo general, pero un papá lo vive en lo corto. Una semana que por angas o por mangas no le paguen, o que se gaste la lana por una cuestión de enfermedad, ese día ya no comieron, ese día ya no alcanzaron para los uniformes de los niños. Es sumamente doloroso, a más no poder, cómo mamás o padres de familia sufren porque no lograron comprar los uniformes, no alcanzó el dinero. Yo sí estoy de acuerdo con que el gobierno sea el proveedor de los uniformes, pero no como lo hizo el gobierno de Kiko Vega y el gobierno que le siguió. No, yo estoy de acuerdo que en esta oferta y demanda, y dentro de lo que es la libre competencia, el padre de familia, la mamá o el papá, tenga una especie de vale, ¿sí? Y que le digan, a ver, Pedro López Solís, alias El Cuervo, toma este vale, ¿sí? Y este vale, ¿sí?, lo puedes canjear en aquella tienda, en aquella tienda, en aquella tienda. Y no van a cambiar los uniformes. Ah, porque ese es otro tema. Y sobre esto mismo, déjenme ir a la pausa y regresamos, porque pues yo sé de qué se trata ese tema cuando una directora o un director, de buenas a primeras, dice, vamos a cambiar el uniforme. No porque ya no le gustó el que tienen, sino porque atrás de eso hay profesoras, hay profesores, los dos, ¿eh?, no importa el género, muy abusivos, muy ambiciosos, en donde, mire, a lo mejor llevan una comisión. Voy a la pausa, regreso con este tema.

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1: 2:20 p.m. 2:20 horas de Baja California. El teléfono aquí en el estudio marcando el 664-303-1880. Aprovecho para saludar con muchísimo gusto a mis amigas y amigos de allá de San Luis Río, Colorado. ¿Qué creen? El sábado voy a estar allá en Puerto Peñasco. Qué bárbaro, ¿eh? Ya le dije que los fines de semana no me van a encontrar en mi casa, ¿eh? Me voy de pata de perro. El viernes voy a estar en San Luis Río, Colorado, ¿eh? Así de que me va a dar, ¿eh?
2: Pura gente beisbolera.
1: En San Luis Río, Colorado, sí.
3: Buenos para pegarle a la bola.
1: Fíjate que, sí, que he estado ahí en el campo de béisbol de San Luis Río, Colorado. Me va a quedar muy cerquita de don Ricardo Ruiz, ¿eh? A lo mejor me brinco ahí a Arizona. Pero, oye, a lo mejor no me voy a bajar del camión. Ahí, ahora sí que la bola, la pelota, la avientan con lumbre, ¿eh? Con lumbre.
3: Sí, sí, muy caliente por allá.
1: Sí, demasiado caliente. He estado en el campo de béisbol, pero voy a echarme la vuelta a la cafelería.
3: Ah, ok.
1: Fíjate, fonética. No.
3: ¿No es café?
1: Fonética. Sí, es café.
3: Ah, ok.
1: Cafelería es el conjunto, ajá, sí, de dos palabras en una sola. Cafelería, de leer.
3: Ah, ok. No entendía.
1: Voy a estar en la cafelería.
3: Ok.
1: Sí. Estás cordialmente invitado.
3: Cafelería, profe.
1: Cafelería.
3: Ok.
1: Es una cafetería y librería.
3: Sí, me imaginaba café, pero eso de leería sí está interesante.
1: Cafelería.
3: Sí, está ahí. Lo compuesto. Sí,
1: con mi amigo Felipe. Ahí en San Luis Río Colorado.
3: Pero es que el Bocho no creo que llegue, profe.
1: Lo subimos al camión.
3: Me engancho del tren y me voy.
1: Oye, ¿te acuerdas los camiones guajoloteros?
3: Sí, como no.
1: Cómo aventaba las petacas, los cartones, las jabas, las cajas allá arriba. Y luego las amarrabas, ¿no?
3: Así es, profe.
1: No, pero tú eres joven, ¿no? Y además tú eres de la ciudad de Guadalajara, ¿no? Profe, no eres de rancho.
3: Profe, pero espéreme tantito. Es un rancho bicicletero moderno, light.
1: No, pero tú eres joven, eres más joven que yo.
3: Pues fíjate que aparento otra cosa, pero no, profe. Me tocó el guajolotero, pero en el tren.
1: Aparentas la misma edad que del señor de los Bee Gees.
3: Ah, no, ya, profesor. Basta, tenemos llamada, profesor.
1: Sí. Don Chucho, don Jesús, mi amigo, el del rancho, don Jesús López y un servidor, sí viajamos en guajoloteros, ¿eh?
3: En guajoloteros.
1: Sí, camiones guajoloteros. ¿Eh? O que me desmienta don Jesús.
3: Palabras mayores.
1: Oye, cuando viajaba de la Jusco a Milpa Alta, Milpa Alta.
3: Ahí sí le creo, ahí sí, sí no me tocó.
1: Y a mí me tocó viajar en el tren, en el burrito, ¿sí? ¿A ti también?
3: Sí, sí, sí.
1: Precisamente, Ubaldo, fíjate qué interesante. El burro o el tren es el del Pacífico.
3: Así es.
1: Salía el tren de pasajeros, salía de Guadalajara, llegaba a Tepic y todas las rancherías.
3: Sí.
1: Pero ese no te tocó a ti.
3: En Guadalajara está en Washington, la avenida Washington, ahí está la central del tren.
1: ¿De dónde viene este? De Washington.
3: Y
1: pero,
3: es una verbena.
1: Pero la calle.
3: Sí, sí, vengo de Washington. Pero es una verbena, cajeta, sí, mangos, lo que usted quiera.
1: ¿Y está la antigua estación del tren?
3: Sí, todavía. De hecho, está una réplica, sí, ahí de los
1: hace
3: trenes.
1: Poco fuiste de vacaciones a tu tierra, ¿no?
3: Sí. Y ha cambiado mucho y lo han remodelado ese espacio.
1: Pero sigue la estación.
3: Sigue la estación. Y pues es una verbena.
1: Está como aquí en Mexicali, también está la antigua estación.
3: Efectivamente.
1: Y hay una máquina locomotora.
3: Hay que ir a Puerto. ¿A dónde va a ir, profesor?
1: Puerto Peñasco.
3: Puerto Peñasco. Ah, hay que ir.
1: Este fin de semana.
3: Hay que ir, como dijo aquel.
1: Ah, perdón, está.
3: Está Goyito, profe.
1: Ahí alguien esperando. Mira, eso de transportarnos al pasado, híjole, es de lo más encantado.
3: Imágenes y olores.
1: Adelante, ¿quién nos habla?
4: Venga, Goyito.
1: Adelante.
4: A ver,
1: ahí
4: está
1: Goyito. Sí. Ahora sí, vamos a ver quién está ahí en la línea telefónica. Adelante, ¿quién nos habla?
3: Espérame, Goyito, vamos a hacer aquí una maniobra porque
1: Sí.
3: Todo parece indicar que Goyito sí está, pero los que sí, no estamos somos nosotros.
1: Hazle así como don
3: A ver, ahí debe estar Goyito.
1: Como don Manuel Vidauri. Esos alambritos.
3: Ah, déjale, conecto el alambrito.
1: Le quitas un poquito el plástico y luego los amarras.
3: Y luego lo vuelvo
1: a pegar. No, más cuidado, no te vaya a dar toque, ¿eh?
3: Ya moví el teléfono, creo que ya está ahí.
1: Adelante, ahora sí. ¿Quién nos habla?
5: Ahora sí, Pedro, ¿me escuchas?
1: Perfectamente.
5: Ah, pues muchas
1: felicidades. Goyo Ruiz. Mi querido Goyito, qué gusto.
5: Me da mucho gusto saludar también a Osvaldo, que ya lo escuché cantando la de los virus ahí. Estaba complaciendo porque no hace rola sin querer. Lo estaba escuchando, ¿no? Hasta yo estaba bailando acá.
1: Ah, rolas de los VGs.
5: Ah, sí, de los VGs, sí,
1: pero tú no eres de la época de los VGs.
5: Sí, y ahorita que están hablando.
1: No eres de la época ni de los villistas ni de los carrancistas.
5: No, yo no, no alcancé a mirar nada de eso. Oye, Pedro, les mando un saludo también al señor Jesús, a Osvaldo, y a ti, a todo el personal que trabaja en esa empresa, ¿sí? Oye, Pedro, ahorita que están hablando del tren, a mí, yo me quedé con ganas de dejar el tren. Yo pues, no viajé.
1: ¿Lo puedes arreglar? ¿Lo puedes solucionar eso, mi Goyito?
5: ¿De dónde a dónde?
1: Mira, ahí te va. Y aprovecho para que se escuche fuerte, ¿sí? Y lejos.
5: A ver.
1: Ya ves que tú y yo tenemos a mis amigas y amigos de AC Tours.
5: Sí.
1: Le acabo de decir al norteado y a mi amiga Yolanda, oye Yoli, le dije, ¿qué te parece si de aquí nos vamos en camión a Los Mochis?
5: Ay, ahí viajas a Chihuahua.
1: Nos vamos en camión de los camiones de AC Tours, nos vamos a Los Mochis. De ahí de Los Mochis, mi amigo Goyito y tu servilleta, y quien quiera acompañarnos, Goyo, a lo mejor a Osvaldo y Don Chuy se animan, ¿sí? Quien quiera acompañarnos, ¿sí? Nos lo llevamos, ¿sí? Nos subimos al Chepe, así se le dice, ¿verdad, Osvaldo? ¿Qué dice Don Jesús? Que nunca se ha subido al Chepe, ¿qué es eso? Bueno, así le llaman al tren que sale de la tierra de mi amiga Vera, ¿sí? A ver, como aquí la tengo en la línea telefónica. Bueno, ahí te va, mi querido Goyo. Nos subimos al tren ahí en Los Mochis y nos vamos directamente a la barranca o todas las maravillas que representa la Barranca del Cobre y nos bajamos allá en Chihuahua.
5: Ay, no sé si es el mismo que sale de ahí, sale un camión, digo, perdón.
1: No, el tren, es el tren. Sí.
5: El tren de ahí, del Ejido 35, sí. De Los Mochis, del Ejido
1: de Los Mochis. Y ya una vez ahí en Chihuahua, pues nos subimos al camión de regreso. Sí,
5: sí, sí, sí, sí. Estaría bien, ¿verdad?
1: Porque, no está mal la puntada esa que nos estamos aventando, ¿eh? Digo, se vive muchas veces. Y ninguna hay que deshacer. Bueno, se vive solamente una vez, dice la canción. Sí. Pero las veces que sean posibles, tenemos que aprovechar. Porque si ya no estamos ni tú, ni yo, ni aquí, y nadie ha regresado para decir cómo está ya.
5: Vale. Sí, la verdad es que yo no viajé aquí en tren de México, pero en Estados Unidos. Y he viajado en el trolley, en el coaster de aquí de San Isidro a Oceanside, he viajado en el coaster.
1: No es lo mismo, mi querido Goyo. Oye, no, me pues esperas en la línea telefónica, voy a ir a la pausa.
5: Ok.
1: Bien, 664-303-1880, estamos en la auténtica Radio Tribuna del Pueblo, tercera edición. No le cambie, voy a una pausa, regreso con usted.
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6: Los Padres de San Diego sacaron la casta y vinieron de atrás para vencer 3-2 a los Cerveceros de Milwaukee, sumando su cuarto triunfo en 5 partidos. La gran figura de la noche fue Jackson Merrill, quien en la séptima entrada conectó su descomunal cuadrangular de 2 carreras, su número 19 de la temporada, para darle la vuelta a la pizarra. Desde el montículo, el bullpen hizo su trabajo. Yuki Matsui, el japonés, apuntó la victoria en relevo perfecto, y Mason Miller cerró la puerta en la novena para agenciarse su salvamento número 30 del año. San Diego sigue encendido en la recta final. se cocina un pompazo en los escritorios del fútbol internacional. ¿México dejará la CONCACAF para unirse a la CONMEBOL? Esa es la pregunta. El trato. La Federación Mexicana de Fútbol mantiene su apoyo incondicional a Gianni Infantino de la FIFA, a cambio de la promesa de mudar al Tri al fútbol de Sudamérica. Los motivos. La relación con la CONCACAF está rota. Además, la expansión del Mundial a 64 equipos asegura los boletos del Tri, impulsando también el interés de organizar el Mundial de Clubes 2029. El antecedente, tal como lo hizo Australia en el 2006 al dejar Oceanía para sumarse a Asia. ¿Se concretará este histórico cambio de bando? Esa es la pregunta. Triste noticia en el deporte ráfaga. Ha fallecido a los 86 años Don Nelson, el legendario entrenador e histórico de la NBA. Para México, su partida tiene un significado muy especial, ya que fue el hombre que confió ciegamente en Eduardo Nájera, dándole la oportunidad de ser titular en su debut con los Mavericks de Dallas en el año 2000. Nelson, quien bautizó cariñosamente a Lalo como el Elvis de México, siempre elogió su tremenda ética de trabajo y los sacrificios que tuvo que superar desde joven para triunfar. Se va un gigante de los banquillos, recordado con profundo agradecimiento por abrirle las puertas de la mejor liga del mundo al talento nacional. Descanse en paz, Don Nelson. A madrugar por el sueño olímpico del 13 al 16 de agosto, Düsseldorf, Alemania, recibe el Mundial de Flag Football. El poder mexicano. Llegamos como potencias mundiales. La selección femenil es la número uno y la varonil ocupa el puesto número 3 del ranking del mundo. El gran objetivo. Además de la corona, el torneo otorga boletos directos a los Juegos Olímpicos de Los Ángeles 2028. Tome nota del debut. Es mañana, 13 de agosto, sobre la madrugada. La femenil abre contra Alemania a la 1:15 de la mañana y la varonil salta al emparrillado a las 2:30 de la mañana, también frente a los alemanes. Todos los juegos a través de ESPN y Disney Plus. A seguir de cerca nuestras selecciones en búsqueda de la gloria olímpica. Hay talento ensenadense triunfando en lugares insospechados. El delantero bajacaliforniano Armando León dio de qué hablar en el fútbol europeo. El gran salto. A sus 26 años y tras un paso goleador por el fútbol de Andorra, el atacante originario de Ensenada, Baja California, firmó con el NK Osijek de Croacia, convirtiéndose en el primer mexicano en la historia del club. Estreno de ensueño. En apenas la segunda jornada de la temporada, León saltó como titular y se despachó con un doblete en la aplastante victoria de 6-1 sobre el Rudés. Una prueba de que la perseverancia en el fútbol europeo también da frutos por caminos poco tradicionales. Bien por el de Ensenada, por el de mi bella Cenicienta. 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
3: Baja California. El teléfono aquí en el estudio, marcando el 664-303-1880. Vamos a ver si me esperó ahí en la línea telefónica mi amigo Goyito Ruiz. Adelante, Goyo.
4: Aquí estamos, Pedro.
3: ¿Se quedó o se fue?
4: ¿Mande? Aquí estoy.
3: Adelante, Goyo.
4: Aquí estoy, Pedro.
3: Sí.
4: ¿Sí me escuchas?
3: Perfectamente.
4: Ok. Como te decía, aquí en México no me tocó viajar en tren, la verdad. Pero en Estados Unidos sí he viajado en tren allá.
3: Pero te decía, se puede todavía, todo es posible.
4: Sí, y más que nada uno que no ve, pero disfruta, ¿sabes qué? Disfruta uno cuando va así, pienso yo, porque ya tengo familia del Mochis que ha viajado para allá, para Chihuahua, ¿no? Uh-huh. Dice que está muy bonito en la sierra, ya huele lo fresco, uno de las hierbas, las plantas y lo fresco de la mañana y todo acá. Entonces, eso es lo que disfruta uno que no ve, ¿cómo ve? ¿No?
3: Sí. Por supuesto, claro. Imagínate pasar de una zona a otra donde está más fresco o más caliente.
4: Uh-huh. Mira, yo he viajado de Zacatecas he viajado a San Juan de los Lagos por la sierra, y cuando vas en la mañana por la sierra ahí, se siente bien fresquecito, así bien suave, uh-huh. Olor a flores, así. He viajado en Uber desde la mañana.
3: Olor hasta la tarde. A tierra mojada.
4: Exactamente, y eso lo disfruta uno que no ve. Lo disfruta uno, ¿por qué? Porque se siente bien suave, respira lo fresco y el olor de las plantas. Yo he salido más o menos como a las 6 de la mañana ahí de Zacatecas a San Juan de los Lagos, pero nos vamos por pura sierra y bajamos allá a la internacional y ya nos vamos para San Juan de los Lagos. Pero uh-huh. Por la sierra vas disfrutando todo lo vas disfrutando.
3: San Juan de los Lagos está en Jalisco, ¿verdad?
4: En Jalisco, sí, en Jalisco. Yo pues ya he ido varias veces así por ahí, por esa sierra. ¿Tan pavimentado el camino por la sierra, Pedro? Yo pensé que iba a haber cerracerito, no, tiene su pavimento y todo así, y llegas allá a la internacional y ya de ahí te diriges a donde tú vayas, a San Juan de los Lagos, a otros pueblos, Santana, Jalisco, donde está un padre que le llaman Padre Toribio, allá está allá también.
3: Oye, y ahí en Zacatecas hay un padre muy bravo, el Padre Pistolas.
4: Ah, no, en Michoacán, ¿no?
3: En Michoacán, sí.
4: En Michoacán, el Padre Pistolas.
3: Él no se anda por las ramas,
4: No, ¿sí has visto su video?
3: Sí, me cae bien ese cura,
4: Ay, y en Santana, Jalisco, está el museo, está el Papa Juan Pablo, ahí también está sentado ahí en un confesionario, y sí parece, dice mi esposa, que sí parece como si estuviera vivo, ahí está un padre muy milagroso de los migrantes, ¿sí? Padre Tobío Romo. Entonces me gusta ir para allá, andar pueblo por pueblo, allá visitando los pueblos, ¿cómo ver, no? Ajá. Uh-huh. Y está bonito, pero está bonito, se divierte uno. Yo, que no veo, disfruto así, andamos ahí. Y cuando ya regresamos para acá, nos vamos a venir para Tijuana. Llegamos a Guadalajara ahí 2 días o 3 días, y una esposa ahí. Nos quedamos en un hotel ahí acá y ahí andamos ahí en San Juan de Dios, ahí todo eso. También ahí en el centro histórico, todo en Guadalajara.
3: Bueno, entonces, respóndeme. ¿Nos organizamos para a ver si nos subimos al Chepe?
4: Pues sí, vamos a ver si se organiza toda la gente que quiere ir también, ¿no? Porque si vamos tú y yo, pues ¿no? No, sí, ¿cómo no, Pedro? ¿No?
3: Sí.
4: ¿Verdad? Sí, es que estaría bien, pues, porque está bonito así, viajar en el tren así y por la sierra, pues, ¿verdad?
3: Sí. Sí, sirve que ahí me vas platicando.
4: Ándale, no, sí. Y cantando, ya ves cómo cantamos cuando vamos al camión ahí en el paseo, ¿no? Cantando sí. También. Oye, Pedro, y aprovechando, le mando un saludo a Javier y a mi amigo Nacho. También es un compañero invidente de Otay, allá atrás de la universidad. Ajá. También te está escuchando él.
3: Nachito, escuchando. Sí, un saludo para ajá. Nachito. ¿Y Javier dónde vive?
4: Javier es el aguador que me trae el agua aquí, te escucha siempre también. Dice, al rato te voy a escuchar con Pedro. Es el aguador que tiene una plantita de agua aquí en la siguiente cuadra donde yo vivo. Sí. Pero nomás ocupo el agua y me trae el agua para acá y siempre él, se escucha también.
3: Él tiene su negocito ahí en la colonia Emperadores.
4: Aquí en Emperadores tiene su negocio y su esposa es la que tiene el negocito y él es el que le ayuda a repartir el agua cuando nosotros le pedimos agua, nos la traen su picada. Pero sí, le mando un saludo también a él y a su esposa y también al señor La Bastida también. Armando La Bastida también, esos amigos que hemos hecho en los viajes, en los paseos, ¿no?
3: Ah, sí, como no, homónimo de Armando La Bastida, de acá de la colonia Alemán, el tenor Armando La Bastida.
4: Así es, y pues para todos tus compañeros, Osvaldo, señor Jesús también, y pues estamos muy contentos con tu grupo que tienes ahí trabajando a tu lado. Y con tu programa, la verdad que sí, muy excelente tu programa, siempre estamos muy atentos, ¿sale?
3: Me parece muy bien, Goyo, gracias.
4: Estamos en contacto, ¿sale? Sí. Gracias.
3: Sí, cómo no. Bueno, para llegar a Los Mochis hay que salir de Baja California, hay que salir de Tijuana, atravesar todo lo que es el estado de Sonora, ¿sí? Y llegar cruzando la frontera entre Sonora, ¿sí?, y Sinaloa, pues muy cerca está ahí el municipio de Los Mochis, la tierra de mi amiga Vera. Y producción encabezada, toda esta oficina, todo este equipo por Ubaldo Mesa. Mire, ahí nos está poniendo, este es el Chepe, Ubaldo.
0: Este es el Chepe. El Chepe y sus recorridos, usted hablaba justamente de la barranca, ¿no?
3: Sí, la barranca. Oye, pero ese es de primera, ¿eh?
0: Sí, profe, mire nada más.
3: Y ahí está el Chepe. Yo creo que son de diferentes épocas, ¿verdad?
0: Sí, en ocasiones cuando está la nieve, el interior, el Chepe, el recorrido.
3: Ahí está el recorrido, Los Mochis, sale Los Mochis.
0: Justamente lo que decía, profesor.
3: Ajá, el fuerte.
0: ¿Va a Irahuato?
3: No.
0: ¿O qué dice?
3: Bahuichivo.
0: Bahuichivo, vámonos. ¿Tiene que ver con las chivas o qué?
3: Sí. Divisadero.
0: Divisadero
3: y Krill. Y Krill ya está en Chihuahua.
0: Ah, ok, profesor.
3: Ahí en Krill podríamos llegar. ¿Sí? Y ya el regreso, que ya no soy en el Chepe.
0: Ya no, ya nos vemos en
3: camión. En el camión.
0: Sí, sí, sí.
3: ¿Sí? Fue más o menos lo que le platiqué a mi amiga Yoli y el Norteado. A ver, vamos organizando. Yo nunca he hecho este recorrido, ¿eh? Me he quedado con las ganas. Y la idea de todo esto, mi querido Goyo, Ubaldo, don Jesús, amigas y amigos, es conocer algo que está al alcance de nosotros.
0: ¿Eh? Ahí está el cobre, profesor.
3: Esa es la Barranca del Cobre.
0: Justo.
3: ¿Sí? Barrancas, dice. No es la barranca, no es una. No, no barrancas.
0: Qué padre.
3: Barrancas ahí, del Cobre. Y el tren se le conoce como el Chepe.
0: Justo.
3: No sé realmente por qué se le conoce como el Chepe, voy a leer, ¿sí? Y las barrancas, ¿por qué del cobre? A lo mejor eran minas de cobre.
0: Lo que alcanzo a ver, profesor, amigos, es que el tren no tiene en sí ventanas, todo es vidrio acrílico, profesor. Uh-huh. O sea que la vista es espectacular desde el vagón.
3: Sí.
0: Sensacional. Pues en una de esas le ando agarrando la palabra, profe.
3: Sí,
0: maravilloso.
3: Aquí hay una persona que le decían el Pullman.
0: Ah.
3: El Pullman, porque era un vagón de lujo.
0: Ah, caray. ¿Quién está? Tenemos ya alguien en la línea telefónica, ¿sí?, profe.
3: Adelante, ¿quién nos habla?
5: Hola, Pedro, muy buenas tardes.
3: Mi querido amigo y maestro, Don Richie Ruiz, don Ricardo Ruiz.
5: Aquí estamos, sí, estoy escuchando la plática.
3: Usted disculpe que pues haya sido así un tanto, pues espero no haber sido grosero con eso de don Richie Ruiz.
5: No, no.
3: Pero el muchacho alegre, que a esta hora anda muy fumigado. Vino hace rato y ¿qué cree que me dijo? Me hizo reír y le fui allá con el chisme a don Jesús porque él está bajo la tutela de don Chuy López. Vino, abrió la puerta así sin avisar y me dijo, oye, ¿no ha llamado mi tío Richie? ¿Cómo?

0: Seguro.
1: Sí. Bien, ya son 2:46. Vamos a la pausa. Regresamos.
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2: De Baja California. Don Ricardo.
3: Aquí estamos, Pedro.
2: No se me vaya. Déjeme, voy aquí a producción con Ubaldo. ¿Te lo avientas, Ubaldo? ¿O le leo? ¿Lo tienes ahí tú? Ah, ok.
4: Ahí, luego.
2: Dice, el Chepe, cuyo nombre completo es Ferrocarril Chihuahua al Pacífico. Se llama así porque su nombre proviene de las iniciales de las palabras Chihuahua y Pacífico. ¿Sí? Este tren fue inaugurado en 1961. Tiene más de 50 años, ¿eh? Y conecta Chihuahua con Sinaloa y es conocido por su impresionante paisaje a través de la Sierra Tarahumara. El apodo Chepe es una abreviatura cariñosa que refleja la familiaridad y el afecto que la gente siente por este medio de transporte, facilitando su mención en conversaciones cotidianas. Es decir, salió de la nada, pues, el Chepe. No, yo no me quiero quedar con las ganas, ¿eh? Voy a ver a quién convenzo. Por lo pronto, mi amigo Goyito Ruiz dice, órale, yo me quiero subir al Chepe. ¿Sí? Y al menos ya está puestísimo. Y aprovecho, si me lo permite, don Ricardo Ruiz. Mire, amigas y amigos, ya sabe que yo los fines de semana me voy de pata de perro. Y bueno, si usted quiere acompañarme, este fin de semana yo me voy a Puerto Peñasco y me voy a detener ahí en la tierra de don Ricardo Ruiz, en San Luis Río Colorado. Ahí voy a desayunar y voy a visitar a mis amigos de la cafelería. Ahí hay libros de un servidor en la librería esa, la cafelería, con mi amigo Felipe. De ahí le vamos a seguir de largo. Pero si usted quiere acompañarme en el próximo viaje que vamos a hacer a La Bufadora, pues comuníquese en estos momentos con mis amigas y amigos de AC Tours al 664-215-1900. Este viaje lo vamos a repetir el día 23 de agosto, domingo. Don Ricardo.
3: A tus órdenes, pero aquí estamos, mira, escuchando que... ¿Cuándo es cuando pasas aquí por San Luis?
2: El viernes.
3: Este viernes.
2: Sí.
3: Oh, muy bien. ¿No tienes más o menos la hora que se detendrían aquí en San Luis?
2: Todavía no tengo la hora, pero nos ponemos de acuerdo. Sí.
3: Vamos a estar pendientes. Al cabo, yo te escucho todos.
2: Sí, de,

0: Bueno,
1: Déjeme el
0: yo
1: número
0: te voy a estar.
1: telefónico ahí con Ubaldo, si le parece.
0: Seguro, seguro que sí.
1: Sí.
0: Sí, con mucho gusto.
1: Sí.
0: Y
1: ¿Y qué,
0: vamos a
1: cómo
0: estar.
1: están las cosas allá en Arizona, en Yuma y en San Luis, don Ricardo?
0: Pues ahorita está tranquilo este día. Nada más que en cuanto a la temperatura, pues 40 grados, no va a subir más.
1: Ajá. Oiga,
0: Pero
1: oiga,
0: cuando
1: don
0: ocurre
1: Ricardo.
0: algo.
1: Sí, una pregunta, ¿qué tan lejos está el Valle Imperial?
0: El Valle Imperial, pues mira, es que el Valle Imperial lo consideras aquí en la frontera con Calexico, ahí en Mexicali,
1: Sí.
0: ¿verdad? Entonces,
1: Ese
0: todo es.
1: límite, de hecho, fíjese, ese límite de la Mojonera o el monumento 258 de Playas de Tijuana, atravesando Tecate, La Rumorosa, La Laguna Salada, Mexicali, y hasta llegar, pasando Calexico, ¿sí?, hasta el Valle Imperial, ese es el límite, es hasta donde llega Baja California.
0: Sí.
1: Y luego sigue Sonora.
0: Que todo ese valle, pues es grandísimo, ¿eh? De Calexico, luego está otro que sí. El centro California, que viene quedando precisamente frente al Cerro del Centinela, ¿no?
1: Sí.
0: Entonces ahí hay un pequeño, bueno, un poblado ya creció mucho, ¿no? Que precisamente también se llama Imperial California. Hay muchos pueblitos ahí que son los que forman el Valle Imperial. Es muy grande, como te digo, y va y colinda para allá con donde termina California y empieza Sonora, ¿no? Allá en el río Colorado,
1: Ajá.
0: que hasta allá se extiende. Pero es valle muy grande, muy muy grande y muy fértil.
1: ¿Y a qué se
0: Pero es ahí.
1: dedica el Valle Imperial? ¿A la agricultura también o a qué?
0: Es la agricultura, es igual, es grandísimo. El Valle Imperial casi siempre cuando se habla del Valle Imperial, casi casi se refiere a la agricultura, ¿verdad?
1: ¿Y qué es lo que se da allá?
0: Entonces,
1: ¿La naranja o qué?
0: en Baja California, aquí en el Valle Imperial casi no, donde hay es aquí en Yuma, aquí hay
1: Sí.
0: mucha variedad de cítricos. En el Valle Imperial generalmente, pues aparte de que ahí se cosecha siempre mucha alfalfa, ¿no? En el
1: Alfalfa.
0: invierno. En el invierno, sí, por la cuestión de la ganadería. En el invierno hay, bueno, cuatro o cinco variedades de lechuga. Se cosecha brócoli, coliflor, espinaca, apio. Bueno, infinidad de otro tipo de verduras y vegetales que ya no recuerdo, pero son muchos.
1: Sí.
0: Igual aquí en Arizona es al mismo tiempo la temporada, ¿no? De que empieza por aquí ya. En noviembre,
1: Sí.
0: termina en abril y luego ya se van moviendo a otro lado, pero aquí es
1: Sí.
0: mucha la
1: Hay un
0: variedad que
1: grave
0: hay.
1: problema en el Valle Imperial, en Yuma y Arizona, su tierra, don Ricardo, en el sentido de que no hay agua, ¿sí? Y la idea que se tiene en todos esos condados y esa parte de los Estados Unidos es instalar una desalinizadora, pero acá en el Golfo de California. Sí.
0: Pues
1: Es muy a
0: mira,
1: largo plazo. Desde luego que tiene que ver con los acuerdos, con los tratados y al arreglo, si es que se realiza, que puedan tener entre los dos países.
0: así es. Pero mira, Pedro, yo pues toda mi vida la he tenido aquí, ¿no? Más de 70 años en el mismo valle. Entonces, y me tocó trabajar porque me gustó trabajar en el campo, así es que yo trabajé en California y aquí. Y el problema del agua, hasta ahorita en el Valle de Yuma, no lo tenemos, pero la verdad, o se cuida mucho o no sé, pero y ya en el Valle Imperial, allá en California, ya es otro problema.
1: Sí, tengo entendido, a ver, aprovechando el viaje y nos quedan como 3 minutos, a ustedes les miden el agua, sí por consumo, pero los metros o pulgadas o cantidades permitidas en base a la familia, ¿es correcto o no?
0: Pues mira, es que aquí no, yo no sabría decirte cómo es, o sea, nosotros tenemos un pago según el consumo, por supuesto.
1: Sí.
0: Pero casi siempre es una cuota normal, a menos que te excedas.
1: Ajá.
0: Pero no, es una cuota normal el que la que tienes que pagar por mes, refiriéndose, pues ya ves que como en todas partes el agua, el drenaje y la recolección de basura es un solo solo recibo, ¿verdad? Pero no es de que ahora, uy, consumiste mucha agua, te vino el recibo altísimo. No, que ahora consumiste menos. No. Es una cuota fija, más o menos.
1: Uh-huh.
0: Bueno, no más o menos, sino va aumentando al paso de los años, pero no gran cosa.
1: Sí.
0: Pero no hay está regulado. Pues,
1: pero no es en base al número de habitantes de la vivienda.
0: No.
1: Ajá.
0: Aquí hay una presión tremenda, ¿no? Cuando abres tú la llave.
1: Sí.
0: No puedes abrirla toda porque es mucha la presión, ¿verdad?
1: Sí.
0: Lo mismo para bañarte, para la lavadora y todo eso. Entonces no te restringen el consumo del agua, pero pues uno también uh-huh. tiene que tener consideración a eso. Lo mismo en los campos, pues.
1: Sí.
0: En los campos no hay problema. En aquellos años yo recuerdo que muchas compañías de California se tuvieron que por el problema del agua, ya no podían sembrar, ya no podían a sembrar lo que estaban haciendo antes. Y yo trabajaba en ese tiempo. Entonces se movieron para Arizona por esa razón del agua. Uh-huh. Y aquí, pues, yo no sé, o la cuida mucho, o no sé, pero siempre hay agua y hay suficiente para regar los terrenos.
1: Hasta ahorita ya.
0: Y entonces, bastante agua.
1: Sí, se manejan también canales, pero muy distintos a los del lado mexicano.
0: Ya el sistema de los canales como que ya se acabó, pues.
1: Sí, ¿de aquel lado?
0: Había muchos canales de cemento, aquí en Arizona, sí.
1: Sí.
0: Entonces había canales encementados. Ahora es raro ver un canal porque o es riego rodado cuando se necesita, o es por aspersión, o es por goteo. Por eso se cuida mucho el agua, ¿no? Entonces no, ya los canales ahí a veces, pues sí se desperdiciaba mucho agua, ¿no?
1: Uh-huh.
0: Pasan el agua en los canales, claro, el distrito de riego tiene unos canales y hay unos pozos, unos motores de esos, ¿cómo se dice? Estacionarios, ¿no? Entonces prenden la bomba, entonces distribuye el agua, pero el agua ya va a ser por aspersión.
1: Sí.
0: Y en lugares como en Las Palmas, aquí que hay inmensidad de datileras, ahí es por goteo. Ahí es una gotita que le cae a cada palma, entonces con eso es suficiente.
1: Sí.
0: No la van a regar, no van a regar todo, sería mucho desperdicio de agua. O sea, tienen todo muy controlado aquí. Hasta ahorita no hemos tenido problemas.
1: Yo todavía tengo ganas de dátiles. Don Ricardo, ya nos tenemos que ir. Si no hay inconveniente, le seguimos mañana. Espero se comunique.
0: Si Dios nos lo permite, seguro que sí. Yo estoy pendiente, como te digo, cada tarde. Y me dio muchísimo gusto, pues, como siempre, platicar un momento contigo, saludar a todo tu equipo y a Goyito, que lo escuché ahí toda la conversación. Ahí.
1: Sí.
0: Un saludo afectuoso para mi buen amigo Goyito. Sale, Pedro, muchísimas gracias, pues, y estamos pendientes.
1: Sí, cómo no, gracias.
0: El teléfono, no sé si puedo dárselo ahí o lo tienen ustedes registrado.
1: Ya aquí
0: no sé cómo hacer.
1: Ubaldo nos hizo el favor.
0: Ah, muy bien. Entonces, ahí estamos, Pedro, muchísimas gracias. Y mañana estamos pendientes.
1: Si Dios quiere. Bien, amigas y amigos, hemos llegado al final de este espacio. Yo le quiero agradecer a todos ustedes que nos sintonizaron allá en Mexicali por la grande, todo lo que es parte Sonora y el sur de los Estados Unidos. Por supuesto, en los 7 municipios de Baja California, en cadena estatal, Radio Cadena Enciso. Aquí en la zona metropolitana, por Radio Ranchito. Ahí donde se encuentra don Jesús López. Y por cierto, se van a quedar con la profe Vicky y Fantasías en la Bahía. A nombre de todo el equipo encabezado por Ubaldo Mesa, yo los invito para que el día de mañana usted nos sintonice en esta auténtica Radio Tribuna del Pueblo, tercera edición de Radio Bahía. Aquí, en donde se dicen las cosas de frente y como son siempre, apegados a la verdad, porque la verdad nos hará libres. Hasta entonces.

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1: Que se emocionan y todo, pero lo importante, sí ayuden, por favor, a los niños, pero a analizar y que ellos lleguen a la conclusiones, aunque se equivoquen. Pero si ustedes les dicen, es esto, es lo otro, no, el programa es para que los niños se motiven y desarrollen pues el análisis, la lógica y sobre todo pues el buscar entre las pistas la respuesta que podría ser la correcta. Aquí está, porque si no hay que ayudarlos, pero no nosotros participar y ponerlos a ellos, no. Esta adivinanza está súper requete fácil. Cepillo, le dijo uno. Cepillo, le dijo otro. Quita el polvo de mi traje con tu pelaje de potro. ¿Qué será? ¿Qué será? Otra vez, cepillo, le dijo uno. Cepillo, le dijo otro. Quita el polvo de mi traje con tu pelaje de potro. ¿Qué será? Tengo una llamada. Hola.
2: Bueno.
1: Buenas tardes.
2: Buenas tardes, se me cortó la llamada pero la vez anterior.
1: Se le cortó la llamada.
2: Ajá.
1: Pero aquí estamos ya.
2: ¿Puedo hacer un comentario?
1: Haga los que usted quiera.
2: Pues sí, al respecto de la canción de Negrito Sandías.
1: Ajá.
2: Cuando usted comentaba que el español es un idioma muy rico.
1: Sí.
2: Escuché una conferencia de una catedrática de español en la universidad.
1: Ajá.
2: Y comentaba ella que el español es un idioma tan rico que tiene entre 90 y 100 mil palabras.
1: Ajá.
2: Y sí, que como es un idioma vivo, pues va aumentando, ¿no?
1: Sí.
2: Y que la gente que es muy erudita utiliza como unas 25 mil palabras.
1: Uh-huh.
2: Pero nosotros, los simples mortales, ocupamos como 5 mil.
1: Ay. No, y a estas alturas, quién sabe cuántas utilizarán.
2: Así que, pues, no tiene uno por qué usar palabras altisonantes.
1: Ajá, sí.
2: Así es, y era mi comentario.
1: Muchísimas gracias a la abuelita de Mateo. Y
2: hasta luego.
1: Y gracias por sus participaciones. Muchas gracias, señora Yoli. Hasta luego.
2: Hasta luego.
1: Hasta luego.
3: Y viva Natavana. Repítelo con fo.
1: Repetiré, pero la adivinanza, a ver si te la sabes. Aquí está. Cepillo, le dijo uno. Cepillo, le dijo otro. Quita el polvo de mi traje con tu pelaje de potro. ¿Qué será? ¿Qué será?
3: ¡Vamos! Ana, ana, bobana, banana, banana, bobana.
1: Tengo otra llamadita. ¿Quién está allí? Hola.
4: Hola, soy Sebastián.
1: Hola, Sebastián. Qué alegría escucharte.
4: Ya sé la respuesta de la adivinanza.
1: Ay, Sebastián, ¿por qué tan rápido? ¿Estás seguro?
4: Sí.
1: La repetiré, ¿eh? A ver, mira, dice así. Cepillo, le dijo uno. Cepillo, le dijo otro. Quita el polvo de mi traje con tu pelaje de potro. Sebastián, ¿qué será?
4: La escoba.
1: No, pero con la escoba no puedes sacudir un traje. Tendría que ser el traje de un gigante.
4: ¿Un cepillo gigante?
1: No, pero, a ver, otra vez. Cepillo, le dijo uno. Cepillo, le dijo otro. Quita el polvo de mi traje con tu pelaje de potro. ¿Y Sebastián dice que es?
4: ¿Qué? Un cepillo gigante.
1: Pues es un cepillo, Sebastián. Muy bien, Sebastián. Sí, es que es un cepillo, mi amor. Muchas felicidades. Y dime si quieres una canción.
4: No, voy a contar un chiste.
1: Ah, adelante, por favor.
4: Un tomate estaba en el banco esperando algo. ¿Qué será?
1: Un tomate estaba en el banco esperando algo.
4: Sí.
1: Y la pregunta es, ¿qué será? ¿Qué estaba?
4: El préstamo.
1: Gracias, Sebastián. Qué lindo, muchas gracias. Vamos a colgar al mande.
0: A ver si puedo pasar por. ¿Cuántos premios tengo ya?
1: Tienes como 3, ¿verdad?
0: Ah, sí.
1: Ajá. Sí.
0: ¿A qué horas puedo pasar por ellos?
1: ¿El día de hoy? O mañana, o el jueves.
0: Bueno, mañana.
1: Mañana no tenemos programa, pero el jueves o viernes puedes venir, ¿sí?
0: Bueno.
1: Okay.
0: Gracias.
1: A ti, Sebastián. Vamos a colgar a las 3, a la 1, a las 2 y
0: a las 3.
3: Somos el nombre con la B, van. Agrego después banana, banana. Repito con la S.
1: Por supuesto que era el cepillo. Gracias, Sebastián.

años. Gracias por llamar. Gracias por compartirnos sus aventuras, por a veces también las tristezas o problemas que atraviesan. Gracias porque nos comparten de sus vidas. Y gracias también cuando leen, cuando cantan. Uy, nos responden las adivinanzas, que no me gusta mucho. No, sí me gusta, si no, no las diría. Y luego también cuando nos cuentan chistes, como el caso de Sebastián. Vamos a ir con una cancioncita más. Esta fue solicitada por Mariela. Ay, qué bonita canción, Mariela. Aquí está la señorita, que por cierto, ayer regalé el libro de la gallinita roja, que no, que... Bueno, yo, es que yo amo mucho los libros, ¿eh? Yo quisiera tenerlos todos para mí, pero obviamente que no se puede. Pero este libro está precioso, se lo ganó Aurora, y se llama La Gallinita Roja, como ya lo mencioné, de la colección de cuentos, el tesoro de cuentos clásicos. Así que vamos hablando de gallinas, aquí está la gallina turuleca.

Ay, esta gallina donde quiera poniendo los huevos, menos en el canasto, en el corral. Y sí las hay, sí hay gallinas así. Vamos a ir a una breve pausa comercial. Regresamos. Ay, qué bonita palabra, breve, lleva las dos B. Pero ¿cuál debe de ir primero? La, como decimos normalmente, la B grande o la B chica. ¿La B labial? ¿Cómo? Ay, vamos a ir al corte comercial. Volvemos rapidísimo.

el caluroso saludo para la profesora Vicky y el programa Fantasía en la Bahía de Ensenada, de parte de Tiburcio Gabilondo, encargado de la oficina de Cricri, Grito Cantor. Así que muchos saludos, un abrazo y ojalá los podamos ir a visitar pronto.

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2: Radio Ranchito en el 1420 AM. Allí en el ese es el cuadrante, le pones al radio, le dices a Alexa, Alexa, ponme Radio Ranchito 1420 AM y rápido te va a poner, por supuesto, y van a estar escuchándonos allá en Tijuana y además nos están escuchando, ¿sabían ustedes que en Mexicali? Sí, a través de la grande en el 1050 AM, y no sé hasta dónde llegará la frecuencia es, niños, el alcance, o sea, hasta dónde se escucha, como cuando grita, a lo mejor si grita tu papá, Pepe, te dije que metieras la ropa, no sé, algo, y la frecuencia es que se oye hasta la esquina, pero cuando tu mamá dice, que te apures, que te vengas a dormir, si andas jugando, ¿verdad? ¡Que te vengas a dormir! Y se escucha como a 4 cuadras. ¡Ah, esa es la frecuencia! Así, las estaciones de radio. Y en Tijuana también, a través de Radio Bahía, tu mejor compañía, qué ejemplos, ¿no? En el 1470 AM Radio Bahía, allí empezamos estos espacios con mucho amor. Y nuestra asociación Vivan los Niños, pues retomamos ese lugar que había quedado vacío. Nos dijeron, oigan, ¿podrían hacer un programa para niños? Claro que sí. Y le pusimos Fantasía en la Bahía porque años atrás Margarita Tremari nos había invitado con nuestros mopeds y todo, y la apoyábamos en su programa, pero después ella se fue a Monterrey. Y el programa lo tuvo una jovencita, el gerente le dijo a la joven que ella se encargara y nos pidió que la ayudáramos y también la apoyamos. Pero después ya no siguió el programa y luego el gerente nos dijo, ¿y podrían ustedes hacer un programa para niños? Y nosotras estábamos súper listas, claro que sí. Y hey, miren, aquí seguimos. Quiero agradecer, por supuesto, a un hermoso angelototote que ama mucho y cuida mucho de los niños y que hace poco cumplió años, por cierto. Le mando un abrazo y que siga cumpliendo muchos años más y que todos sus sueños se hagan realidad. Estamos también en La Rancherita 89.1 FM, como he hablado. Vamos a ir con la cancioncita que me solicitó nuestra querida Lía y que además se animó y leyó en voz alta con ayuda de su abuelita. ¡Qué bonito! Aquí está, mi amor, tu canción.

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0: las 3 de la tarde con exactamente 23 minutos. Gracias por escucharnos. Oigan, niños, les estaba platicando que pues tenemos dos actividades. Una de ellas, una señora me dijo que en plenas vacaciones y los niños trabajando. No, señora, ellos están divirtiendo y compartiendo. Qué bonito. Así que, mis amores, los felicito por atreverse, ser valientes y además generosos y leernos en voz alta. Les voy a leer un poquito sobre la gallinita roja. Ay, es que no lo he terminado de leer. De hecho, he regalado libros que me gustan mucho, como La sopa de los conejos, creo que se llamaba, y no, solo leí el principio. Entonces, permítanme que les lea un poquito más de este libro que ahora ya no es mío, es de Aurora. A ver. El tesoro, se titula El tesoro de los cuentos clásicos, es de la colección El tesoro de los cuentos clásicos, y el cuento se titula La gallinita roja, escrita por Jairam Tagore. Ayer mencioné que Jairam Tagore es el seudónimo, no es su nombre real, es el nombre artístico, por decirlo así, de este autor que estudió la licenciatura en lengua y literatura y ha compilado varios libros de cuentos clásicos y ha hecho versiones para niños de leyendas hindúes. Pero antes de la lectura, vamos a ver quién está en la línea. Hola. Hola. No hay nadie. ¿Quién será? Entonces, bueno, voy a continuar para aprovechar el tiempo, mis amores. Ayer les leí un poco. Había una vez una gallinita roja que vagaba en busca de comida. Durante demasiados días había comido muy poco y tenía mucha hambre. Estaba cansada de buscar comida. En su camino de regreso a casa, vio algunos granos de trigo en el piso. Se puso feliz y los recogió. La gallina agarró los granos y fue con sus amigos. Les preguntó a sus tres amigos, el perro que era muy flojo, a la gata que tenía sobrepeso y a la pata despreocupada, les preguntó que si la ayudaban a sembrar los granos. La pata fue la primera en responder,
1: yo no puedo.
0: Le siguió el perro flojo, yo tampoco. Y la gata, que también era un poco perezosa, dijo,
1: miau, miau, yo menos.
0: Allí me voy a quedar con el cuento hermoso de la gallina roja. Bueno, ya les leí, yo también. Vamos con esta cancioncita solicitada. Qué bella es la lectura, ¿verdad, mis amores? Vanessa nos pidió esta canción. Aquí está, Bombón, con Cricri.

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Créanme que dentro de las melodías que más solicitan en este programa son las canciones de Gabilondo Soler, Cricri, lo cual me llena de alegría y me da gusto también que los niños y padres de familia solicitan melodías que son, pues que tienen un contenido como claro, sencillo, ameno y que además muchas de las melodías obviamente son didácticas. Gracias, gracias. Vamos a ir a la pausa comercial. Regresamos rapidísimo porque son las rapidísimo, porque son las 3 de la tarde con 31 minutos.

0: Tras el sismo de 7.4 registrado en las primeras horas de este día en Colombia, la presidenta Claudia Sheinbaum Pardo ofreció todo el apoyo que pueda requerir el pueblo colombiano y recalcó que están atentos a los reportes que presente la embajada mexicana en ese país, como lo que informe la representación del país sudamericano en México.
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0: El presidente municipal Abdiel Gutiérrez Coronado realizó la entrega de 350 mochilas con útiles escolares a niñas y niños de las demarcaciones Sánchez Taboada y La Mesa, con el propósito de apoyar a la economía de las familias tijuanenses y contribuir a que las y los estudiantes cuenten con herramientas necesarias para continuar sus estudios.
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0: El futuro de Nikola Jokic volvió a instalarse en el centro de las conversaciones del baloncesto internacional después de que Dimitrios Yanakopoulos, propietario del Panathinaikos de Atenas, revelara que intentó fichar al pívot serbio este mismo año y aseguró que volverá a intentarlo cuando el jugador pueda negociar como agente libre. Para RCE Noticias, Luis Daniel Rodríguez.
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0: Muchas gracias por seguir con nosotros. Oigan, qué lindos son. Más o menos ya entendieron la dinámica en los tiempos. Ay, los quiero, niños, los quiero. Tengo una adivinanza más. Escuchen bien. Tiene el corazón muy grande, siendo un algo pequeñito. Vuela casi sin moverse y a veces como un suspiro. ¿Quién será? Tiene el piquito largo y cuando está aleteando, pero ni parece que está aleteando de lo rapidísimo. Nuevamente, la adivinanza. Tiene el corazón muy grande, siendo un algo pequeño, casi vuela sin moverse y a veces como un suspiro. Parece que está flotando en el aire. ¿Quién será? ¿Quién será? A ver, mis niños, que me encanta que les gusten las adivinanzas. Vamos a ver quién está allí. Hola. Hola.
1: Hola,
0: ¿Quién habla?
1: Raquel.
0: Hola, Raquel. ¿Tienes la respuesta?
1: Sí.
0: ¿En serio, Raquel? ¿Cuál piensas que es la respuesta?
1: El colibrí.
0: ¿Qué? ¿Perdón?
1: El colibrí.
0: ¿El colibrí? ¿Por qué piensas que es el colibrí?
1: Mi mamá.
0: ¿Tu mamá te dio la respuesta?
1: Sí.
0: ¿Y cómo se llama tu mamá?
1: Así.
0: ¿Cómo?
1: Azucena.
0: Señora Azucena, es la respuesta. Muy bien, Raquel. Esa es la respuesta correcta. Felicidades, mi amor.
1: Muchas
0: Claro,
1: gracias.
0: por supuesto que es el colibrí. Vamos a colgar a las tres, ¿sí?
1: Sí.
0: A la una.
1: Canción.
0: Sí, claro, dime cuál.
1: El Cepillín, la feria.
0: La feria de Cepillín. Ok.
1: Sí. Sí.
0: Bueno.
1: Muchísimas gracias.
0: De nada.
1: Bye.
0: Hasta luego. Ay, ya colgaron. Felicitada al 646-178-30. Ay, no, ya me recordé la señora que me regañó en el mercado. Perdón, señora, perdón. Disculpe. No, perdón, no. Disculpe, señora, disculpe. 646-178-3979. Ay, ya.

una llamadita más. Oigan, ¿cómo dice que se llama el chivo? Hola, buenas tardes. Hola. Hola. No se escucha a nadie. ¿Qué estará pasando?

0: Vamos a ver si allí ya tenemos la llamada. Hola.
1: Hola, Kimberly.
0: Hola, Kimberly, ¿cómo estás?
1: Bien, gracias a Dios.
0: Ay, qué bueno, mi vida. ¿En qué puedo servirte, Kimberly?
1: Quiero mandar muchos saludos.
0: Mande los saludos, mi amor.
1: A mi abuelita Ama.
0: Ajá.
1: A todos
0: mis
1: hijos de soñar.
0: Sí.
1: A todas mis tías. Uh-huh. A usted.
0: Gracias.
1: Y para todos tus compañeros.
0: Ay, gracias. Todos te van a decir, gracias, Kimberly, gracias, Kimberly. Y todos te vamos a dedicar a ti, ¿cuál canción?
1: El ropero.
0: El ropero con Cricri. Ok, te recuerdo
1: que...
0: Sí, mi amor, claro.
1: ¿Está para dedicar?
0: Sí, claro, adelante.
1: Para mi abuelita Ana.
0: Ajá.
1: Para mi abuelito.
0: Sí.
1: Para todos mis tíos.
0: Sí.
1: Para todos mis tías.
0: Ajá.
1: Para usted.
0: Gracias.
1: Y para todos tus compañeros.
0: Y para todos. Ok, ya está, mi amor. Colgamos a ti, mi vida. Vamos a colgar a las tres, Kimberly. A la una.
1: A las dos.
0: Ajá. Y
1: a las tres.
0: Eso.
1: Bye.
0: Bye.

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Chivo, oigan, y tengo una adivinanza más mientras la vaca Lola se termina de acomodar aquí. Qué bonita estás, ve. Oye, te veo más grande, estás comiendo mucho ahí en el parque, mucho pasto, ¿verdad? Esta adivinanza dice así: tiene dientes, pero no de hombre, tiene barbas, pero no de pelo. ¿Qué será? Dientes, pero no de hombre, barbas, pero no de pelo. ¿Qué será? ¿Qué será? Y mientras. Por fin, aquí está y la veo tranquila. No azotó las puertas porque está aprendiendo a que hay maneras para comportarse, ¿verdad que sí? Y que ya está lista para cantar su canción, para bailar su canción también. Ay, perfecto, pues vamos de una vez antes.

0: bonito te portaste, qué bonito bailaste. Ahí está la vaca Lola que vino desde el Parque de Revolución. Oye, vaca Lola, qué bonito te comportaste el día de hoy, ¿eh? Te vas a despedir de los niños, ¿verdad? ¿Sí?
1: Y todo.
0: Ay, ¿y de mí? Oh, ya se fue. A mí sí me cerró la puerta, qué grosero. Adiós, vaca Lola.
1: Si te sientes triste y todo.
0: Debo irme a la pausa comercial, pero tengo una llamadita insistente. Vamos a ver de quién se trata. Hola. Ay, no.
1: Puedes tú confiar.
0: No cuelguen, mis amores, no se desesperen. A lo mejor quizá es la respuesta a la adivinanza. Vamos a ir a la pausa comercial porque mis compañeros están esperándome, así que vamos al corte comercial. Mexicali, Tijuana, luego otra vez Tijuana, no sé, en San Felipe siento yo que allá nos escuchan. San Felipe, Rosarito, San Diego, donde quiera, Guadalajara, Jalisco iba a decir, pues sí, también para allá, ¿verdad? ¿De dónde más nos han hablado? De, pues obviamente, de la familia de Kimberly, del estado de Guerrero, donde quiera que nos escuchen. Gracias. Vamos al corte comercial.
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9: Ya lo escucharon, Mario Iván Martínez. Nos haga el favor de enviar un saludito para el programa, para ustedes niños. Ay, es así como que... Y luego el hijo de Gabilondo Soler, Cricri, que quiero agradecer, por supuesto, a Danny Boy, mi compañero, que él le dijo, grábele a la profe, tiene su programa. Gracias, muchísimas gracias. Vamos con esta cancioncita que me la solicitó Uriel. Ay, Uriel, la canción tan tierna de Cricri. La patita. Es...

Y de una vez, porque el tiempo ya se nos agota, aquí está la canción solicitada por nuestra querida Raquel, que además nos adivinó, bueno, su mamá le ayudó y encontraron la respuesta a la adivinanza. Gracias, señora. También tengo otra adivinanza, ya no puedo poner otra canción, pero sí puedo atender una llamadita y si tienes la respuesta, por supuesto, de esta adivinanza. Dientes, pero no de hombre. Barbas, pero no de pelo. ¿Qué será?

0: Una llamadita que está esperándome. Hola, buenas tardes.
1: Buenas tardes.
0: Diga.
1: Ah, para la adivinanza.
0: Ah, ¿quién habla?
1: Raquel.
0: ¿Quién?
1: Raquel.
0: Ah, Raquel. ¿Tienes la respuesta, Raquel?
1: Sí.
0: Tú me contestaste la del colibrí, ¿verdad?
1: Sí.
0: Ajá. Bueno, tu mamá. Oye, dientes pero no de hombre, barbas pero no de pelo. ¿Qué es?
1: ¿El lápiz?
0: No, vamos a seguirle pensando, ¿ok?
1: Okay,
0: hasta luego.
2: Tú, la trompeta, taratara, la guitarra, bum, bum, el acordeón, chiqui.
0: Y no busquen allí en esos aparatos, no, no, no, no, a ver, en la mente, a ver, ¿qué es? ¿Qué es? Dientes, pero no de hombre, barbas, pero...

0: Una llamadita más. ¿Quién está allí? Hola.
1: Hola.
0: ¿Aurora?
1: Sí.
0: Dime, mi amor, ¿tienes la respuesta?
1: Sí.
0: No la buscamos en internet, ¿verdad?
1: No, me la dijo mi mami.
0: Ah, tu mami. Y, a ver, dientes, pero no de hombre, barbas, pero no de pelo, ¿qué es?
1: El elote.
0: El elote, pues claro, es la respuesta correcta. Muchas felicidades, un premio más para todos los que responden adivinanzas. Gracias, mi amor.
1: Gracias.
0: Hasta luego.

espérame, Cepillín, pero va corriendo, ya él también, ya sé. El tiempo corre, mis amores. Tengo una adivinanza, no, una adivinanza más, no, una canción más que me han solicitado al 646-178-3979. Esta cancioncita, ya escucharon por supuesto, los mensajes, es de Kimberly y la dedica para todas las personas que escucharon, especialmente para sus abuelos. Aquí está Kimberly y todos te la dedicamos a ti.

ya se va a terminar el programa. Quiero recordarles que mañana no estaremos al aire porque estará la transmisión de Juego de Béisbol, mis amores, pero el jueves y el viernes, si Dios quiere, aquí estaremos. Y luego el domingo estaremos, por supuesto, también, si Dios quiere, en Estéreo Sol, de 8 a 10 de la mañana. Aquí un poquito de esta canción bellísima de Burbujas.

leer, mis amores, hay que leer y, e ir armando una biblioteca o mini biblioteca, como la mía es una mini biblioteca, pero sí tengo libros de muchos años. Gracias por haber estado con nosotros. A nombre de todo el liderazgo de Radio Cadena Enciso, a nombre de cada uno de mis compañeros en las diferentes cabinas, a nombre de su servidora, la profe Vicky, muchísimas gracias por haber estado aquí. Si Dios quiere, el jueves a la misma hora, 2:30 de la tarde. Compañeros, fue un trabajo, como siempre, en equipo. Besitos, no se vayan porque sigue buena música.

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1: Y es el momento para ir a una breve pausa comercial, no sin antes agradecer que estén con nosotros, que se comuniquen a través de nuestra línea telefónica 646-178-3979. Y gracias a mis compañeros en cada una de las cabinas de Radio Cadena Enciso por su valioso respaldo. Vamos a ir a la pausa comercial, puesto que son las 4 de la tarde ya, con 29 minutos y fracción. Vamos al corte. Volvemos.
0: 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Con una inversión histórica de más de 340 millones de pesos, Ensenada cuenta con plantas de tratamientos rehabilitadas y cero descargas de aguas negras al mar por parte de Cespen, ya que tienen el propósito de proteger las playas. RCE informa. La delegación de Cabo San Lucas, encabezada por Karina de la O. Uribe, continúa acercando las jornadas sociales a distintas colonias de la delegación. En esta ocasión, las actividades se realizaron en el asentamiento Tierra y Libertad, donde se entregaron productos de la canasta básica y se atendieron de manera directa las necesidades de las familias. RCE informa. Tim Anderson decidió poner fin a su carrera de las Grandes Ligas después de 10 temporadas y explicó que el béisbol dejó de producirle felicidad. El ex campo corto de los White Sox, Marlins y Angels hizo el anuncio en una videoconferencia y sorprendió al mundo del béisbol, ya que fue campeón bat de la MLB en 2019 y All-Star apenas 4 años antes. Para RCE Noticias, Luis Daniel Rodríguez.
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La línea telefónica 646-178-3979. Espero que esta tarde usted esté disfrutando pues del día, de pues todas las cosas que suceden, algunas que puede ser que no nos gusten mucho o esperábamos quizá otra cosa, ¿no? Pero pues hay que también dar gracias a Dios, como luego dicen los pintores, el claroscuro pues da esa sensación de que pues así es la vida, tiene a veces momentos alegres, otros no tanto, pero le animo para que cualquiera que sea su situación se relaje y que disfrute de la buena música. Recuerde que las cosas que nosotros no podemos cambiar, pues no tiene caso que nos estemos angustiando, lo cual provoca en ocasiones pues enfermedades, malestares. Queremos agradecer a ustedes también que nos estén sintonizando a través de Radio Ranchito en el 1420 AM de su radio, emisora que está transmitiendo y estamos enlazados con ellos. Allá en Tijuana mandamos un abrazo a Fernando en controles y agradecemos también que nos escuchen a través de La Grande de Mexicali en el 1050 AM de tu radio. En Ensenada estamos transmitiendo desde La Rancherita 89.1 FM, y quiero decirles que en Tijuana nuevamente estamos, pero en Radio Bahía, tu mejor compañía, en el 1470 AM de tu radio. Este concepto musical es precisamente de Radio Bahía para Radio Cadena Enciso y hasta donde llegue nuestra señal. Quiero agradecer por otro lado y haciendo un punto y aparte quiero agradecer a nuestros queridos amigos que nos escuchan allá en de las fronteras. Muchas gracias. Y en este caso a la familia Lizárraga, que diariamente no solamente nos escuchan, nos recomiendan, sino que también proponen música. Y le leo textualmente el mensaje. Hola, profesora Victoria Aguiar, ponemos samba A ver, eso fue lo de ayer, ¿verdad? No. A ver, ya tengo aquí está. Es que había otras respuestas que no las había visto. Le ponemos Sonámbulo con Santo y en Johnny. Saludos a Charlie Lizárraga, a Cristina Schroeder, a Guadalupe Ruiz Millán y a David Lizárraga que escuchan en Spring Valley, California. Por favor y gracias. Claro, con mucho gusto. Y como dije, gracias por escucharnos. En El Cajón, en San Diego, en Los Ángeles, donde quiera que nos sintonicen. Gracias.

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A nombre de todo el personal de Radio Cadena Enciso, de todo el liderazgo, por supuesto, de cada uno de mis compañeros en las diferentes cabinas, muchas gracias por haber estado con nosotros. Ha sido un placer disfrutar este tiempo de su compañía. Y gracias a quienes se comunicaron a nuestra línea telefónica 646-178-3979. Deseamos que tenga una excelente tarde, que disfrute, por supuesto, y que se recuerde que todo tiene solución en esta vida. Le mando un abrazo. Mi nombre es Victoria Aguiar y quiero agradecer a mis compañeros, mencionar que fue un trabajo, por supuesto, un hermoso trabajo en equipo. Compañeros, gracias. Hasta luego.

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